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1: Radiohead confirma una residencia gigante para 2027. Radiohead vuelve a mover el tablero. La banda anunció una extensa serie de conciertos para 2027 en Australia y Japón, apostando por el formato residencia en lugar de una gira tradicional de una sola noche por ciudad. La noticia vuelve a poner a Thom Yorke y compañía en modo directo y dispara inevitablemente una pregunta. ¿Será el comienzo de una etapa internacional más amplia? Por ahora, lo confirmado es Asia-Pacífico. Después de años de proyectos paralelos, tener a Radiohead nuevamente compartiendo escenario ya es una noticia enorme.
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1: Iron Maiden aterriza en Estados Unidos celebrando 50 años. Iron Maiden llevó finalmente su gira Run for Your Lives a Estados Unidos. El desembarco fue el 5 de septiembre en Nueva Jersey, con un estadio preparado para unas 25.000 personas y un cartel de lujo. Megadeth y, en fechas seleccionadas, Anthrax. Maiden repasa material de sus primeras décadas y guarda artillería pesada para el final con Aces High, Fear of the Dark y Wasted Years. Después vendrá Sudamérica. Buenos Aires tendrá dos fechas en octubre y Santiago otras dos. 50 años y la doncella sigue jugando en primera.
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1: Oasis encendió los rumores de una nueva gira. La banda publicó un teaser grabado en París con referencias al festival Rock Insane, escenario de su separación en 2009. Todo apunta a posibles conciertos en 2027. Liam y Noel Gallagher siguen alimentando la expectativa.
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Hola, hola, ¿qué tal? ¿Cómo están? Amigas, amigos, oyentes de la Rock and Pop, bienvenidos a esta nueva edición de AQN, antes que nadie mañanero, aquí por la 95.5 FM, cuando son exactamente las 6:02 en toda la República. Día martes 22 de septiembre del año 2026, arrancando la jornada con una temperatura de 17 grados. Según la Dirección de Meteorología, la sensación térmica es de 15.8. Tenemos 61% de humedad. El viento que está soplando a 22 kilómetros por hora desde el sur. ¡Qué viento loco tuvimos en la tarde, noche de ayer! Una cosa impresionante. Me despertó de la siesta en el edificio, cómo se movían esos arbolitos, también esos tendidos eléctricos, algunos que se quedaron sin luz. Impresionante la fuerza del viento ayer por la tarde-noche, algo que la Dirección de Meteorología de hecho lo estaba anunciando. Hoy vamos a tener una máxima de 20 grados apenas, esto que se va a alcanzar durante la tarde de hoy, por lo que vamos a tener un día que va a estar fresco, un poquito cálido por la tarde, pero en el punto máximo vamos a estar con el cielo mayormente nublado y vientos que van a seguir soplando desde el sur. El pronóstico extendido nos indica

0: ahí colgándose, está estirándose lo más que pueda, no se quiere ir, no nos quiere abandonar. Ya un leve ascenso de temperatura para lo que será el día jueves, donde la mínima será de 13 grados y la máxima de 30. Fresco a cálido, cielo parcialmente nublado, vientos del sureste y luego variables. Ya mucho calor para el día viernes, mucho calor para el fin de semana. Atiendan, la máxima para el viernes será de 35 grados, la máxima para el sábado será de 36 grados, mucho calor, así que ya pueden ir de a poco también preparando lo que va a ser el fin de semana. Estos días van a tornarse fríos, frescos, pero ya el viernes y el sábado, para encarar con todo el fin de semana, calor, calor, calor en gran parte del país. Abrazo grande para todas las personas que ya se van conectando desde bien temprano con todos nosotros a través del 0984-955-000. Buenos días, camino al trabajo y escuchándolos como todos los días, dice por ejemplo la terminación 112. Me encanta el programa, muchas gracias por alegrarnos el inicio de cada día, dice la terminación 353, por ejemplo. En algunos mensajes que ya van llegando a través del WhatsApp de La Roca, por supuesto, ustedes ya saben que se pueden conectar con nosotros también a través del YouTube de La Rock and Pop. Ingresando en la aplicación de YouTube que tienen en el celular, escriben Rock y Pop Paraguay y de esa forma ya se pueden conectar con nosotros, ya nos pueden saludar, interactuar. Hay que darle like a la transmisión en vivo, De a poco vamos subiendo. Hace 5 minutos que estamos conectados con ustedes. Hay que darle like a la transmisión en vivo. Veo que, por ejemplo, se conecta ya con nosotros Fidelindo. Va ella Neko en Wilson, dice, por ejemplo, este señor. Y bien, creí que estaba con la garganta un poquito tomada, pero creo que se me escucha bien al aire, Estamos bien. Muchas gracias también al querido Marcos Lugo, Aureo Point también, Wilson, qué elegante, dice. Muchas gracias. El saludo para el querido Dani Antunes también. César Salinas nos escribe por ahí también. Natalia Armoa, a darle like. Buenos días, distinguidos y distinguidas señores y señoras. A darle like a la transmisión en vivo. Que sean todos muy felices en este día martes 22 de septiembre. Gente, para salir de Luque, dicen los muchachos. Sí, realmente complicada la situación. Mucho tránsito, mucho tráfico, principalmente en la zona para encarar lo que es la autopista Ñuguazú. Esa autopista que te lleva hacia el Comité Olímpico Nacional, por ejemplo. Y también a estas horas ya, Madame Lynch, complicado, complicado el tema. Así que tranqui nomás los muchachos, a tener un poquito de paciencia, un poquito de fuerza también en el tráfico. Y bueno, a salir un poquito más temprano de lo normal, digo, porque evidentemente esto se va a extender todavía por muchos meses más debido a los trabajos que se vienen realizando. Pero bueno, el trabajo es progreso y ojalá que cuando termine todo esto sea mucho más rápido la salida y también el ingreso a la ciudad de Luque. Estamos trabajando en la mañana con el querido DJ Ninja, también con Arturo Conter, principalmente Arturo Conter ahí tomando toda la posta en control de controles, fiscalizando absolutamente todo. El abrazo para el querido DJ Ninja, Michael Ramírez, por supuesto. Está por ahí también a Ropero, lo estoy viendo a Ropero, a Carlos Lescano en zona de switcher, trabajando como todos los días, bien atento. Lo veo hablando de estar atento al querido Profeta. Pero él es el profeta del día después. Porque normalmente las profecías son previas, ¿verdad? Uno te anuncia lo que va a acontecer. Pero el profeta te habla de lo que ya pasó. El profeta del día después, Elías Cáceres. En las redes sociales como todos los días. En la producción periodística, un gran aporte para todos nosotros, la querida Sofi Rojas, trabajando desde bien temprano. Es una de las primeras en llegar. Juegan competencia ahí entre Elías y Sofi. ¿Quién llega primero? Y Conter, por supuesto. Parece que no quieren luego estar en sus casas ustedes. Y como todos los días, en mesa de trabajo, por supuesto, la queridísima... ¡Epa! ¡Qué outfit! Hoy, conéctense al YouTube de La Roca para ver esto. Para verla a Nati Sosa Jovellanos. Hola, Nati. ¿Cómo estás? Bienvenida. Buen día.
1: Hola, Will. ¿Cómo estás? Hola a todo el equipo. DJ Ninja, Ropero, El Profeta, Sofi. O sea, me gustó eso, El Profeta del día después. ¿Cómo están mis mamu y mis papus? ¡Feliz martes! 22 de septiembre, ¿cómo cambió la temperatura? Ayer un calor.

0: Caso insoportable la humedad, estar afuera. Ya estábamos dando discursos de no salgan a hacer ejercicio físico en horas donde el sol está fuerte. Y saben qué, chicos, cambió. A la tardecita, tipo 6, empezó el vientito, empezó a bajar la temperatura. Y hoy, pero un clima totalmente distinto al de ayer, señoras y señores. Hoy vas a tener que volver a sacar tu abriguito. Si vos estabas pensando guardar tu camperita, no, mi amor. La primavera te va a hacer un chiste, te va a hacer una broma. Hoy hace otra vez frío, así que vamos amenizando un poco esta salida invernal con esta entrada también a la primavera. ¿Cómo están las mamus? ¿Cómo están los papus? Las mamusitas, los papusitos también. Dale like, mi amor. Dale, baby, dale like a YouTube. Estamos conectados y en vivo por YouTube Rock and Pop en vivo AQN. Ahora mismo tienen que entrar antes que nadie. 22.9 del 2026 en vivo. Ya tenemos 15 likes y tenemos ya aproximadamente 70 espectadores prendidos desde muy temprano, 6:09 de la mañana, Wilson. Qué increíble cómo somos el desayuno. Las acompañamos en el desayuno, en el camino a casa, cuando se están preparando. ¿Sabes qué está haciendo mamá, por ejemplo? Ahora mismo. Papá puso ya, papá está ahí preparando su cafecito. Mamá, dale pues, mi hija, vamos a llegar tarde. Pues, es que ¿dónde está tu merendero? ¿Y tu libro? ¿Qué día? Hoy es ciencia natural, mi hija. Qué pico, es que llevando un libro de matemática mañana, es matemática, ¿entendés? Para que nos lleve la criatura. Todo en este mismo momento se están preparando las madres, los padres, con los chicos. Después está el otro que mira su reloj. Me quedé dormido ahí, de camino nomás, ya agarra todo lo que hay en la ladera, epa, esto que aquello. Se pone los zapatos en el camino y agarró, también le metió pique. Después tal que ya salió hace rato, está haciendo hora para que llegue el micro. Él es puntual, entonces nos escucha ya nosotros. ¿Entendés lo que te digo, Wilson?
1: Sí, no, espectacular. Realmente de muchas formas los muchachos escuchando. Hay gente que me contó también que, por ejemplo, mientras está preparando el desayuno, porque muchos se levantan más temprano para prepararse el desayuno, y entonces que cuando lleguen al trabajo y desayunen todavía esté calentito eso que se prepararon, los huevos revueltos, tal vez el pan tostado, y bueno, ponen el YouTube, ponen la radio y ya van sintonizando de a poco para informarse y para compartir con nosotros, al igual que nosotros con ellos.
0: Su ritual, digamos. Sí. Wilson, ¿vos también sos de hacer huevos revueltos a la mañana?
1: No, solamente los jueves.
0: Y pero lo haces, papu.
1: Pero no a la mañana, yo hago por la noche ya, porque no, por la mañana debería levantarme más temprano y no me da para dormir tan temprano.
0: No, y ahí te doy la segunda, porque si no, no iba a entender ya. Yo iba a decir, no le entiendo a Wilson. O sea, se levanta ese huevo revuelto, ¿a qué hora iba a decir?
1: No, por la noche.
0: Ahí estoy contigo, me gusta.
1: Lo que pasa es que yo llevo los desayunos los jueves para los integrantes de Franja Roja por Ñanduti, el otro programa en el que también estoy. Y bueno, a cada uno le toca un día de la semana traer el desayuno.
0: ¿Comen todos lo que traen?
1: Sí, todos. Por ejemplo, los lunes el ingeniero Pedro Ferreira trae omelette. Muy rico.
0: Omelette.
1: Los martes Claudia Aguilera suele traer maní cuí con yogur. Los miércoles huevo duro trae el señor Carlos Báez. Los jueves yo llevo huevos revueltos. Y los viernes le toca a Juan Pablo Fernández. Él trae algunas picaditas, quesitos, jamoncitos. Muy rico todo, realmente.
0: Me encanta. O sea, el lunes es huevo revuelto. No, omelette. ¿Qué tiene ese omelette? ¿Jamón y queso?
1: Jamón y queso, sí. Mucho queso.
0: ¿Después tu revuelto solo revuelto sin panceta?
1: No, yo le pongo tomate, le pongo cebolla y le pongo queso paraguay.
0: ¡A la puta!
1: Sí, no. Bien.
0: Dios mío.
1: Y 12 huevos.
0: Lunes, miércoles y jueves están comiendo huevos prácticamente todos. Los platos de los huevos.
1: Proteína.
0: El huevo duro. Huevo revuelto o omelette.
1: De todo
0: un
1: tipo.
0: Omelette, dicho claro. Bien, como corresponde.
1: Mucha proteína.
0: Ahora mismo me agarraste con ganas de comer huevo.
1: Epa.
0: No, pero a mí me gusta el huevo. O sea, que a mí me gusta. Mi comida favorita es el huevo. Todos los tipos de huevo.
1: Como venga.
0: Amo, como venga. Adentro. Huevo duro, pasado por agua, frito, revuelto. Y cualquier plato que tenga huevo, lo me gusta. Y a cualquier plato le entra bien el huevo también.
1: Hay un huevo al que le llaman huevo poché.
0: Sí.
1: ¿Cuál ese es?
0: Ese huevo le pones como en una cuchara al huevo y metes ahí en la sopa. ¿Entendés? Entonces se queda como...
1: ¿Pero cómo se cocina?
0: Con el hervor del agua.
1: Ah, mirá, recontra sano entonces.
0: Sí.
1: Ah, brillante.
0: Sí.
1: Tengo que aprender eso. Hablando de comida, Nati, antes de ir a lo que tiene que ver con la tapa de deportes, porque evidentemente también siempre hay novedades ahí y hay que cumplir con las marcas que hacen posible esta situación. Sí. El Boriborí otra vez destacándose a nivel internacional, ¿eh?
0: Vamos, tenemos que ganar porque la última vez contra... ¿Dónde era que competimos? Contra...
1: No, acá ya ganamos luego, Nati.
0: Ah, me gusta.
1: Sí, porque según Taste Atlas 2026, el Boriborí se vuelve a posicionar como el mejor plato del mundo y la mejor sopa. Según el ranking de Taste Atlas 2026, uno de nuestros platos emblemas, el Boriborí, vuelve a hacer noticia por mantenerse como el mejor plato del mundo, así como la mejor sopa también. Hay que recordar que Taste Atlas es una guía gastronómica de viajes por toda la gastronomía del mundo y que reúne platos tradicionales de todas partes, ingredientes locales, restaurantes de distintas partes del mundo. Y la misma volvió a consagrar al Boriborí como el mejor plato, por encima de platos como, por ejemplo, no sé, la pizza napolitana, que puede ser italiana, y otros íconos del sabor italiano como las pastas. Pero el Boriborí está ahí fuerte presente, Nati.
0: Yo entiendo, conocemos los platos de las pastas, con la espectacular pizza, lo que quieras. Pero el Boriborí, en serio, es un plato exquisito. Decime si no es una ricura.
1: Riquísimo.
0: Un plato que en el invierno te viene bien, te satisface, comes todo, después te hace dormir. Una sopa suculenta, contundente. El pollo mismo que encuentres en esa sopa es rica de comer, la sopa en sí. Pero después la bolita, yo me acuerdo que de criatura, Wilson. No, adulto, nosotros somos seis hermanos. Acuérdate que la repartición de los panes con seis hijos es siempre un tema en la casa. Mi hermano mayor llegaba, se servía toda la bolita. Después nosotros teníamos que poner 3, 4, nos plagueábamos, ¿no? El otro agarraba toda la bolita, lo lleno. Su plato era el Borí más que la sopa, ¿entendés? Pero una guerra era, nos peleábamos por Borí, entonces mi mamá hacía cada vez más Borí. ¿Y sabes cuál fue su truco? Cada vez más chico para que haya más.
1: Pero mira que planteaste algo muy interesante, Nati, y de hecho que fue tema de debate fuera de aire antes de iniciar el programa. ¿Cómo prefieren los muchachos el Boriborí? ¿Que sea de pollo o de carne vacuna, digamos, con osobuco, un pucherazo?
0: Claro, o sea, creo que la original es con gallina.
1: Gallina casera.
0: La original es con gallina casera.
1: En el interior dicen gallina casero. No, gallina casera.
0: Gallina casera. Se hace con gallina, que es la original. Igual a mí me gusta mucho con la patita de pollo, ¿verdad? Porque me gusta mucho el pollo, ¿verdad? Pero siempre con gallina, con pollo, es lo mismo, ¿verdad?
1: A mí me gusta más con pollo, ¿eh?
0: Y la verdad que sé que se hace con carne, pero te juro, en los restaurantes donde se ofrece, en los lugares... No leí que se haya ofrecido con carne. O sea, no probé con carne.
1: Con osobuco tenés que probar, Nati. Es muy rico también. Aún así, yo prefiero con pollo.
0: A mí me gusta el osobuco. Nosotros tenemos un... No sé si es soyo o hay una cosa así. Una sopa específica que trae osobuco que es espectacular.
1: Riquísimo. ¿Y dónde se come el mejor Boriborí? Acá en Asunción y Gran Asunción.
0: Pero acá todos comen con mejor carne. ¿Vos con qué comés el Boriborí?
1: A Sofi le gusta más. Mira, con carne, dice. Nunca
0: ni probé con carne. Para mí, no, jamás le diría a un extranjero probar un Boriborí con carne.
1: Ahí está nuestro amigo. ¿Cómo es tu nombre? Franco, ¿a vos te gusta más con pollo o con carne? Con pollo, dice. Roper. Con pollo. Arthur. A la pucha.
0: Bolia.
1: Pollo.
0: Te juro,
1: Sofico se quedó sola, Sofi.
0: Sofico es un ser extraterrestre, ¿no? Ella... Claro.
1: Pero espera, ¿ustedes rechazan luego el Boriborí con carne?
0: No.
1: ¿O prefieren nomás?
0: Preferimos.
1: O sea, si te ponen un Boriborí de puchero de osobuco, vos comes.
0: Claro.
1: Y vos, Roper, vos no. Va a dudar, dice.
0: Claro, va a probar a ver qué onda. Pero originariamente, de verdad te digo, lo que pasa es que hay como en Bellu. O ya tenés en Bellu cuatro quesos. Eso que no es en Bellu. O sea, se prueba con un Bellu gourmet. Hoy tenés en Bellu pizza eso. No sé si ya escucharon el Bellu Pizza.
1: Sí, no, ya se mezcla
0: fuerte,
1: todo.
0: Que ya se mezcla todo.
1: Se está prostituyendo todo ya. Hay tradiciones que se tienen que mantener intactas. Si no, es una herejía.
0: De todo hay. Yo hasta vi ya una chipa, así con extra queso se llama, y panceta. Ahí en el medio, tipo como si fuera esa media luna de... ¿Viste esa media luna que tiene la crema arriba, más o menos así de la chipa? tiene el queso así todo tipo derretido como para que vos estires, siéntalo el queso y arriba un rabo chiquitito de panceta.
1: Es pico normal a las 6:18 de la mañana sin haber desayunado querer picarle ya un boribori.
0: Baby, ¿eh? Sí, a mí me está pasando rarísimo, con este frío 6:18 de la mañana, decime si no te entra una sopa de borí ahora.
1: Cuéntenos,
0: mismo,
1: gente, ¿qué tipo de borí prefieren? ¿Y dónde puedo ir a comer yo hoy, por ejemplo? ¿Dónde recomiendan para mi almuerzo solicitar, pedir o ir a comer boriborí? Hoy se come boriborí, gente, por justamente esta situación
0: porque
1: que estamos destacando. ¿Sí? De hecho, hoy la Senatura está diciendo, Bruno, Bruno, digo, perdón, ya estoy traumado. Bruno, hay una gran diferencia, imagínate.
0: Pero, ¿sabes qué? Me hace reír ese cuando, y tengo tu cerebro ya tiene una sinapsis sí, en el proceso.
1: No te puedo confundir con Bruno, ¿verdad? Es demasiado.
0: Bueno, baby, sí, mi mamá. Que es sangre de mi sangre, carne de mi carne. Me dice el nombre de mis 5 hermanos antes de decir mi nombre. ¿Qué pico te iba a pedir a vos? Mi mamá me dice, Carly, la única nena soy. Quiero aclarar, nosotros somos 6 hermanos varones, imagínate. Soy la única nena. Y mi mamá, antes de decirme Natalia, me dice, Carlito, Kiki, Nico, Fede, Mauri, Natalia, hey, mamá, la única nena con si no
1: ese
0: te
1: puedes. Ese es un clásico.
0: No te puedo ni equivocar. En realidad, yo entiendo que entre mis 5 hermanos varones te salga el nombre incorrecto porque es tu hijo, mi hijo y punto. Pero de tu hija con baby no te puedes equivocar, ¿entendés? No,
1: porque es la única nena, ¿verdad?
0: Claro, ¿entendés? No, así nomás.
1: Te iba a comentar lo del boriborí de Senatur. Senatur dice, el boriborí vuelve a ser elegido como la mejor sopa del mundo. El emblemático plato de la gastronomía paraguaya, el boriborí, vuelve a ocupar el primer lugar entre las mejores sopas del mundo según el ranking de Taste Atlas, actualizado el 15 de septiembre de este 2026. Oh, ¿qué fecha hoy es? ¿22?
0: 22 de septiembre.
1: Ah, bueno, hace unos días.
0: Espectacular porque es súper reciente. Che, qué lindo esto. Están llegando muchos mensajes acá del boriborí, de cómo comen. Te voy a ir leyendo porque ya tenemos 28 likes y yo cumplo. Hasta
1: faltan
0: tener
1: dos.
0: Los 30 no se leen los mensajes de YouTube.
1: Faltan dos.
0: De YouTube. Dale like.
1: El profe Edgar Queiroz me dice, Queiroz, el boriborí de pollo de Ñaustaquia es muy rico. El de Lido Bar también.
0: El de Lido yo conozco, delicioso.
1: De ninguno de los... No, el de Ñaustaquia ya probé, sí,
0: el
1: muy rico.
0: El de Lido, espectacular. La verdad que muchos negocios del centro, ¿verdad? Muy rico el borí. O sea, es que una vez Álvaro dijo, ¿cómo hay que potenciar más? La gente que viene acá a Paraguay, lo primero que tiene que hacer es probar la sopa de borí, de verdad. Solo que tenemos tanto calor durante tanto tiempo que sí, es difícil, pero vos tenés que hacerle probar igual de noche, por lo menos una sopita espectacular para antes de dormir de noche.
1: ¿Y cómo te gusta, por ejemplo, a vos, Nati? ¿Te gusta más así caldo o ese caldo que tiene, se deshizo un poquito el pollito,
0: claro,
1: se deshizo un poco el maíz?
0: Claro.
1: No es tan caldo, sino que es un poquito más, digamos,
0: tiene los
1: consistente.
0: Sabores. Sí, ese consistente a mí me gusta, pesadito.
1: A ver, esa foto, por ejemplo, que estábamos poniendo, ropero, me parece que esa es como le gusta a Nati,
0: sí,
1: ¿verdad?
0: Sí, así.
1: Qué rico.
0: Así que el borilbo también esté bien húmedo de toda la sopita. Que la propia gallina, ¿verdad? El propio pollito esté así bien húmedo, mojado. Que, viste, así cuando vos agarrás el pollo no es seco. Sentí luego ya toda la sopita así. Ahí se me hace el agua en la boca, güey.
1: Y se acompaña con galleta, pan Felipe
0: mandioca.
1: O con mandioca.
0: Mandioca.
1: Mandioca batata.
0: Che, vos estás haciendo una versión muy gourmet, muy tuya.
1: Vos sabés que yo hago dos cosas. Yo, cuando voy comiendo, con mandioca.
0: Con mandioca.
1: Pero
0: para limpiar.
1: Cuando ya como todo con la galleta, para limpiar.
0: Ah, no, así. Con galleta.
1: O pan Felipe.
0: Pan Felipe.
1: Sí, pan Felipe. Quedamos con pan Felipe entonces. ¿Bien?
0: Mongaru.
1: Llegamos a un acuerdo.
0: Son coincidimos. Ahora, hay algo que quiero saber. Porque me va a pasar de largo enseguida. Voy a leer los mensajes acá. 40 likes. Bien, mamus. Bien, papus. Les amo. Dale like a la transmisión de YouTube, mi amor. Pero hay algo que quiero hacerte pregunta. ¿Qué es lo que estabas pensando cuando me dijiste Bruno?
1: No sé.
0: ¿Qué
1: costumbre no vas
0: a pensar? ¿Y qué estaba en tu cabeza? Ese tipo de acto fallido, ¿verdad?
1: Acto fallido,
0: cuando
1: sí.
0: Cuando estás, por ejemplo, con la actual y de repente, pum, te sale el nombre de tu ex.
1: A mí ya me pasó, pero no a mí, sino estando yo con la chica. Ella, no. Ella me nombró a su ex y qué.
0: Y sí.
1: Era chore, dije
0: ¿qué
1: yo.
0: ¿Qué dijiste, güey? Era chore, Wilson. Te dijo, ¿sabes qué, Carlos? Y vos, yo no soy Carlos. Ah, es mi ex.
1: Y
0: ¿qué hace?
1: Es complicado.
0: ¿Qué hace cuando te pasa
1: a mí me pasó una vez también.
0: A mí también.
1: Yo tenía una novia que se llamaba Liz y la siguiente se llamaba Luz. Y a Luz le dije Liz.
0: A la pucha, amigo. Complicado lo que te tocó, baby. Luz.
1: Mira, y bueno, yo me aferré a eso, Nati, a que es muy fácil confundirse Liz. Y me terminó creyendo después de un tiempito de hacerse la enojada.
0: No, vos tenés que ser más simple como yo, papu. Todas son mamu, todos son papu. Y siempre es mi amor, baby. Y ya está, yo no me acuerdo el nombre de nadie ni de ningún alumno difícil, Baby, Nati.
1: Baby. Acá me dice Richard, Nati.
0: Yo no puedo ver eso.
1: El comedor del Mercado 4. Una locura también su boriborí, dice.
0: Ah.
1: En el Mercado 4.
0: Ah, mira.
1: Es para ir a probar, che.
0: Hay que ir, me gusta. ¿Vos sabés qué? Tenemos que hacer una cata de boriborí, Wilson. Qué bueno va a estar eso, probar en varios locales. Desde muy temprano ya con...

0: Cutajina. Atención, primer like, dice César Salinas, el primero en saludar. Buen día, buen día, buen día, Wilson y Nati. Lindo martes con viento tarobá, dice Natalia Armoa. Totalmente, este viento es tarobá ETRI. Así mismo. Buen día, gente. Tecnología, dice Marcos Lugo. Refresca y dice Fidellín Jomba. Ella Paneco. Wilson, qué elegante, dice Aureopoint. Aureopoint. ¿Te animás a usar trajes más coloridos? Preguntan.
1: Tipo, no sé, Marcelo Polino y compañía. No. Más sobrio lo mío. Tranqui nomás.
0: Me encanta que te invita Marcelo Polino. Sí. Yo te iba a decir al abogado Animal Print,
1: ¿te acordás? Ah, ¿te acordás?
0: Abogado no, Leopardo.
1: Soy payaso, pero no tanto.
0: Jorge Antero Galeano está saludando también. Voy a leer los mensajitos de Jorge. Buen día, consulta. Con las palabrotas que dijo Vitamina, el público no debería ser sancionado porque ayer le expulsaron por un gesto que iba contra la moral. Un DT no puede expresarse así.
1: Y la sede de tu madre fue lo más fuerte que dijo, ¿verdad?
0: Sí, pero ¿a quién le dijo?
1: Y a un hincha. Pero yo creo que eso ya se toma como, no sé, parte de la jerga de los argentinos.
0: Pero ahí no fue como, fue como una respuesta. Aunque bueno, no voy a ser injusta, porque lo que plantea él es que haya el mismo reglamento para todo, ¿verdad? Y eso es otra cosa, hay que analizarlo. Buenas, buenas, ya dejé mi like. Saludo, Will, el terror de la siesta. Ayer la Gigi te puso ojos de...
1: ¿Qué pasó, Nati?
0: De... ¿Ah? No sé cómo sería. Ecarumime. Comeme.
1: Che. No sé.
0: ¿Cómo se dice
1: comeme? No puede ser, pero suena mal eso.
0: ¿Cómo se dice comeme? Pero él dice que la Gigi te puso ojos de eso.
1: ¿En serio?
0: ¿Qué Gigi? Eso dice Richard Duarte. No me gusta Richard. ¿Por qué le trae un poco Wilson?
1: A ver,
0: ¿en serio? ¿Qué
1: le
0: chica?
1: Voy a explicar rápidamente a la gente. Yo, pues, el fin de semana regalé unos Dickens, unos perfumitos. Y uno de los ganadores le envió a su hija.
0: Espera un poco, ¿a qué equipo vos le diste perfumito?
1: No, durante la transmisión de uno de los partidos.
0: Ah, pues no, él no
1: es el partido Libertad.
0: No,
1: el partido Libertad Ameliano. Y uno de los ganadores, un señor de... No me acuerdo su apellido, Carlos se llama, le envió a su hija, Miranda creo que es.
0: Ah, ¿te ofreció su hija?
1: No me ofreció a su hija, le mandó a su hija para que retire el regalo, Nati.
0: Dios mío.
1: No. Y vino la señorita y la verdad que es una señorita muy linda, esbelta, con lindos atributos.
0: Amorosa.
1: Eso todavía no lo comprobé, ¿verdad? No sabemos más adelante, pero bien, linda, ¿verdad? Y le pedimos un Instagram, porque ese ya es un clásico de la gran jugada de AQN.
0: No pueden con esto, Mita, y no le puedo dejar solo.
1: Y dio su Instagram. Y evidentemente los muchachos son rápidos.
0: Like, seguir.
1: Y empezaron
0: seguirle.
1: Y ella, ¿vos tenés algo que mostrar, Roper? Ella alzó en su estado de Instagram la foto en la que ella está sentada con nosotros acá en la mesa.
0: Agrándame la foto, quiero verla a la chica.
1: En el lugar de Ángel Elian, y alzó en su historia de Instagram.
0: Mira, la sonrisa de Wilson nunca hizo tan feliz ese programa. Ja, ja, ja.
1: Pero mira la parte de abajo.
0: Will, mi único platónico. ¡No! ¡No! Espera, ¿cómo que se llama esta señorita? Poneme más arriba.
1: Araceli Miranda se llama ella.
0: A la pocha, mira por la carita de Wilson, está contento. Poneme un poco más arriba, Robert, eso. Y acércame un poco la cara de la chica. ¿Por qué no se sentó en el lugar de Carlin? Mira un poco, mira, nunca le vi a Wilson tan contento. Mi amor platónico, Wilson, pero vos sos un sonso.
1: ¿Por qué?
0: Mi amor platónico que puso.
1: ¿Y puedo decir que tengo que tirar ya mi pinta?
0: No, y decirle... Hola, Ana. Gracias por venir al programa. La verdad que nos pusiste contentos a todos. Me gustaría saber si eso que pusiste, que soy tu amor platónico, es verdad. Porque, bueno, quiero quitarlo de platónico por siempre y para siempre.
1: Ah, ¿no? Sí, luego. Claro. Porque tenemos un compañero que dice que su técnica es tirar patitos. Reacciona con patitos.
0: No, Iván Bogado. No, por favor. Iván Bogado.
1: Lamentable lo
0: el
1: suyo.
0: El próximo amigo que nos encontremos. No, basta. Ahí me tira un patito. Le respondo con un...
1: Pero él tiene su teoría. Dice que todo el mundo pues responde con fueguitos, con corazoncitos. Entonces él tira un patito y la chica le va a decir, pero ¿y qué onda? ¿Qué es lo que es este patito? Y ahí ya empieza la conversación. Dice él. Pero él es un soltero recuperado. Yo no sé si él realmente está
0: soltero recuperado.
1: Actualizado con las nuevas cacerías.
0: No, no, no. Es que quiero decir algo. Falta más hombría, che, para el encare. Compio, dejó fueguito, retrocedió a Patito. O sea, mira, un poco güey.
1: No, vino muy linda ella.
0: Pero ella alta.
1: Alta, alta. Es un vestido.
0: ¿Y te la bancas?
1: Yo, claro.
0: No, pero para irte a caminar en las manos, le van a mirar los muchachos, va a ser celoso, yo te conozco.
1: No, no sé. Vos sos medio tóxico,
0: ¿eh? No le va a dejar de usar taco alto. ¿Le va a prohibir usar taco alto?
1: No, no, para nada, porque
0: le va a regalarlo unos tacos 15, ¿verdad?
1: Sí, que se vista como quiera ella. Y después, cuando ya salió, estaba esperando algo acá, en el costadito.
0: ¡A la pucha!
1: Allá está, mira. Y ahí me dice Cristian, mira un poco a tu costado. Y yo miro a mi costado y digo, bueno.
0: ¡Dios mío, esa cara! ¡Dios mío, Wilson! ¡Abriste todo tu ojo! ¡Dios mío, Wilson! ¡Se derritió!
1: Pero
0: lo que es cuando trabaja con hombre, demasiado hombre, pues ya en esta cabina. Entonces, le ven a una bella dama como Ara. Entró y, por Dios mío, Wilson, no puedes tener los ojos así. Yo no te puedo creer.
1: Pero no, es culpa mía, Nati, porque yo estaba concentrado en el programa. Mira cómo yo le estaba mirando a Bruno o a Federico,
0: Ángel,
1: que estaban hablando.
0: Ángel.
1: No, Cristian Rivarola. Cristian Rivarola es... Porque él...
0: Mira, un poco picantito.
1: Él está así con el celular y te incita a que vos cometas un hecho ilícito y ahí ya te capta. Había una película de un periodista que siempre llegaba primero a los hechos delictivos. Y después, como que ya no estaba consiguiendo primicia, el mismo tipo cometía los asesinatos.
0: Sí, fue en Brasil.
1: ¿En Brasil fue?
0: En Brasil fue el periodista, conocidísimo caso.
1: Hay una película.
0: Tenía un programa sobre eso. Tenía un programa, pero famosísimo caso.
1: Ahí Sofi nos va a contar cómo se llama el documental o la película. Pero ese es Cristian Rivarola. Él está con el celular ya así, filmándome y esperando que yo caiga en el hecho para tener ya el registro.
0: No, pero le salió bien.
1: Porque
0: vos caíste redondo. Yo, Wilson, mira, vos qué contento que vos estás. Caramba, Dios.
1: Pero un beso para Ara, muy linda. Estaba viendo que va a participar en un concurso de Miss Algo.
0: Sí.
1: Pero sea lo que sea.
0: ¿Y cómo se llama tu suegro?
1: Don Carlos.
0: Sabe todo, ¿no?
1: Ahora ya es Don Carlos.
0: ¿Entendés? Con razón, este vivísimo le hizo ganar a Don Carlos. Ay, ay, ay.
1: No, yo no sabía.
0: Qué bárbaro, qué bárbaro. Bueno, dale like, mi amor, a la transmisión de YouTube. Estaba leyendo el primer mensaje y me cuentan esto. Nos quedamos con la anécdota así mismo.
1: Este es R7, ¿viste? Está ya con la cámara preparada.
0: Es R7, qué show. Qué bárbaro. Ay, ay, ay, me río. Wilson, acá saludan. Ya dejé mi like. Ahí está. Wilson, los Villa Gamsters son de tu villa, de tu valle, Maca, y dice Marcos Lugo.
1: Vecinos míos, sí.
0: Secueraico tiempo y dice Nenpy. Mañana marca 30 grados, gay. ¿En serio? Buen día, Nati hermosa, dice Pablo Rock. Nati, podés acostarte en el sofá al fondo. O sea que yo suelo hacer eso. Mira que dos, tres veces, pero ahí me acosté ahí un rato.
1: Un sofá comodísimo.
0: En la pausa, sí. Nati dice Ghost. Hola, mi rey. Tía, soy el desayuno. ¿Cómo es eso? Buen día, Wilson. ¿Cómo se hace huevo revuelto? Agarra tu huevo y da vuelta.
1: No, lamentable.
0: Qué horror. Buen día, Wilson y Nati, dice Miguel Ayala. Ya vieron el video de nuestro jugador de selección. Cómo hablan guaraní, qué calidad. ¿Quién?
1: Creo que es Jesús. Vamos, voy a buscar el video. Le hizo Kike Enciso la entrevista.
0: En Silvano Dávalo dice. El Borí es argentino, ya verán. Viste que ellos siempre transforman con...
1: ¿Y cómo le van a poner el nombre?
0: Borí le van a decir...
1: Las bolitas. Ustedes, güey, ya hicieron, ¿eh? Primicia Mortal se llama la película.
0: Primicia Mortal. Sí. Es que así mismo, como dice Wilson, el tipo tenía la primicia, llegaba top y después él empezó a cometer los asesinatos. Entonces él sabía todo y nunca se le atrapaba ni se le descubría al villano, pero él tenía todo.
1: Se trata de la historia de un hombre capaz de todo con tal de conseguir la nota perfecta. Armado con una cámara y sin escrúpulos, convierte la tragedia ajena en un negocio. La película funciona como un retrato brutal del periodismo sensacionalista y de nuestra propia fascinación por el morbo. Ah, no, no solamente son los periodistas.
0: No,
1: son los consumidores del morbo también.
0: No, claro, porque atendés, el tipo tenía pico de rating en su programa. Imagínate vos que estás haciendo todo el tiempo un crimen y de repente te quedaste sin crimen.
1: Este es el actor de Secreto en la Montaña, ¿verdad?
0: Sí. Capísimo y churrazo.
1: Porque es lo que justo me acordé de esa película, la verdad, de tantas que tiene.
0: Y por eso DJ Ninja ya tiene lo. DJ Ninja ya sabe lo que un tema que va a sonar es este y el otro de Pluma. Sí o sí. Ese tema de Ibai, dice Nen. Desde el Boriborí compitió contra Uruguay por su sándwich. Yare, comida chatarra y ganó. Solo los que votaron nenazos, o sea, la mayoría pendejos que no saben de comidas típicas. Es que yo digo lo que. Esa competencia no es tan real ni fidedigna porque, claro que uno va a comprar el boriborí con el chivito, perdón, 6-0, pero con le hacemos hasta el asado argentino. Esta sopa, en serio, es única, chicos, de verdad les digo, es única. El boriborí es más rico con el puchero de carne, dice.
1: Epa,
0: acá.
1: ¿Viste? ¿Quién es Sofi Roca, la que escribió en YouTube? No.
0: Juan Andrés dice, boriborí de gallina con croquetita picante de la alemán, dicho sea de paso. Ya queda como recuerdo nomás.
1: ¿La alemana ya fue?
0: No sé. El boriborí que se ha cocinado a leña y con el pecho cué. Y su grasa.
1: Déjate, joder.
0: Y mejor con carne, dice Silvano Dávalo.
1: El borí quesú, una delicia, dice acá una persona.
0: ¿Borí quesú? Mm. Ah, que tiene quesito adentro el borí.
1: Sí, otro dice también Ñaustaki a su borí riquísimo.
0: Ahí yo creo. Ahí también.
1: Creo que hoy vamos a estar visitando Ñaustaki.
0: Borí de pollo, dice Jorge Amarilla. Borí de gallina casera, otro level, dice el Nen. A Euro dice, por suerte no le dijiste mamá. Como cuando le decís a tu profe de escuela, qué pelada. A la profe de escuela también le solemos decir mamá sin querer.
1: O cuando ya vas teniendo noviecita, dale, mi amor, le decís a tu profesora.
0: No, vos sabes que a mí me pasó con... Sí, a mí me pasa que cuando atenden a lo, sin querer por reacción... Entra y ponerle que te va y le saluda a tu novio con un beso en la boca y después sigue otra persona.
1: ¿Eh? ¿Y después? ¿Te confundís también ahí?
0: Sí. ¿Eh? Pero en la cara de mi novio. Pecado, pero a vivo.
1: A ver, no, ¿qué dice la gente?
0: Me pasó con una vez, Wilson.
1: ¿Qué? ¿En serio? ¿Y le diste un piquito al vecino?
0: No. Pero caí, le dije perdón. Ajá.
1: Mi inconsciente, uy. No.
2: Epa, me dijeron que todavía estás acostado, que todavía no te levantas, no te has lavado la carita, no te has puesto guapo. Recuerda que tienes que disfrutar de la vida, recuerda que tienes que salir
1: y comer borí.
2: Que nos vean un poquito la carita, que vean de lo que estamos hechos, hombre. Desearte un excelente día, que te la pases muy, muy bien hoy y que todo salga de maravilla. Recuerda ser el más guapo. Pero somos los dos guapos. Pero no seas más guapo que el bicho, ¿ah?
0: No seas más guapo que el bicho, ¿ah?
1: A ver qué dice la gente. 0984955330. Audio.
3: Hola, tío. Hola, Wilson.
0: Hola, mi amor.
3: Chena, tío. Tu mamá tiene el problema. No es la única. Nosotros somos cuatro hermanos. Y en casa. Y aparte somos, creo que somos cuatro o cinco nietos. Imagínate que le llama a todos los hijos, a todos los nietos y después recién al que le quiere llamar realmente. Sí, es normal, bro.
1: Este parece, o sea, que está comiendo ya borí, ¿eh?
0: Sí, no, pero es cierto, joder. ¿Por qué es lo que la mamá... A vos también te pasó que se equivocó.
1: Sí, no, claro.
0: Ese es un clásico que mamá te cambia. 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
0: Silvano Dávalo dice, tía Nati y Wilson, antes en los mercados habían los famosos lugares que se preparaban comida de todas las clases, los bifes de Gerador, y se acababan ahí y siempre había boriborí también, dice. Ay, cuando le decía amor a tu compa de trabajo, hijo de camarilla.
1: Cuidado.
0: Boriborí se escribe con B corta. Emilio Méndez dice, buen día, hermosa Nati, estás hermosa, divina, te amo, dice, gracias mi rey. Tenemos más audio.
1: Sí, vamos.
4: Hola, hola Nati hermosa.
0: Hola mi amor.
4: Feliz primavera.
0: Mi príncipe, te amo.
4: Te mando un beso, soy Sebastián.
0: Mi amor Sebastián, un beso para vos, mi príncipe. Así lo que da gusto, no sé quién es tu mamá, tu papá, te están educando bien, papito, así que le vas a derretir a todas las muñecas.
1: A ver.
5: Wilson, con razón no tener novia, Wilson, ya.
1: ¿Por qué?
5: Le llamaba a tu novia por...
0: La ex.
5: el nombre de tu ex.
1: Cierto.
5: Pasa, o si no le dejas plantada porque se te pasó la hora. Difícil así, Wilson.
0: Realmente Wilson ha fracasado en sus relaciones por cosas estúpidas. Por haber llegado tarde a una cita y decirle, apagué mi celular porque mi jefa me dijo.
1: Ni siquiera era mi jefa, era una instructora.
0: Claro, y después Lilius. Se equivocó una vocal, baby. Ya mató todo. Qué bárbaro. Lizzy Garcete dice, de pollo prefiero más que la sopa sea espesa también. Buen día, bien. Dice. Ahí está. En el Mercado 4 tenés que ir a comer el boriborí. Es otro mundo, dice Miguel Ayala.
1: Y ahí te encontrás de todo, Nati. Lo que quieras comer. Tallarín, boriborí, puchero, un guiso de arroz, todo.
0: Acá Richard Duarte dice, Nati, lo que pasa es que la cabeza de Wilson está en la chica de ayer, Nati. Preguntanos un poco lo que pasó en la gran jugada, mira un poco. Ya sigue conté, ya conté. Pensando en la invitada. Sigue, dice. No quiero saber nada del boriborí de pollo, dice Fidejinho. ¿Por qué picó? Ay, ay, ay.
1: Qué raro.
0: Wilson, vos hace tiempo que vas al gimnasio. ¿Y dónde están los músculos? Dice.
1: Vení, te voy a mostrar. Audio.
6: Hola, Wilson. Señores, no es como presumir, pero mi abuela, que tiene 70 y pico años, cocina mejor boli que ese doña Eustaquia, no sé qué.
1: Y te creo, te creo,
0: mi
1: te creo.
0: Mi amor, qué divino, cómo le defendió a su abuela.
1: Bien, bien, bien, no, y quiero probar, ojalá me invite.
0: Por favor, tráenos la sopa de tu abuela acá a la mañana antes de irte al colegio, sin ningún problema te vamos a recibir.
1: A ver.
7: Bori Bori, del Mercado 4, el number one.
1: ¿Verdad?
7: Después le sigue el del lío, porque ellos hacen... Bori Bori del Mercado 4 con la gallina casera hacen.
0: Bueno, pero espera, ese quiero. Pero me
7: y la
0: decir?
7: Equivocación cuando ya vivía en pareja. ¿Ah? Le decís mamá a tu pareja. Mira, lo peor es.
0: ¿Cómo le vas a decir mamá a tu pareja?
7: Te mira lo, no sé.
0: Yo no sé.
7: Tu mamá. Y yo respondo mamá.
0: Baby, este está genial porque son dos temas a la par que están entrando como locos. ¿Dónde es lo del Mercado 4? ¿En qué parte vivo? Me quiero ir, pues quiero saber dónde.
1: Y acá.
0: Porque el Mercado 4 es una cuestión grande.
1: Ellos están más bien de Perú viniendo una cuadra. A partir de ahí voy a encontrar locales.
0: Ah, sobre... cualquier local, no, es que hay uno específico.
1: No, no, yo creo que tenés que ir testeando.
0: Pero obviamente... no, son los localecitos, esos de la calle que también
1: sí,
0: son.
1: Sí,
0: una...
1: sí, sí, esos localecitos.
0: Ah, eso
1: son.
0: De la calle, calle.
1: Claro. Y después vos te podés meter también en los recovecos.
0: Pero viste que hay como unos lugares de almuerzo luego ahí donde
1: también,
0: hay.
1: Por también.
0: Por eso pregunto. En cualquiera, en cualquier en lugar del mercado.
1: En cualquiera. O sea, yo no te puedo certificar que todos los locales tengan comida rica, pero que en su mayoría sí. Y que cada uno tiene su especialidad. Y se le conoce todo. Ya los muchachos, ña María para su guiso, ña Robertita para comer el borí, así, ¿eh?
0: Ña Simona, así nomás. 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
8: Wilson, buen día, Nati. Wilson, no le da caso a la gente. Por algo está donde está, por algo pasaron las cosas. Fuerza, Wilson. Certero más codiciado. Donde Wilson, carajo.
1: Gracias, gracias.
5: Wilson, se nota que nunca fuiste al Mercado 4.
1: No, ¿cómo que no?
5: En el Mercado 4 hay un edificio donde está el comedor.
1: Ah.
5: Ahí lo que va a encontrar toda la comida.
1: Pero yo nunca fui al edificio. Yo voy por la calle, como ahí donde están los asaditeros y todo. Ahí nomás ya.
0: Por eso pregunté, yo sabía que había ese comedor que hay así, tipo, muchísimas mesas, de verdad. Tipo así, el estilo cantina de colegio. Tener el puesto donde vos compras y después tener las mesas. Tipo patio de comida. Pero quiero saber cómo se llega ahí, lo que estaría interesante saber también. A ver, tenemos Paola sí. Paredes que dice, hola Wilson y Nati, buenos días, camino al cole con mi mami. O sea, no es Paola Paredes la que escribe. Y el mejor boriborí es de mi tía Moni, que me cuida y me cocina. Soy Victoria, pero tampoco. Victoria. Acá me parece que vos por tu tía Moni y por tu mami Pao Entre las dos están ahí metiendo presión para que diga que el de tía Mommy es el más rico. Esperamos el boriborí de tía Mommy.
1: Por Petirosi se entra, dice acá Arnaldo Ortiz, Nati.
0: Ah,
1: pero ya, yo creo ya, que ya, por ya. Rodríguez de Francia puedo entrar también. Pero bueno, acá dice por Petirosi.
0: Pero espera, el Rodríguez de Francia no... Pero tenés que doblar otra vez a la izquierda. Si vos te vas por Rodríguez de Francia... No, eso es Rodríguez de Francia. Rodríguez de Francia es otra zona, sobre Petirosi es. Sobre Petirosi es donde están ahí en... Como que hay grandes centros comerciales que hay adentro, varios locales, y en uno de esos es en Petirosi donde está el... ¿El cómo?
1: La entrada donde se vende flores.
0: Dice. Ah, ok. Ahí es. En esa entrada, entonces. Perfecto.
1: A ver, ¿qué dice la gente?
9: En el comedor del Mercado San Lorenzo también.
0: Ah, mira.
9: Bori Bori, espectacular. Y el famoso elefante Nambí con huevo también.
0: Elefante Nambí, pico se le llama.
1: Y ese cuando a él, el grandote.
0: Elefante.
1: El puretón.
0: El puretón, Dios.
1: A ver, ¿qué
0: mío.
1: Dice Miguel Núñez? ¿Qué nos recomienda?
10: Hola Nati, hola Wilson.
0: Hola mi amor.
10: El mejor boriborí es de mi abu. Y yo le ayudo a hacer las pelotitas.
1: Ah, mira.
10: Chao Nati Wilson.
1: Chao.
0: Chao mi amor. Eso era en todo. Todo hicimos alguna de las pelotitas. Sí o sí, mamá te agarró algún día. Vení, porque ayúdame acá en la cocina. O sí, también hiciste alguna vez milanesa, que le tenés que poner la harina, tenés que hacer los pasos. Eso sí o sí, alguna vez, criatura, hiciste con mamá. O con abuela, porque ya que están hablando mucho de la abuela, apareció a vos. ¿Quién te preparó el mejor borí? ¿Tu mamá?
1: No, mi mamá. Un saludo para mi mamá, Ñateo.
0: Sí, vos sabés que mi mamá también es una excelente chef.
1: Por Petirosi, donde están los yuyos. Ahí se entra, dice sí, otra sí, persona. Sí.
0: A la derecha y hay los zonas de estacionamiento también ahí, o al costado, para que, bueno, tenés que pagar, pero así es. Qué gusto, me gusta arrancar un día como hoy, porque no, con una sopa de boriborí. Hoy al mediodía le tenemos que meter, o vos a las 2 de la tarde, sí, cuando salgas.
1: Es confirmadísimo eso.
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1: Acá uno pregunta si nunca comimos la masa del borí. Sí, es mojar un poquito ya con el caldito que está y adentro. Pero poquitito nomás, porque claro, si no te llenas ya con ese.
0: Porque es crudito.
1: Sí,
0: pero
1: sí.
0: Pero da gusto probar la masa si está rica.
1: 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Enseguida estamos con el reporte médico de Henry González, esto que lo publicó el Club Olimpia. Mañana juega la selección paraguaya Sub-20 por los Juegos del Sur, ya las semifinales en busca de lo que va a ser la final y por qué no volver a repetir el oro y muchas otras noticias, porque estamos hasta las 8, Nati.
0: Wilson, ¿hace cuánto que viene con esto de Liz? O sea, que me apena tanto, es tan difícil esta etapa para él, pero ¿hace cuánto que él está con esto, con la lesión?
1: Y a ver, él había tenido cierta continuidad en el primer semestre del año pasado, pero luego tuvo que intervenirse nuevamente porque sentía otra vez dolor en la rodilla y después en la planta del pie. Y no, esto viene hace como
0: un año y medio, dos. Pero no es desde que llegó a Olimpia.
1: No, en Olimpia él se destacó.
0: Por eso digo.
1: Fue campeón, figurón.
0: No,
1: y después, lastimosamente, se lesionó.
0: Eso te iba a decir, figurón era. Sí. Era el jugador que quería siempre en la cancha, hasta que viene la lesión y te cambia todo. Obviamente, Olimpia apuesta porque se recupera un jugador que era el elemental para... No solo eso, no solo para Olimpia. Derby González era un jugador que estaba contemplado hasta para la albirroja.
1: Sí, mucho tiempo fue jugador de selección, el número 10, de hecho, en la camiseta. Hay una recordada lesión suya en cancha de Olimpia contra Libertad, donde en la rodilla se le va para atrás.
0: Mala pisada.
1: Se le va para atrás. Y
0: ¿eso fue después de un salto o algo así, ¿verdad?
1: No, fue en una corrida.
0: Corrida, ahí está.
1: Hacia la izquierda del área grande de su ataque. Sí. Y creo que no estaba en condiciones el césped de para uno, y que también influyó en que, bueno, él pise mal y se le vaya para atrás la rodilla.
0: O sea, qué bueno que mencionas eso, porque por eso es tan importante la infraestructura en el fútbol, que las canchas tengan un césped lineal homogéneo, ¿verdad? Que no hayan pocitos. Porque claro, en una corrida, en un salto, vos no medís que uno de esa zona va a estar más al fondo. Entonces vos saltás y pisas como para equilibrarte y un pie se te va más al fondo y ahí empiezan las lesiones.
1: Después de eso fue que Miguel Cardona invirtió $300,000 en el césped.
0: Y que no sos.
1: Que ya estaba así espectacular para usarse. Y surgió la posibilidad de que Olimpia sea escenario de la final de la Copa Sudamericana.
0: Y ahí chau, chau.
1: Que luego se amplió a algo mucho mayor, que sea ser sede mundialista de Paraguay. Y bueno, ese césped y todo lo que se invirtió al tacho.
0: Ese fue la inversión al tacho. ¿Cómo le habrá dolido a Cardona? Que sabes lo que conseguiste, hiciste, pero bueno, cosas que suceden. Sigue un ratito el tema acá con 65 likes en nuestra transmisión en vivo de YouTube. Le vuelvo a saludar. Un beso a la pequeña Vicky, a la tía Moni, a Pao Paredes. Jorge Amarilla dice, atendé esto. El boriborí tiene que tener zapallo para que sea espeso. Eso es pico de cierto.
1: Ah, mira.
0: Melita Leguizamón dice, la 6 AM ya ataca la varela por culpa de la mamu y el papu. Dice, y cierto. Yo creo que abrimos apetito a todos. Buen día, chicos. Wilson, cuando Olimpia inaugure su estadio, a Nati le vamos a hacer usar la camiseta de Olimpia y desde ese momento será de olimpista, dice Cristian Gómez. No, chicos, yo no les faltaría el respeto a los olimpistas ni a los cerristas. Cama, pico, va a ser, ¿verdad? Una burla, va a ser para el olimpista que yo me ponga su casaca y para el cerrito también va a ser una falta de respeto. No, no haría esas cosas, chicos. Yo respeto los clubes, respeto las fiestas y claro que sí, cuando sea la inauguración con orgullo vamos a estar ahí haciendo la cobertura. Son momentos emocionantes y que quedan en la historia de nuestro fútbol. Lo que fue la inauguración de la nueva olla, estoy segura que con el nuevo estadio de Olimpia va a pasar lo mismo. Yo les prometo que hay un antes y un después de un evento así. Es maravilloso.
1: Exactamente las 6:50 en toda la República. Seguimos teniendo una temperatura de 17 grados. Trabajando en la mañana con Michael, con Carlos, con Sofi, con Elías, con todos los compañeros, con Arturo, con nuestro amigo Franco, me olvidé de Franco. Franco. Nos vamos a la pausa, gente. La primera del programa a la pausa y ya seguimos con más de AQN hasta las 8 de la mañana.

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0: 7:01 en toda la República. Tenemos una temperatura de 17 grados según la Dirección de Meteorología. La máxima para hoy será de 20. Vamos a tener un día que va a estar fresco, que durante la tarde va a continuar con esto del cielo mayormente nublado, vientos moderados del sur. A partir de mañana, leve ascenso de temperatura, por lo menos en esto que tiene que ver con la máxima, que llegará a 24 grados, pero en las primeras horas vamos a tener un frío intenso, importante, porque la mínima va a ser de 10, esto para mañana. El jueves, mínima de 3 y una máxima de 30. Atención para lo que va a pasar el día viernes y lo que va a pasar el día sábado, porque las temperaturas van a ser realmente altas, temperaturas veraniegas, 35 de máxima para el viernes y una máxima para el sábado de 36, por lo que evidentemente hay que decir que la sensación térmica estaría cerca de los 40 inclusive, y claro, obvio, va a tirar para una Conti Zero Grau, que es la cerveza que te 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Para el viernes y para el sábado se viene esto que evidentemente va a hacer que los muchachos vayan regando un poquito la garganta. Vamos rápidamente a la lectura de la tapa de deportes que teníamos pendiente para ir cumpliendo también con los compañeros y, por supuesto, con las marcas que lo hacen posible.
1: Sí, señor.
0: Y vemos a los jugadores de la selección paraguaya, ¿eh?
1: ¡Qué lindo! Ahí está Gustavo Gómez. Le tenemos a Alan Benítez y le tenemos a Fonda.
0: Galarza Fonda.
1: Galarza Fonda. Paraguay inició su nuevo camino. Adelante, Wilson.
0: La albirroja comenzó su preparación para los amistosos de la fecha FIFA con 15 de los 28 presentes.
1: Paraguay se medirá ante Bolivia el 27 de septiembre y Colombia el 2 de octubre. En Bolivia es en Washington y el otro es en
0: Nueva Jersey. Y hay que decir que el 27, bueno, cae este domingo, el partido va a ser a las 17:30 y el 2 de octubre va a ser a las 9 de la noche. ¿Te gustan los horarios? A mí me gustan.
1: Sí, ay, Dios mío, estoy por conseguir un pasaje para irme a cubrir Wilson por la aeropuerta.
0: Epa, qué lindo sería, ¿eh? ¡Ah! Metele, Nati, por favor, ¿sabes qué?
1: Metele, me dice Wilson.
0: Va a ser fantástico para todos nosotros.
1: Te amo, Wilson. O sea, aquí, bueno, espectacular nuestra etapa. Felices con nuestra selección nuevamente.
0: Vamos a hacer una cosita, Nati. Te vamos a acreditar nomás ya por si acaso. Y cuando salga así, acreditación aceptada. Eso te va a dar un envío anímico para ir como sea.
1: Como con

0: Después le tu partner, vos en la pausa, después a ver, tenemos que te daba al aire con opiniones. Después le contás tu problema personal y compañerazos, papu, en serio te digo.
1: No, pero
0: yo
1: esto
0: creo
1: no,
0: demasiado me divierto. Pero
1: no tiene
0: decir,
1: que ser personal.
0: Claro, pero quiero decir que sos buen compañero en ese sentido, que puedes discutir, no coincidir. Después también siempre está pendiente para que todos hagamos bien el laburo. No es que él, para él nomás. Él piensa en la compañera también, que se luzca en otro. O sea, me acuerdo que en un momento dado nos pasó, vea, Sofi viene y nosotros decíamos, ¿qué es lo que va a hacer Sofi? Y Sofi ahora está haciendo un montón y está trabajando a full. O sea, y nosotros decíamos, Karen, ya está todo hecho, ¿verdad? Y al final espectacular la inserción y el soporte que estamos recibiendo. Pero es como que sentir esas ganas de hacerle parte. Y se arma así un equipo. DJ Niña, por ejemplo, poniendo la música, ¿no? El ropero con las imágenes. Ayer apareció un lobo también bailando. ¡Qué onda, tío! Son personajes, ¿no? Pero, ¿verdad, compañerazo? Me mato la risa. La gente me pregunta todo el rato. ¿De verdad, pío, se llevan bien con Wilson? ¿De verdad, pío, esto que aquello? ¿De verdad? Y yo le digo, sí, cuando estamos al aire pasan cosas divertidas. Ustedes no saben lo que son las pausas. Los chismes que le metemos acá con Wilson, olvídate. Eso no más quería decirte, papu.
1: Gracias, Nati. Tenemos la imagen. Me pasó el querido Richard la imagen de aquella lesión que estaba mencionando de Derlis. Es una imagen fuerte, mira cómo se le dobló.
0: Ay,
1: muy
0: ay,
1: fuerte.
0: Por Dios, pobrecito, pero con razón.
1: No, terrible, terrible la lesión.
0: Dios mío, se fue para atrás.
1: Se
0: ¿qué
1: fue para atrás?
0: Eso.
1: Es como, no sé, la pierna trasera de los perros, ponele, ¿verdad?
0: Claro, pero ¿cómo pasa eso? Dios mío, qué dolor.
1: Qué fuerte.
0: A Willy Mendieta, ¿a qué le pasó también algo así?
1: El Willy tuvo rotura de ligamento cruzado, pero no por una situación como esta.
0: Pero en un partido también fue, Willy, me acuerdo perfectamente, se vio también y en cancha fue.
1: Pero no así, Nati, ¿eh?
0: No fue así.
1: No, que se le fue para atrás la rodilla. No recuerdo una acción como
0: fuerte.
1: Esta. Pero bueno, lo que ahora tiene Derlis no es producto de esta situación de la rodilla, porque es una cuestión que tiene que ver con el talón. Exacto. Él se había golpeado el talón jugando uno de los partidos por la división de reserva. Y está el comunicado médico de Olimpia que dice lo siguiente.
0: A ver.
1: Derlis González, durante el examen físico realizado al jugador, tras manifestar molestias en la región plantar del pie izquierdo, se constató dolor localizado a la palpación, acompañado de una limitación funcional para la movilidad normal. En base a la evaluación clínica y estudios complementarios realizados, se diagnosticó una lesión estructural de carácter parcial en la, atiendan este nombre porque yo primera vez que escucho, aponeurosis plantar izquierda, por lo que el deportista iniciará el protocolo correspondiente. Y esta es la parte que evidentemente a la gente más le importa, el tiempo de recuperación. Y dice, tiempo estimado de recuperación, 3 semanas. Y añaden también el informe médico de Iván Leguizamón, que dice, posterior a la cirugía realizada, producto de una lesión meniscal en la rodilla derecha, el jugador se encuentra cumpliendo su última fase de trabajos para estar a disposición del cuerpo técnico. Pero bueno, hoy la noticia es de Derlis González, estará 3 semanas fuera por esta situación que le pasó en la zona de la planta del pie izquierdo.
0: Me da una pena, yo de verdad me pongo en el lugar del jugador, ojalá que en estas 3 semanas se recupere como tiene que ser y vuelva. A ese muy frustrante, papu.
1: Sí.
0: Pucha, saliste de esta lesión. Por Dios, se fue todo atrás la rodilla. Es fuerte la imagen, te juro. Yo no sé. Y es para admirar porque los jugadores se rompen todo y después vuelven otra vez a jugar. Y te va al choque y te puede volver a pasar lo mismo. Te pueden volver a romper la rodilla en algún choque, en alguna mala corrida, en un salto y bajás mal. Imagínate cómo es volver después de una lesión así, no sé, un miedo que te vuelva a pasar lo mismo, de que esa lesión vuelva a salir. No, es fácil, admirable. Así que, de verdad, a nivel fútbol paraguayo, me pongo en el lugar de Derlis y ojalá que se recupere y vuelva pronto.
1: Es más, Nati, los jugadores cuando vuelven de este tipo de lesiones lo hacen con miedo.
0: Sí.
1: Porque evidentemente pasaron mucho tiempo sin ese ritmo futbolístico, sin ese roce físico, sin esa exigencia. Y evidentemente también queda el recuerdo de lo que fue el dolor de la rotura. El amigo Kra, abrazo grande para él, que hace lectura de labios a través de sus redes sociales.
0: Kra, aguante, Kra.
1: Hizo la lectura de labios de lo que fue la conversación entre Vitamina Sánchez y Derlis González.
0: A ver, por favor.
1: A pantalla dividida podemos hacer esto, mi querido Roper.
0: Hasta buenísimo.
1: Escuchen.

0: un poco, ¿cómo fue la conversación desde el inicio?
1: No voy a poder jugar.
2: ¿Qué?
1: Siento que me reventó el talón.
2: ¿Qué? ¿Explotó?
1: En el último.
2: ¿Qué?
1: ¿Qué hicimos?
2: ¡La puta madre! ¡Se lesionó, idiota! ¡Se lesionó! ¡La concha de tu madre! ¡Se lesionó acá, boludo! ¡Pero será posible, viejo! ¡La concha de tu madre! ¡Dejate de joder! Bien, bien, bien, Romeo, bien, bien, bien, bien.
0: Bueno, la primera parte es la conversación de Vitamina con Derlis, donde Derlis le dice no voy a poder jugar por el tema del talón.
3: Explotó, además, le dice.
0: Qué locura. Y después es la recriminación de Vitamina a...
3: al hincha.
0: A dos hinchas, dijo él, de preferencia. En conferencia dijo, dos hinchas fueron los que estaban ahí rompiendo un poquito con el tema. Y le dijo, ¿y qué querés que haga? En otras palabras, si se lesionó acá, le dice acá. Y le muestra la zona del talón.
3: O sea, que yo siempre digo, si te vas a la cancha a alentar y le empezás a distraer a tu técnico que está trabajando, para mí son más un objeto distractor que alentador. O sea, el que se va a la cancha ni va para alentar, vos te vas como hincha. Hincha es hinchar para tu equipo, ser hinchada. O si no, sos una molestia. O sabes que también es una de las cosas. Estamos jugando, vamos a suponer Paraguay-Francia. Francia pierde la pelota, ¿qué pasa en la cancha cuando Francia pierde la pelota? ¿Qué dice la hinchada ahí? ¿Verdad? ¿Sí o no?
0: Sí.
3: ¿Y si tu equipo pierde la pelota, qué hace la gente en la hinchada? Le chiflan. Entonces yo digo, si el equipo rival perdió la pelota, aplaudí. Estamos contentos que perdieron la pelota, no le chifle. Y al tuyo, no le vaya a chiflar y bajar así. O sea, que coche perdió la pelota. Tiene que hacer algo bien para recuperar, por lo menos alentarle. Dale, papito, recuperame la pelota, ¿entendés? No chiflarle para que se sienta luego peor porque ya perdió luego la pelota en un partido importante. En fin, siento que necesitamos volver a ser verdaderos hinchas en la cancha. Antes, cuando habían clásico entre Cerro Olimpia, te juro que la preferencia, yo toda mi infancia me acuerdo, compartiendo con olimpistas todo, y hasta hoy siento que es peor afuera, en los alrededores, que la cancha misma. Está complicado, me gustaría que vuelva
0: a
3: eso.
0: Le sigo, Nati, a un doctor de nombre Rubén Rojas, y él suele explicar este tema de las recuperaciones y cómo son las operaciones de rotura de ligamentos cruzados. Hizo una publicación con relación a Eder Militão, por lo menos lo usó de ejemplo. Y vamos a escuchar lo que él dice ante esta situación de por qué, por ejemplo, un jugador que vuelve de una lesión después se lesiona nuevamente. Y hay un descalce, un desfasaje físico que también influye en esta situación. ¿Puedo poner esto con audio, mi querido Roper?
3: Qué interesante esto, Wilson, ¿eh? A ver.
4: Real Madrid versus Osasuna, minuto 26, tiro libre a favor. Militão sube al área a buscar el cabezazo, apoya para saltar, el botín se le traba en el pasto y la rodilla se hiperextiende y cae. ¿Qué pasó ahí? Sabemos que la ruptura del LCA, el ligamento cruzado anterior, deja a un atleta fuera de las canchas mínimamente 9 meses. Sí, es una lesión física muy fuerte. Pero, ¿ya pensaste en el daño mental que también deja? Esto me llamó la atención en el caso de Militão, porque no se lesionó la misma rodilla, se lesionó la otra. ¿Cuál es el historial de este jugador? Ruptura del ligamento cruzado anterior de la rodilla izquierda en agosto del 2023. Vuelve a jugar en marzo del 2024, después de 7 meses fuera de la cancha. 14 meses después de esa vuelta, en noviembre del 2024, ruptura completa del ligamento cruzado anterior de la rodilla derecha, con daño en los dos meniscos. ¿Qué tiene que ver esta lesión con la que tuvo un año atrás, si es la rodilla contraria? Ahí se explica solo con una imagen de él en la época de la primera lesión, la atrofia muscular de la pierna izquierda. No hace falta ni señalar dónde está, se nota. Cualquier desequilibrio muscular que le haya quedado, un déficit de isquiotibiales, del glúteo, de los músculos de la cadera, de los gemelos, impacta en todo el mecanismo que sostiene la carga del juego. Y ahí entran otros factores, la seguidilla de partido, el manejo de la fatiga del atleta. Para el que no conoce a este jugador, su característica es la explosividad. Es rápido, es fuerte, gana duelos que otros centrales no ganan. Por más que el jugador se recupere y esté al 100% o casi al 100%, cuando tiene que hacer un movimiento muy brusco, el cuerpo puede recordar todo lo que pasó y ahí aparece la duda. Y un dato más, Militão tenía 26 años cuando sufrió la segunda ruptura. Para que entiendas el impacto que una lesión así de grave tiene en la vida de un atleta justo en la mitad de su carrera. Y no hace falta ser futbolista profesional para que te pase lo mismo. Si volviste de una ruptura del ligamento cruzado anterior y la otra pierna viene cargando de más, sin que la notes, el riesgo es el mismo. Por eso es importante una evaluación. Agenda tu consulta en el link de mi bio.
0: Mira un poco,
3: qué capo, che. El doctor. Qué capo, ¿eh? Me encantó cómo explicó. Qué capo.
0: Porque sí, se da mucho esto de que vos te lesionaste una rodilla y vos tenés miedo de esa rodilla y al final te volvés a lesionar, pero es la otra rodilla ya.
3: ¿Pero por qué? Porque vos ahora entras a jugar y a la que le protegés a esa rodilla que ya tuvo el problema y le estás sobrecargando a la otra, le estás exponiendo más a la otra. ¿Sabes por qué?
0: Me acuerdo. Y en el mismo proceso de recuperación pasa eso.
3: Así mismo. Y yo te digo que es cierto, porque me pasó a mí con mi dedito, ¿te acordás?
0: Sí.
3: Llegaba un momento que yo no hacía ni ejercicio en la pierna izquierda, baby. ¿Entendés? Empezar al gimnasio y tratar de no apoyar tu pie, de cuidar todo eso. Y es verdad, una pierna termina más fatigada que la otra, trabajando más que la otra, haciendo más ejercicio que la otra. Porque a esa le proteges. Aunque hagas sentadillas, vos podés en la sentadilla misma enfocar más el peso hacia una pierna derecha que la izquierda. Vos sabés que tiene todo el sentido. Qué buena explicación, papu.
0: Y atendé que dice 9 meses. Antes se decía a los 6 meses vuelve. Y como se registraron muchos hechos de jugadores que volvían y se lesionaban nuevamente, entonces el tiempo de recuperación se extendió. Sí. Imagínate el caso de Sergio Araujo, que ahora está para volver. Son ya 9 meses de su operación. Y sí, son 9 meses el tiempo de recuperación que le lleva a un futbolista justamente para estar en óptimas condiciones después de una operación de ligamentos cruzados y meniscos, como fue el caso del jugador de Cerro.
3: Totalmente, totalmente. Bueno. Excelente, Will. Adelante.
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3: Wilson, nadie entiende a qué te referiste con invocarla, pero dejémoslo ahí nomás, vos, si no. Sí, complicado. Walter Santa Cruz dice: lo que rescata el programa de hoy es que Wilson tiene menos mercado que yo, dice.
0: No, tengo.
3: ¿Cómo
0: tengo.
3: Que le vas a mandar a Nati a comer en cualquier parte del mercado 4? Criminal, dice. Olvídate, acá dice: hablen más de Araceli y Miranda, dice Wilson. Buen día, Mamo y Papo, excelente día. Alborí le da un sabor especial al zapallo y la zanahoria rallada, dice Pedro Villalba. A poner a nuestro jugador cuando habla guaraní, un top, dice. Ahí está, Derly González fue también un ídolo de la selección, fue el que marcó el único gol cuando ganamos a Argentina en la eliminatoria de Córdoba.
0: Cuando fue la primera y única victoria de Paraguay en tierra argentina contra el combinado argentino.
3: Me encanta. Acá dice, los martes en casa el menú de mamá es cocina. Boriborí, dice Melita Leguizamón. Qué bueno.
0: Qué rico.
3: Buen día, Nati Wilson. El boriborí de pollo y hecho a la brasa es lo máximo. El que es boriqueso es sin carne, solo las bolitas y abundante queso paraguay, dice.
0: Ah, mira.
3: Sobre Petirossi, al lado de la cooperativa Mercado 4 está la entrada entre los mimbres y flores, dice Juan Andrés Soraval. Gracias por el dato.
0: Ese conoce bien.
3: Ahí está. Buen día, gente de camino a la SND escuchándolos. Ahí está. Nos saludan todos también. Gracias por tus mensajitos. Estamos a punto de llegar a los 100 likes, así que dale like, Mamu, dale like, Papu, a la transmisión en vivo de YouTube. ¿Y vos querés arrancar el día con café recién hecho? ¿Preparar algo rico en minutos o cocinar eso que te gusta simple y sin vueltas? 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
5: Buen día, chicos. ¿Cómo están? Camino a Santa Rita. Che, Wilson, imagínate, está ahí en el momento, a punto de
0: embocarla.
5: Y te sale ahí: dale, Bruno.
0: No.
3: ¿Cómo
0: vio?
3: No.
0: Así se baja rapidísimo.
6: Hola, Wilson. Hola, Nati. El mejor borí el que hace acá mi vecino. No tiene brazo.
7: Ninguno de los brazos tiene como demasiado rico su borí. Increíble.
0: ¿Amasa con el pie? No, no, no, qué malo que sos.
8: Tienen información sobre yegros. Ahí tenés que ir, ahí hay de todo.
0: Cierto. Lastimosamente, ese mercadito se abría toda la madrugada, pero por la inseguridad dejaron de abrir en ese horario.
9: Nadie, en serio. En serio, que antes se hacía así. Hincha de verdad, ponele que. No sé, Jonathan Favro perdía la pelota y preferencia Olimpia. Bien, bien, bien, la próxima perdió otra vez y le aplaudía.
3: No dije eso, baby.
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3: Yo vi el programa ayer y Wilson le alcanzaba la mina hasta el hombro nomás. Y cosa que Wilson se ponía de puntita de pie, ¿cierto, Wilson?
0: No sé, porque a la chica no la agarré parada, la agarré sentada.
3: Buenos días, chicos. Para ustedes, ¿quién sale campeón? ¿Quién sale campeón del torneo clausura? Este sí que es para cambiar de tema. Pablo Rivarola escribiendo mensajes. Esa lesión del talón ya se recuperó y luego él agarró ansiedad y nervios que iba a volver un año después. Dicen, no. 85 likes, Mamu. 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
0: Qué lindo. Qué Dieza, qué lindo, qué lindo. Nos vamos a la pausa. 7:20, 16 grados. ¿Bajó? Habíamos arrancado con 17, bajó un gradito. 16 ahora. Mira vos, che. A la pausa.

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0: 7:31 en toda la República. 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Mañana vuelve a jugar la selección paraguaya Sub-20, esto por los Juegos Odesur. El rival va a ser Chile, a las 15 de nuestro país, en el Estadio Marcelo Bielsa de Rosario, donde se vienen jugando, de hecho, todos los partidos de este torneo, recordando que Paraguay es el actual campeón. Medalla de oro en esta disciplina deportiva y va por volver a ganar. Ojalá que así pueda ser.
1: Por el doblete.
0: Sí, señora.
1: Wilson, quiero aprovechar y enviarle un beso al querido Víctor Irala, más conocido como el Profe Compu. Amigazo de la vida, el fútbol, de tantas cosas. Y, por supuesto, me dio un comando principal. Y mira un poco quién me está mirando atentamente hacia ahí. ¿Ves quién me está atendiendo? ¿Quién de los que están ahí me mira y me observa?
0: Franco.
1: Cuidala, Franco, me dijo. Les digo, está bien cuidado acá, Franco. Parte del equipo. Así que al profe, conocido como el Profe Compu.
0: Mira,
1: así es, el Profe Compu, le mandamos un beso aquí de AQN, la Rock and Pop. Por supuesto, cuando... Porque vino Franco. Franco no me dijo, hey, Nati. Yo sí, nada, ni se presentó. Franco, uno más nomás está ahí trabajando. No me dijo, hey, Nati, voy a conocer al Profe Compu, a Víctor Irala. No me dijo nada. Me tengo que escribir.
0: ¿Son amigos o qué son?
1: Papá, ¿verdad?
0: ¿Qué? Padre. Ah, el hijo. O sea, el Franco, hijo, es el hijo.
1: Sí.
0: Mira, Oche.
1: El Profe Compu, su
0: vamos
1: padre.
0: Vamos a cuidarle, entonces.
1: Le vamos a cuidar, querido tío, acá. Haciendo bien su laburo, le vamos a exigir también tempranito, llega con cara linda, contento por levantarse a las 5 de la mañana.
0: Bueno, cara linda ya es mucho pedir, con que esté presente ya, ya está bien,
1: no.
0: ¿Verdad?
1: Él llega con sonrisa, no llega con lentejú, que es lo importante, ¿verdad? Porque viste qué tal que llega apenas mía a las 5 de la mañana, llega temprano, tío, cumpliendo acá con el trabajo y bien cuidado, ¿verdad?
0: Sí. Bueno. Atenden a ti lo que está pasando en las cataratas de Iguazú, ¿viste esto? Supuestamente es una cuestión que tiene que ver ya con el fenómeno del niño.
1: Ah, dicen.
0: El niño hace crecer a las cataratas del Iguazú. Dios el mío. Caudal supera los 8 millones de litros por segundo.
1: Dios mío.
0: Las cataratas del Iguazú muestran una imagen imponente tras el aumento del caudal del río Iguazú, impulsado por el fenómeno de El Niño. El caudal, como decíamos, superó los 8 millones de litros por segundo, con picos que oscilan entre 6.580 y más de 12.000, ofreciendo un espectáculo natural de gran magnitud. De todas formas, yo te digo, Nati, no me animaría a cruzar esa pasarela con esa agua tan fuerte ahí golpeando. No, yo no me animo, ¿eh?
1: Yo iba a decirte lo mismo. Esta gente, por lo visto, nunca se subió a una montaña rusa. Dije, ¿qué hacen ahí? A mí luego ya me da pánico, siento que ese puente se va a desmoronar en cualquier momento, se va a romper, va a forzar, va a venir así, no sé cómo explicarte, un torrente de agua que ¡boom! Tipo piedra golpea. El agua fuerte, cuando entra con presión, te golpea como una piedra, como un soco, como una avalancha de nieve. ¿Vos sabés lo potente que es una avalancha de nieve que viene de arriba? Imagínate esta agua que viene con toda la fuerza de gravedad cayendo. Peli para mí, ¿verdad? Yo entiendo que todo eso se hizo con mucho cuidado, pero igual ponerle que viene un poco más alto y tron, alguien le moja y le echa para el otro lado.
0: Te caes, ¿sabes? Ahí, fuiste. Chao, mira, ¿qué haces con esto? No, no hay caso, chao, fuiste.
1: No. De verdad, mira, hermosas son las cataratas, pero qué miedo, Wilson, me entró cuando
0: qué
1: vi
0: imponente,
1: esto.
0: Mira lo que es la naturaleza, Nati.
1: Qué imponente. Y yo le respeto, vos sabés que yo le respeto mucho a la naturaleza. Confío en todo lo que hace el ser humano, pero cuando se trata de fenómenos naturales, yo le respeto a la naturaleza.
0: Ayer esos ventarrones que tuvimos nomás luego ya nos daba miedo. Y no era nada. Era solamente un viento fuerte.
1: Acá con llueve nomás ya tenemos miedo al raudal, Wilson. Que no sé, no tenemos que ir a la catarata para que se arrastre. A mí ni una vez se arrastró. Este mismo autito que vos ves, un raudal me arrastró. Me arrastró, papu, que me llevó y choqué contra... Porque había un micro adelante. O sea, me paró el micro. Pero así está. Pero todos estábamos así. ¿Vos sabés qué es lo peor? Me quedé yo pegada atrás, otro auto pegado a mi colita. No es que nos chocamos mal, tipo, ¿viste ese tuquecito nomás de que te pegaste?
0: En tu colita.
1: Nos pegamos todos.
0: No, en la colita de tu auto.
1: Y vos sabés que tuvimos un encuentro, ¿verdad? Y a mí me decían, no, mío, Nati, paseo mal pensazo. ¡No! Yo cualquier cosa digo y he usado en mi contra. Wilson me mal acostumbró. Y además, le quiero decir, mamu y papu oyentes, Wilson les culpó a ustedes. Y él es el mal pensado.
0: No,
1: él
0: no.
1: Él es el famoso compañero de trabajo doble sentido. ¿Conoces ese compañero de trabajo doble sentido? Hay un video y todo. No, entre DJ Ninja y Wilson. Hay que hacer una votación de quién es el más doble sentido. Terrible suena todo, terrible.
0: Igual, Nati, con relación a estos desastres naturales, hay que decir que muchas cosas nosotros no pasamos y de qué tantas cosas nos salvamos por estar donde estamos, ¿verdad? Acá no hay terremotos, acá no tenemos tsunamis.
1: Dios mío, Wilson, si acá existían terremotos.
0: No, ¿sabes qué?
1: Chau,
0: no estamos preparados.
1: Este país iba a ser, no sé, más o menos, post fin del mundo, post guerra, post triple alianza, más o menos.
0: Los problemas que tenemos nos los generamos nosotros mismos.
1: Por una basura, ¿verdad?
0: Sí. Y por no reclamar, bueno, también, qué sé yo, que se construyan más desagües pluviales. Pero se construyen los desagües pluviales y los muchachos tiran su basura y se tranca todo.
1: Eso es lo que pasa acá. Somos todos parte de este circuito corrupto.
0: Tampoco hay ciclón, dice Ropero.
1: Hay ciclón, papu.
0: A veces.
1: Hay ciclón.
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1: Así es, señor. 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
1: Ayer hubo una reunión entre la Confederación Brasileña de Fútbol y los clubes y aprobaron una reglamentación que nos va a afectar a nosotros. Ya les cuento.
0: Ay, ay, ay, Wilson. Ah,
1: 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A ver qué dice la gente. Audio.
2: ¿Será que no hay una escuela donde se aprenda a silbar? Así le enviamos a ti. Porque con el ejemplo que dio entre Francia y Paraguay.
1: Yo, vos sabés que yo no sé silbar tampoco. Eso es lo que sé.
0: No, lo que yo digo es...
1: Chofer, rembo para...
0: Pero ¿a quién le chiflas? Le chiflas a tu jugador cuando falla. Pero ¿por qué le chiflas entonces también al rival? Eso no es lo que digo. Al rival aplaudirle cuando hace macana y a tu jugador chiflale. ¿Entendés?
1: Siempre quise saber chiflar como Ramón Díaz, que pone sus dos dedos ahí en la boca y... Pero no me sale. Ah, Gio le sale.
0: ¿Pero sabe hacer esto?
1: No, eso sí.
0: A ver.
1: No, eso es muy fácil. Ese es la primera silbada que uno aprende.
0: Ese
1: no sé. No, no me sale. Esto de arrugar acá en la parte inferior del labio, sí.
0: Ah, a ver, ese no me sale a mí. Ese es difícil.
1: Eso cuando Nati... No sé si alguna vez te pasó... Si alguna vez te ocurrió, te aconteció... Que estaba en el colectivo y no andaba el timbre. Y no andaba la cuerdita tampoco para anunciar tu parada al chofer. Entonces, chofer, tenés que decirle.
0: Ah, no, no.
1: Puedo decirle como macho también, pero cada uno elige cómo decir. Ah,
0: ¿por qué digo chofer?
1: Rembo para chofer.
0: Basta, chicos. Tenemos más mensajitos también acá. Van saludando. Saludos, papu y mamu, desde el laburo, dice Seba Franco. Con costillita el boriborí hoy coité, dice Roberto Brites.
1: ¿Con costillita?
0: Mirá, porque hay que
1: no, saber. Primera vez que escucho. Que ya, con vacío ya van a hacer ahora.
0: Y ya ves. Wilson Ovalema, ya la novela de Derli Pucuma, ya era... Ah, gran 7, dicen acá. Qué bárbaro, mirá, un poco cómo son. Ya salieron racón comunicado. Derli González Planillero, andate, dice Miguel Fernández. Tranquilo, una amiga. Hablen más de Araceli Miranda. Así le miramos a Wilson su reacción, porque pico así. Puré de los horarios, este viernes va a pegar, dice, porque se viene el fin de semana con feriado.
1: Sí, a las 19, gran partido, clásico blanco y negro por la punta. Libertad Olimpia en la huerta.
0: Así es. Amigo, poné el video de nuestro jugador cuando habla en guaraní. Un top.
1: Voy a buscar.
0: Ese es lo que están pidiendo hace rato. Es diferente festejar y ganar una final de Libertadores.

0: Hoy se come boriborí, gente, de pollo de preferencia.
1: Y esa cintura, tía Nati, qué peligro. Ropero, cuidado, ojo, porque pico ropero con un santo. Ya ligó ropero también, por despacio nomás, ya ligaste ropero. Silvano Ábalos ahí saludando, Jorge Amarilla, José Barrios. No, Wilson ya le sacó el veneno a la cobra, preguntan.
0: No.
1: Qué bárbaro.
0: No. Por favor. 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
1: Silvano Dávalo dice, el bicho no nos dice todo. Nos dice, acuérdate que debes mucho y que tienes que seguir trabajando hasta fin de mes. Vamos, Paraguay. Wow, porque lo que el que tiene problema económico y que no tiene,
0: ¿entendés? Pero te salió medio mexicana.
1: Me salió un poco mexicano al final. Y él habla más español. Es cierto, él habla. El bicho nos dice, todo nos sigue. Acuérdate, hombre, que debes mucho, que eres y que sigues hasta el fin de mes. Vamos, hostias, yo le.
0: Ahí en está. Síntesis, están de deuda será. Espumato es buen vapo.
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1: Tenemos que ir a la última pausa, Nati. Déjame cumplir con la audiencia porque voy a poner tres audios seguidos.
0: Por favor.
1: Muchos quedaron pendientes. Vamos,
0: vamos, vamos.
2: Yo no entiendo qué es lo que está corriendo de querer empatizar con los jugadores. Con lo de Emiliano y eso me dejó bien empatizar, pero los jugadores de Cerro Olímpico ganan millonada. Lo mínimo que pueden hacer es estar bien físicamente y competir.
1: Seguimos.
3: Hola Nati, hola Wilson. Wilson, así como dijo don Oscar Acosta, la milanesa es frita y de carne. El guiso es, no, es con fideo, es con arroz. El boribori es con pollo.
0: Me gustó.
1: Bueno, está
4: bien. Wilson, qué pico Nati, vas a ver lo del timbre. La limusina que uno tiene timbre.
1: ¿Nunca te pasó, Nati?
0: No, espera, yo sé que hay en el micro. Pucha madre.
1: ¿Vos te movías en limusina, Nati?
0: No. Pero espera, yo sé que en el micro hay una cuerdita, no sé si en otro país es que hay botón, pero
1: no,
0: sé
1: acá,
0: que
1: también.
0: Acá también hay.
1: Solo que a veces no funciona el botón y entonces tenés que recurrir a la cuerdita.
0: Ah, pues yo me acuerdo de la cuerdita. Eso es lo que yo me acuerdo. Una cuerdita, tin, que hay que tirar. Y sé que en otro país no hay cuerdita, hay botón, pero no sé si acá ya vino con un botón.
1: Sí, sí. Y algunos sí que tienen ese patito. El gallito ese.
0: Me está jodiendo. Mentira, sí, Wilson, sí. Me está bromeando.
1: No, en serio te digo.
0: ¿De verdad?
1: Sí, la cuerdita es más confiable que el botón. Entonces, cuando se descompone el botón, ya los muchachos dejan nomás ya así su colectivo y con la cuerdita. Y si no te para el chofer, estira la cuerda ahí.
0: Vos sabés que una vez me subí en eso diferencial, ¿verdad? Estaba toda cerrada la ventana. O sea que casi me ahogué. No podía respirar, chicos. Dije, yo nunca más quiero subir más un diferencial. Abran las ventanas, por Dios. La inversión más... Pues un cara de micro, bro. Porque vos pagás pues más por la diferencia. El Dios mío, baby. El tufo que había. Y ahí dije, me compadezco de los compatriotas que pagan el diferencial con la ventana cerrada. Difícil está. Mira que en invierno los no se bañan. En verano tampoco se bañan los paraguayos, les cuento por la
1: Lo duda. Malo es cuando pagás el diferencial y no anda el aire acondicionado, porque vos estás pagando por eso en días de calor. Permitime, Nati, para ir a la pausa y después de la pausa les cuento lo de Brasil.
0: Sí.
1: El querido Pablo González está siempre en sintonía también. 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
0: Sí.
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0: Ricky, Alba, le agradezco porque a mí también me llegó mi canastita. 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Nos hicieron feliz. Con la primavera, cuando recibimos regalo, ¿verdad que
1: sí, claro? 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
1: Nos vamos a la pausa, gente. 7:46 en toda la República. Pausa y venimos en el último tramo de AQN.

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0: Yendo, gente, en Brasil ayer aprobaron una nueva reglamentación en la que van a reducir el número de extranjeros permitidos por clubes y en cancha. ¿Y por qué nos va a afectar esto? Porque, bueno, claro está, nosotros exportamos muchos futbolistas a Brasil. Esto lo vamos a desarrollar seguramente con mayor detenimiento en la gran jugada, al mediodía. Pero hoy los clubes pueden tener toda la cantidad de extranjeros que quieran. En planillas ahora solamente 9. A partir del año que viene solamente 8. En el 2028 solamente 7. Y así hasta el 2030, en el que año en el que solamente van a permitir 5 extranjeros en cancha.
1: Los
0: brasileños.
1: ¿Por qué hacen eso?
0: Y en su lista total de 50 futbolistas, en su mayoría tienen que ser sub-23. Y esto ha aumentado y aumentado año por año gradualmente, porque ellos entienden que se le está dando mucha cabida a los extranjeros. Y con esto no se potencia a los propios brasileños. Algo que también se implementó acá en algún momento, ¿verdad? Con este tema de los extranjeros, que antes era de 5, bajó a 4, ahora volvió a subir a 5. Y este tema de también incluir obligatoriamente a los sub-19. Ellos entienden que están en una crisis futbolística, entonces le están buscando la vuelta a los brasileños.
1: Yo creo que es por los resultados probablemente en los mundiales que están sintiendo eso.
0: Totalmente.
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0: 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Y si es casero, mucho mejor todavía. Nos vamos. Se viene rompiendo las horas.
1: Faltan 4 likes para llegar a los 100. 4 likes, mamu. Somos 141 espectadores. Dale que dame tu click, dame tu like, mi amor. Que tengas un buen martes. Chau, Will. Chau, compañeros. Un placer como siempre, papu.
0: Álvaro Mora, Diego Jansen, Lorena Arias, hasta las 11 de la mañana. Nos vamos. Chau, chau. Gracias.
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1: No aguanto la gente que dice que no.
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1: Rompiendo las bolas.
6: Soy un ser humano y como cualquier ser humano, sí tomo cerveza.
7: Una cervecita.
6: No lo niego.
8: Hace rato iba a estar en Dubái, en alguna isla, y el mar me iba a estar refrescando los huevos, Álvaro.
1: Mucho.
9: ¿Y cómo se llama tu amiga estando de
10: Tiara.
9: Tiaras. Ah, oh, wow. Qué bueno. ¿Qué, pues?
11: Burra.
12: ¿Eso es un chiste o es un chiste?
13: Pero bueno, ella es de otro lado.
1: Pero yo no quiero dejar de...
13: No, ¿dónde la han de cuñoye? Uy, nadie mata a ella, de otro lado, y ya lo miráis.

0: atajar a tu perro. Tu papá vive, está durmiendo ya. Prepárate que te voy a destrozar, te voy a destrozar esta noche. Ya os llamo.
1: Debemos hacer no pillar. ¿Para qué me pasaste con otra muchacha?

0: No, soy yo y mi novio nomás. Voy a hablar con Juan y te aviso, ¿sí?
1: Dale, señor, sin ningún problema.
0: Dale, muy amable.
2: Y me voy a enojar. Es absurdo.
3: Relax, mi mamá, Álvaro.
4: Qué malo que sos. No aguanto el reloj. ¿Pero me quiere? No aguanto la gente. Sí, mi amor, te quiero mucho. Bueno, en guapo. Rompiendo las
5: horas. Ojalá amarilla.
6: Ojalá amarilla, últimos tres.
5: 099.
6: Vos me vas a apostar, ¿verdad?
5: Sí, señor.
6: ¿Cuánto?
5: 200.
6: 200.000 horas de nieve.
5: A pagar.
6: Ojalá amarilla, vas a pagar si perdés.
5: Para el viernes.
6: Ok, perfecto.
5: Está.
6: Hasta luego.
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1: Señores, buenos días, jornada de invierno de nuevo, todos los días hay un cambio en este bendito país, increíble pero cierto, pero vamos a continuar de esta manera, ¿eh? Y ya no es una sorpresa porque normalmente es nomás luego así, pero llama la atención, ¿eh? Después del calor que tuvimos el día de ayer, hoy estamos en invierno, ayer estuvimos en verano, mañana aparentemente por lo que estoy viendo... En el pronóstico del tiempo vamos a estar, mañana vamos a tener otoño, después vamos a tener primavera, después vamos a volver a tener verano, recontra verano, y después vamos a volver a tener otoño, y así sucesivamente. Ayer estuvo muy fuerte el viento, después de las 5 de la tarde aproximadamente, era realmente, hasta daba miedo, y esto obviamente tuvo que ver con el cambio radical, y hoy a esta altura de la jornada tenemos 15 grados de temperatura. Ahí como estamos viendo a través de los canales de la Rock and Pop, más o menos de esta manera se desarrolló el día de ayer. Yo pensé que era solamente mi zona, como yo vivo en una zona alta de la ciudad, pensé que era solamente mi zona, pero acá ya me saltó Sofía y otros exponentes o grandes contemporáneos de Rompiendo las Horas, que ya me dijeron que era no solamente en esa zona, sino en varias de la capital, inclusive de otras ciudades, donde tuvimos muchísimo viento, ¿sí? Ahora ha parado un chiqui dentro de todo, pero sí ha bajado la temperatura. 8 de la mañana con 12 minutos en la República. Dame rock and roll, por favor, Arturo. Necesito rock and roll en la mañana de la 95.5 en este martes, ¡ne! Señores, en vivo y en directo, y hasta las 11 de la mañana te acompañamos.

pasa es que el clima en Paraguay hasta le marea a Google. Porque, claro, como hay cambios muy radicales, si bien el pronóstico más o menos nos cuenta cómo va a ir, pero abajo, por ejemplo, dice calor excesivo, o sea, no pudo actualizar porque ayer teníamos un calor excesivo. Entonces, bueno, por ese lado, pero es una locura. Y prepárense, porque si bien ahora tenemos, hoy tuvimos 11 grados, 12 grados, el domingo vamos a tener 40. Y entonces estos cambios son de esta manera, se dan de esta manera, se desarrollan de esta manera, y bueno, es lo que hay, y es lo que nos toca al menos. Y a consecuencia de esto vienen las enfermedades, la gripa, por ejemplo, también. Que la gripa de verano, por ejemplo, es la peor de todas. La gripa. Entonces, al peo les voy a decir, hay que cuidarse, porque de igual manera te cuidas y te podés contagiar y te podés enfermar. Pero, si les queda bien, les puedo decir que se cuiden. A la mayoritaria audiencia a través de 95.5, a través de la frecuencia modulada en todos los rincones. Muchísimas gracias por estar a esta altura de la jornada, aquí para allá, en los vehículos, los conductores de las diferentes plataformas también. Muchísimas gracias por estar a través de la frecuencia modulada, a través de la web, que está muy buena todo esto, que pueden ingresar ustedes a rockandpop.com.py. Nos pueden ver, nos pueden escuchar también a través de ese canal, como si también actualizarse, pues una página que está permanentemente actualizada y tiene mucha información, y aparte de eso pueden seguir toda la programación de la 95.5. Gracias a la gente que nos sigue también a través de la app, descargando la misma desde Google Play y App Store. Nos pueden ver, nos pueden escuchar a través de X, del teléfono celular, lo pueden hacer a través de YouTube, por ejemplo, también, como es habitual y como normalmente la gente lo hace. Muchísimas gracias a la gente que lo hace a través de Twitch y todos los canales de la Rock and Pop 95.5, y hasta las 11 de la mañana te acompañamos en vivo.

un abrazo a la gente que ya se está comunicando con nosotros. Lo pueden hacer al 0984-955-000, que es el WhatsApp de la Rock and Pop, para estar conectados, vinculados, comunicados a través de ese medio de comunicación, justamente 0984-955-000. 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

0: ¿Cómo te va, señor Diego Andrés Jansen Márquez? Buenos días.
1: Hola, Álvaro Martín Mora Monjes. ¿Cómo estás? Lorena Elizabeth Arias García. Creo que es así tu apellido, mi querida. A todo el equipo y a todos los amigas y amigos de la Rock and Pop.
0: Arias García de Murcia.
1: Hostia, eso ya ha quedado por tu cuenta.
0: Después, ha quedado, cuando, ha quedado.
1: No puedo robar tantos
0: saludos. Exacto, saludo, pero sí, es García de Murcia.
1: Qué hostia, qué bueno, sí. Diego, diciendo qué hostia. Bueno, aquí estamos nosotros, pincelada rapidita. Nuevamente ha sido estafado un hombre en Ciudad del Este en esta cita a ciegas a través de la aplicación Grindr, puede ser, que se llama así, ¿eh? Grindr, ok. Que es una aplicación para homosexuales.
0: Ah, ya.
1: Donde sí se buscan y se encuentran. Nuevamente ha caído un ciudadano brasileño de 33 años, donde cuando llega a la cita,
0: la
1: lo recontracaron a patada, le robaron y bueno, y todo lo desagradable que puede pasar.
0: Acá cuando, saltaron todito.
1: Como diría en España, te cogen de sorpresa, tío. Tú sabes cómo es esto.
0: Pero claro, es así, hay que tener mucho cuidado.
1: Claro,
0: pero aquí cuando hablaste de la app, puta, ropero rompió ropero.
1: Me corrigieron de a 20.
0: Ropero salió del mismo.
1: Tranquilo, dije.
0: Claro. Y Giovanni acompañó a Romero.
1: Claro, no, como se escribe Grindr, no sé, pero es Grindr, ok.
0: Así ah, que, es Grindr.
1: Así había sido que la
0: y hay corrida. Un, hay, sí. Este es el ruidito, la notificación, ¿cómo ves? Así dice tu teléfono.
1: Y ahí se...
0: ¡Lo! Ah. Sí. Que ese, sí. Cuando se escucha eso, está el match.
1: Ah, machaste.
0: Ah, ya, ok.
1: Bueno, y como siempre, te digo, le robaron, lo golpearon, quedó con la cabeza rota. Y aparentemente hay una mafia, sí, la cabeza por el momento, ¿verdad? Con sangre y todo. Lo cierto es que hay una mafia en Ciudad del Este que se dedica a llevar adelante este tipo de acciones. Así que a tener cuidado si uno está por el este del país y quiere utilizar esta aplicación, porque del otro lado pueden haber delincuentes como ya ha pasado infinidad de veces. Cada 2-3 meses estamos hablando de un hecho de estas características. Lo otro tiene que ver con la imputación a directivos de APA. Este es un tema que lo veníamos tratando, Álvaro, y vos levantaste la bandera desde el año pasado con las famosas canastas navideñas muy caras, que supuestamente eran proveídas inclusive por una despensa que no se dedica a proveer canastas navideñas.
0: Son 2.000 millones de guaraníes aproximadamente.
1: Es una locura de plata.
0: Hay cuatro imputados.
1: Cuatro de los mismos. Entre ellos está su presidente, David Portillo, que están imputados y van a seguir siendo investigados y van a tener que responder ante las acciones de autores paraguayos asociados.
0: Está imputado, sí. Walter Cabrera también de Flow.
1: También, sí. Ok. Bueno,
0: está sí imputado también, él es el tesorero de APA.
1: Bueno.
0: Imputado también, así como...
1: Complicadísimo.
0: Otras 3 personas. O sí, sea, entre ellas, David Portillo, que es el presidente.
1: Walter Cabrera y 2 más.
0: Sí. ¿Verdad?
1: Bueno, es una locura, pero finalmente se le va a poder poner un poco de luz. Acá está David Portillo, Humberto Rojas, Juan Vidal y Walter Cabrera. Son los 4. Y digo, una asociación que está muy manipulada y muy manoseada a lo largo de los años.
0: Siempre estuvo...
1: Siempre, y los músicos tratando de crear, de hacer su arte, de estar dentro del marco de la ley, de aportar, y muchos de ellos cobrando, la verdad que miserias, cuando deberían tener mayores ganancias. En otros países, por ejemplo aquí muy cerca, en Brasil, Estados Unidos, Chile, creo que el mismísimo Uruguay, hay artistas que viven de las regalías.
0: Claro.
1: Pero sí, viven.
0: Aquí
1: viven
0: también.
1: Súper bien, ¿eh?
0: Aquí también hay.
1: Claro, pero no ganan tanto dinero.
0: No, pero te digo que es todo muy selectivo.
1: Sí.
0: Y también, sí, obviamente, después de encontrar esto y después de esta imputación, y lo que dice la imputación, decís, espera un poco, ¿cómo de esta manera?
1: Claro.
0: Ayer hablábamos nosotros con Gonzalo Resquim, que es músico también, y nos daba a conocer justamente todo esto, y el panorama ahí explicando más o menos cómo se originó todo esto y cómo empezó la investigación. En base a los datos que ellos tenían en un principio, digo, y cuando sucedió esto en el 2025, porque esto fue en el 2025.
1: Claro, y la selectividad del cobro es cierto, porque yo recuerdo a Julián Croco hablar cuando tenía a los verduleros en su mejor momento, y la verdad que las regalías que les pagaban eran, a comparación de cómo sonaba y cómo tocaba la banda, eran irrisorias. Y el día de hoy, en cuanto a efemérides, hoy es el Día Mundial sin Automóvil, ¿ok? La verdad que es algo que viene desde Europa y acá muchas raíces no ha echado porque está colapsado nuestro tránsito el día de hoy. Es el Día Mundial del Rinoceronte, un animal en peligro de extinción.
0: Me está jodiendo.
1: Y se logra hacer este día para concientizar de no matar, de no herir y de no dañar a un animalito como el rinoceronte.
0: Un animalito.
1: Divino.
0: Sí, a mí me hace acordar a Yogurtus Unge. ¿Quién es? Ahora Yogurtus Unge.
1: ¿Quién es?
0: Y no, y, después vamos a.
1: Sale una persona.
0: No, no, no, Yogurtus Unge.
1: Es un algo.
0: Después te.
1: Dale, dale,
0: te
1: explico. Sí, no, no, no hay problema. Sí. Voy a esperar ansioso, te voy a hacer acordar. Y también hoy es el Día Mundial del Mimo. Que mucha gente le tiene miedo. Te pintan la cara de blanco. Sí, mira, mira, Lorena, es impresionante, es una mima. Sí, impresionante. Así que es el Día Mundial del Mimo. No sé si quedan, si también están en peligro de extinción. Pero un saludo a todos los mimos que andan dando. No los mimosos, los mimos.
0: Ah,
1: que son dos cosas totalmente distintas.
0: Ya, mira vos.
1: Por si fueras de. Por mimoso, acá hay varios.
0: Qué loco, varios, ¿no?
1: Pero el mimo.
0: ¿De dónde puta sacas de todo?
1: Disculpame, me lo envía el profesor David Galeano Oliveira. Sí, así que gracias al profe. Todos los días me manda las efemérides.
0: ¿Dónde estará? Ahí. ¿Te hablas de eso, Arturo? ¿Dónde estará ahora mi sobrino Yogurtus Unge, que tuvo que huir precipitadamente de la aldea por culpa de la escasez de rinocerontes?
1: Obvio.
0: Sí, era un clásico, papá.
1: Barbaridad.
0: Yogurto en letra, carta de color se llamaba ese capítulo de.
1: ¿De quién?
0: De Les Luthiers.
1: Ah, ok.
0: Era una.
1: Sí.
0: Yo nací en el África, por eso mi piel es negra.
2: Yo nací en el África, por eso mi piel es negra.
0: Mi nombre es Oblongo.
2: Mi nombre es Oblongo. Que en dialecto suajili quiere decir más largo que ancho. Conozco cada árbol de esta selva, cada sendero de mi aldea, cada historia de su gente.
3: Cada historia.
2: Soy capaz de diferenciar las huellas de un elefante gris de Nigeria con tres hombres sobre su lomo de las huellas de un pelícano. Puedo reconocer a cualquier pájaro por su forma de volar. Por más veloz que sea su vuelo, yo lo sigo con la mirada y sin vacilar lo nombro. Pájaro. Yo llamo Orumba a la hiena. Llamo al mosquito Jejene. Pero mejor no lo llamo porque en una de esas viene. ¿Dónde estará ahora mi sobrino Yogurtu Unge? Que tuvo que huir precipitadamente de la aldea por culpa de la escasez de rinoceronte. Yogurtu Unge era el joven más apuesto y más hermoso de la tribu. Su piel era tan oscura que en la aldea le decían el negro. Su voz tenía la sonoridad del rugido del león, la calidez del ronquido de la pantera, la grave aspereza del bramar del bisonte. Cantando era un animal.
0: Bueno, Yogurtus Unge, cartas de color de una de las tantas, o de uno de los tantos sketches de Les Luthiers. Un grupazo que si no lo vieron, lastimosamente ya no lo van a ver más. Bueno. Pero sí, no, porque volaron ya, sí. Unos cuantos volaron alto. Sí, sí, pero sí. Tuve el honor de estar presente, inclusive en una oportunidad fui hasta Buenos Aires a verlo.
1: Ah, los viste, pudiste verlo. No, sí.
0: Yo soy un enfermo.
1: Sí, sí, sí, vos
0: cantando,
1: te gusta mucho.
0: Era un ánima. Mm. Y fui a Buenos Aires, pero aquí estuvieron ellos en Paraguay, estuvieron creo que en dos o tres oportunidades. Y estuve en las dos o tres oportunidades en el Banco Central, en un show, pero realmente impresionante, impecable, sobresaliente, excelente.
1: Mira.
0: ¿Sí? Así que solamente para aportar
1: eso. Qué bueno,
0: eso.
1: Qué bueno.
0: Ya que estaba hablando de los rinocerontes.
1: Ya.
0: Yogurtus Unge. Lorena Elizabeth Arias García de Murcia.
1: ¡Epa!
0: ¿Cómo te va, Lorena? Buenos días, bienvenida.
4: Hablando de rinoceronte, ¿qué tal? Buen día, Álvaro Martín.
1: Hola.
4: Hola, Diego Andrés. A todo el equipo, a la audiencia, ¿cómo están? Bienvenidos. Hermosa, hermosa jornada para todos. Un martes que promete. Porque el clima está lindo, te diré, 15 grados.
0: Está, ahora está lindo.
4: Ahora sí, está agradable. Así que bueno, a laburar, a mover el cuerpito y a disfrutar como se ha dicho, ¿verdad?
0: Exactamente, exactamente. Y después del viento, sí, y el viento que tuvimos. Porque tuvimos un viento.
1: Impresionante la... fue. Pues estaba anunciado,
0: Sinceramente yo pensé que era solamente mi zona porque...
4: No, a mí también me tocó en la zona Boyani cuando salía del gimnasio. Justamente ahí arrancó el vientazo y... Por suerte llego rápido a casa, me queda cerca, entonces ya me pude proteger.
1: Qué bueno.
0: Acá, por ejemplo, me dicen, a ver un poquito, yo pasé, acá dice buenos días, hablando del viento, la tormenta y eso, impresionante anoche, cerca de la medianoche, el incendio nuevamente en los esterales del lago Ipacaraí, zona Matiauda y Ciervocuá. No creo que haya sido contenido porque el viento de anoche era impresionante, dice. Yo mismo pasé cerca de la medianoche y era realmente impresionante. Y acá envían... ¿Hagan un poquito? Gran puta, boludo.
4: Ahí se puede ver.
0: Pero daba miedo, boludo. El viento, la tormenta era realmente impresionante.
4: Estaba pronosticado también.
0: Exactamente.
4: Sí.
0: Y también, de nuevo, porque ayer habíamos hablado, porque el borí-borí, de nuevo...
4: ¡Ay, qué rico!
0: La mejor sopa del mundo.
1: Por cuarto año consecutivo. 23, 24, 25 y 26.
4: 10 de 10. No hay con qué darle.
1: Cara.
4: Sí.
0: Acá, por ejemplo, dice justamente una persona, el borí con osobuco, ¿qué te parece?
4: Ay, me encanta.
0: Riquísimo,
4: me
0: por encanta, favor. Sí. No sé por qué pregunta, porque seguramente nos va a cocinar y nos va a enviar.
1: Probablemente.
0: O no sé qué onda, porque se viene ahora octubre. Ojo con este detalle, y el 1 de octubre tenemos que comer el famoso yopará.
1: Qué rico.
4: Ah, qué cara hay octubre.
0: Sí.
4: Ah, qué.

0: hablando del Yopará, tenemos que prepararnos para el 1 de octubre. Ya saben ustedes más o menos de qué se trata el Yopará.
1: Sí, sí.
2: Granos de la tierra.
0: Yo tengo más o menos como pueden hacer. 1 kilo de puchero, puede ser pata, osobuco, o la carne que vos prefieras.
2: Sí.
0: Sin ningún problema, 300 gramos de poroto pita.
1: ¡Qué rico! Oh.
2: Exactamente. Que hoy justamente voy a comer porotito.
0: Remojado, opa. Dios te salve y reina. Remojado, sí. 2 o 3 horas antes, sí. O toda la noche, ¿sí? Después 200 gramos de locro. Puede ser locro o locrillo.
2: Riquísimo. Sí, dependiendo ya de tu gusto. Sí.
0: Después un locote, cebolla, zanahoria, papa. Puede ser 150 gramos de zapallo, por ejemplo, también.
2: Ay, qué rico, todo.
0: 2 dientes de ajo, sal a gusto. Curatú también, sí, hay que ponerle.
2: El famoso cilantro.
0: Sí, el famoso cilantro.
2: Sí. Yo le mezclo, le pongo perejil también.
0: Perejil le podés poner también.
2: Sí. Y mucho limón.
1: Cae jueves, 1 de octubre.
0: Sí.
2: El año pasado. No,
1: porque vos cocinás muy bien.
2: El año pasado le metimos acá. ¿Te acuerdas que vinieron?
0: Yo puedo cocinar y puedo traer.
1: A la pucha.
0: Si quieren. No hay ningún problema.
1: Porque cocina muy bien
0: a
1: los.
0: Entonces, a la noche le meto ese miércoles.
1: Sí.
0: A la noche y traigo, obviamente, para probar un chiqui, porque tampoco le iba a cocinar a todo el medio.
2: No, un platito ahí. Chiquitito.
0: Sí. No, y acá lo de Arturo no va a comer.
2: No, él nos da, él no le gusta el poroto.
0: Ropero por poco nos va a comerle el brazo, seguramente. Giovanni también.
2: Y todo sea por la abundancia.
0: Lorena, vos también.
2: Yo, a mí me encanta.
0: Sofía no creo porque ella se está cuidando últimamente.
2: Pero un chiquitito para espantarle al caray de octubre. Claro.
0: Sí. Y Lorena, vos te gusta mucho el poroto.
1: Y está bien que arranques hoy, así no llegas aventada el 1 de octubre.
0: Una semana. Sí. Por lo menos una vez a la semana.
2: No tiene nada que ver, chicos.
0: Esperando un poco.
2: No exagero.
0: Sí, pero vos una vez a la semana comés poroto.
1: Claro, debe ser complicado esos momentos a tu lado, la convivencia.
2: Poroto, me gusta también el locro, también me gusta mucho.
0: ¿Qué día vas a comer poroto? ¿Hoy dijiste?
2: Hoy, sí. Mi mamá ya dejó anoche en remojito, así remojo el poroto para sacarle justamente todos los...
0: Bueno, ratita, con las dudas, hoy no aparezca por la casa.
2: No sean guarangos.
0: ¿Por qué?
2: Vamos a mantener el glamour un ratito.
1: Abramos las ventanas.
2: No. Yo cuido mucho ese aspecto.
0: Ay, no, ahora te galeño que la hago dormir sola.
2: Y bueno. Sí. No.
1: No, pero puede llegar.
0: Al cuarto entrar la pieza a las 3 de la mañana.
2: No, me van a disculpar, pero no, qué asqueroso, Elías.
0: ¿Qué
2: asqueroso. Eso de estar soplando esa cosa.
1: ¿Qué hace?
2: Un asqueroso. ¿Quién fue? No.
1: Claro,
2: y ustedes después le dan manija.
1: La sábana abanico.
2: Qué bárbaro. Sí, sí, pobre de sus parejas, y que ustedes. Mamma mía.
1: Qué épico. No.
2: Sin miedo al éxito, creo.
0: Y bueno, pero...
2: Hay que cuidar eso, chicos.
0: Hay que cuidar el estilo.
2: Sí, no, frente a la pareja, no. Eso uno lo hace de manera privada.
1: Está tirando la pelota para acá.
2: Porque es parte de la salud, convengamos. No me voy a hacer la tontis. Obviamente que es parte de la salud.
1: Es más, hay que hacerlo mínimo 25 veces por día, dice la ciencia.
2: Ah, bueno, no sabía la cantidad. Pero sí, cuidar ese aspecto de no hacerlo frente a la pareja. Pues la pobre mujer o el pobre chico no tiene por qué... ser parte de ese proceso.
0: Hay gente que se caga en silencio.
2: Y sí, pero obviamente pero obvio que te das cuenta.
1: Le echa la culpa al perro.
2: Y qué mal educado. Eso no se hace.
0: Ojo con esto.
2: Eso mata la pasión, ¿eh?
0: No, totalmente de acuerdo. Sí. Pero ojo con este detalle, por eso ocurre. Ya lo habíamos hablado. La gente en el colectivo, por ejemplo.
2: Dios mío.
0: En el colectivo a la mañanita, imagínate, aparte que no se bañan.
1: Con ese silencio.
0: De no bañarse.
1: Sí.
0: Aparte de eso, se cagan ahí. Y después...
2: Qué cochino.
0: Y lo peor de todo, que después el primero, obviamente,
2: indignado,
0: asombrado de mirarle al otro que está al lado.
1: Claro.
2: Sí. Fuiste vos.
1: Claro.
2: Y eso le delata.
0: Hoy día no solamente ocurre esto en los colectivos, ocurre también en las plataformas.
2: Seguro.
0: En Bolt, en Uber y compañía.
1: Se le echa la culpa a alguna cloaca del barrio, ¿verdad?
0: Claro.
1: Qué olor que hay por acá, sí.
2: Pero supuestamente también hace mal a la salud el de contenerse. Entonces, a lo mejor muchas veces no le queda de otro y bueno, pero no sé, por lo menos.
0: Es lo mismo cuando está flojito. A vos te habrá agarrado.
2: Te pido,
0: eso.
2: No, o sea, disculpame, yo era, pero bueno, me pasó y. Sí.
1: ¿Me puedo bajar un ratito? Y, le puedo,
2: pues claro,
1: también,
2: pero sí. No hacerte ahí el ñemo tabú.
0: Pero mucho peor cuando estaba medio flojito. Vos tuviste seguramente flojita.
2: Seguro cuando era niña.
0: En algún momento. Y cuando estás flojito, loco. Hay momentos que no te aguantás y te vas a cagar encima de la cabeza del otro.
3: No hablemos solo de los pasajeros, vamos a un poco a hablar de los conductores de Bolt también. Dios mío, Katy, Yuruné, Akané, Deviné, de todo. Y Nebu ahí adentro de su auto.
2: Sí.
0: Eso es cierto.
2: Ahí destilan olorcito que incomodan.
1: Pero es sano, hay que hacerlo, hay que de alguna manera buscarlo.
2: Claro,
0: va a comer poroto entonces.
2: Voy a comer poroto, una sopita de poroto, con mucho zapallo.
0: ¿Ahora al mediodía?
2: Al mediodía, sí, al mediodía.
0: Después te vas, no te vayas aquí a dormir después, Lorena, porque vos siempre comes y después te vas directamente
2: un ratito,
0: ya
2: y más todavía cuando de sopa se trata y tan nutritiva, es como que, viste, te estira y al ¿cómo es? Piracutú se dice, ¿verdad?
1: Sí.
2: Hay una siestita, 10, 15 minutitos y ya estoy 0 km para continuar con la tarde.
1: No, yo hoy suspendería gimnasio, por ejemplo.
2: No. Lo que pasa es que ustedes exageran. Porque yo le meto un platito y ya está. Un platito y punto. Ustedes seguro que le dan con todo.
1: Está floja.
2: No.
0: Sí, por los perros, llena. Espectaculares son los perros.
2: No. Categórico.
0: Realmente espectaculares.
2: ¿Y qué es lo que dicen?
0: Pero vamos a meterle el 1 de octubre, le vamos a meter
2: para. Sí.
0: ¿Y se le quieren con un poquito de ese.
2: El picantito?
0: No, cabello de ángel o no.
2: Yo no le doy con el...
1: Otro, sí, así, directo.
2: Ya vemos como mucho.
0: Pero con oso buco voy a hacer, ¿eh? Le cuento bien, ¿no?
2: Sí.
0: Bueno. Que le voy a poner patas de ganso.
1: Brebaje.
2: Paisanito.
0: Puede ser la patita de cerdo, por ejemplo.
2: De cerdo también, sí, qué rico. Sí.
0: Todo completito. Buen yo para le vamos a meter el 1 de octubre.
2: Me encanta.
0: Sí o sí, cuidado con cara de octubre.
2: Sí, yo voy a traer limón para aportar, digo.
0: La puta, no. No te vayas a quedar sin dinero, ¿eh?
2: Sí. Y bueno, pero gentilmente
0: puta,
2: estás ofreciendo el servicio. ¿Qué traiga?
0: Nada, mandioca, boludo.
2: Y voy a traer.
0: Trae mandioca para acompañar.
1: Mandioca y batata voy a traer yo también. Mandioca y batata.
2: Y cada uno va a aportar, entonces vamos a hacer un todo. Así nomás.
0: Me gusta.
2: Sí, ya está.
0: Está bien.

0: por favor enviar un saludo 0984955000, que es el WhatsApp de la Rock and Pop en esta mañana. Dice, por favor, si podrías enviar un saludo al grupo de WhatsApp Conductores Inteligentes de Plataformas, que el 99% escuchamos la Rock and Pop.
1: Ahí está.
0: Y en especial a Neri y al señor Céspedes. Que el fin de semana confirmaron su relación, dice. Ah,
1: mira. Conductores inteligentes. Sí. Así.
2: Ahí se están riendo.
0: Conductores, sí. Ahora se están riendo. Claro.
1: Alguien le mandó.
0: Neri y el señor Céspedes, que el fin de semana confirmaron su relación.
1: Que viva el amor.
0: Que viva el amor por siempre. Bueno, un abrazo a los conductores, al grupo de WhatsApp, porque tienen un grupo de WhatsApp. Sí. Conductores inteligentes de plataforma, el 99% escuchamos la Rock and Pop. Y en especial a estas dos personas que, bueno, formaron. Se ha formado una nueva pareja.
2: No usan Grindr.
1: Sí.
0: Exactamente. Acá dice, buenos días, me hiciste viajar a mi infancia viajando con mi madre de Formosa Corrientes y escuchar todo el camino Les Luthiers. Mil veces, mil viajes, el mismo monólogo y nos reíamos como si fuera que escuchábamos por primera vez. Exactamente, ese es el impacto de Les Luthiers. Exactamente.
1: Qué lindo.
0: Te juro que me sorprendiste, Álvaro, dice. Abrazo, gracias, dice. Muchas gracias. Yo también soy recontra fanático de Les Luthiers, porque mi padre ya lo era. Y mi padre compraba el vinilo de Les Luthiers. Entonces, después el cassette, inclusive también. Y nos sentábamos y nos cagábamos de risa.
1: Mi papá tenía el cassette.
0: Una maravilla. Muchas gracias de nada. Se llama una tantos productos que presentaba Les Luthiers, que es muy de los 80. Me parece que es principio de los 80 o... El principio de los 80 tiene que ser. Muchas gracias de nada, de Les Luthiers. Exactamente.

0: Y ya te acordás del año pasado cuando organizaron ese alto asado y un oyente les cocinó. Sí, exactamente, que vino aquí y nos cocinó. En esa ocasión también Lorena ofreció un limón, dice.
1: Cierto, uno.
2: No. Cierto. Media docena de error.
0: ¿Qué? O sea, yo no sé qué
2: te va con el tema del limón. ¿Y qué va a hacer? ¿Limonada con asado?
1: No, voy a hacer un té con limón después.
2: Dios mío.
1: No, Dios mío.
2: Yo soy re limonera, todo le pongo limón. Sí. Me encanta.
0: A mí también me gusta. Más todavía el limón con el asado, por ejemplo, con una buena sopa, con el boriborí, por ejemplo.
2: Sí, o sí, infaltable.
0: Un poquito de limón y un poquito de picante, porque a mí me gusta el picante.
2: El picante, sí. Yo paso con el picante. También. Porque me da un poquito de... Pero entra.

0: Escuchen el menú para hoy en mi casa, dice. Vamos a escuchar.
1: Acá estoy calculando, le pregunté a la señora, para comer borí de pollo. Ahí, muslito. Pero lo voy tirado con este clima.
0: ¿Viste?
2: De pollo no.
0: A mí no, no sí,
2: me van a disculpar, respeto el gusto ajeno.
0: De la gran puta, ¿verdad? Pero el oso, sí. Con osobuco de la gran
2: Me das a elegir, me quedo con el osobuco. Okay. Sí, respeto el gusto ajeno, pero a mí dame osobuco.
0: Acá dice, por ejemplo, el limón ya le corta el sabor al boriborí. Bueno, chicos, por favor, no empecemos con ese tema, porque sobre gusto no hay nada escrito.
2: Exacto.
0: ¿Entendés? Si te gusta o sin limón, súper bien. Y si me gusta a mí con limón, súper bien también, ¿ok? Cada uno hace su vida y acá no estamos para pedirle permiso al otro de cómo tengo que hacer o qué tengo que hacer en mi vida. Así porque últimamente se instaló eso, que la gente ahora le tiene que pedir permiso al otro para... Inclusive para, no sé, para meterse el dedo en la nariz.
3: Y a cada uno le pega como le pega. Hay gente que le corta el gusto, a otro que no. Así que a ser felices.
2: Cada uno con su limón.
0: Batata con poroto es mortal, dice.
3: Mira.
0: A ver, oyente, buenos días.
4: De las cores, Lorena, siempre que se va a hacer algo, voy a traer limones. Un día que vamos a hacer cocido con bellumba, ahí está. Voy a traer limón yo.
0: Sí, sí, ella es limón. Ella solamente pone limón.
2: Porque o sea, me gusta.
0: Acaba poniendo la ganza, todo el mundo sigue sacando la guita, pero la señora trae limón.
3: Sí, seis.
2: Y me nació aportar algo.
0: A ver, oyente, buenos días.
5: Buen día, Diego. Buen día, Lore. ¿Qué tal, Álvaro? Imagínate, se va a repercutir mañana recién este poroto, Álvaro.
3: Ay, ay, ay.
5: 12 y 6 horas fermenta en el estómago el poroto y después empieza a salir, ¿no? Es que para la noche ya va a tener la consecuencia. Mañana, más o menos ahora en la radio, ya va a poder salir ya un poquitito.
0: Bueno,
2: mira, y ustedes le dan manija. ¿Qué? Ustedes le dan manija.
3: Mucho aire, el aire, aire.
2: Ustedes le dan manija a todo esto y bueno, y ya me acusan de cosas que no hago.
0: Bueno, ay, bueno, sí, sí, tú. Ándale.
6: Buenos días, Álvaro, profe Jansen.
3: Aló.
6: La señorita divina Lorena Arias.
2: Profesora.
6: Buenos días. Pateco le saluda.
0: Hola, Pateco.
6: Si estábamos gente. Si no hay pollo, si no hay carne para el borí, igual es muy rico el borí guacho.
0: ¿Cómo es el borí guacho?
2: Sin nada. Carne.
0: Con las bolitas
3: la
0: y
3: bolita
0: nada.
3: Bolita del caldo.
2: Ay, claro. Rico. Sí, con mucha verdura.
0: Esto
2: ya está.
0: También, ¿eh? Sí, claro. Ojo, a mí me enloquece.
2: Mucho queso.
0: Totalmente, claro. Peteco, ¿verdad? O Pateco. Peteco es nuestro amigo de... Peteco es el que está aquí en La Roca los sábados con Nutri.
2: Uh-huh.
0: En Rock and Fit.
2: Ahí está.
0: Peteco. Y él era Pateco.
2: Pateco.
0: Sí. A ver.
7: ¿Qué tal, Álvaro? ¿Qué tal, Lore? ¿Cómo están, Diego?
8: Hello.
7: ¿Saben que realmente cuál es el secreto para no aventarse? Es tomar jugo de naranja después del poroto del fecho.
3: Ahí está.
0: Ah, mira, ahora ya salen los perros.
3: Ahí está, pero un juguito.
0: Un juguito.
2: Qué fuerte, jugo de naranja, re pesado. Rico. Con el poroto.
3: ¿Y qué quieres tomar? Después dice. Después.
0: ¿Qué quieres tomar?
3: Sí. Un postrecito.
2: No, yo.
0: ¿Qué? ¿Jugo de mango?
2: No.
0: ¿Jugo de banana?
2: Espero un ratito y después un tecito ahí de boldo.
0: Ay, Dios mío, con eso.
2: Manzanilla.
0: Ahí ya te va floquita, ¿eh?
3: Ahí está, se cae ya.
0: Ahí te va, te levantas.
3: Caminando.
0: A ver.
3: Agarra.
9: Hola, muchachos, ¿cómo andan? Espero que estén súper bien. Lorena, ¿te acuerdas de esta musiquita? Un limón y medio limón, dos limones y medio limón, tres limones y medio limón, qué nivel. Los quiero a todos, besos.
0: Gracias, papá, gracias.
2: Qué buena
0: gracias.
2: Onda, le quiero ya.
0: Así es, ¿verdad? Martes NEA aquí en la 95.5, pero hay que ponerle onda por lo menos un chiqui, ¿sí? 8:45, a ver, oyente.
10: ¿Cómo va a hacer falta eso, Wilson? ¿A qué hora vos salís, Wilson? Para un trabajo práctico. Te voy a dar un beso.
0: ¡Epa! Ah, no, Ramón. Me equivoqué.
3: Suele pasar.
0: Perdón.
11: Buen día, Álvaro. Buen día, Lore. Hola, Jansen.
0: Este le quería comer a
11: Consulta
0: Wilson.
11: Consulta para Lore, ya que están hablando de pedo y eso. Cuando vos tirás, Lore, vos olés. O sea, viste que siempre queremos hacer eso. O sea, no sé si vos haces, ¿verdad? Pero la mayoría cuando uno tira un pedito que volver, no sé si vos haces. Quería consultarte eso.
2: ¿Para qué quiere consultar? Bueno, pero de nuevo, ¿para qué quiere consultar?
0: Esperamos con todo respeto.
2: No, le agradezco, pero algo demasiado privado, gente.
3: Si no lo haces, capaz que está generando un nuevo hábito que nadie huela. No,
2: que le da una fantasía al señor. Dios mío, qué ordinarias.
0: Ella es Lorena Arias, por favor.
2: Por favor, vamos a tener glamour, chico. Glamour. Vamos a intentarlo.
0: Por favor, chico, por favor, le pido. Usted piensa que están... con cualquiera, Lorena Arias está acá.
2: Que ustedes hagan, no es mi departamento.
0: A ver, oyente, buenos días.
8: Buen día, ¿cómo están? Lorena Arias, demasiado cheta ya. Luego, el borí sin carne, sin pollo y mucho queso. Y si no tienes para comprar pollo y carne, pero el queso cuesta más caro.
0: Bueno, pero podés elegir entre uno y el otro.
3: Sí, tú con queso nunca, no recuerdo bolí, haberlo puesto.
0: Sí, se le pone un chiquillo de queso.
3: No recuerdo, pero qué rico.
2: Pero riquísimo.
0: Se le pone...
2: Y cada uno con su bolsillo, ¿verdad?
0: Cada uno con su bolsillo, cada uno con su suerte.
2: Como puede.
0: Exactamente. A ver.
12: Ahora todos están pidiendo socorro porque el poroto fermenta. Y la ensalada de poroto le bajamos con huevo duro, ¿será?
0: Con milanesa.
12: Ya, buena. Aguante el poroto. Aguante la explosión después.
0: Claro, pero imagínense ustedes que tengo un plato típico.
2: Sí.
0: Los fines de semana generalmente comer la milanesa con la ensalada de poroto, por ejemplo.
2: Cierto, sí. Que le pones el tomate, huevo duro y también le agregas el cunatún, por ejemplo.
0: Hablaste, Catalina.
3: Pero nadie dijo no al poroto, para aclarar nomás.
2: Sí, claro. Se busca la técnica nomás para evitar que tanta explosión.
0: Para evitar la fatiga.
13: Álvaro, profe y Lore, ¿qué tal? Antes, ¿cómo le metía? Cuestión de no hace tanto tiempo tampoco, 3 años. Le metía mucho borí. Tomaba todo el caldo, dejaba la bolita con un poquito de caldo y ahí le metía mayonesa. Lo mejor del mundo.
2: Dios, no, te sabe.
13: Así como dice Álvaro, nadie puede decir que está mal.
2: Pero bueno.
0: Yo lo que sí hago es, primero... y hace poco levanté, a mí me encanta subir a mi historia, a mi comida. La carne aparte, o sea, los obucos, por ejemplo. Sí, ¿verdad?
2: Vos separás la carne del caldo.
0: Entonces le meto el caldo, primero con las bolitas, todos los chiches.
3: Y después la carne.
0: Y después la carne con una ensalada verde, por ejemplo.
2: Ah, sí, también estoy.
0: Eso es lo que hago generalmente.
3: Acá dice, para evitar que los porotos den gases, es bueno remojarlos en abundante agua fría durante 12 a 24 horas.
0: Bueno, y es lo que dije con el poroto.
3: Ahí le sacas todos los...
2: Mi mamá la noche previa ya lo hace, sí.
0: Eso voy a hacer ahora el 1 de octubre cuando traiga... Aquí el
2: Yopara.
0: El Yopara. Para que puedan y para que no se caguen en sí. No, pues voy a poner. Y dije luego cómo hago. El poroto, puta. Voy a colocar en.
2: En agua.
0: En agua.
2: Sí. La noche previa. Sí.
3: Medio o un día entero.
2: Sí, mejor.
3: Así dice.
0: Y bueno, y voy a dejar ahí. Y después voy a traer.
2: Que esté para ahí en el agua.
0: No, y que esté nomás ahí.
2: Sí,
0: y después
2: claro.
0: para que
2: se
0: no,
2: le saca
0: no le haga mal.
2: El maíz.
0: Exacto. Dentro de todo.
3: Bien.
0: ¿Le parece?
3: Me encanta.
2: Fantástico.
0: Vamos a probar. Pero, ojo, les cuento bien. Vamos a probar nosotros nomás porque nos pienso hacer para toda la radio.
2: Claro. No, acá. Pero...
0: No, porque este habitáculo. Ustedes saben cómo es acá 3, la cosa.
3: 4, 5, 7.
0: Siete
3: personas.
0: Sí, con la remera. La remera, ni
2: yo poniendo.
0: Espera, y acá la gente, la puta, que embore que es Álvaro. ¿Y por qué yo le tengo que comprar a todo el mundo? Cómprense ustedes, boludo. Lo único que falta.
2: Pero por favor. Y cada uno trae su platito, ese día. Basta. Con sus utensilios.
0: Cada uno trae su platito y cada uno trae su cuchara.
2: Sí.
3: Podemos comprar esos descartables acá.
2: Mejor, claro. Sí.
3: Chao.
2: Sí,
0: cada uno. Trae, yo le sirvo. Podemos hacer inclusive ahí también, no hay ningún problema.
3: ¿Cuánto tarda en hacerse todo?
0: Con la olla, con esa olla.
3: Ajá.
0: ¡Ah! Esa es espectacular, será. Esa olla que es pesadísima.
3: Ahí van a venir todos. Todos van a querer comer.
2: De hierro. Ah. En el brasero.
0: Y bueno, y lastimosamente podemos hacer una buena cantidad. Ahora, si alcanza, alcanza. Y si no alcanza, muchísimas gracias. Te estaba avisando.
2: Ya está, sí.
0: Aquí cuando hacen asado a mí nunca me invitan.
2: A mí tampoco. A mí tampoco.
0: Bueno, así que, pero yo no tengo que decir nada. ¿Entendés? No, pero en serio, tío, a mí nunca me invitaron a un asado acá.
2: Cierto. Claro.
0: Jamás, sí, nunca. Sí, sí, sí. Pero cuando yo hago, están todos ahí encima. Sí. Pero no importa, No,
3: estás echando en cara.
0: No.
3: Una observación nomás.
0: Una observación.
2: Un postdata.
0: Sí. Digo nomás la verdad, porque es real.
2: Claro. Así no.
0: Acá hay dos grupos luego.
2: ¿Ah, sí?
3: La divina y las populares.
0: No, los oficialistas y la disidencia.
2: A ese nivel.
0: Claro, es como el Partido Colorado.
3: Ya, qué fuerte.
0: Sí.
3: Había disidencia.
0: Hay dos grupos.
2: Izquierda, derecha.
0: Partido Colorado. Somos todos un movimiento.
2: Claro, sí, el medio.
0: Pero son los oficialistas y los disidentes.
2: Sí. ¿Y nosotros estamos dónde?
3: Oficialistas.
2: Oficialistas.
0: Hoy somos oficialistas.
2: Sí, de rabia.
0: Sí. Somos oficialistas. Pero el día de mañana podemos salir siguiente.
3: No.
2: El mundo gira. La vuelta es como una callecita. Claro, una y, hay que saber
0: estar en la llanura.
2: Sí, sí,
0: vivir
2: sí.
0: Vivir en la llanura.
3: También.
0: Sí. Hay que saber vivir en la llanura.
2: Y eso te curte.
0: Claro.
2: Así no te golpeas fuerte.
0: Obvio,
2: fuerte.
0: Por supuesto. Bueno, 8:52 de pie, por favor, oficialistas de la mañana.

0: Bueno, a ver un poquito. Ahora me acordar, por favor, que le tengo que dar el retorno, la calificación de la programación musical, okay. Arturo.
1: Cierto. Okay.
0: Porque eso dijimos que íbamos a hacer todos los días. Ayer no hicimos, por ejemplo.
2: Bien, no.
0: Nada, me acordar, por favor, Sofía. Sí, haceme que acordar, mi hija, por favor. Ahí tenés el pizarrón. Me podés hacer acordar, por favor, anotá. No te vayas a olvidar. A ver.
1: ¿Cómo viene hoy? ¿Cómo pinta?
2: ¿Querés hacer un check?
1: Un paneo general.
2: ¿Querés hacer un check así con el bolígrafo? Ahí.
1: A ver sí, si no, Conter sí. Clasifica. Si pasa semis.
0: Del 1 al 10, la verdad.
2: No, marcar que no te gusta.
1: De 1 al 10.
0: No, es que no me gusta, Ojo, hay una diferencia grande en eso. Pero. Del 1 al 10, ¿verdad? ¿Y la vez pasada cuánto tuviste?
1: 9.
0: 9,5.
2: Por Dios, la perfección.
0: Hoy tenés 8.
2: ¿Qué pasó?
0: No,
2: bajó,
0: pero bien dentro de todo.
2: Pero
1: sí,
2: bajó.
1: Claro.
0: Es 8.
1: Es un muy bueno. Sí.
0: Es muy boludo pasar. Lo que le pasa a tu pendeja también.
1: Sí. Ya zafó de febrero.
0: La puta. Ya pasaste, no, hermano.
2: No, pero. Ya faltan los finales.
0: Pero
2: falta,
0: bien, tenés
2: falta.
0: Un 8. Te salvó esto que suena aquí en el inicio. Por favor, bienvenidos a la mañana.

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0: esta mañana, Robbie Williams, la mañana de la Rock and Pop, señores, en el martes, estamos en 95.5, vamos hasta las 11, Arturo.
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0: Bueno, 9:22 minutos, tenemos 16 grados de temperatura en esta mañana, linda. A esta altura.
2: Muy linda.
0: Ya no está con tanto viento.
2: Cierto,
0: no,
2: sí, mucho más calmo.
0: Todo. Ya ha pasado, por suerte, dentro de todo, y ese viento que tuvimos el día de ayer, obviamente tenía que ver con este cambio radical, porque en ese momento teníamos mucho calor. Y después, bueno, yo me iba a ir a jugar tenis, después tuve que suspender.
3: Claro, la pelota sí era cualquier lado.
2: Sí, ya.
0: Déjate de joder.
2: Y mañana supuestamente 10 de mínima.
3: Hoy mínima 14, máxima 20 grados. Mañana sale el sol a pleno, a full.
0: Ahora
3: mínima
0: tenemos sol,
3: 10 grados. Sí, pero está ahí
2: parcialmente
3: nubecita.
2: Nublado.
3: Sí. Mínima 10 para mañana, máxima 23 grados. Y después ya empieza a subir. Para el lunes que viene se espera una máxima de 39 grados en el termómetro.
0: Este próximo. Ni ande ya.
2: Sistema inmune.
0: No, déjate.
2: Angana.
0: Modo on. 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
0: y
3: vos.
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0: Bueno, estamos en comunicación con el director de Recursos Electorales del Tribunal Superior de Justicia Electoral, Francisco Olmedo. ¿Cómo te va, director? Buenos días.
4: Muy buenos días y muy buenos días a la audiencia también.
0: Bueno, Francisco, contanos por favor, estamos a 13 días para las elecciones municipales, los preparativos, contanos por favor todos los detalles.
4: Sí, nosotros tenemos habilitados 5.043.154 electores. Por resolución del Tribunal Superior se estableció 350 electores por mesa. Eso nos da a nosotros 14.711 mesas a nivel país. Tenemos 263 distritos a nivel nacional. A la fecha nosotros ya estamos en la parte de auditoría judicial, que es en donde con las organizaciones políticas se verifica todos los materiales electorales. En cuanto a la máquina de votación, nosotros ya estamos en carga y ya estamos ya preparándonos para la salida, que sería de Alto Paraguay, el distrito de Itacuá, que también está en Capucumí, Puerto Pinasco, que es de Presidente Halle, y todo lo que Alto Paraguay saldría ya el 27, porque se van a Concepción y luego se van en embarcación hasta Bahía Negra.
0: Pero, a ver, Francisco, ¿qué significa eso de carga? ¿Cómo llegan las máquinas?
4: Bueno, nosotros, la máquina de votación se preparan, por un lado, en depósito, y eso se cargan en furgones, vienen a parque cerrado, siempre con la seguridad de la Policía Nacional. Del parque cerrado tenemos ahí en la justicia electoral también con los militares, que son nuestros vecinos, ¿verdad? Una vez que los maletines ya están todos auditados y ya está todo en orden, nosotros tenemos un cronograma de salida. Nuestro cronograma de salida, por lo menos la zona lejana, y cuidando un poco el tema de los lugares que son de difícil acceso, sale el 27, ¿verdad? Que sería el domingo. Y lo demás sale en el 30, que sería el miércoles, que es todo interior. Luego quedamos para hacer el despliegue de lo que sería la zona central, y capital lo hacemos el día sábado.
0: El tema que hablábamos fuera del aire también, y normalmente lo hacían, y esto tiene que ver con las elecciones presidenciales, al menos, no sé si en las municipales, pero ¿van a hacer una prueba, van a ir a las universidades, a las facultades, o eso ya no se hace, Francisco?
4: ¿La prueba de las máquinas, vos decís?
0: No, simulacro, para enseñarle un poquito a la gente cómo tiene que votar.
4: Ah, bueno, esa es la etapa de divulgación, eso hace rato ya comenzó en todos los distritos y oficinas distritales del país. La dirección de CIE, ya conjuntamente con la dirección de registro, los jefes distritales, ya están haciendo la divulgación. Esa máquina hace un buen tiempo que están en el terreno. En el día mismo de la jornada electoral también va a haber una máquina en donde el elector va a poder estar practicando. En el local mismo de votación va a haber funcionarios, voluntarios, y también trabajamos con pasantes que le van a estar enseñando, y para que pueda hacer la práctica el elector antes de ir a votar, en el caso de que lo desee, ¿verdad?
0: Claro, eso es importante porque hay gente que no sabe votar.
2: Claro,
0: mucha
2: claro.
0: Gente se preguntará
2: capacitación.
0: ¿Cómo es posible que...? Pero hay gente que no sabe utilizar las urnas electrónicas, entonces tiene que haber una persona, un voluntario o voluntarios que estén también ese día como para que puedan ir a practicar antes del voto real, digo, Francisco.
4: Sí, así está previsto eso, ese digamos nuestro esquema normal. Nosotros como justicia electoral siempre implementamos de esa manera y está todo previsto esa parte, ¿verdad?
3: Yeah. Francisco, siempre está rondando el fantasma de que se roben, de que se rompan, de que se incendien las máquinas. En ese sentido, digo, ¿hay aparatos de backup también? ¿Cuántos serían en este caso, si es que existe?
4: Nosotros tenemos contingencia en un 10% de las máquinas insuficientes, en caso de que tenga algún desperfecto. Hay que tener en cuenta que las máquinas en el traslado pueden de repente sufrir, estaba pasando por varios lugares, y por eso nosotros el sábado a partir de las 13 horas encendemos todas las máquinas. Hay un protocolo de seguridad ahora, que todas las máquinas, las baterías van al 30%, por un protocolo de seguridad justamente para evitar algún tipo de incidente con exceso de carga de energía en las baterías, ¿verdad? Y eso lo hacemos el día sábado a partir de las 13 horas hasta las 17 horas, con acompañamiento ya de lo que es la Junta Cívica, los apoderados de las organizaciones políticas. Nosotros como Justicia Electoral, una vez que hacemos el despliegue, llegamos al terreno, al juzgado, con el juzgado ya coordinamos y entregamos a la Junta Cívica los materiales y la coordinación de todos los trabajos que vamos a realizar conjuntamente con la Junta Cívica y los funcionarios del distrito y los funcionarios también que son comisionados en los lugares que de repente no tenemos la cantidad suficiente para cubrir en el terreno, se van funcionarios como soportes de la sede central.
2: Son aproximadamente 18.000 máquinas de votación, es así, ¿verdad?, que están distribuidas a lo largo de 263 distritos o municipios del país en total.
4: Correcto, así mismo.
2: Y también se habla de una cantidad de 1.187 máquinas restantes que son las que están destinadas a las tareas de capacitación.
4: Dentro de las 18.000 ya están las máquinas oficiales, que son las 14.711, 2.000 y algo de contingencia. Eso se hace por local de votación, la contingencia. Allá en el terreno también se les acopla las que ya están de divulgación o capacitación, que también en un eventual caso podría ser utilizada de contingencia.
3: Por mi parte, lo último, Francisco, los que manejan el software son paraguayos, están aquí en Paraguay, están en el Tribunal Superior de Justicia Electoral. ¿Cómo se va a manejar la parte interna del sistema informático?
4: Todo lo que es tema informático, lo que corresponde es hablar con el director informático, que es Fausto Bonestreber. Yo me encargo con la Dirección de Logística, Recursos y Logística, se encarga nada más de todo lo que es la preparación de materiales, luego su distribución y posterior repliegue de todo elemento utilizado, coordinación también para repliegue con la Junta Cívica de los sobres 1, 2, 3 y los boletines utilizados para del primero de los locales de votación al juzgado, y del juzgado posteriormente el 1 y el 2 se traslada al tribunal de la circunscripción.
0: Bueno, ¿a qué hora arranca la votación el próximo sábado, domingo 4 de octubre?
4: A las 6:30 ya tiene que estar constituida, se labra acta, y a partir de ese momento ya pueden comenzar hasta las 17 horas.
0: Hasta las 5 de la tarde. Sí. Bueno, sí, perfecto. Gracias, Francisco. Muy amable. Gracias, hasta luego. Francisco Olmedo, director de Recursos Electorales del Tribunal Superior de Justicia Electoral. Estamos a pocos días, un poquito más de 10 días para las elecciones municipales, así que bueno, seguramente ya se está preparando todo y todos ya atentos a ese día, ese domingo 4 de octubre, bien tempranito ya pueden ir a votar.
3: Los que se lleven medianamente bien con la tecnología pueden entrar a la página del Tribunal Superior de Justicia Electoral o a sus redes sociales, y ahí hay videos que te explican cómo votar paso a paso.
2: Para orientar.
3: Hay gente que puede ver un video y ya aprender, y otros no, que necesitan tener la máquina enfrente y hacer el ejercicio. Así
2: claro,
3: que
2: sí. Importante. Bueno,
3: háganlo, porque si no, se pueden trancar ese día o emitir el voto a otro candidato sin querer. Y se puede armar un problemilla.
0: Y después también el tema de dónde votar. También lo también pueden saber ahí. Sí. Con la cédula de identidad.
3: También,
0: no.
3: Sí. También.
2: Yo
3: también,
2: por suerte, hice mi traslado, que le había comentado justamente fuera del aire. Porque me tocaba votar en Sajonia, porque en ese entonces, cuando vivía en Sajonia, me inscribí, entonces obviamente mi centro de votación estaba en ese sector. Y lo hice ahora, hice mi traslado, que tiene un periodo de tiempo que antes de cumplirse un año tenés que hacer el trámite, entonces bueno, ya te dan el traslado y ahora lo puedo hacer a una cuadra de mi casa.
3: Pero es un trámite fácil.
2: Súper fácil, directo, fácil. Te va con la cédula, sí. Actualizás tu barrio, tu zona, entonces ves por dónde te queda más cómodo y ya está.
0: Para vos votás en Asunción, entonces.
2: En Asunción, sí.
0: Pero
2: sí,
0: votás en la pared.
3: Sí. Y si te mudás, vos podés ir cambiando tu voto, ¿verdad? Sí. Depende del barrio.
0: Claro. ¿Vos dónde votás, Sofía?
3: San Lorenzo.
0: Sí. Y Arturo, vos también. San Lorenzo. Ropero.
3: Capiatá.
0: Capiatá. No te puedo creer. ¿Y después vos? Capiatá también.
2: Mariano.
0: ¿Vos?
2: Lambaré. ¿Y usted?
0: Asunción. Yo soy chico de la capital.
2: Sí, bien.
3: Consulta padrón electoral.
0: Tomá por tu cara, Arturo. Sí, nosotros somos de la capital.
2: Sí, somos conchetos. Sí,
3: claro, claro. Sí, conchotos.
2: ¿Sabes qué? Esta.
0: Sí. 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
0: Bueno, acá dice Lorena, votan Coronel Oviedo.
2: No,
3: pero acá entré, te sale todo. Yo voto en la escuela licenciada Talavera Richter.
2: Mira,
3: médico del Chaco casi ni a nadie.
2: Está la escuela Petit.
3: Roberto L. Petit.
0: Claro,
3: Roberto.
0: Pueden entrar www.tsje.gov.py,
3: creo que es /padrón. Yo puse en Google.
0: Padrón. Sí. Consulta padrón electoral.
3: Así mismo, ahí te sale directo.
0: Bueno, ahí vos entras, consulta padrón electoral, es lo que tienen que hacer, el ejercicio para que podamos hacer juntos.
2: Uh-huh.
0: Y. A ver, un poquito porque no tengo nomás para cintas.
3: Epa.
2: Cuán. No importa cuando escuches esto.

0: Ah, ahí te pasé, Dieguito, en el grupo.
1: ¿Qué?
0: Y mi número de cédula. Ah. Si puedes verificar, por favor.
1: Ahí está. Ingresar.
2: ¿620 mil?
1: Sarasa.
0: No, 8.
1: Consultar.
2: Te equivocaste de número.
0: ¿Qué?
2: No, a mí no me pasaste nada.
0: En el grupo puse. Callado nomás el número, por favor.
2: No, sí. Barbaridad.
1: Acá está, peaje. Yo voto en tal lugar, no voy a decir por una cuestión de seguridad.
0: Totalmente, resguardando la seguridad.
1: Mesa 12, orden 17 tengo yo. Departamento, capital, distrito Asunción.
0: ¿Me encontraste, Diego?
2: No, dice que...
0: Estoy anulada.
2: No pudimos completar tu consulta.
1: Pero voy a... No, lo tuyo sale...
0: Caducó.
1: No, hay colegio para tu... Ya no...
2: Está viva la persona, me pregunta.
0: Ay, Dios mío, con eso no se juega. Hay un ángel que dice amén cada...
1: Dios mío, boludo.
0: Bueno,
1: ayer regalamos por el día de la primavera, el día de la juventud, regalamos, bueno, una persona se llevó todo lo que ya vino a buscar o no, Sofía, todavía.
2: Que no venga, el vino viene a la tarde, que no venga, sí.
1: ¿Por qué?
2: Y pues el vino viene a la tarde, mi vino, porque yo no fui a casa ayer, por eso.
0: ¿Cómo?
2: No,
0: ¿cómo?
2: Es lo de mi madre.
1: ¿En serio?
0: Ahora se llama mi madre.
2: Está sola.
0: Ahora se llama mi madre.
2: Porque mi hermana está de vacaciones.
1: Ah, ya, y no fuiste entonces
2: a mi casa.
0: Ay, el nenito durmió con su mami.
2: No, dormí en otra habitación.
0: Ya sé, pero compañía.
2: Sí, claro, sí.
1: Pero
2: sí.
1: Ya
2: hizo la cena.
1: Ya hiciste.
0: Malcriada, invitadí.
1: Ay, la pobrecita.
0: Mira, tocó Álvaro. Ahora se llama mi mamá.
2: Tire pedito.
1: ¿Qué comiste?
2: Ensaladita con una tortilla de papa.
0: No se nota.
1: Ah, es fuerte, ¿eh?
2: Y nada, me quería hacer más cosas. Le dije, no, gracias, madre.
0: Rasquiña, no es rasquiña. Rasquiña.
1: Sí. ¿Con? Sí. ¿Con pan trincha?
2: No.
1: ¿Pan
2: no,
1: mojar?
2: No.
0: Sí,
2: no,
0: pan mojar ahí.
2: ¿Qué? No todos somos vos. Sí.
0: Se nota, mira cómo.
2: Sí.
1: Bueno, así que, bueno, tienen mañana, bueno, esta tarde o mañana. Tienen que venir a buscar sus premios porque ya está así completito todo liderito.
2: Qué lindo.
1: Sí. Y ayer, miren lo que es.
0: ¡Epa! Post primavera sería.
1: Hoy nos llegó este súper regalo de la Batza.
0: Bravo.
1: Que vamos a regalar el día de hoy. ¿Ok? Y me dirán las personas, bueno, que no están viendo a través de los canales de la Rock and Pop.
2: ¿Qué es?
1: Tenemos, miren lo que es esto, un súper regalo de... 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Ah, ¿podemos sacar?
0: Bueno, sí. Mostramos bien todo lo que contiene.
1: Mira, no voy a sacar esto.
0: Pero con amor.
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0: Sí, con mucho cuidado. Sí.
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0: Sí, ya se percibe el aroma.
1: Uno de ellos.
0: Sí.
1: Uno, pero tengo otro.
0: Mira vos, che.
1: Espera. El producto para que puedan ver. Este es crema de gusto.
2: Mira, con los colores de cerro.
1: Sí, esto le va a gustar a Lorena.
0: Sí, me gusta.
1: A Lorena.
0: Regalzo.
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0: Ah, mira.
2: Cinque.
1: Estoy estudiando italiano. Sí, ahí está. Crema
0: de Napoli.
1: Crema
0: de Roma.
1: Crema e gusto.
0: Ahí está.
1: El ostro. 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
0: Ahí está.
1: Ahí están
0: qué rico.
1: Productos que tenemos de La Batza. Y aparte de eso,
0: hay más.
1: Mirá lo que es.
2: Ah, claro.
0: Quiero.
1: Es el vaso térmico.
2: De La Batza.
1: De La Batza, para que puedan disfrutar del café La Batza.
0: Qué rico para tener en la ofi. Ahí está, que te acompaña.
2: No es cualquier vaso, es el vaso.
1: No es cualquier vaso.
0: No. Me van a disfrutar clase A.
1: Mirá lo que es.
0: ¡Ay, qué lindo! ¡Qué presentación!
1: Mirá, para tomar el cafecito de La Batza.
2: Qué fino.
1: Mirá lo que es, boludo.
2: Qué fino que es, será.
0: De calidad estamos hablando.
2: Qué lindo tener uno.
1: Mirá lo que es. Súper lindo regalo, por Dios.
0: Qué lindo, qué lindo. No podemos participar.
1: Y está, mire como es el vaso térmico y es de, esto seguramente es de aluminio.
0: Aluminio
1: de
0: será, sí.
1: El aluminio tiene una goma.
2: Para que no
1: es una goma para que no te caliente mucho el
0: la manito. No te quemes los deditos.
1: El lamenito cuando agarras. Sí, cuando agarras el café en la bacha.
2: Parece Mario Bros.
1: Dice la bacha Torino, Italia.
0: A la pipe.
1: Qué barbaridad.
2: ¿Vos que querés ir a Europa?
1: 1895.
2: Hay que ir a Torino.
1: Es muy lindo Torino, ¿eh? Miren lo que es este súper vaso térmico hermoso con los productos de la bacha que vamos a regalar el día de hoy.
0: Ahí está.
1: ¿Ok? Todos los días tenemos regalos. Prácticamente me encanta esto. Sería muy bueno. Un abrazo a mis grandes amigos de la bacha. Muchísimas gracias por estar aquí. Y...
0: bravo.
1: Generalmente no hago esto, pero yo necesito este vaso térmico.
0: Cierto, necesitamos.
1: Yo necesito este vaso de la bacha, por favor, a los amigos de la bacha, por favor, se lo pido. Sí, por amor a Dios.
0: Por favor, por favor.
2: A Torino, a Santo Torino.
0: Sí, hacia acá el tridente. Torino. Qué lindo sería, ¿verdad? Que nos acompañe.
1: Bueno, ahí está. A ver, para nosotros.
0: Para, los regalitos.
1: Voy a cerrar bien.
2: Claro,
0: sí,
2: claro,
0: siempre,
2: claro.
0: Siempre. Ahí está.
1: Ya, original.
0: Espectacular.
2: Eso no se vende en el mercado.
1: Nivel. La bacha Torino, Italia, 1895.
2: 1895.
1: Ahí está. Mirá, pero recontra original. Sí. Y este vaso térmico no se consigue en cualquier lugar.
0: No. Exclusivo.
1: Yo necesito este vaso térmico.
2: Sí, sí.
1: Con los productos.
0: Todos necesitamos.
1: Ahí está. Mirá, por favor, después podés cerrar, por favor, sí, para que sea bien prolijo.
0: Claro, sí.
1: Sofía Rojas Florentín.
2: Chica
1: ahí
2: la
1: está,
2: bacha.
1: Digamos, la chica la bacha. Ahí está, mirá.
0: Divina
1: con
0: ella.
1: Todo ella.
0: Divina.
1: Con todo. No quiere historias. Bueno, entonces vamos a hacer eso. Vamos a pedirle a los amigos de la bacha. ¿En qué quedó Ruth? Y después la entrada para... No me avisaste ni nada. Ya vos, pa' en la programa.
0: No podemos ni adivinarle.
1: Sí. Entonces, ¿tenemos por qué? No, pero no, es ayer, yo no puedo. Vos tenés que avisarle a la producción. La producción me tiene que presentar a la mañana porque yo no puedo ser productor, iluminador, operador y todo. Por eso, bueno, es el canal de comunicación para que la producción me pase hoy, como me pasaron, por ejemplo, el gran premio que tenemos de la bacha, me pase también las entradas que tenemos para regalar.
2: Qué
1: para
2: lindo.
1: Reciclarte.
2: Oh.
1: ¿Sí? Por favor. Muchísimas gracias.
0: Fue un placer.
1: Sí.

0: Acá dice esta señorita, buenos días, ¿cómo hago para ganar ese vaso térmico de Lavazza? Dice, no solamente el vaso térmico de Lavazza, con los productos de Lavazza.
1: También para disfrutar del mejor café, sí.
0: Y bueno, señorita, vas a tener que llamar en el próximo bloque a la línea habilitada de la Rock and Pop, que es el 021-218-6024, ¿ok? 021-218-6024, vamos a habilitar y después vamos a hacer un sorteo entre las personas que entran al aire.
1: Qué lindo.
2: Okay, así a ponerle onda, sí.
0: Sí, eso sí, él le tiene que poner un poquito de onda o si no le cortamos la
1: comunicación. Totalmente, sí. Nos volvimos radicales. Así de simple.
2: Ortodoxos.

0: tiempo y te dice, buenos días, la última vez habías dicho, dice este oyente, que existe un distanciamiento entre vos y Coto Nogués, dice. Pero hoy es un buen día para limar aspereza y preguntarle por lo que dijo ayer en otra emisora referente a Oasis, dice.
1: Ya. Yeah. ¿Mm?
0: Que podría venir a Paraguay en el 2027.
2: Epa.
0: Bueno, punto número uno, eso ya se había mencionado hace un tiempo, lo de Oasis. No es cosa nueva. Y por otro lado, yo no tengo problema con Coto.
3: Claro.
0: No sé de dónde sacaste eso.
2: Vaya a saber.
0: No, Coto es mi amigo de hace años, de muchísimos años. Pero no estoy hablando del año pasado, nomás hace 10 años. O sea, a Coto lo conozco hace 30, 35 años y es mi amigo, amigo de ir a comer a su casa.
2: Uh-huh.
0: Su papá era muy amigo mío también, el gran Luis Chex, que ya lastimosamente físicamente no está con nosotros. Yo iba a almorzar a la casa de Coto todos los viernes. O sea, a ese nivel era. Luicho nos cocinaba, soy yo con tortilla, boriborí. O sea, todos los viernes cambiábamos de menú.
2: Uh-huh.
0: Así que yo tengo una amistad enorme, independientemente a que pueda tener diferencia o pueda no estar de acuerdo siempre con,
1: claro,
0: con Coto.
1: Futbolísticas, claro.
0: Sí.
2: Pero tiene que ver con lo personal.
0: Pero eso no,
2: claro,
0: pero eso no significa que no sea mi amigo.
2: Claro.
0: Es más, cuando... No sé cuándo fue el primer partido de Gabriel Ábalos, que yo había dicho aquí que no me había... Que le iba a dar crédito todavía.
2: Sí, sí,
0: a Gabriel.
2: Más partidos.
0: ¿Te acuerdas?
2: Sí.
0: Cuando dije, me parece que fue hace 3 semanas, 4 semanas, algo por el estilo. Coto me escribió.
2: Uh-huh.
0: A la noche me escribió.
1: Sí, sí, sí.
0: Y me dijo, che, Álvaro, ¿querés que le traiga a Haaland? Peor me gusta.
2: Y sí.
0: Y yo le respondí, sí.
2: Si se puede dar los números, ¿por qué no?
0: Sí, exactamente. Sí.
2: Así es.
0: Pero
2: simple.
0: Bueno, así nomás, sobre gusto no hay nada escrito. Yo le dije, hiciste un excelente, para mí, porque esto es real, y esto lo había dicho, el esfuerzo que hizo Coto y la Comisión Directiva de Olimpia en traer de todo, porque trajo de todo, y lastimosamente muchos jugadores no le funcionaron, pero cuando se le trajo era la contratación.
2: Uh-huh, claro.
0: Entonces, trajo, hicieron un esfuerzo enorme, pero lastimosamente muchos jugadores que trajeron no,
2: claro,
0: le funcionaron.
2: El rendimiento de los jugadores ya
0: pero,
2: no eran funcionales,
0: pero eso
2: al propósito.
0: No, eso no tiene responsabilidad, claro. Coto. Coto hizo el esfuerzo.
2: ¿Vos
0: para
2: contratás?
0: Traerle. Yo te voy a poner un ejemplo nomás de todo esto. Cuando Olimpia le iba a traer a Sebastián Ferreira, todo el mundo, Coto, el número 9, espectacular, Coto, excelente lo tuyo. Y Sebastián Ferreira no funcionó en Olimpia.
2: Uh-huh.
0: Lastimosamente no es una cuestión personal contra Sebastián Ferreira, ni mucho menos. Le quiero, le aprecio, ojalá que le vaya súper bien. Pero no funcionó. O sea, hasta el punto de hoy, de llegar al día de hoy, y que Sebastián Ferreira no es... Ni el suplente, ni el suplente, ni el suplente.
2: Bajísimo el rendimiento.
0: Bueno. Y bueno, entonces, pero cuando Coto lo iba a traer, cuando Olimpia le iba a traer, todo el mundo le aplaudía.
2: Claro, las expectativas estaban allá,
0: y no
2: arriba.
0: Le funcionó, sí, y sí. No le funcionó. ¿Entendés? Entonces fue probando y fue trayendo jugadores, todos, Richard Sánchez, por ejemplo.
2: Uh-huh.
0: Hoy, si bien no está en un buen momento futbolístico, cuando...
2: En su momento también,
0: lo
2: como
0: iban
2: que,
0: a
2: wow.
0: traer. No, pero cuando lo iban a traer era un espectáculo. Entonces a mí me parece que Coto y la dirigencia, los dirigentes de Olimpia, Coto es el presidente de Olimpia, por eso tengo que decir que hizo un esfuerzo extraordinario. Ahora, muchos de los jugadores que trajo no le funcionó.
2: Y uno hace en base a lo que te da el bolsillo, ¿verdad?
0: Y también.
2: Intentás ahí, te rebuscás con el presupuesto y bueno, hay jugadores que no son funcionales.
0: Exactamente.
2: No hay secreto.
0: Y ahora, bueno, lo de Gabriel Ábalos, que había dicho, no ahora con el diario del lunes, había dicho que no es un goleador. Y eso está demostrando.
2: Uh-huh.
0: La vez pasada metió un gol, metió de penal.
2: Claro.
0: Sí, pero le cuesta convertir.
2: Y por el momento sí.
0: Entonces,
2: ¿verdad?
0: Los perros, los Ábalos lovers, salen a putearme, decirme que yo no entiendo un carajo de fútbol, y no es así. Claro que entiendo de fútbol. Y ustedes saben perfectamente. Y no, pero lo que pasa es que baja la pelota. Está todo bien, hermano. Está súper bien porque es tarea también del número 9.
2: De asistir.
0: Del delantero.
2: Sí.
0: De pivotear, de bajar la pelota, de De luchar,
2: fastidiar ahí
0: de llevar la marca, como se dice, es también tarea. Mm. Pero hermano, eso te va a durar hasta cierto tiempo nomás. Si no convierte goles, acuérdense de mí, ya se le va a estar empezando a putear. Mm. Ya se le va a empezar a putear. ¿Y por qué? Porque tiene que cometer goles. Número 9 tiene que cometer goles. Te guste o no te guste, hermano. Y si me decís lo contrario, no entendés nada de fútbol. En algún momento, no es que buen pivoteador, en algún momento le vas a exigir a tu delantero que convierta goles.
2: Claro, es su función principal.
0: Y bueno.
2: Después está lo anexo, que ayuda, que suma también, pero bueno, evidentemente que uno espera goles.
0: Así es. Bueno. Después vamos a ver, tenemos... ¿Sabes lo que sería bueno, Sofía? Que cambies tu marcador. ¿Sí? Te voy a dar la plata para que puedas comprar. ¿Sí? Entrada para reciclarte, dice. Tenemos un par día 1 y un par día 2. Sector generales, para el día de hoy vamos a regalar también. Ah, bueno, perfecto. Bueno, vamos a ver si regalamos el día de mañana o hoy regalamos lo de la batza y...
2: Claro, pasamos
0: para otro día.
2: Un par son dos entradas, para aclarar nomás.
0: Yeah. Un par son dos entradas.
2: Para aclarar.
0: Claro. No.
2: ¿Un par cuántas entradas, vea? No, y habían en estos días, era que un oyente ahí. Ah, sí. Por eso nomás estoy aclarando, señor.
0: Perfecto. Bueno. Así que todo bien con Coto, le mando un abrazo a Coto, le mando un abrazo a la dirigencia de Olimpia que está haciendo un gran trabajo independientemente de que jugadores lastimosamente no pudieron rendir, pero en su momento cuando le contrataron o cuando le iban a contratar, todos aplaudían y después ya está el gusto de cada uno.
3: Sí. Acá el tema es que le traiga Oasis.
2: Claro.
3: Traer a los hermanos Gallagher, Coto, dale, por favor. Ahí está.
0: Pero pero por eso digo de jugadores nomás, por lo de Ábalos.
2: Sí.
0: Porque hay gente que la gente está enamorada de Gabriel Ábalos.
2: Sí,
0: claro.
2: Sí.
0: Y a mí no me gusta. Uh-huh. O sea, pues yo no puedo mentirle.
2: ¿Entendés? O sea, no te está convenciendo.
0: No, pero esto yo le dije desde el primer partido que
2: claro,
0: le vi.
2: Por eso dijiste, voy a ampliar el factor tiempo.
0: Voy a darle crédito todavía. Sí. Pero claro, si me preguntas a mí, Hugo Sandoval, un jugador que me gusta más que Gabriel Ábalos.
2: Ok,
0: Ábalos.
2: Sí, te gusta su estilo.
0: Y sí, me gusta más.
2: Sí.
0: ¿Qué voy a hacer?
2: Y sí, cada uno tiene cierta afinidad con
0: tal
2: o cual jugador.
0: ¿Entendés? Me gusta.
2: Su estilo de juego.
0: Porque tiene más gol, porque lleva la marca también, porque cabecea muy bien y eso lo ha demostrado. Uh-huh. Entonces, es un jugador que yo prefiero más. A mí me gusta más Hugo Sandoval. ¿Entendés? Entonces, pero cuando hablamos de fútbol y cuando hablamos de la pasión y de los gustos, sobre gusto no hay nada escrito. Yo no le puedo dar el gusto a todo el mundo, como así también la gente que prefiere a Gabriel Ábalos y está súper bien.
2: Claro, sí, se respeta el gusto, está la elección bien, de cada uno.
0: Está todo bien, pero a mí me gusta más Hugo Sandoval. ¿Qué querés que haga? ¿Querés que te mienta, peor? Bueno, 9:57.

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0: Gracias, Isabel Díaz. Ahí está, yo me vuelvo loco, le digo a la señora. Viste que como mi mamá, sí, ella.
3: Claro.
0: Entonces, che, dale, señora, dale, amiguita.
3: ¿Entendés? Entonces, pone
0: y compro. Sí,
1: ¿cómo, señora? Sí, perdón. Sí, señora, ¿te estás refiriendo a mi persona?
0: No, a Diego. Claro.
1: Yo pensé que Sofía, qué sé yo, cualquiera.
0: No, señorita todavía.
1: Señorita todavía, sí. Tipo la Sugar Mami, pero soy.
0: Sí, claro. Y Sofía es. Sofía ya se casó.
1: Lo último que me faltaría.
0: También.
1: Señora, sí, claro, sí, tiene una hermosa familia.
0: Sofía, ¿qué año te casaste? 2019.
3: Ah, mira.
0: Justo antes de la pandemia. Postita. Siempre se dice lo mismo.
3: Qué lindo.
0: Sí. 2019.
3: Antes
0: de la pandemia, no, sí. Boludo, después.
3: AP. Sí, sí. BP.
1: Sí, sí.
0: 2019, antes, pelotudo.
1: Ah, qué fuerte.
0: Y se casó, Sofía.
1: Se casó ya. Hombre. Dio el sí.
0: Enamoradísima.
3: Mm. Sí.
0: Ahora no sé si está tan, pero.
3: Sí, pero dice que sí.
1: Fue un sí medio de coté. Así, el sí de coté, es más no. Ah, 16
0: años, ya, Sofía.
3: Dios. Y eso mata el amor, Sofía, 16 años.
0: Ah. Dios mío.
1: Pero es mucho tiempo.
0: Hay que ir renovando
1: esa pasión.
0: ¿Qué tira su veneno?
1: Sí, o sí, como siempre. Arturo. Como siempre.
0: ¿Qué pasó, Arturo?
3: Fue testigo de la boda.
0: ¿En serio, Arturo?
1: Mamá querida.
0: ¡Firmate!
3: Qué necesidad, ¿no? Sí.
0: ¿En serio, bro? O sea, firmamos algo que no sabemos cómo va a terminar, bro.
1: Testigos del amor.
3: Va bien.
1: Y son 16 años que, bueno, hay que ir renovando esa pasión, chicos. El amor no es magia. No, es que apretar un botón y pum, pum, pum.
3: Ya sabes, pasión, ya sexo, depende, cama, ya sabes, ¿viste? Todo pasó por la vida.
0: Julia.
3: Sí.
1: Y no. ¿O qué te mantiene?
3: No sé, preguntar a Sofi, que hace 16 años que está.
1: Y viste,
3: con
1: y la matraca, boludo. O sea, sí.
0: ¿Alguna vez te querés? Meter la patada
3: y bolí con los ojos, a veces con pollo.
0: De repente, no sé cómo te explico, Sofía. De repente estás comiendo todos los días guiso de mondongo.
1: Ay, qué rico.
0: A veces te querés comer un salmón.
3: Claro.
1: Un poco de caviar.
0: Un salmón con camarones.
1: Ay, qué rico en la salsita.
0: Claro.
1: Ay, ¿cómo vinimos hoy, eh?
0: Sí, lógico.
1: ¿Cómo? Soy de buen comer. Me comí bichos en algún momento.
0: Pero eso
1: uno aprende también. Entonces no caes en lo mismo.
0: Así bueno, que atención, por favor, señores, porque tenemos este gran premio de la Batza. Señores, la Batza del año 1895.
1: A ver, le premio.
0: ¿Me podés pasar otra vez?
1: Pasare,
0: sí, por ya. Favor. Que...
1: Todo con él.
0: A ver, miren lo que es esto, por favor. Vamos a habilitar.
1: El teléfono.
0: Y lo de... Lo del fin de semana, lo de reciclarte.
1: Sí.
0: Vamos a regalar mañana.
1: Okay, perfecto.
0: Okay. Acá una chica dice, hola, me quiero anotar para el sorteo. Necesito ir al concierto de Fito Páez solo para fastidiarle la vida a mi ex, dice.
1: ¡Qué tóxica!
0: ¡Fuerte, boludo!
1: ¡Qué tóxica!
3: puede ser fan de
0: dice,
3: Tito.
0: No, mentira, no es solo y únicamente para fastidiarle.
1: Ah, ¿para qué?
0: Es porque quiero también y se cobra recién el 30, dice.
1: Ah, ok.
0: María.
1: Se está planificando.
0: Bueno, María le quiere fastidiar a su ex. Y por eso, bueno, estate atenta, María, para mañana, porque ahora vamos a regalar lo de la batza. Ahí también la batza.
1: Mostramos.
0: De estos dos productos. Los dos productos del cafecito de la batza.
1: ¡Qué rico!
0: 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Tenemos Qualità Rosa y tenemos el crema e gusto.
1: Ahí está.
0: ¿Sí? Los dos productos de la batza.
1: ¡Qué rico!
0: Sí, el día de hoy, ahí, y tenemos, y este, mira lo que es. Yo, a mí me encanta
1: el vaso
0: esto,
1: térmico.
0: Por Dios, ojalá que la gente de la balsa me pueda regalar.
1: Ojalá.
0: Pero en serio les digo, porque
1: nos regale.
0: Original, ¿eh? Díselo ahí. Mira,
1: en
0: la cajita dice
1: italiano.
0: La balsa Torino, Italia. Mira lo que es este vaso térmico.
1: Me gusta el diseño, aluminio, la presentación.
0: No, súper lindo, con 10. La gomita para agarrar la batza, dice.
3: Sí.
0: Originales.
1: Pensando en tus deditos para que no te quemes.
0: Exactamente,
1: así.
0: No, una maravilla este regalo de la batza. Así que vamos a habilitar ahora mismo 021-218-6024.
3: Ah.
0: Sí, hola, buenos días.
4: Buenos días, Alvarito, Lorena, Diego, ¿cómo andan?
3: Aló,
0: ¿cómo te va?
1: Un saludo en italiano, por favor.
0: Sí.
1: Buongiorno.
4: Buongiorno, ¿cómo andan?
0: Sí.
1: Estilo la balsa.
0: ¿Por qué lo veo para Paraguay que habla en italiano? Y medio canta.
1: No, porque es cantadito. Sí,
3: parece Luigi.
1: Sí, hay que darle la intención al italiano.
4: Intentamos siempre todos nosotros los paraguayitos.
0: Así nomás.
4: Buongiorno. Tres laburo. Voy por el cuarto, no me da nomás mal tiempo.
0: ¿Qué te va por el cuarto qué?
4: Por el cuarto laburo, pero no me da mal tiempo, entonces me quedé con tres laburos.
0: ¿Son bendecidos? ¿Dónde lo elaboras tanto?
4: Sí, chore, y cobrador, vendedor, vole, mi rato libre.
0: Todo completito.
4: Mira, chore, o sea que Alvarito con un trabajo hoy en día no...
1: Cuesta.
0: Sí, hay
1: cuesta
0: que
1: llegar, cuesta llegar.
0: Hay que hacer varias cosas. Bueno, tu nombre y apellido, últimos tres.
4: Diego Escobar, 092.
0: Diego Escobar,
4: 092.
0: ¿Perdón?
3: 092.
0: 092.
4: Señor.
0: Bueno, perfecto. Entonces, estás anotado, quédate atento para el sorteo de este súper regalo de la batza que vamos a obsequiar el día de hoy por el Día de la Primavera. Continúa. El día de la primavera, así que vamos a regalar el día de hoy, ¿te parece?
4: Gracias, Larito, muy amable.
0: Un abrazo, querido. Chao, chao. Hasta luego. 10:42. Bien. Dame más, por favor, 021-218-6024. En esta mañana aquí en la Rock and Pop desde Asunción, capital de la República del Paraguay, a través de la 95.5 y todos los canales de la Rock and Pop en vivo. Hola, buenos días.
5: Hola, buen día.
0: ¿Qué tal, señorita? Señora.
5: Julieta Montes, de vuelta, porque ayer no me gané lo que me quería ganar.
0: ¡Julieta Montes! ¿Vos llamás del cerro, Julieta?
1: De la colmena.
5: Estoy bajando el cerro ahora.
0: Pero vos no ganaste.
5: No gané, me ganó Katherine. ¡Mierda!
1: Otra chica, otra señora, otra mujer.
0: Ah, cierto. ¿Ahora estás bajando el cerro?
5: Estoy bajando el cerro, sí.
0: ¿Y dónde? ¿Pero dónde te vas? ¿Dónde ahora mismo vas?
5: Me voy a buscar a los niños de la escuela.
0: Y encima son 12 kilómetros.
5: Sí, pero ya estoy casi llegando.
0: Ah, ya, sí, porque
1: ya la tiene clarísima, claro, también.
0: ¿A qué hora entran los chicos a la escuela?
5: A las 7 de la mañana.
0: Epa. O sea, tenés que salir bien temprano.
5: Sí, 6:30 máximo.
0: 6:30, 7:00. Y ahora, ahora ya salen, ahora a las 11 de la mañana salen.
5: Sí, porque es escuela pública, a las 11 ya salen.
0: Ah, mira un poco, y después de la tarde no tienen nada.
5: Y hoy no, pero después sí, otros días tienen fútbol y otras cositas.
1: Claro. Otras actividades.
0: Hay actividades en el colegio también.
1: Los niños tienen que estar ocupaditos sí.
0: Pero aparte de eso, los niños seguramente felices ahí porque corren, tienen una maravilla. A ver, ¿cuándo nos invitas a tu casa?
5: Cuando quieran.
0: Sí.
1: Ahí estaremos.
0: Hacemos una algún caballito.
5: ¿Vos traes la costilla ancha?
0: Sí.
5: Por favor, que no caballito.
0: Sí, algo. Si no, vamos a llevar.
1: Vamos a llevar toda la infra.
0: A la taca, no hay ningún problema. Bueno, Juliana, ¿verdad?
5: Sí,
2: Julieta,
0: estás anotada por este súper regalo de la Batza. Quédate atenta, gracias, querida.
2: Gracias.
0: Abrazo.
1: Adiós, adiós, adiós. Adiós. Abrazo, Bambina. ¿Cómo era? Abrazo, Bambino.
0: Es la Bambina. La 10:43.
1: Yeah. Parece que estás en la RAI.
0: 15, sí, en la RAI. En vivo desde la RAI. Sí, estamos transmitiendo para la Rock and Pop también a RAI, Asunciones, Paraguay. Sí, hola, hola, buenos días.
6: Buen día, buongiorno.
1: Buongiorno, sí, ragazzo. No,
0: no. ¿Cómo te va la Batza? Por Dios, ¿tu nombre?
6: Pedro.
0: Sí, Pedro.
6: Pedro. Buen día, buen día.
0: Sí, tu apellido.
6: Pero hemos ido viendo ahí, hemos ido viendo.
0: 25.000, Pedro, ahí, tu apellido.
6: Pedro Fernández.
0: Pedro Fernández. ¿Dónde lo
1: tenemos? En un helicóptero.
6: No, no, estoy acá en la calle, lo más sobre la pared. Prenda mi laburo, el viento increíble.
1: ¿Pero que en moto?
6: No.
1: Ah, pero con el vidrio bajo.
6: No,
1: ah,
6: no, laburo sobre moto, pero... Me bajé para llamar.
0: Café. Pedro Fernández, últimos tres, pues no te escuchamos nada, parece estar en el río, boludo.
6: Pedro Fernández, 009.
0: 009, quédate atento, Pedro.
6: 009.
0: Sí.
6: 009.
0: Bueno, la puta madre. Chao, boludo.
1: Éxito.
0: Chao, pues, la puta madre.
1: Suerte, boludo, con el viento.
0: No. Bueno, perdón.
1: Yo quería contar sus tres últimos.
0: No sé qué
1: tiene. Ya, mucha insistencia.
0: Qué denso, el viento de mierda.
3: Acá no hay nada de eso.
0: Hola, buenos días.
7: Hola, buenos días.
0: ¿Qué tal?
7: Todo bien.
0: Sí, ¿tu nombre?
7: Matías.
0: Sí.
7: Soto.
0: ¿Eh?
7: Soto.
3: Soto.
0: Matías Soto.
7: Sí.
0: Soto, Matías Soto, últimos tres, Soto.
7: 187.
0: 187. ¿De dónde llamabas, Matías?
7: De
1: Samber. Samber, boludo.
0: ¿Y qué haces en Samber, boludo?
7: Vivo en Samber.
0: Ah, ¿pero laburás también ahí?
1: ¿A qué te dedicas?
7: No, en ventas. Ventas, pero ahora. Pero no estoy por Samber ahora.
0: Cuare, al final. No estás por Samber. ¿Por dónde estás?
7: Emboscada.
0: Ah, ¿y de ahí te vas a Samber?
7: Sí, exactamente.
0: Ya, ¿a qué hora te vas a Samber?
7: Y a las 4, bueno.
1: Lindo horario. Lindo, para encarar, ¿verdad?
0: Tranquilo.
1: El tránsito.
0: ¿Y vivís cerca del lago?
7: Y a 5 minutos.
0: Ah,
1: cerca. Una vueltita.
0: Cerca, sí que, ¿verdad?
7: Sí, cerquita.
3: Ah, mira, ¿le conocés a Rosato?
7: Sí, Rosato, sí.
0: Ah, sí, Ernesto Rosato, ¿le conocés?
7: Sí, señor.
0: Ah, ya. Rosato, personaje, Rosato.
3: Y
0: sí,
3: también de Samber.
0: Sí, de Samber.
1: Se vive en Samber, claro, sí. Claro.
7: Sí, de Samber.
0: ¿Te solés al náutico?
7: No, ese ya es demasiado cheto ya al náutico.
0: Ya, güey, ¿qué pertenece?
3: No.
7: Para los socios.
0: No. Espera no. Poco. Vos podés ser, hay una diferencia demasiado grande. Vos podés ser Bayro con plata también.
7: Claro.
0: Como Lorena, por ejemplo.
1: Ah, soy Baira. Gracias. No, pero, tranquilo, viniste hoy, ¿eh?
0: Pero te solé ir, me imagino, alguna
1: a
0: vez te fuiste.
1: Para hacer una pasada y qué sé yo, no sé.
7: Claro que sí.
1: Sí, los fines de semana.
0: Yo te voy a avisar cuando me vea ahí. Si me ve ahí, llámame, yo te voy a centrar.
7: Ya. Avisa para chutar un poco ahí la...
1: Sí.
0: ¿Para qué?
7: Neumático.
0: Ah, para jugar fútbol.
7: Para jugar fútbol.
0: Ya está, papá, ya está. Bueno, Matías Soto está participando por la Batza, este gran premio con los productos y un vaso térmico hermoso de la Batza, ¿sí?
7: Gracias.
0: Gracias, Soto.
1: Chau.
0: Chao, hasta luego. 10:48.
1: De Samber, pero te han emboscado.
0: Hola, buenos días.
8: Hola, sí, buenos días, Álvaro.
0: Sí, ¿qué tal?
8: Todo bien, excelente. ¿Y ustedes?
0: Bien, también. ¿Tu nombre?
8: Buongiorno.
0: Buongiorno.
3: Se va saltando.
8: Esteban Fariña.
1: Esteban Fariña.
0: Eligio Fariña.
8: Esteban Fariña.
0: Perdón. Esteban Fariña, últimos tres.
8: 160.
0: Vos estás en la oficina, ¿verdad?
8: Sí, ahora estoy saliendo para poder hablar mejor.
0: Ah, ya. ¿Y a qué te dedicas vos?
8: Auditoría.
1: Epa. Números.
0: Ahí, ya está el mío. Después ya te vas a tu casa, ¿verdad?
8: ¿Cómo?
0: Después ya te vas a tu casa, ¿la una breve?
8: No, las 4:30.
0: Ah, mira un poco.
1: Mira un poco.
0: Ahí directo tenés
8: cuatro. Sí, ya no me voy directo a retirar mi premio y después ya me voy a mi casa.
1: Me gusta esa actitud. Positivo, sí, sí. Positivo,
0: después
1: positivo.
0: Tenés que hacer ahí un after en Charle.
1: Totalmente.
0: Sí, ¿no? Tenés música, chop, quilombo.
8: Con mi señora ya directo.
0: Claro, vos pasó por Yorubo.
8: No, claro que no, pero dame a gusto si está a mi lado.
0: Ah, ay, mirá, no.
1: Ay, qué amoroso.
3: ¿Hace cuánto que están juntos?
0: Desde ayer.
3: ¿Hace cuánto que están juntos?
8: 9 años.
3: Viste, se puede.
0: Viste que se
1: sí,
0: puede.
1: Se
0: ¿viste?
1: Puede.
0: Sí, se puede. Bueno.
8: Una criatura de 7 años.
1: Ah, la criatura.
0: Qué grande, papá, qué grande. Bueno, Fariña, ¿verdad?
8: Así es.
0: Está participando, Esteban.
8: Muchísimas gracias.
0: Un abrazo, chao, hasta luego.
1: Fuerza, Esteban.
0: ¿Cuánto ya metimos?
1: 5.
0: Ya está, volvemos, ¿verdad?
1: 5.
0: Ah, ya está. Vamos a hacer el sorteo por este gran regalo de la Batza.
1: ¡Espectacular!
0: Sinceramente, como quiero y vuelvo a pedir a mis amigos de la Batza, me pueden enviar este vaso térmico. Uh-huh. Y con el producto, si quieren, también no hay ningún
1: también
0: problema.
1: También será bienvenido acá para todo el
0: bueno,
1: equipo,
0: vamos a sacar
1: tridente.
0: Ya rápidamente. Faltan 10 minutos para las 11 de la mañana.
1: ¡Ay, qué rápido!
0: 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En el clásico de todas las mañanas.
1: Y el ganador es...

0: Diego Escobar.
1: Ahí está.
2: Bravo.
0: 092.
1: Te parece que acá cada rato nos decía 092, ¿verdad? ¿O no?
0: Sí.
1: ¿O escuché
2: 009
1: mal?
2: Era, creo.
1: Ah, ya, perfecto. 092, entonces.
2: Sí, Dieguito.
1: Dieguito Escobar, sos el ganador de este súper regalo de la Batza. Te envidio, tenés que venir aquí por el edificio Ñanduti, Eusebio Ayala y RI6 Boquerón, a retirar tu gran premio de la Batza para que puedas disfrutar, querido Diego.
2: Felicidades.
1: ¿Ok?
2: Sí.
1: Felicidades. Okay. Bueno, nos vamos retirando, señores, de a poco, pero hay algo más por ahí seguramente.
3: La senadora Celeste Amarilla recibió ayer una sorpresa que evidentemente, si fue sorpresa, no lo esperaba. Que fue un hermoso ramo de flores amarillas.
2: Mira vos.
3: De parte de Miguel Prieto, el ex intendente de Ciudad del Este, que le deja un mensaje en la tarjeta. Dice: feliz día de la primavera a la senadora más valiente, patriota e inteligente.
2: Está
3: dentro de su campaña, ¿verdad? Sumando adherentes, en este caso, una senadora liberal como es Celeste Amarilla.
2: Lindo detalle, sí. Lindo detalle.
3: Sí. Ella es un video, le agradeció.
2: Seguro. Muy activa en sus redes, la señora, la senadora.
1: Se quieren mucho.
3: Sí. Ponele.
2: Yeah,
3: no,
2: ¿sí?
3: No sé si se quiere mucho o es parte de una...
2: En la política uno nunca sabe.
1: Bueno, pero si le regalás
3: estrategia de
1: algo,
3: campaña.
1: Claro.
2: Sí, sí, es parte de... Todo suma, todo suma.
1: Bueno, está bien, está bien. Diego Escobar pregunta si puede pasar mañana a buscar su premio, dice.
2: Sí.
1: Sí podés, Diego Escobar, podés pasar mañana, pero hasta mañana o si no te chupo el premio.
2: Se avisa.
1: Okay.
2: Se avisa, sí.
1: Te
2: sí.
1: Vamos a hacer el aguante hasta mañana.
2: Exacto.
1: Después, cagate fuego.
2: Lola.
1: ¿Hay fútbol?
2: No tenemos fútbol, pero sí por los chicos de la selección sub-20 que pasaron a semi. Ayer empataron con Uruguay y el próximo partido se va a realizar este miércoles 23, 15 horas, que sería, bueno, hora paraguaya. Así que bien por los chicos.
1: O sea, mañana el partido.
2: Exacto, sí.
1: ¿Semifinales ya?
2: Semifinales, sí,
1: una
2: sí.
1: Una semifinal es contra, bueno, Paraguay-Chile.
2: Ajá.
1: Y la otra semifinal es Argentina-Perú.
2: Ahí está. Bien, bien, bien.
1: Son los partidos de semifinales.
2: Sí, sí, sí, sí.
1: Es que vamos todavía a Paraguay.
2: Vamos a Paraguay, sí, sí, sí.
1: Juego de sur.
2: Juego de sur, exactamente.
1: Vamos todavía.
2: Así que apoyando todo lo que sea nacional.
1: Sí, ay, la marca. Me encanta.
3: Y la selección.
1: Es Lorena.
2: Claro.
1: Es la marca. Es la marca Aria.
2: Marca registrada.
1: Lorena Aria García de Murcia.
2: Sí, de Murcia.
1: Claro.
2: Para vos y para el mundo.
1: Así es.
2: Sí, díganme para qué soy buena y yo estoy ahí.
1: Sí, sí, sí.
3: ¿En serio?
1: Claro.
3: Bueno.
1: ¿Y la próxima fecha del torneo cuándo es?
2: La próxima fecha el viernes 25.
1: ¿Ahora de otra vez, pero?
2: Sí, ahora otra vez.
1: ¿Y Cerro contra quién juega?
2: Cerro juega con Trinidense.
1: Cuando ¿y Olimpia con Libertad?
2: Libertad, sí. San Lorenzo con Recoleta, Rubio Ñu con el 2 de mayo, Nacional con Ameliano, Sportivo El Luqueño con Guaraní. Porque falta todavía para el viernes, para que la gente no se confunda, no le quiero marear.
1: No importa,
2: pero va a arrancar el viernes 25 de septiembre.
3: No hay hora, bueno.
1: Y después también Copa Paraguay me parece que empieza hoy, si no estoy equivocado.
2: Ay, no tengo esa.
1: Sí, ¿verdad?
2: Data.
1: Copa Paraguay. Empieza
2: seguramente,
1: también
2: sí.
1: El día de hoy. Hay partidos seguramente también
2: para todos los gustos. Para todos los gustos, sí.
1: Bueno, nos estamos retirando. Nosotros mañana estamos de vuelta. Mañana puntualmente a las 8 de la mañana. Mañana miércoles, mitad de semana miércoles. ¿Qué? De Me Chupa un Huevo y
2: la mitad del otro. Exacto.
1: Y mañana vamos a regalar lo de Reciclarte también.
2: Las entradas.
1: Hoy el título de un portal que es espectacular. ¿Sí? ¿Dónde pasa? Que dice... me parece que es Crónica. Sinceramente no sé, pero dice Derly González lesionado. No importa cuándo lea esto.
2: Sí, pobrecito.
1: Espectacular,
2: señor.
1: Realmente sí. Es una cosa de loco.
2: Ojalá se mejore ya de una, ¿verdad?
1: Y ojalá se mejore.
2: Sí.
1: Pero es terrible. Es terrible.
2: Sí.
1: Decían, no sé dónde estaban diciendo, o leí por ahí, que estaban diciendo... Derly González por ahora salió por el diagnóstico supuestamente de su lesión. Entonces decía, queda fuera 3 semanas. Hace 4 años está fuera.
3: Claro.
1: No es 3 semanas.
3: Y sumarle 3 semanas más a los 4 años.
2: Va sumando ausencia.
1: Déjate de joder. Bueno, que pasen bien, será hasta mañana. Chao, falsas palomitas blancas.

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A la audiencia de la Rock and Pop, muy buenos días. Al aire, el mejor equipo deportivo del país. No, vos te has aplazado 7-7. Te voy a pasar una música. Mirá. Te voy a pasar una música. Me estoy acordando ayer de vos. ¿Vos te estás acordando de mí? ¿Por qué? ¿Hoy qué fecha es? Tranquilo, CR7. Vos sabés con qué güey está agarrando, ¿verdad? Compartir, Spotify, WhatsApp, ahí te paso. Vamos a empezar otra vez el programa de nuevo, Cristian. No. Espera. No, poner primero la gran jugada y después vas a poner esa música. Yo te voy a explicar para la gente joven. Y los adultos van a tirar 12 por 1 porque se van a acordar de una buena época. ¿Qué tal, Nico Sosa? Nuestro lechuguita, ¿cómo está? Está ya en camino. Está Abraham. Bueno, ya le voy a saludar a los compañeros. Vamos a arrancar otra vez el programa. Cuando yo me callo, vos tenés que subir la cortina. Y el gesto ante Fabio, ¿vos te acordás, verdad? Vos también, Federico. Era vos, Carlín, también. Vos le hacías así a tu operador. Y esa es la cortina, ¿entendés? Después, este era corte de micrófono. Y este es, hacer así con la mano, era pausa. Que los operadores de hoy jóvenes

y ahí metían todo su pausa, su viñeta, su música, todo. Entonces vos le decías, vos hablabas y le hacía el gesto así, era para mí, no, para más no había YouTube, vos podías estar en bola. Y vos le hacías así, pausa, con el cartucho. Entonces ella sabía y vos te callabas y metías la pausa. ¿Entendés? Víctor Villalba, un saludo para vos. No es por mí, es por vos, Víctor. Porque vos te lo mereces. Bueno, entonces vamos a hacer lo siguiente. Está otra vez CR7. Yo te voy a enseñar cómo se hacía radio antes, mijo. Dale, vamos. La audiencia de la Rock and Pop, muy buenos días. Arrancamos el mejor equipo deportivo del país al aire. Vos no tenés que poner tu viñeta, tenés que subir la cortina. Vamos a empezar otra. Por eso yo te hago el gesto acá, la cortina. Dale, vamos, vamos, dale. Poné otra al inicio, dale.

0: el mejor equipo deportivo del país al aire con ustedes.
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0: Arrancamos por la 95.5. Todos los compañeros ya están preparados.
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0: Con Fabio Martín a su estilo. Peinado estilo a la gomina. Parece un siciliano. De la mafia, sí señor.
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0: Ese chambro que pusiste, eso no era, ese imposible era que se use. Ese empezó con Emisora Paraguay. Con Ricardo Rodasvil, un abrazo para el que siempre nos escucha, amigazo. Cabezón Ortega siempre nos escucha también. Ellos empezaron esto, ese chambro. Ahí, entonces vos ibas hablando, ¿te acuerdas, Carlina? Así era la radio. Y te voy a poner otra, poné esa música que te envié. Vamos al fútbol italiano. Antes, pues, volvemos a insistir. A las 15:15 empezaban todos los partidos. Y a las 12 ya entraba el coordinador a remar. No es el trabajo como hoy es frescales de los coordinadores. Y decía, vamos al fútbol italiano. Señores, nos preparamos. Ya viene en instantes el fútbol de primera división. Olimpia hoy enfrenta a Soldamérica, partido central. Conexiones. En Italia, Platini de titular, Juve es el líder. Sorpresa en Italia, cayó el Milan de Arrigo Sacchi. Y para cada país tenía su cortina.
2: Claro.
0: Italia, España, Argentina, Brasil. Y Pedrito García, maestro, tenía inclusive los efectos que decía, tenis, decía. Y ahí entraba a hablar el tenis. Basketball, decía. La vieja cardinal. Y Primo de Marzo también. Tenía. Entonces tenían sus separadores, que le llaman. Eso ya no usan hoy. Escucha, esto es Albano y Romina Power, papá. Levantá, papá.

0: hay una versión, esta no, esta es en castellano, totalmente tana, en italiano.
1: Come si pa, dicen que se llama.
0: Come si pa. Felicita es de ellos también.
2: Es un piacho.
0: Felicita.
2: Es un piacho.
0: Que con Berlín ahora volvió a la fama, o sea, se renovó, se actualizó.
3: Y para que conozcan los
2: jóvenes. Esa es la versión en español.
0: Sí.
3: Canta Yudoka, felicita.
2: No, ese será porque te amo.
3: No vayas a cantar. Ah, no, un tano.
0: ¿Qué tal, Federico?
2: Será pichita y amo.
4: Bien, bien, estoy recordando nomás cómo era.
0: No te teletransportaste.
4: Claro, pero me teletransporté a un blooper. ¿Eh? Increíble.
0: No, no, verana, Federico.
4: Increíble porque te ahora las transmisiones comenzaron a las 12, ¿verdad?
0: Sí.
4: Y los partidos comenzaron a las 3 y cuarto. Nosotros en Radio Nacional teníamos que ir ahí a 8 de cuarta. Buscar otro walkie. O nuestro equipo.
0: Yo llegué a estar en cuarta todavía.
4: En cuarta llegué a estar. Sí.
0: Riva, ¿cómo era? ¿Ah? Lito. Lito.
4: Lito Benítez.
0: Lito, no.
4: ¿Qué vos dijiste, tranquilo, Edgar, Lito Benítez, que era. Mario Ortigosa.
0: Mario Ortigosa, que en paz descanse.
4: Que en paz descanse. Sí.

0: ¿Y vos sabés que jugó Ramón Delgado el miércoles? Le ganó Pete Sampras.
1: Sí.
0: Roland Garros 98.
2: Histórico.
0: Histórico 98. Y pasó para el domingo el siguiente partido. Yo me fui llegando y el querido Mariano Basílico Silva abrió la transmisión. ¿Y cómo abrió la transmisión, Mariano?
2: El siempre enamorado, Mariano.
0: No te llamó Corinthians Yard, Y vos sabés que fíjate cómo era la falta de información en ese momento, que le llama a la casa de Ramón Delgado y pone la música de Proceso de Mayo. Estaba de moda porque Paraguay clasificó al Mundial.
3: Paraguay, va a jugar Ramón Delgado por el Roland Garros. Señora, ¿qué tal? ¿Cómo están viviendo la familia, la previa? Le dice. La señora dice, bueno, en realidad ya perdió hoy esta mañana. Le dice, ¿qué está? Y era cuarto de final. Hoy, sí. Hermano, hoy tenía acá.
1: Sí.
0: Te llega. Siempre yo agradezco a la cuenta de Andrés Cruzado, que siempre nos envía lo de Dani Vallejo.
1: Para más toque. ¿Te acuerdas cómo fue, Fede? Porque cuando le ganó a Pete Sampras, sí, también se hizo lo mismo y se habló con la familia. Espectacular salió todo.
0: Y le llamamos y ya perdió. Es como cortar la nota, hermano. Bueno.
1: Al claro, número uno, pena, no. Le ganó.
0: Y esa era la apertura de tu transmisión, mira.
2: No.
0: Y vos también van a cambiar, pero se con.
1: No. Para más los otros medios, los otros coordinadores tenían F y compañía, ¿verdad? Ya sí. Estaba más actualizado. Sin embargo, ahí era.
0: El diario.
1: No, y el diario. Teníamos una agencia, pero agencia. Que venía dos días tarde la información.
2: Tenía que remarla.
0: Lo quiero hablar mal, pero era DPA.
1: DPA, exactamente. Sí. Sí.
2: No, aparte no se pagaba, sino no estaba con servicio actualizado. No, vamos a decir las cosas como sí, son,
1: claro,
2: Fabio.
1: Claro, totalmente. Así
2: nosotros nomás. Empezamos desde abajo, ¿será? Vos sabés que las cosas que hacíamos.
0: Se lo compuso el aire en Radio Nacional y ¿qué más? El programa con la puerta abierta y los colectivos ahí.
1: 27 pasaba.
2: No. Vos sabés que yo era coordinador y todos los coordinadores eran así, ¿verdad? Nosotros teníamos que escuchar Radio Nacional de la Argentina 820 AM, hasta hoy me acuerdo, porque antes no existía el internet como conocemos hoy, ni mucho menos había un desarrollo de las noticias. Entonces, ¿qué hacíamos nosotros? Escuchábamos Radio Nacional acá. Vos escuchabas tu transmisión acá y trabajábamos con micrófono abierto. Porque entraba un gol y vos le decías a tu relator, gol 200, por decirte, el primer gol de cabeza que marca fulano de tal. No es como hoy que hacen un chorizo que gol 200, el número tanto, el campeonato, el fulano que marcó el tanto. No, datos precisos dábamos nosotros, los coordinadores. Yo al menos, ¿verdad? Que llegué a ser uno de los mejores coordinadores, modestia aparte, ¿verdad? Después de Pedrito García y Darío Martínez Mendieta, vine yo en la recambio así de generacional. Y vos tenías, Salvador Icar era muy buen coordinador. Yo aprendí muchísimo, él también era un maestro de la coordinación. Porque tenía mucha estadística. Y vos hacías a mano tu estadística, guardabas, no es todo con la computadora hoy. Y vos sabés que vos escuchabas Radio Nacional y salía a veces con dificultad. Y vos escuchabas en vivo, por ejemplo, un Boca Vélez jugaba a Chilaver. Y al momento decía, ¡gol de Vélez! Y a ti, y el relator, yo le pasaba, ¡adelante, Bruno Pon! ¡Gol de Vélez, Chilaver de penal! ¡A Navarro Montoya, Vélez 1, Boca 0! Emocionante era, ya. Me da todo piel de gallina. Y el coordinador que estaba en la Argentina, como tenía más medio, él pasaba los resultados de Inglaterra, de Francia, de España, y vos tenías que anotar el momento, ¿verdad? Gol del Real Madrid, le decía, ¿verdad?
0: No me acuerdo cómo se llamaba, pero era muy bueno el de...
2: El de Vergara.
0: El de Gustavo Vergara, de sí. Radio Nacional, sí.
2: O escuchaba 590, salía bien también Radio Continental. Víctor Hugo Morales relataba, hermano. Y su coordinador era rapidísimo. Y contaba todo lo que era fútbol internacional. Y entonces nosotros los paraguayos nos nutríamos de eso y aparte seguíamos el fútbol argentino. Porque había muchos paraguayos como lo sigue habiendo hoy, pero inclusive antes había muchos más paraguayos. Muchos paraguayos había.
0: Y en equipos grandes.
2: Y en equipos grandes. Entonces, inclusive pasábamos el relato en vivo y sacaba otro auricular y ponía el micrófono, la radio. Yo me acuerdo el gol de Chilaver a Navarro Montoya de penal. Lo pasamos en vivo. Porque fue en una jornada en la que Chilaver le marcó un gol de tiro libre y otro de penal.
0: Pero ese, a Navarro Montoya. Ese Bruno yo lo recordé otra vez porque lo viví muy bien. Ese partido lo transmitió mucha radio porque se suspendió la fecha ya, llovió.
2: Exacto.
0: Entonces, la radio que se avivaron dijeron, vamos a pasar.
2: Y nosotros hicimos eso,
0: Boca.
2: Nosotros hicimos.
0: Se pasó el partido entero y fue un éxito porque Chilaver estaba en su auge y hizo dos goles. Nada sí. más y nada menos.
2: Sí.
0: Sí. ¿Y sabes cuál también se transmitió? Que coincidió porque con eso para 12 medidas se terminaba la fecha. Batirana, Guillermo Batirana, jefe de prensa, en paz descanse también, llamaba a la radio y decía, bueno, el comité ejecutivo resolvió
2: suspensión.
0: Ya no se juega el River Boca de Celso Ayala al 3-3.
2: Sí.
0: También justo dio
2: el gol de cabeza a Celso Ayala.
0: Sobre la hora.
2: Sí,
0: que
2: sí.
0: Que no
2: sí,
0: se jugó el fútbol aquí y todos vimos el partido ahí de Gran 7. Partido inolvidable, ¿verdad?
2: Claro. O sea que sí. Yo en mi casa escuché, no me olvido nunca, por Radio Nacional, porque Vergara me gustaba mucho como
0: relator. Bueno, muy bueno.
2: Víctor Hugo era el número uno, pero Vergara me encantaba su estilo. O sea que yo escuché el primer gol que marcó Chilaver, le había marcado creo que a Español.
4: Deportivo Español.
2: A Español le marcó. Un equipo se llamaba Español, no sé.
0: Deportivo Español.
2: Nunca más escuché ese equipo.
0: Montiroli. Se llamaba que Español era un equipo que.
4: Equipo chico de primera.
0: Incluso jugó como gol contra el Luqueño en un momento.
2: Era la primera edición
4: de los 90.
2: Pero era la primera edición de fútbol argentino. Y Chilaver le marcó. Sí. Y me acuerdo que me dio una piel de gallina porque decía, el paraguayo Chilaver, un arquero increíble, insólito. ¿Vos sabés cómo los argentinos van? Usan, no es como nuestro estilo. Nosotros tenemos otro estilo de relato, ¿verdad? Es un poco más pasional, emocional. Ellos son muy poéticos, por decirte, ¿entendés? Muy adjetivados son sus relatos, ¿verdad? Cada país tiene su estilo. Yo, por ejemplo, el uruguayo no entiendo. No me gusta el uruguayo. Horrible. El del relator, el relato de... Porque es cansino, es... Allá va Peñarol. Atención, señores. El partido está 0-0. Corner para el equipo carbonero. Así es su relato.
4: Y parece que tenés que tener voz de viejo, luego que sea joven.
2: Exacto. No, y así como yo te estoy diciendo.
4: Sí.
2: Y el colombiano, es decir, que un relato apurado a toda máquina. Loco. Y él hace todo.
0: Y son todos superhéroes.
2: Él hace voz comercial. Él hace coordinación, él relata, y su comentarista entra así cada media hora nomás. Pero es un tipo apasionado. Aquí estamos con el fútbol colombiano. Aquí, señores, Avanza Deportivo Independiente de Medellín. No se olvide, pase por su casa de comercio, que está en el 0904-2027. Se viene la pelota. Avanza. Así relata los suyos.
1: Sí. Hay uno va.
0: El brasileño, bueno.
2: El de Brasil.
0: El de Brasil todo tiene la voz gruesa.
2: Sí. Sí.
0: Y es con eco todavía. Sí.
2: El bateo. El bateo.
1: Muchachos, uno de la mesa. Uno de la mesa puede entrar en el relato colombiano.
2: Y después, el peor de todo para mí es el estilo español.
4: ¿Sabes? Sí, no grita.
2: Ese que relata.
1: No.
2: Oye, joder, avanza la Teddy. Avanza la Teddy, ¿eh? Oye, José, ¿ves que esto puede ser gol, eh? Esto para mí es gol. Ah, sí, es gol, ¿eh? Gol del Atlético.
4: Sí.
2: Ha marcado, sí, mira. Ha marcado el Real Madrid, para una sirenita. Ha marcado, sí, ha descontado el Real Madrid. Sí, bueno, entran entre 3-4 y opinan. Sí.
4: No,
2: no gritan ni relatan el partido. Comentado, ¿eh? Espectacular.
4: ¿Y México?
2: México no.
0: Yo radialmente no
2: consumo México. No me gusta México. Analizamos, Angelia Vizano.
0: No te olvides Radio Escándalo de Ecuador, que de la zona Esmeralda. Eran cinco eran.
2: No.
0: Espectacular.
2: ¿Qué tal, Calingonia?
1: Bien, no? Bruno, un saludo a los compañeros y a la audiencia. Si bien este inicio recordando, no es jueves, pero siempre importante recordar.
2: ¿Qué tal, Wilson González? ¿Cómo te va?
4: Buen día. Bien, Bruno, ¿qué tal? El saludo para todos.
2: Hola, Fabio Martín, ¿cómo te va?
1: Hola, Bruno, buen día para todos.
2: Ángel Elian, ¿cómo te va? Buen día.
4: Bien, Bruno, saludos para la amable audiencia.
2: Bueno, ¿no será que me está agarrando ya ese síntoma de... ¿cómo se llama?
4: ¿Cómo te
2: La nostalgia. Medio retirado.
4: No.
2: ¿Cómo se ha jubilado?
1: Cuando hablamos
2: periodista
1: mucho del pasado, es porque ya está más... Ya no. Pasamos la frontera nosotros.
2: No, para pasar... cuando yo me jubile, yo les whatsappé o le envíe algún... bloquéenme, por favor. No lean ni un mensaje mío. Por favor, les pido.
4: Están sin dormir.
2: Si yo sigo vivo y yo le envío un mensaje, no lean y bloqueenme.
0: Envía un X y dice, esto es real.
2: Bueno, muchachos, arranquemos el programa. Poneme la lista de convocados a la selección paraguaya de fútbol. Poneme picante también, ¿por qué no? Puede ser también. Depende de cada uno. Vos vas a saber, CR7, si el comentarista es positivo, ponerle la música a la albirroja. Si no es positivo, le pones picante. Poneme una sola pantalla. Estos son los convocados por Alfaro. Jugamos contra Bolivia. Mucha gente llamó a pedir por Wilson y Fabio, específicamente el relato de Paraguay y Bolivia. Así que yo, Nico, te pido por favor que respetes el sentir del pueblo, lo que el pueblo pide, porque el pueblo es la voz de Dios.
0: Por favor. Porque va a ser recordando aquella Copa Paz del Chaco. Se jugaba todos los años. ¿Verdad?
2: Sí.
0: Para Chaco era para
2: Bolivia. Jugaba, cierto.
0: Un lujazo, hermano.
2: Qué lindo título. Acá y en Santa Cruz la Sierra.
0: Ah, sí, mismo, Santa Cruz.
5: El domingo ya hicimos luego un adelanto. Ya veíamos este tema.
2: Ahora, Paraguay, Colombia. Eso sí, déjame a mí eso, hombre. Eso me lo dejas a mí. ¿No es la noche?
4: Sí, viernes.
2: Lo vamos a analizar.
4: Pero es viernes.
2: Don Pablo, no se preocupe. No, vamos con... ¿Cuántos arqueros lleva Alfaro?
4: Tres.
5: A diferencia de los últimos amistosos previos a la Copa del Mundo, donde llevaba cuatro, ahora lleva tres, igual que el Mundial.
4: Sí, anteriormente fueron, recuerdo, el año pasado, hasta Aldo Pérez fue. Fue Gil, fue Gatito y...
5: Espínola también. Espínola
0: y Coronel. Todos hablamos alguna vez de Rojas como el tercer arquero hace poco, ¿no?
4: El que...
0: Cuando estábamos diciendo quién sería,
4: sí,
0: el...
4: Se merece.
0: Ya con el Gatito afuera.
2: Y con Ángel Martínez
0: Coronel,
2: afuera.
0: Coronel, no recuerdo, claro.
2: Ángel Martínez, tercer arquero.
0: Está bien, Rojas.
2: O sea, todos coincidimos que Kili debería ser el arquero ahora.
1: Sí, sí, está bien.
4: O sea, está bien convocado.
0: Está bien convocado, claro.
2: No. Yo muchachos, en base a la convocatoria que estamos mostrando en imagen.
4: El 11.
2: Quiero armar el 11 de cada uno.
0: Ah, no, Orlando Gil.
1: Gil. Ok.
2: Pero no. A Gil ya le conoce Federico.
0: Pero y va a jugar en la selección que...
4: Él es el arquero de proyección.
0: No, claro, a Gustavo era, también le conoce y va a jugar.
2: No, vamos a hacer la siguiente apreciación.
0: Sí.
2: Para que ustedes tengan en claro nomás la película de lo que yo quiero lanzar como punto de debate. Porque yo creo que Paraguay-Bolivia es un partido de menor grado con respecto a Paraguay-Colombia.
5: Sí.
2: O sea, yo creo que en Paraguay-Bolivia Alfaro debería probar algunos jugadores y en Paraguay-Colombia poner ya un equipo.
1: ¿Qué probaríamos nosotros ante Bolivia y qué pondríamos ante Colombia, así vos?
2: Claro, yo por ejemplo lo pondría ponerle a Olveira. Olveira está convocado.
5: Sí. Sí.
2: Yo lo pongo a Olveira. Quiero verlo con la selección paraguaya. Contra Bolivia. Contra Colombia ya es... le pongo a Gil porque es mi arquero titular.
1: Exacto.
2: ¿Me entendés? Es como que vos estés pensando, porque así pues tiene que trabajar Alfaro a partir de ahora, creo. No sé qué piensan ustedes. Tiene que trabajar en cada partido pensando que es como una eliminatoria o como que es ya un partido tipo mundial. O sea, parar ya es tener un esquema y un equipo base, un equipo, yo te diría 10 de 11, por ejemplo. Que tengan una sola duda, ¿verdad?
1: Hay que ir probando los jugadores, sobre todo porque hay un margen de error importante. ¿Cuándo es el partido con gran presión que va a tener esta selección a partir de ahora? Ese lujo no tiene cualquier entrenador, y Alfaro lo tiene. Es un lujo que tiene el entrenador.
2: Porque no, no. Yo creo que la gente le va a exigir Paraguay, Bolivia y Paraguay,
1: Colombia. No, está bien, pero viste que
2: ahora más Colombia.
1: Para probar jugadores, como vos decís, está bien, perfecto que se pruebe jugador. Lo que yo digo nomás es que tenés los amistosos para noviembre y vas a ir probando piezas sin tantas dudas de decir, ¿será que va a salir bien, se va a salir mal? Vas a poder probar con más tranquilidad porque te da el margen. Porque nosotros somos equipo mundialista para el 2030. No tenemos la presión de... Tenemos que armar un equipo para marzo. Se viene la eliminatoria para marzo. Tenemos que tener un equipo ya...
0: Pero vamos a sacar esa presión si no nos va bien con Bolivia en el resultado. Decir, así de para nada esto.
2: Claro,
0: vamos también nosotros a estar...
2: Hay que
0: ganar. No. Nosotros que estamos acá.
2: Sí.
0: Al hincha le dejamos la otra cosa, ¿verdad? Pero si se pruebe, que se pruebe.
1: Que se pruebe bien, claro.
0: Vamos a...
2: Que se pruebe, pero hay que cuidar el prestigio y tener un equilibrio.
0: Y por eso.
2: Podemos poner 11 suplentes, después pelear con Bolivia.
1: No, está muy bien.
0: No hay tampoco para poner 11 suplentes.
2: Pero te digo nomás, tiene que haber un equilibrio, un equipo sólido.
0: Rojas, Alan Benítez, central por derecha, que no sea Gustavo, ¿quién es? Pues Canales, central por izquierda.
4: Y Cañete, si lo querés.
0: Cañete, Canales y lateral izquierdo a Maidana.
4: Maidana.
0: No es un mal equipo tampoco, ¿eh?
4: No.
0: Para un equipo, jugar con Bolivia.
4: Claro, no es un equipo amateur.
0: Pero
4: tampoco,
0: correr el riesgo de ver cómo reaccionan los muchachos. Y lo que digo es que si perdemos con Bolivia o empatamos, no vamos a estar el lunes ya por el picante.
2: Despotricando.
0: Sí, sí.
4: Claro.
0: Hizo bien en pagarle tanto al Faro, la Pefi, y volver. Y que la gente de WhatsApp, que tírese. Y Fabio como yo pie la mesa. No, vamos a estar... consecuente, si queremos prueba,
2: cada uno por su lado, Federico.
0: No, pero él está de acuerdo con la prueba.
1: Estoy de acuerdo con la prueba.
2: Bueno, pero entonces...
0: Eso es lo que digo. Tengamos tolerancia si estamos de acuerdo con la prueba.
2: Pero hay una cosa.
0: Yo no estoy de acuerdo con la prueba masiva. Para mí, por número, porque así como decís, ahora los amistosos pues se usan como entran los partidos de rugby. Los partidos de rugby juegan por el honor. Quién es el mejor. El amistoso suma mucho. Entonces, a no regalar eso.
2: Momento, sí. Ojo que es sumatorio cualquier partido amistoso para el ranking FIFA.
0: Por eso.
2: Y tu ranking FIFA es clave para cualquier selección. Entonces, yo creo que, a ver, yo no coincido con tanto con vos, Federico. ¿Sabes en qué sentido?
0: ¿En qué sentido?
2: Y vos, pues, más o menos lo que querés decir es, ¿sabes qué? No le vamos a exigir resultados todavía, o sea, no le vamos a pedir resultados al técnico Alfaro.
0: No, es que estoy diciendo lo contrario. ¿Eh? Estoy diciendo lo contrario, que hoy en día el resultado en un partido amistoso es muy importante, por eso yo no quiero pruebas masivas. No quiero 10 nuevos el domingo con Bolivia, que se sientan superados por las circunstancias, que perdamos y el lunes estemos hablando de cómo perdimos con Bolivia. Todo lo contrario, ¿no? Yo digo que ahora el amistoso es muy importante el resultado. El amistoso, y todos los equipos juegan desde Europa cuando
2: pero,
0: juegan.
2: Pero si vos probás, vos ponés a un segundo arquero, tenés.
0: Sí, claro.
2: O ponés un segundo equipo,
0: tenés. Ponés cuatro jugadores nuevos,
2: pero vos tenés la base. Ahí tenés una posibilidad de perder. De no jugar bien a lo mejor, porque tienen que ensamblarse el equipo. Sí. Entonces, ¿qué le vamos a pedir a la selección? ¿Resultado o rendimiento? O sea, esquematizar un juego, tratar de encadenar, sincronizar, ¿cuál es el término otro? Concatenar un esquema futbolístico con jugadores.
6: ¿Qué le vamos a pedir? Yo lo que creo que Alfaro va a empezar a trabajar en darle ese algo más que no le pudo dar en la Copa del Mundo por una cuestión de tiempo. Porque Paraguay era la espada de Damocles, tenía que clasificar, ganar, no perder o si no se quedaba fuera. Y Paraguay clasificó como pudo y encaró el Mundial como pudo. Ahora Alfaro tiene tiempo, como decía Fabio, de darle ese toquecito de tener un poco más la pelota, de ser más profundo, de con mayor asiduidad pisar el área rival. Yo creo que Alfaro se va a enfocar en eso.
2: Bueno, pero vos qué querés, ahora entiendo claramente lo que dice Federico. Federico quiere ya un equipo base, no es estar probando. Pues no un equipo base, ganar, ganar.
6: Yo estoy de acuerdo con Federico, pero en este caso me parece que hay un plus por el primer rival. El primer rival te da una licencia. A ver si era Ecuador-Colombia. O si era, no sé, Uruguay-Colombia. Lo amistoso, ahí sí corre un riesgo de pasarla mal. Pero yo creo que con Bolivia se puede dar un poquito más de prueba que si hubiese sido otro rival.
0: Claro, un poquito, pero claro. No todo.
6: No, claro.
0: No todo.
1: Hay que ganar alternativas de jugadores. Y, por ejemplo, vos me decís, ¿a quién le va a poner el arco? Y yo creo que le va a poner a Gil, porque te va a decir, comienzo este nuevo proyecto desde el punto cero y mi arquero de proyección, que yo ya lo puse en el Mundial, es Gil y voy a arrancar con él. Ahora, por ejemplo, me decís, ¿quién quiere que juegue lateral derecho? Y yo ya le conozco a Juan José Cáceres y quiero otro jugador que me pueda dar otra alternativa. No sé, Cleber Ferreira está jugando central. Pero ponerle un poco de lateral, a ver qué tal. Para tener otra alternativa.
6: Ponerle a Bolivia, vos tenés que tratar de ser protagonista.
1: No, claro. Pero
6: porque
1: yo te digo,
6: hermano, supone que sos superior.
1: Sí, pero vamos probando porque tu lateral izquierdo va a ser más ofensivo. En mi caso, lo que yo voy a armar es, por ejemplo, Cleber Ferreira a la derecha. Gustavo Gómez no puede faltar. Tu columna vertebral tenés que respetar y tenés que hacer jugar siempre. Sea el rival que sea, porque tenés distancia entre un partido y otro. Entonces, para mí, Gómez no puede faltar en este equipo. Y Alderete, que no hizo un buen Mundial, ya tiene un hombre encima y ponerlo, Canales. Que sea el segundo central contra Bolivia y Maidana que juega a la izquierda.
5: Pero hasta donde recuerdo, nunca jugó de lateral por derecha Cleber Ferreira.
1: Claro que sí. Claro que
5: ¿En
1: sí.
5: Ameliano?
1: En Ameliano no. Sí, claro que jugó.
5: Ponele
1: sí.
5: A la Melite. Yo lo tengo siempre de central.
1: No, es lateral.
5: Y en Argentina viene jugando siempre
2: que yo le
5: central.
2: Dije a Federico, este Cleber yo no le conozco, no lo ubico. Me dijo, este es lateral. Yo le dije,
0: central.
2: Yo le dije, pero no, es lateral. ¿Te acuerdas que yo te dije fuera de micrófono? Pero no es lateral. Porque a mí se me. Cuando él me dijo, está en Argentina, ahí me ubiqué. Y yo lo había visto de lateral también a él.
6: Yo dos, tres veces le transmití.
0: Hace poco le hizo un gol central. Le hizo un gol arriba.
5: Sí.
0: Arriba le hizo un gol hace dos semanas.
5: Pero yo recuerdo que cuando él recién inició en primera había una confusión por su nombre. Cleber Ferreira. Parece pues brasileño, pero en realidad es recontra paraguayo. Cleber Domingo Ferreira Ñamandú se llama. O sea, su segundo nombre y su segundo apellido son recontra paraguayos.
0: Yo a donde voy es ya poner a Mauricio y Enciso juntos y a Mirón. Bueno, a eso sí.
2: Y ahí está. Pero ¿por qué? Esa es tu idea. No sabemos si él...
0: A lo que voy es que vamos a variar. Estamos buscando variar.
2: Claro.
0: El Mundial no podía jugar Mauricio juntos porque perdíamos nombre de marca. Vamos a poner que contra Bolivia los
2: bueno,
0: tres.
2: Pero si vos varías, el chat está explotando. Sí. 1550 personas ahora en vivo. Escúchame, si vos pedís... resultado y pedir variante también es difícil eso, Federico.
0: Porque está mucho más cerca del resultado contra Bolivia de tener.
2: Pero las dos cosas pues no van de la mano.
0: No, Bruno, pero decime si no.
2: Si vos probás, discúlpame, sí. Déjame terminar. Si vos probás, jugadores, sí. Corres el riesgo de que no juegue bien tu equipo o que vos pierdas. Y ahí comienza la punteada.
0: Yo arranqué con eso, pero Mauricio no era mundialista. Y todos los minutos que jugó en Alemania lo jugó bien. Incluso solo. ¿Por qué no poner a Mauricio, Enciso y a Mirón juntos ya? Un 9 y dos volantes de contención. No pierdo mucho.
1: Es más, no estoy arriesgando mucho. Yo me voy más adelante inclusive porque... Sí. Ya tenemos que ir viendo jugar.
2: Yo no le veo a Mauricio. Ahí ya vamos a empezar. No le veo a Mauricio. Yo le veo a Delmas, por ejemplo, ahí. Ahí yo le veo a Delmas.
6: Pero Delmas, ya sé, Federico.
2: Bueno, pero si está ahora, bueno, que lo pruebe ahora. Bueno, me callo. Pero si yo soy técnico Alfaro, ya lo quiero poner a Delmas en el futuro ahí. Porque a mí Mauricio no me termina de cerrar.
0: A mí me gustó poco. Lo poco que hizo en el Mundial.
2: No, muy, muy...
6: Él tiene una tranquilidad y la pelota no le quema.
0: La pidió siempre.
6: La pelota no le quema.
0: Hizo un gol en el primer momento. Ejecutó un gran penal. Dio pases que no pudieron aprovechar. Gustavo Caballero no pudo aprovechar un gran pase de Mauricio porque se le quedó sin hasta sobre el final. Lo dejó mano a mano con
4: contra el Neuer. Alemán,
0: claro.
4: Contra Neuer, sí. Y aparte, la guarda.
0: Mauricio, el único que pateó remata al arco para empatar con Francia, que le pegó despacio, fue Mauricio.
4: Sí.
0: O sea, fue otro jugador más peligroso.
2: Por eso, tiene una categoría. Este muchacho sí, al menos.
4: No, pero hoy Delmas no es más que Mauricio.
6: Mauricio no se esconde y la pelota no le quema.
4: Hoy encontrar un jugador paraguayo.
2: Cuando hablo, Delmas le quema la pelota. O sea, corre de la pelota.
6: No, pero en el fútbol paraguayo es diferente, Bruno. La vara mucho más alta.
1: Argentina no le ganó. Está bien lo que decís, Bruno, pero hay que esperar marzo para hoy por hoy Delmas está con la selección sub-20 y ese seguro va a respetar.
2: Vamos a seguir. Vamos a ponernos de acuerdo también, como dice acá Federico. Cada uno tiene su opinión acá. Cada uno es libre. Yo, por ejemplo, le pediría al Faro y a la selección ahora buen rendimiento. El resultado no me interesa. No me diga, salvo que, no sé, Bolivia nos gane 3-0, ahí se me voy a levantar la oreja.
6: Pero superarlo, un ratito ya así.
2: Pero si nos gana 1-0 y la selección va tratando de armar un equipo, pergeñar, dicen algunos de quien hablar bien. Ya pongo a ti equipo allá, para que haga un equipo él y pierde 1-0. No me va a interesar tanto el resultado, no sé si me va a entender.
6: Vos tenés que ser superior a Bolivia futbolísticamente en un campo neutral. No te vas a jugar a La Paz.
2: Vos tenés que ser superior.
6: Se supone
2: Lucho Díaz, por lo menos, está en Colombia, me dicen acá. No fue convocado. En Colombia. Yo, contra Colombia, quiero un equipo titular. Y ahí sí un poquito voy a mirar más el rendimiento, güey. El nuevo Alfaro que vamos a tener ahora. ¿En quiénes piensa? Porque yo creo que él con esta convocatoria está muy claro que busca renovación, muchachos.
6: Sí.
2: Y vos cuando renovás, no te va bien a veces. Le pasó a Ecuador. ¿Te acuerdan que Ecuador tuvo una larga, así como nosotros, una larga sequía, no sé, en los mundiales?
6: A Chile le está pasando ahora.
2: A Colombia le pasó en su momento.
6: Con Alfaro tuvo su renovación en Ecuador y le fue muy bien.
2: Paraguay, Argentina misma. ¿Cuánto Argentina tardó con Messi? México jugó 5 mundiales, ¿será?
4: Muchísimo.
2: ¿Y Copas Américas cuánto
6: jugó? ¿Y en el cuarto recién pudo ganar? ¿De qué? Del mundial.
2: No, en el quinto. ¿En quinto mundial?
6: Sí, en el quinto.
2: No.
4: Alemania, Sudáfrica, Brasil y...
2: No, en Qatar.
4: En Qatar, quinto. ¿Está bien?
2: Bueno, y su sexto mundial ya fue este.
4: Claro.
2: En el quinto mundial él ganó la Copa.
6: Y Copa América.
2: Eso te digo.
4: Y tuvo cada equipo, cada figura, cada
6: jugador. Argentina
4: jugador.
6: Siempre tuvo buenos equipos, porque los Mascherano y compañía que le pegan tanto en Argentina. Claro. Flor de jugadores.
2: Argentina no funcionaba. A Mascherano quisiera tener a Kun Agüero.
4: Higuaín, el Pocho, Pastore.
6: De los jugadores que pasaron.
4: Un montón.
1: Yo por eso hablo del tema de que con esto de que no jugamos la eliminatoria con una necesidad extrema de conseguir los puntos. Yo creo que tiene un margen de error importante Alfaro y que tiene que aprovechar en el sentido de que conseguir jugadores nuevos. ¿Por qué le tiene que temblar el pulso si, por ejemplo, dice, miren, Almirón y Mauricio no pueden jugar juntos, es uno de ellos nada más? Y bueno, profe, que juegue Mauricio entonces. Almirón ya lo conocemos todos, ya lo vimos muchas veces. O sea, estamos en una etapa de renovación donde el técnico no tiene que tener miedo tampoco de cambiar los nombres de jugadores.
2: Y bueno, pero si vamos a poner con eso que vos estás diciendo, entonces vos no tenés derecho a putearle. Porque no, si va a probar y va a poner que, gente joven,
1: perfecto,
2: buscar funcionamiento, no resultado.
1: Buscas ganar nombres nuevos para la selección.
2: No, y funcionamiento, o sea.
1: Y si no funciona, bueno, no pasa nada. Ya tenés un diagnóstico de lo que pasó contra Bolivia, encarar el partido contra Colombia con una columna vertebral más importante de lo que fue el Mundial, porque de eso no se va a despegar tampoco mucho Alfaro. Aquí sí es conseguir otros jugadores y no romantizar mucho con los nombres, con los Junior Alonso y compañía, con los Almirón. Si tienen que salir el equipo porque hay otros jugadores nuevos que van asomando y van a ser mejores que ellos, que sean su lugar, que vamos a hacer. De eso se trata una renovación de un equipo mundialista.
2: Digámonos, apasionante esto es. A ver, los arqueros son Kili,
4: Gil
2: y Gastón.
4: Y Gastón Olveira.
2: Bueno, yo lo pongo, por ejemplo, a Gastón contra Bolivia y lo pongo a Gil contra Colombia. Laterales derechos. Ah, no olvidamos jugadores paraguayos. Viste que hablamos la otra vez de la fuga de jugadores paraguayos que saltan y pegan un rendimiento bueno y son figuras. Juan Cáceres no olvidamos. A Juan Cáceres muchos no lo conocían.
5: Pero él se nacionalizó.
4: Él,
2: claro, ya sé, pero...
4: inferiores en Racing.
2: Hijo de paraguayo, que por una cuestión de migración y compañía que ya sabemos.
3: Pero, Juan paraguayo,
2: pero
3: Juan
2: ahí me le conocimos.
5: Pero él no jugó acá.
2: Pero él nació
5: acá,
2: allá. Yo sé, claro. Yo sé, pero a ver, es un jugador que termina siendo una fuga por una cuestión no futbolística, sino una migración económica, de qué sé yo, de necesidad de la familia, que se fue a la Argentina para trabajar y compañía, qué sé yo, y lo repescamos. Esa es la realidad. Lo repescamos porque se descubrió que papá es, no sé, Don Cáceres, y bueno, paraguayo, ¿cuá? Y le pusimos.
4: ¿Te acuerdas de esa charla con su papá?
2: Histórica. Sí, me acuerdo.
4: Histórica, bien paraguaya.
2: Sigamos, muchachos. ¿Quiénes son los defensores?
5: Laterales derechos, vos tenés a Alan Benítez. Tenés a Juan Cáceres, que son originales y genuinamente laterales derechos. Después Alexis Cañete ya tiene partido jugando ahí. Y dice Fabio que Clebre Ferreira también.
1: Sí, él es bueno, Meliano, lateral.
6: Yo me juego con Alan contra Bolivia. Alan,
2: acá me están informando que Cañete no viajó. Cañete está entrenando, que nos va a ampliar el Dani.
5: Sí,
2: está entrenando,
5: sí,
2: con Cerro,
4: sí, ayer tuvo su cita.
6: Ayer.
5: Él pasó la entrevista, él la pasó, le aceptaron la visa, pero lleva un tiempo para que te entreguen.
2: Pero rápido, pasaporte. 12 días el courier te avisa. DHL, DHL te va a retirar.
4: En el mejor de los casos, ¿verdad?
3: No, pero mira, para ir fue rápido.
2: A mí, por ejemplo, en 2 o 3 días.
3: Esta tarde irá a buscar, seguro.
4: Sí, seguro.
2: Sí, bueno, sigamos. Entonces, ¿a quién le pones?
4: Yo a
5: Alan Benítez.
4: Yo Alan Benítez. Atacar.
2: ¿Contra quién?
4: Bolivia.
2: ¿Contra
6: Bolivia?
2: Olvera. Pero Alan, ¿cuántos años tiene? El pie de pieza de recambio. Juan Cáceres, ¿cuántos años tiene?
6: Pero Bruno, si le llevaste, le llevaste.
4: No.
6: ¿Cuánto lo hubiese llevado?
4: Pero por actualidad,
5: 32 tiene Alan Benítez.
2: Y Alan, 32 años para el Mundial 2030.
4: Pero 30 no, Copa América primero, Bruno.
2: No, ya sé.
6: Copa América. No, pero vos no podés descartar a los treintañeros, no, porque ya hay un prestigio que cuidar y hasta que tengan cuerda para dar.
2: Juan Cáceres, ¿cuántos años tiene?
5: Él tiene 26.
2: Bueno,
6: él llega bien.
1: Yo no me parece
6: interesante. Pero Juan Cáceres contra Colombia.
1: A mí me gustan los nombres nuevos ahí que aparecen y me parece que ese jugador.
2: Pero Alan, ¿qué es lo que vamos a
1: descubrir? No, Alan, no. Yo no.
2: Alan,
1: yo dije que
2: le conocemos.
6: Pero Fabio, vos le vas a poner a un central le venido a lateral contra un equipo al que tenés que salir a buscar
1: y ponerle enfrente a Mauricio, que juegue Mauricio enfrente, entonces no vas a tener un lateral que se vaya mucho y lo vas a poner a Mauricio ahí.
5: Pero él viene jugando en Argentina como central, entonces sí. Alfaro lo convoca como central.
1: Pero y no sabemos, y Gustavo Velázquez, que era central también aquí en Cerro y jugaba de lateral.
5: No, pero él tuvo partidos como lateral por derecha.
1: Y Clever también.
4: Pero en Emiliano jugó más de central, Fabio, y mira que hicimos varios partidos él.
5: Coyunturalmente habrá jugado como lateral derecho.
4: Pero él es central, la dupla con el polaco.
1: Yo tranquilamente les digo, no sé si pueden tirar ese dato. Todo un torneo para mí jugó tranquilamente de lateral. Y le vi muchísimos partidos. Y yo tengo mucha memoria en ese sentido porque
2: vos le quieres probar a Clever.
1: Yo le quiero probar a Clever Ferreira.
2: Bueno, yo por ejemplo le pongo a Alan contra Bolivia y ya le pongo a Cáceres contra Colombia.
6: Claro.
2: Ya
6: claro.
2: Si soy Alfaro, digo. Voy a pensar, yo voy a debutar en la Copa América mañana. Entonces ya armo el equipo así, más o menos me hago imaginariamente la película. Vamos, zagueros centrales, ¿quiénes?
4: Bueno, tenés Gustavo Gómez, primer central.
2: No, pero opinen ustedes, muchachos. No,
6: pero para mí lo importante es recordar quiénes están.
1: Yo ya adelanté. Para mí tiene que ser la dupla que se tiene que perfilar para el futuro. Repito, no con esto que le estoy sacando a Alderete, pero su momento no es bueno, de Omar Alderete. Para mí la dupla hoy por hoy de centrales y que tiene que jugar igual contra Bolivia es Gustavo Gómez con Canales, con José Canales.
4: De hecho,
1: yo quiero darle seguridad a esa zona defensiva.
4: No te olvides.
1: Igual siendo Bolivia el rival.
4: Que Canales le ganó el puesto al Alderete en el Mundial.
1: No, por eso. Y hoy por hoy es el titular.
2: Entonces, ¿contra quién vos le pones a Canales?
1: Contra Bolivia, contra los dos partidos.
4: Los dos partidos. Y hay cambios.
1: Yo la columna verdad, en ese sentido no toco.
2: Cáceres, Canales.
1: No, Gómez, Canales. No sé si dicen los comentarios. Yo, en mi caso,
5: para mí, también, para mí es demasiado importante que Gustavo Gómez inicie
1: ambos
5: partidos.
1: No
5: te digo que juegue todos los 90 minutos, pero que inicie sí. Porque vos, que sos nuevo, necesitas tener la referencia de tu capitán. Vos tenés un respaldo, ya sea que juega arriba, en el medio o abajo, lo tenés al capitán en cancha.
4: Que aparte tiene el...
2: Canales no jugó todavía con Gómez.
4: Sí, ya jugaron contra Alemania.
6: Cuando se lesiona Alderete, entra Canales y jugaron mucho tiempo.
4: Alderete sale contra Australia y Canales ya entra en la parte final de ese partido. Y después juega contra Alemania todo
6: contra
4: el partido.
6: Francia vuelve Alderete.
4: Y vuelve Alderete contra Francia. Y
0: pero entra Canales.
4: Otra vez lesionado.
0: Otra vez lesionado. Claro.
2: Sí, ahí tenemos Gil, Cáceres, Gómez,
1: Canales.
2: Portillo, Canales.
4: Sí.
2: Y contra Bolivia, ¿quiénes le ponemos?
4: Y para mí Gómez, Canales también.
0: Yo le pongo a Maidana lateral izquierdo, ¿no?
1: Sí. O
4: sea, Maidana sí.
0: ¿Sabes qué? Anda convirtiéndote en hombre.
4: Asumí.
0: Porque si bien contra Australia no le fue bien, era un partido muy complicado, pero tiene condiciones. No,
4: le tocó bailar con la más fea
1: Maidana.
4: También.
1: Maidana.
4: Con el amigo Volpato.
6: Gómez, Canales y Maidana.
2: Sí, bueno, sí. Seguimos con el tema
0: laterales,
2: selección.
0: Laterales puros.
6: Olveira en el arco, ¿verdad?
4: Para mí, Kili. Pero...
2: Contra Bolivia.
4: Cada uno elige. Yo lo pongo a Kili.
2: Yo lo pongo a Olveira.
4: Está a la par que Olveira.
6: Yo lo pongo a Olveira.
5: No, pero Olveira, el cabezazo lo que sacó de esa este fin de semana.
4: Bueno, pero Kili, todo lo que saca por fecha también.
5: No, pero Olveira.
4: Si
5: le
4: querés probar.
0: El gol que anuló Kili, la viveza.
4: Si querés probar.
2: No, qué bárbaro.
4: Le salvaron, pero.
2: Che, para la dirección de árbitro.
5: Que tampoco es la Santa Virgen.
2: No, ya sé. No, vos no matas muy ferro en esa defensa.
5: No, pero.
2: Pero hubo error. Le anularon el Waldo de Mayo, ¿verdad?
1: Sí, era el 2-1 a los 60 hizo
6: eso no.
1: Ayer como me piché con
2: La falta no fue con vehemencia, no, con intensidad, no ameritaba cobrar falta a favor de Nacional.
4: Sí,
1: fue el tema de debate el sábado.
2: Yo escuché.
1: Fue el tema de debate el sábado.
2: Vos sabés que acá Wilson estaba por tirarse acá del segundo piso.
1: No, pero vos sabés que ayer no se acordó ayer la jugada.
2: Que era falta, que era falta.
0: Lo que pasa con Ángel, que ayer no se acordó. Y el VAR le dijo anularlo, o si el árbitro, el VAR le dijo cobrar gol.
4: Sí, pasó. Era esencial. Un vacío legal. Sí.
0: Fue el error. Lo llamaron, le arreglo a Martín Cubilla, el hijo de Roque.
4: ¿Toque?
0: Que me escribió rápido porque yo estaba en la cancha.
4: Sí, porque Ojeda.
6: El horror fue David Ojeda. El horror fue lo que hicieron.
4: Y el VAR lo llamó.
6: Y si vos no admitís esto, pero
4: él se mantuvo.
1: Y le van a desprogramar
4: nada.
1: Y hace muy bien Everaquino. Así está.
2: Aguánteme, muchachos. Seguimos tema selección. Pongan a los dos compañeros al aire. Título en Olimpia y título en Cerro Porteño. Vende Edgar y ya seguimos con el tema selección y adelantamos los títulos, por favor, dale.
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2: ¿Qué tal? ¿Cómo te va, Néstor Beltrán? Buen día. 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
8: Hola Bruno, ¿cómo estás? Buen día, el saludo para todos.
2: Bien, bien, excelente. Danos tu título en Olimpia, Néstor, por favor.
8: Perfecto, señor. Se dio a conocer ayer, lo anunciábamos, lo adelantábamos en el TT. 3 semanas de recuperación para Derlis González por el problema en el talón que tiene, pero una alta. Ella está a disposición, cartel de elegible encima de él. Me refiero a Iván Leguizamón, que uno lo ve al Rayo sumando minutos, sobre todo en el partido en Copa Paraguay versus Luqueño. No lo veo tanto contra Libertad el partido del día lunes.
2: Hace seguimiento, Néstor, de lo que ayer nos adelantó el presidente del Olimpia. Nos adelantó que están en tratativas ya para comprar el pase de Coyote Rodríguez, de Alan Rodríguez.
8: Negociar una renovación del préstamo, y si Central no accede a esta opción, lógicamente ver la forma de negociar la compra del pase.
2: Perfecto. Voy hasta Cerro Porteño. Dani Maciel, gusto de saludarte. Buen día. ¿Cómo estás, Dani? 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
9: Hola Bruno, buen día, un saludo para todos los compañeros, para la audiencia, abrazo grande aquí frente al Club Cerro Porteño, porque están entrenando en La Olla en estos momentos el plantel azulgrana bajo las órdenes de Gustavo Costas. Alexis Cañete no viaja este mediodía, Alexis Cañete está entrenando en estos momentos con sus compañeros esperando la confirmación de su visa y después ponerse a disposición de Alfaro. Por otro lado, mañana se confirma si Juan Manuel Iturbe será convocado. Desde ayer ya está entrenando con total normalidad.
2: Perfecto. Dani, el tema futbolístico netamente, el partido contra Trinidense, porque arranca la segunda rueda y ahora yo creo que se encendió otra vez Cerro. Para mí, ¿verdad? Creo que ya lo dijimos, debatimos en algún momento el tema de... A 6 puntos está Cerro Porteño. Imagínate que haya un empate. Partidos.
6: Y tiene duelo directo con el puntero.
0: Con Libertad.
6: Y con Olimpia también.
0: Con Olimpia. Con Nacional. Se arranca todo. Son muchos partidos. 33 puntos son, y quedar a 6 para un Cerro que en un momento tuvo a 13. Libertad jugando un partido menos, ¿verdad? Pero Libertad había ganado alguna vez y tuvo a 13. Imagínate lo que es quedar a 6... Y más con el ánimo de Gustavo Costa, porque Gustavo Costa la otra vez sabía que jugó mal en el equipo en el segundo tiempo. Pero cuando terminó el partido, como lo festejó, un puñetazo al aire ahí, porque sabía que se metía de vuelta en la conversación. No hay nada mejor para un equipo grande que platicar en la semana y saber que estás todavía en el campeonato. Después de lo que quedara afuera, faltando toda una rueda. Le pasó a Olimpia el año pasado. Y no lo motivaba a los jugadores ni con... No sé cómo practican.
6: ¿Cuántos partidos Olimpia hicimos? Horrible.
0: Ahora horrible, claro. Horrible. Cambia de equipo cada rato, ¿no? El triunfo del sábado, con un segundo tiempo malo, siendo superado por Rubio Ñu, fue fundamental para que se viva este estado de entusiasmo por ahora en Cerro Porteño.
6: Es que Costa, y para Costa y su cuerpo técnico, lo importante es ganar.
0: Para todos.
6: Porque el equipo está mal físicamente, no lo digo yo, lo dijo Costa, elegantemente, pero lo dijo. Y está el tendal de lesionado, entonces si vos ganás.
0: Se falla un gol increíble entre penales y los dos del segundo tiempo que recordó Costa. El de el chico Chena y ni hablar el de Iván Ramírez, que ahora estaba cerrando el partido.
9: Carlin.
0: ¿Cómo? ¿Cómo?
9: Carlin, ahora quedan solamente 3 lesionados o 3 jugadores en recuperación de los 12 que se tenía 15 días atrás. Roberto Junior Fernández, Blas Riveros y Cecilio Domínguez.
6: Claro, claro, Dani, perfecto, pero escuchando a Costas, cuando llega, debuta, después del 1-1 con Libertad y toda la situación planteada, Costas dijo, acá va a ser muy difícil poder darle al equipo lo que el cuerpo técnico pretende, acá hay que ganar. Y mientras vamos ganando, vamos viendo los problemas a diarios.
0: Claro.
6: Y ahora Dani está contando que ya hay una gran cantidad recuperado, está muy bien, físicamente quizá el equipo esté mejor que cuando Costas lo tomó. Pero lo importante, por eso el gesto de... Porque en otras circunstancias, Costa no iba a festejar el festejo, el triunfo de la vez pasada, que no fue bueno futbolísticamente hablando. Porque que Rubio Ñuta Rincones, siendo vocero porteño, por eso algunos hinchas salieron quejándose. Pero Costa sabe que lo importante hoy es ganar.
1: El tema es que mirándolo, yo mirando lo futbolístico y veo lo que pasó con el Rubiño en el segundo tiempo y vuelve a pasar en este partido contra Trinidense. Trinidense es un equipo con más oficio. Ahí ya te va a poder, te va a meter en problemas este equipo. Un equipo mucho más serio, más armado como lo es el de Trinidense. Entonces, lo de Cerro es partido a partido. Y para mí, hoy por hoy, lo de Cerro pasa mucho por el acumulativo. A ver.
2: ¿Quién está llamando, Dani?
9: No, ¿sí? se quedó un oyente acá, Bruno. Uh-huh. Ahí está. ¿Tu nombre?
10: David.
9: David, Lentuki. ¿Estás escuchando, eh? Sí, sí, fuerte. Sí, ahí está. Con la radio a todo volumen, trabajando. Quería enviarle un saludo a Bruno.
10: Bruno.
2: Señor.
10: Dejase, Olimpita.
9: No, tranquilo.
10: Legal, Bruno, dejás. Todo el día te escucho.
2: Gracias.
10: Escucha hoy a Álvaro, o sea, me da por la bola usted, Olimpero, o sea.
2: No, tranquilo.
9: Tranquilo.
2: Dani es muy buen representante.
9: Ya está. Me invito al desayuno. Un abrazo. El oyente le envía un abrazo grande, pero estamos en vivo, estamos trabajando.
2: Bueno, entonces, Dani, el Cerro tiene que ponerse los pantalones en la recta final. Tiene que... recupera, dijiste, a Iturbe. Recupera... A ver,
9: Cerro recuperó en este orden. Primero Blas, que se lesionó por el golpe en el tobillo. Es 15 grado 1. Hoy está en recuperación. No jugó el partido anterior. Está bien. Vamos a ver si llega contra Trinidense. En principio, no, pero decía que hay una esperanza. Después recuperó en este orden a Klimovic, a Fabricio Domínguez, recuperó a Araujo, a Sergio Aguayo, perdón, a Gabriel Aguayo, y ahora recupera a Juan Manuel Iturbe. Faltan Junior Fernández, Blas Riveros y Cecilio Domínguez, que realmente este tema de la pubalgia, tenemos que saber cuál es la situación real y la gravedad de esa lesión para tener en cuenta, según la planilla que nosotros manejábamos, qué cantidad de tiempo va a estar fuera de las canchas. Por ahora es moderado. ¿Qué quiere decir? Que entre 2 y 3 meses. Ya está cumpliendo casi 2 meses. Entonces vamos a ver cuándo vuelve Cecilio Domínguez.
2: Gracias, Dani. Quédate ahí, por favor. Volvemos en un instante. Néstor, ¿cuándo va a estar disponible Iván Leguizamón, el Rayo? ¿Hace cuánto que él no juega, será?
6: Y su último partido fue contra Barracas, ¿verdad, Néstor?
11: No. Su último partido fue contra Meliano. 3 días después del partido con Barracas, el día de la consagración del título de Olimpia, en la apertura, ahí él jugó sin estar al tanto de que tenía problemas en la rodilla por el patadón que recibió. Y habría que ver la fecha de ese domingo por la mañana donde fue el último partido del Rayo. Él ya va a formar, desde ayer ya trabaja con normalidad. No creo que sea considerado para el partido contra el lunes, pero sí para el día jueves por Copa Paraguay contra Sportivo Luqueño. Yo lo veo al Rayo como opción, por lo menos como suplente, Bruno.
2: ¿Cuántos meses que no juega?
11: Y el último partido fue contra Meliano. Yo creo que fácilmente 3 meses.
6: 3 meses y medio, no, casi
0: claro,
6: 4
0: ya. Estamos hablando de fines de mayo.
6: Claro.
0: Antes del Mundial.
6: Claro, tenés junio, todo sí. Julio, todo agosto, y hoy ya es 22
11: casi
6: de septiembre.
11: Casi cuatro meses.
6: Y para el día del partido de Copa Paraguay va a ser 4 meses, Néstor.
11: Pero 4 meses redondo. Perfecto, Berlín.
2: Gracias, Néstor.
0: Néstor, acá me dicen que Coyote, los derechos económicos son 50% todavía de Cerro.
11: Voy a averiguar, Fede.
0: Por favor.
11: Vamos a averiguar.
2: Volvemos con el tema selección paraguaya. Edgar.
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2: Seguimos tema selección paraguaya. ¿Cómo está nuestro chat de YouTube?
4: A full. Acá hay un sondeo que plantea el CM, Bruno. Alfaro debe poner el equipo titular contra Bolivia. Dice hace 20 minutos 400 votos. Sí. hay que ganar sí o sí. No, hay que probar cosas. Son las dos opciones. 65% dice que hay que poner el equipo titular. Y no, un 35% que asegura que hay que probar. Saludos para qué haces muerto. Para apareció un Yudeka PI que tiene la foto de perfil de Abraham en el chat. Juan Cabrera, Fidellindo, Lucho. Impresionante cómo la gente opina. Dejando su mensaje y por supuesto ayer su like.
0: Lo de la flor amarilla fue casi una grosería, ¿no?
4: Y un cierre inesperado, ¿verdad? Porque pasamos por la nota de Guaraní, apareció ahí una...
0: Ah, sí,
4: una,
0: no, increíble.
4: Extraña, 171 likes. Hay que seguir creciendo, muchachos. De 1.600 personas, 700 ahora.
2: Bueno, medio campo. Nuestro famoso medio campo.
0: No, mira vos.
2: Sí. Cuba más... Más dos.
5: Y hay dos problemas que nunca pudo solucionar Alfaro. ¿Quién le haga la raya por la derecha? Porque mucho probó en ese sector. Apareció Diego González, por ejemplo. Creo que tal vez algo de solución le dio Gustavo Caballero en algún momento para una salida rápida.
6: Diego Gómez juega ahí.
5: Sí, claro, pero él lo que quiere es esa salida rápida, esa explosión por la raya que no le da Diego Gómez y el acompañante de Cubas.
4: Pero
5: y ahí va a seguir.
0: No, yo creo que el 9 fue otro gran problema.
6: Tenerle a Alan Benítez. Le das la raya a Alan Benítez y busca otra cosa, pero, al no tener ese volante que bien mencionas.
1: Ahora, el crecimiento de este equipo tiene que partir de la base que tenemos que jugar un poco más de mitad de cancha para arriba. No te digo que vamos a hacer España, de ninguna manera. Pero agregarle a esos jugadores. Vos me decís, Wilson, a la derecha no tenemos el explosivo. No, pero tenemos el constructor que ya jugó el Mundial, que fue Mauricio. Mauricio se instaló ahí a la derecha cuando entró con Alfaro, ¿verdad?
5: Se centralizó mucho.
4: Pero Mauricio,
1: yo quiero verlo. Ya se jugó con Bolivia y probarlo con Bolivia. A la derecha, con diagonales hacia el centro. Perfecto. Le tenés a Gómez, le tenés a Cubas.
5: Pero y Mauricio no es mejor, más adelantado, detrás del 9.
1: Pero
5: y el
1: juega de enganche.
5: Estamos hablando para el partido contra Bolivia.
6: Yo pongo a Enzo González ahí. Yo verlo a Ancito González.
4: Por la derecha. Él te va a hacer la diagonal, Galín, siendo zurdo. También. Siendo zurdo, pero no creo que apoye al lateral. ¿Por qué?
6: Enzo González no es zurdo.
4: ¿Por qué?
6: Sí, zurdo,
4: claro.
6: Tanto que no lo veo.
4: ¿Por qué decís que no tenemos el jugador ahí? Diego es el jugador ahí. Ahora, no, si quieres probar.
6: No, pero Diego no desborda, pues. ¿Qué es lo que dice Wilson? No,
4: en el Brighton.
6: No, yo hablo de la selección.
4: No, porque, pero
6: la selección no lo he visto desbordar nunca.
4: Pasa que vino jugando malos partidos a partir de aquel encuentro de Sao Paulo contra Brasil ya hace año y piquito.
6: No, pero
4: ¿verdad?
6: Lo vimos toda
4: pero
6: la
4: selección.
6: Pero
4: en la selección 2024, él jugó ahí. Y
6: todas las sesiones
4: fueron buenas. Él es el jugador explosivo. O sea, no lo vas a quitar tampoco porque
6: no viene jugando bien. No, no lo voy a quitar. Estamos hablando del equipo contra Bolivia. Contra Colombia lo pongo a Diego Gómez, claro.
1: No, por eso contra Bolivia.
6: Equipo contra Bolivia.
1: Para jugar un poco más, para tener más volumen de creatividad, llegar, lo que no tuvimos en el Mundial, porque careció la selección de todo eso. Entonces yo te digo, para mí, a la derecha Mauricio, a la izquierda Galarza, engancha Enciso, Robert Morales para mí tiene que ser el 9. Yo pruebo con estos jugadores más Cuba y Gómez, desde atrás. Para mí, yo busco el crecimiento futbolístico de la selección
2: desde ahí. Vos ese equipo ya ponés contra Bolivia luego.
1: Sí, contra Bolivia.
2: ¿Y contra Colombia qué hacen?
1: Y bueno, y prácticamente va el medio campo.
2: ¿Para qué convocaste tantos jugadores? ¿Vas a llevar tantos jugadores si no vas a probar?
1: ¿Pero quién va a probar ahí en el medio? ¿Quién quiere probar?
6: Por eso quiero verlo a Enzo González.
5: Villasanti tiene que jugar. Tiene que volver a sentirse jugador de selección.
6: Con Galarza puede ser doble 6.
1: ¿Y le vas a sacar a Gómez entonces?
4: ¿Y por
6: a Gómez contra Colombia?
0: No, a mí Villasanti no me cierra y... Pues ella me hiciera muy poco. Lamento que otra vez tengamos los mismos nombres en el medio, porque realmente, como estaba recordando Wilson, fue la materia pendiente y con estos nombres.
6: Pero es el que tiene el PFD.
0: Y bueno, pero...
6: Es que llevó al Faro, ¿no? Ahora, no sé, si vos me hablás antes de la convocatoria, vos podés colocar un nombre o, ¿cómo se dice? Cuando vos proponés un nombre. Pero en este caso, hacemos en base a la lista.
4: Pero ¿quién? ¿Hoy el mejor?
0: No, claro, obviamente.
4: Que puedes poner...
6: Y como Villasanti tampoco me gusta como titular a mí.
2: Mira que el fin de semana...
6: Lo pongo contra Bolivia.
2: Hizo un partidazo Diego Gómez, pero en el Mundial fue un rotundo fracaso.
4: Sí,
2: Diego,
4: pero no lo podemos...
0: Totalmente.
4: Matar para siempre por eso.
2: No, yo no.
4: En algún momento...
2: Estoy describiendo nomás lo que...
4: En algún momento...
2: Ahora que no puedo más contar información de que jugó bien el fin de semana y no jugó bien el Mundial.
0: Viste como yo digo... Cuando el que opina sobre tu opinión y después vos quedas pegado.
2: Claro.
0: Vos decís, Bruno dijo que fue un rotundo fracaso, no juegue más.
2: Le está matando.
0: Vamos a concatenar bien
4: la cosa.
2: ¿Cómo le fue a Diego Gómez en el Mundial?
4: Jugó mal Mundial.
2: Y bueno, entonces.
4: Pero no puede ser lapidario para siempre con él. En algún momento tiene que volver.
6: Pero nadie lo sentenció, pues.
4: Tiene que volver.
6: Aldrete hizo un mal Mundial también.
4: Claro.
2: Para mí, Omar y Diego Gómez tienen que estar.
4: Ellos van a estar, seguramente. Pero hoy, el mejor, quizás en ese puesto, es Huguito Quintana. Por ejemplo, por algo lo llevaste, ¿verdad? Si querés hacer jugar a alguien por el centro.
6: Huguito Quintana.
4: Tenía la vocación ofensiva también, ¿verdad? Y vos te quedaste con esos Olimpias, y la mayoría nos quedamos con esos Olimpias que jugaba casi, en algún momento hasta de extremo, jugó por izquierda él, pero en Independiente del Valle jugaba por dentro.
5: Pero ¿y
4: llega siempre.
5: ¿Quién recupera ahí?
4: Y Quintana tiene recuperación y vocación ofensiva.
5: No, pero no, poco. Él es más mixto.
4: Un recuperador.
5: Realmente el único recuperador que tenemos es Cubas.
4: Cuba,
5: después
4: claro.
5: No hay otro que
4: no, Villasar,
2: después pero hay que buscar por otros recuperadores porque
5: pero no lo convocó
2: no
5: a nadie.
2: No puede depender de Cuba porque Cuba se engripa, no está. ¿Eh? ¿Y qué hacemos?
5: No, y de hecho que lo sufrimos.
0: Está pasando mal. No hubo.
6: Y la vez que Gómez jugó por adentro no le fue bien tampoco.
2: Yo pregunto, o sea que, vuelvo a insistir, a mí me gusta Álvaro Campuzano, ¿será?
5: Sí. Hubiese estado convocado.
6: No está, pues.
5: No está.
6: Lamentablemente.
2: Ah, bueno,
6: no.
2: ¿Y quiénes tenemos entre los elegibles, los convocados?
5: Ninguno. Ninguno. O sea, del corte de Cubas, ninguno.
6: No hay.
2: O sea, el único volante.
6: Central, recuperador.
2: ¿Cómo era que dijo alguien que instaló un perro de ¿cómo era?
6: Perro de presa.
2: Perro de presa.
5: Lo que podrías hacer y darle esa función es Galarza, que es un guerrero, que él te puede recuperar muchas pelotas.
4: Pero es casi el mismo perfil que Quintana, ¿verdad? Siempre no. Con la ocasión ofensiva, no, solo que Galarza siente más la raya.
6: Galarza es más agresivo.
1: Sí, tiene más presencia en el medio, sí. También tiene buen pie, claramente, pero también puede jugar de contención.
5: Poco más, es más la única solución.
0: ¿Por qué nunca le cerró Cuba a Galarza Alfaro? Pues tiene un doble 6, bueno. Uno diestro, el otro zurdo. Galarza, recuerden que en el Mundial terminó jugando de lateral izquierdo.
1: Sí, sí porque para Alfaro es más, juega más abierto, claro. Federico. Para Alfaro es más volante
0: pero
1: abierto.
0: Pero siempre mucho de borde.
1: Le eligió siempre ahí. Por eso, bueno, ya que
6: ese en el Mundial pues era defender. Ahora se supone que tenés que buscar algo más. Eso. Y contra Bolivia, si le pones a Galarza de volante por izquierda, hacer una media línea de 5 y nos tiramos atrás.
1: No, claro. Pero bueno, te doy entonces. ¿Qué quiere decir Bolivia? Enzo González en toda la izquierda. Está bien, perfecto. Me parece, está bien.
6: ¿Y quién a la derecha?
1: Y a la derecha yo juego con Mauricio, y con Enciso y con Robert Morales. Tenemos que crecer como.
6: Yo, Enciso,
1: ¿qué es lo que quiere?
4: Enzo González
1: contra
4: Bolivia. ¿Por qué me
2: voté reír, Wilson?
1: ¿Qué es lo que vos querés? ¿Qué es lo que vos querés?
5: Contra Bolivia. Es para probar, ¿no? Para poner a todas tus armas ya. Después tenés que poner
1: No, pero Mauricio tiene que jugar de entrada. Él es el abanderado del nuevo fútbol de la selección, ¿o no? ¿O acaso vos no querés eso?
5: No, yo, a mí, no. Mauricio me tapó la boca a mí y te tapó la boca.
1: Claro,
5: a vos
1: por
5: también,
1: eso.
5: Claro.
1: Y salimos de los picapiedras, entonces ya, ¿verdad? De la era de los picapiedras, porque así jugamos el mundial.
5: Pero a Mauricio vos ponerlo contra Colombia. Yo lo considero.
1: Lo que ya tenés hecho y lo que está comprobado que salió bien, que fue el mundial que ya dio todo, ya citó todo Federico, todo lo bueno que hizo Mauricio. Ponerlo ya contra Bolivia, el símbolo. Cada una semana que se va a jugar, no se va a jugar cada 3 días, todo amistoso.
5: Bueno, te doy de titular, Mauricio, pero yo no lo pondría en la raya. Yo lo pongo centralizado y detrás del 9.
1: ¿Y Enciso?
5: Suelto.
1: ¿Y Enciso?
5: No, y Enciso te va a jugar contra Colombia.
1: Ah, o sea, ¿vos no querés ponerle a Enciso?
6: No.
5: Enciso contra Bolivia, no. Sí, no. Yo lo pongo a Enciso contra Colombia.
1: Yo siguiendo con mi tema de columna vertebral, porque no nos podemos dar tantos lujos de poner todo, casi todo suplente.
6: Pero Enciso es
1: parte. No, pero Enciso es parte de mi columna vertebral.
5: Pero a Bolivia estás para ganarle.
1: Entonces,
5: no pasó ni a repechaje que Bolivia.
1: Viste que estamos en ese tema ya, no que Bolivia, que esto, que lo. Nosotros con ni Australia no le podemos jugar bien decentemente.
5: Australia es una selección recontra mundialista. Fabio, tampoco bien, bajarle el precio.
1: Pero vos querés jugar así otra vez ahora. Por eso estamos ya en esta nueva era. Esta
5: no
1: nueva
5: te vas
1: etapa.
5: A defender terminó contra Obama. Juegue quien juegue. Vos no te vas a defender contra Bolivia. Juegue quien juegue.
1: Está bien. Está bien lo que vos decís, pero tenemos que crecer futbolísticamente. ¿Y cómo vas a crecer si vos no empezás a darle continuidad a estos nombres, Mauricio? Es decir, tienen que jugar juntos.
5: Yo te digo algo y entiendo absolutamente todas las objeciones que me puedan poner con relación a este nombre, pero yo considero que es bueno y que con un poquito de tiempo, y si él también asume la responsabilidad y tiene la personalidad de carácter, Hugo Cuenca, tirado por derecha. Él te puede dar una solución para jugar por la raya, salida limpia, tiene muchísima técnica y se puede asociar con los compañeros.
1: Pero yo te pregunto, ¿por qué jugábamos así nosotros? Porque no teníamos construcción de juego, no teníamos eso. O sea, para el Mundial nos armamos de acuerdo a lo que teníamos, las armas que teníamos. ¿Qué era la nuestra arma? arquero sacando larga para que Almirón corra.
5: Pero olvídate del Mundial. Nosotros bueno, el Mundial no jugamos porque se entendió que era la única forma en la que podíamos
1: y por eso,
5: recolectar puntos y clasificar.
1: Olvídate entonces de los explosivos.
5: Porque la eliminatoria no jugamos nosotros.
1: Olvídate
5: como si
1: de los explosivos. Olvídate entonces de los explosivos.
5: ¿Cómo yo? Pero yo no me puedo olvidar si es que Alfaro quiere no. un explosivo por la raya. ¿Cómo me voy a olvidar?
1: Pero él mismo habló ahora de que tiene que cambiar esto, que tienen que encontrar jugadores que le puedan dar a Paraguay. Yo no te digo el tiki-tiki, no va a ser Paraguay tiki-tiki. Pero por lo menos los últimos metros de la cancha se junta Mauricio, Enciso, a un toque, un taco, una inventiva diferente. Robert Morales, gol, o el que juegue de nuevo. Yo te digo, Robert, porque quiero verlo en la selección como un nuevo integrante y sobre todo porque estamos bajando el promedio de edad. A mí pero me gustó lo que hizo con Hugo Adrián Benítez también convocarlo.
5: Atendé esto. Alfaro explicó directa y transparentemente sí. por qué no lo ponía de titular a Mauricio. Porque él considera que no tiene consistencia en su juego, que no te puede aguantar 90 minutos y tampoco está jugando regularmente de titular en Palmeiras. O sea, sí. esa situación continúa, se extiende hasta ahora.
1: Sí.
5: Y vos lo querés poner de titular contra Bolivia y contra Colombia.
1: Pero bueno, una cosa es lo que dice Alfaro. ¿Vos le crees todo lo que dice Alfaro? O a Mauricio no, a Mauricio no, no, no le pero, puso contra Australia inexplicablemente. Pero, o caso fue así, ¿verdad?
2: Fabio, yo le creo en esta Alfaro. Porque vos pues tenés que mirar nomás cuáles son los antecedentes. ¿Por qué él en Palmeiras no juega un partido completo? No juega.
1: Está bien.
2: O sea, pero espera, él arrastra esto desde hace mucho Perfecto. Tiempo. Antes de ser convocado a la selección, cuando ya fue convocado a la selección, él no es un jugador de 90 minutos en Palmeiras. Y a vos pues te parece que el técnico del Palmeiras, Abel Ferreira, come vidrio. Y que entonces Alfaro también come vidrio. Y dice no tiene la intensidad de 90 minutos.
1: Pero para la selección es un jugador productivo. Le demostró a Alfaro que es un jugador productivo.
2: Diciendo lo contrario, pero no es de 90 minutos, hermano.
1: Perfecto, ¿y después que lo vas a cambiar, verdad? Richard

0: Alan tiene, Hendrik tiene esto, de hoy no más antiguo y todo de Palmeiras. Tiene mucha, mucha competencia, pero para nosotros Mauricio es un jugador distinto que no tenemos, un lujo para nosotros, ¿entendés? Y yo para mí, o sea, quiero jugar
1: vos,
0: siempre.
1: ¿Vos querés que nuestra selección juegue al tiki-tiki, tico, no, yo no, bonito que no, era ahora, pico?
0: En los últimos metros, un pase preciso como te da Mauricio, un chuleí de enciso a dos hombres, gol. Eso es lo que yo quiero, que, que la selección mejore futbolísticamente, pues no teníamos nada en el Mundial. En las eliminatorias nos alcanzó con eso para poder clasificar. Pero ahora estamos en otra
1: porque
0: etapa.
1: Porque después yo no quiero escuchar, no, volvamos a nuestras raíces. Nosotros tenemos que defendernos primero bien y salir de contragolpe con las pelotas largas y atacarle al
2: rival. Pero tenés que tener recursos para esconderle la pelota al rival y no que no sea un 70-30 la posesión siempre.
0: Vamos a jugar contra Francia, contra Alemania. Nos vamos a cambiar nuestra postura. Nosotros vamos a ser un equipo defensivo contra esas grandes selecciones. Eso no hay duda. Pero vos, si vas a apuntar alto la Copa América, competí, salí a jugar. Contra Bolivia tenés que ganar. Contra Colombia competí, le jugás una de las mejores selecciones de Sudamérica. Pero para tu crecimiento tenés que ir probando situaciones, como dijo Álvaro, va a doler. Pero y que duela entonces, pero que mostremos un paso hacia adelante, que demos ese paso hacia adelante que no dimos hasta ahora con Alfaro. Porque esa es la verdad, no alcanzó hasta acá con Alfaro. Para ir al Mundial, perfecto, todo lo que quieras. Y él tiene que evolucionar también como entrenador. ¿Desde qué punto de vista? Está bien, él le tiene ya un sello defensivo. Pero tiene que darle más a esta selección, sobre todo cuando jugamos contra selecciones de Sudamérica.
1: Seguimos a fondo tema selección. Estamos con Ñanduti AM1020, Ñanduti TV 17 de Tigo, 23 de Flow, 19 de Claro. ¿Cuál es el título que nos lanzó Néstor Beltrán en Olimpia? Que está a disposición
3: el Rayo.
1: Leguizamón, Ever Leguizamón.
3: Iván,
1: perdón. Ever es nuestro colega, un saludo para él. Uh-huh. Iván Leguizamón está disponible. Después. Porque ya estamos hablando del gran partido del lunes, hermano, que el lunes feriado 19 horas, paramos todo ese día, transmisión, por supuesto, de la gran jugada de Libertad Olimpia. ¿Qué título nos tiró Dani Maciel? Varios recuperados en Cerro Porteño.
4: Iturbe, a disposición después de mucho tiempo. Acá me corrobora Dani el tema de ser el dueño de los derechos federativos, por eso dice que muchos hinchas le dicen a Cerro que se oponga a lo de Coyote.
1: Ah.
4: Y el que tiene que decidir es Central. Uh-huh. Cerro cobra nomás. Derecho federativo pues, tiene 100% claro. Central y derecho económico 50 Cerro y 50 Central.
1: Claro.
4: No puede definir sobre la operación de Coyote si Olimpia decide hacer uso de la opción. Después lo de Araujo que está cerca y reiterando lo de Rivero Cecilio, como lo hizo Néstor, reiterando lo de ayer de Deli González, que es como mínimo 3 semanas, ¿verdad?
1: Exactamente.
4: Los títulos de Cerro y Olimpia.
1: Así es. Cerro va contra Trinidense, el Libertad Olimpia. Después creo que le bajamos ya la lucha a 2 de mayo. Ah, renunció el presidente el 2 de mayo. Asume el vicepresidente. ¿Qué pasó ahí?
3: Hugo Romero se fue. El que nos había dicho que es hincha de Cerro.
1: Hugo Romero. ¿Pero y por qué se fue?
0: Hugo Romero estaba de permiso hasta que habló la última vez con nosotros. Pero ya.
2: Hugo Romero en el Mundial ya estaba de permiso.
3: Pero después retornó. Cuando habló con nosotros y contó que era cerrista, él ya estaba.
0: Y ahora se va a quedar otra vez. El doctor Duarte se queda otra vez.
2: Sí, Víctor Hugo. Sí, va a diciembre va a volver otra vez seguramente Víctor. ¿Cómo es?
0: Hugo Romero.
3: Supuestamente por cuestiones laborales que le impiden seguir al frente del
0: club. Él ya había pedido permiso varios meses. Por eso es que estaba.
1: Bueno, pues vamos a creerle a la persona si dice que tiene muchas cosas que hace mucho bien.
2: No le creemos, pero ya estuvo de permiso, volvió y ahora de vuelta.
1: Seguimos a fondo con el tema selección paraguaya. Edgar, por favor.
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1: Bueno, continuamos. Hasta ahora, Ángel, muy callado está vos, está retraído.
2: No. Cuando ahí.
1: ¿Tenés alguna preocupación? ¿Podemos hacer terapia junto acá con los compañeros? Te vamos a ayudar en lo que sea, Ángel.
2: No, muy tranquilo.

0: ¿Problema de amor tenés? No.
1: No.
0: Menos. ¿De salud no tenés?
1: Gracias a Dios, no.
0: Qué suerte. ¿Dinero?
1: Tampoco.
0: ¿Tampoco?
1: Muy tranquilo.
0: ¿Tu familia está bien?
1: Gracias a Dios, sí.
0: Bueno. ¿Todo tranquilo?
1: Súper.
0: ¿Todo tranquilo?
1: Súper, súper. Bueno, pasa que cuando el diálogo cambia de tono, no quiero estar en el fuego cruzado.
0: ¿Vos estás farmeando ahora?
1: No, para nada. Ellos.
0: Ellos.
1: En su momento, entonces...
0: Es el plan de Fabio miedo, y de Wilson.
1: No, pasa que Fabio de futbolero, de repente ¿verdad? Se pone nervioso y...
2: No.
1: Tengo miedo que me salde. Un día me salde...
2: No.
0: No, no, es el ángel que conocemos. La Carlinda está teniendo que ella. ¿Vos, Carlin, cómo está?
2: Bien, tranquilo, escuchando
0: la persona de todo bien, todo tranquilo.
2: Excelente.
0: Gracias. Nuestro perrito
2: está en mejor vida.
0: ¡No! Mira, ¿cómo se llama esa arpita chiquitita que están los angelitos cuando usted morí?
2: Sí, ya.
0: Y se te va.
3: Los querubines.
0: Los querubines. Esos son los querubines. Pues tienen, parece una.
3: Una arpita.
0: Una arpita. ¿Qué? ¿Cómo se llama esa? Una mini arpa. ¿Cómo sería? Porque dijo una vez. Alguien escuché la otra vez. No, estuvo cerca de tocar el arpa, dijo.
2: Es un término nuevo.
1: El arpa.
0: Estuvo cerca de tocar el arpa. Y ahí nomás me dicen la idea de los querubines con el arpita así, San Pedro ahí. Y oye.
1: No pasas.
0: Toby murió también, decía. Toby, nuestro eterno perro de. El perrito de Fiorella.
2: Así es.
0: Murió, hermano. Bueno, vamos, sigamos con el tema selección paraguaya.
2: Yo, Mauricio, lo pongo detrás del punta. También.
1: ¿Contra Bolivia?
3: Coincidimos siempre hablando,
2: ¿verdad? Sí, esa es la posición ideal para él. Porque tiene buena pegada, tiene buen pase.
1: Y ahí fue el mayor goleador de Palmeiras después del
0: Mundial. Vamos a hacer lo siguiente. Para liquidar ya este tema. Porque ya perdí la paciencia. Salvo que cada uno quiera debatir, por supuesto. Mesa abierta. ¿Por qué no dan cada uno su equipo?
3: Para uno y otro partido.
0: Yo, por ejemplo, no quiero... O sea, a mí, yo me centro en Colombia. No sé por qué. A mí me parece que Bolivia... Sí, puede ser un... Yo pondría un equipo B. Ver jugadores nuevos contra Bolivia, totalmente nuevos, los 11, y contra Colombia sí ya poner el equipo, suponiendo que inclusive yo me voy a hacer a la cabeza.
2: Está
0: y
2: bien,
0: le voy a decir a los jugadores bien. No, muchachos, debutamos en la Copa América 2028 hoy contra Colombia.
2: Lo que pasa es que si vos pones todo nuevo contra Bolivia...
0: No, pero esa es mi idea, ustedes hagan su equipo. ¿Cuál es por ejemplo de tu...
2: yo contra Bolivia, Olveira del arco. Mi lateral derecho va a ser Alan Benítez, Clever Ferreira, Gustavo Gómez y Alessandro Maidana.
0: Clever
2: Ferreira, Gustavo Gómez y Maidana.
0: ¿A Canales lo saca?
2: Sí. Quiero verlo a Clever. Canales ya lo conozco, Canales ya está en mi grupo, ya lo llamo siempre.
0: ¿Pero lo pones contra Colombia a Canales o no?
2: No, Alderete. Canales va a jugar el segundo tiempo, los dos partidos.
0: La misma cosa.
2: No, pero vos haces en base a lo que tenés, pues. Y Canales y Alderete son fijos. Ya sabés lo que te van a dar y son jugadores fijos. Hay que verlo a Clever Ferreira, hay que verlo a Maidana con más tiempo.
0: Contra Colombia, vos ponés. Vos estás diciendo Alderete, Gustavo, dijiste.
2: Claro.
0: Y es la misma cosa que.
2: No, y tu equipo estelar tenés que poner contra Colombia. Colombia te va. Le va a meter 3-4 si le da alguna facilidad. Claro.
0: ¿Y cuál es tu medio campo? Maidana y usted por izquierda.
2: Maidana por izquierda. Yo pruebo con Enzo González. Pongo a Villasanti, que tiene oficio ahí.
0: Enzo González de extremo por derecha.
2: Sí. Eso vos después podés ir modificando, ¿verdad? Uh-huh. Puede pasar a la izquierda si no te rinde. Galarza, Villasanti, mi doble 6. Contra Bolivia estoy hablando.
0: ¿Verdad? Galarza, Villasanti.
2: Sí.
0: ¿Y después?
2: Gustavo Caballero, Mauricio y Rubén Morales contra Bolivia.
0: ¿Y contra Colombia?
2: Contra Colombia, Gil en el arco, Cáceres, Gómez, Alderete.
3: ¿Maidana o Alonso?
2: Alonso, Cubas, Gómez a la derecha, Cubas. Ahí veo si repite Galarza o veo otra opción. Almirón, Enciso y... Mi 9, a ver quién tiene de 9. Ale Arce. Ya Tony ya lo vimos mucho y no. Más tiempo darle a Ale Arce. Que es un jugador que tiene pasado. ¿Cuánto tiene Ale Arce? ¿30 y tanto ya?
3: 31 por ahí tiene, 32.
1: Él es el delantero de mejor actualidad ahora.
2: Por eso.
0: Vamos un poco con el equipo de Ángel de, lo, de Bolivia y Colombia.
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0: 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A ver.
5: Eso me llamó la atención la otra vez cuando me fui a Chupoy. Cuando fui al 12 de octubre a la cancha, me fui por el camino y vi.
0: Por todos lados, Federico.
5: Los tíos decía, Itagua.
0: Itagua está creciendo que da miedo.
5: Y después man. Había carteles que decían Itá 4x1. Entonces,
1: carísimo.
5: Me llamó la atención.
1: Carísimo.
0: No.
1: Estamos todos cerca.
0: Ale Arce tiene 31 años.
1: Sí.
0: Tony Sanabria tiene 30. A modo de información nomás.
1: Así es.
0: A ver, ¿cuál es tu equipo?
1: Para mí el paraguayo Real contra Bolivia. Me parece que está pareja ahí la cuestión. No me parece que Oliveira saque una ventaja descollante sobre él. Hoy por hoy, al menos. De hecho, Kili tiene 3 goles menos en este torneo. Y me animo a decir que le patean más en Nacional. Así que lo pongo a Santiago Rojas para probarlo. Alan Benítez, de lateral derecho, contra Bolivia. Y ahí ya me juego la gran apuesta en ese partido. Alexis Cañete, primer central. Segundo central, Gustavo Gómez, como ha jugado en varios partidos con el Palmeiras. Capitán Gómez y Alexandro Maidana. Mi defensa, Alan Benítez, Alexis Cañete, Gustavo Gómez y Alexandro Maidana. Medio campo, Gustavo Caballero. Un doble 6 que puede parecer alegre, pero voy a poner otro de marca para que compacte. Mauricio, Huito Quintana y Matías Galarza contra Bolivia. Tengo uno que se puede cerrar y que es también de marca. Y arriba quiero asentar una dupla ofensiva que quiero que arranque los dos partidos. Que quiero que sea... Y sueño con la Copa América 2028 con los dos en su mejor versión, la mejor versión de ambos, aquella que ilusionó allá por el 2021. Qué sociedad, que espero con muchísimas ansias, la de Enciso y Robert Morales. Enciso y la Pantera arriba, mi equipo contra Bolivia.
0: Yo fui uno de los primeros que pedía por Robert Morales. ¿Por qué pasó el ladrón de idea?
1: No, porque yo pedí antes que vos. Yo creo que pedí antes que vos.
0: Poco tenés muchos piensos.
1: No. Enciso y
0: Robert. Vaya a copiar a otro que...
1: Pero tampoco es que... No sé, ha sido el descubrimiento porque Morales venía haciendo 2 goles por fin de semana en México. Obviamente lo íbamos a pedir, ¿verdad?
0: No, el descubrimiento de América.
1: ¿Verdad? Así que...
0: ¿Y contra Colombia a quién le ponemos?
1: Enciso y Morales. Gil, obviamente, mi arquero. Juan Cáceres, Gustavo Gómez, Canales y Maidana. La defensa titular para mí. Diego Gómez por derecha. A lo Brighton. Proyección, salida, explosión. Que vuelva el mejor Diego Gómez. El doble 6. Y ahí tengo mis dudas. Cubas... con Galarza, lo centralizo otra vez a Galarza y Almirón por izquierda. Y arriba, Enciso y Morales otra vez. Que arranquen los dos partidos.
0: ¿Otra vez?
1: Sí, los dos partidos.
0: A la pocha, pero
1: quiero buscar la sociedad ya que entre Enciso y Morales.
0: Luis Paredes, nuestro compañero, cantante profesional. 1790 personas en el chat de YouTube. YouTube la gran jugada en vivo. A propósito, mi sobrinita está viendo en el YouTube, Isabela. Isa, le enviamos un saludo muy especial. Tremenda esa. O sea que las criaturas hoy vuelan.
2: Sí.
0: Gracias a Dios, mi hermano va a ser papá ahora por segunda vez. Y están esperando la criatura que no se sabe. Esta, no sé cuándo se va a saber. todo un misterio. O sea, vos sabés que la famosa revelación, hace 5 meses, 6 meses estamos esperando. Y no llegó a decir, nene o nena.
2: Están como la vieja antigua. Ahora la época antigua. La época antigua era así.
5: Los sagrados misterios de Fátima.
0: Los sagrados misterios de Fátima.
2: Y antes era así.
0: Y el santo grial. Y después ya viene qué sexo va a tener David Pon su hijo o hija.
2: En nuestra época era así.
0: El que llegaba nomás ya, ¿verdad?
2: Llegaba.
0: No había pues esa tecnología. Ahora pues le ven, lo le muestra así.
2: Yo tengo una familia de amigos que eran 3 varones y llegó el cuarto y le compraron todo de nena ahí y le vino varón. No.
5: Hasta hace poco incluso la nursery meto con mi hermano mayor, donde estaba la sala de parto. Eso fue en Argentina, el hospital. Y se ponía celeste el corazón, era varón.
0: Ah.
5: O afuera te enteraba, cuando nacía.
0: Pucha.
5: Y te ponía así, año 90.
0: No, pero ahora,
5: mi primera sobrina.
2: Pero no
0: ahora
2: sabía,
0: ahora hay mucha tecnología.
5: Y ahí vos estaba esperando en el pasillo y ahí.
0: No, yo prefiero saber. Yo ya prefiero saber.
5: Obviamente, si tienes que decorar.
0: Vos ya sabes que es, por ejemplo, nene o nena. Anillo cambiate invadente. Acá con cualquier cosa puede pasar en los hospitales, privado y público. O sea, lo que a mí me pasó. Anécdota, después seguimos el tema de selección. Estúpido como yo solo, o sea, lo que es cuando, bueno, estamos hablando de casi 16 años atrás, y ahora sigo siendo tonto. Imagínate lo que era 16 años atrás, ¿verdad? Vos sabés que nació mi hija, y yo, viene la encargada de. Ella nació en el sanatorio, ¿cómo se llama este? El que está ahí en. Sobre. Donde está el Club Libertad Artigas.
5: La Costa.
0: La Costa. Bueno, y yo que quería saber, bueno, verle a mi hija, ¿verdad? Pues ya sabíamos que era nena. Los 4 meses ya supimos. Y me voy yo y una señora adulta la que estaba me dijo, ¿qué tal? Me conoció ella. ¿Vos sos Bruno? Pues sí, señora. ¿Le querés conocer a tu hija? Me dijo, sí, claro, pasame, pero no vaya a hacer ruido, me dijo. Y me voy yo y miro así la incubada. O sea, no es. Estaba en un. ¿Cómo se llama el? Estando ahí adentro, ¿verdad?
3: Tipo una cunita.
0: Una cunita, una cunita. Y le miro yo y digo yo, ah, la pucha, linda nena, le digo yo, pero pobrecita, le digo, bueno, ¿qué vamos a hacer? Yo creo que seguramente hay cirugía, se puede hacer todo. ¿De qué me está hablando, mijo, la señora? Una señora así medio de 60 y algo por ahí. Experimentada, poca paciencia. ¿De qué me está hablando vos, mijo? No, y veo nomás a mi hija, parece que ¿viste su ojo, señora? Ella es visca, parece, le digo. Mi hijo, me dijo. Y me habló así, pero mi hijo, me dijo. ¿Cómo que es visca? Tu hija es hermosa, súper sana. Vos no sabés que las criaturas no tienen todavía fijación de la mirada cuando nacen. A los 3, 4 días, y a veces tardan un poco más, se fija recién su ojo. Pues qué loco que sos, me dijo. Yo le.
3: Oye,
0: y le. Ya. O sea, bueno, señora, hermosa tu hija. Mira, salud, mira, una salud. Mira, eso y ni se le bañó porque su piel. Andate acá, amigo.
2: A mí me pasó algo peor, será.
0: No, ¿y cómo? Yo le dije que era vieja, pues. Pues yo pensé que había sido la criatura. Yo no sabía que los bebés cuando nacen, pues no pueden mantener su ojo, Federico. ¿Por qué te reí?
5: Y ponme la sarcilla hacia tu hija. Para una operación, ya. Guárdate para el pensamiento,
0: bro. Yo, pues, soy natural, Federico. No sabía cómo.
2: Para otro momento.
0: Pero decime todos lo saben que es así.
5: Fiorella Vizcarronda, pon.
0: No,
2: yo casi la sé un mitad y ajeno, o sea.
5: No. Sí.
0: Eso no,
2: Carlín, el segundo y el tercero.
0: 1800, va a 1900, sube esto, qué locura.
2: Yo soy más borra que vos, evidentemente.
0: Espérame un ratito, Edgar, dame 5, cuenta Carlín su historia.
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0: Bueno. Contamos, Galín.
2: Mi primer hijo.
0: No, creo que me supera a mí.
2: No, eso fue.
0: Muy tonto lo que me pasó.
2: Peor. Nació en IPS el mayor. Después los otros ya. Pero el mayor nació en IPS. Y ahí pues. No tenés la privacidad de un sanatorio privado, ¿verdad?
0: Claro.
2: Y Y me dice la enfermera, sale señora tu hijo, me dice. Y yo me voy y iba a agarrar. No, ese no es, iba a agarrarlo, ya me dio.
0: Pero qué raro que te
2: ese no,
0: que eso va acelerado.
2: Iba a agarrar otra criatura ajena. Criatura ajena.
0: A Carlín le va a pasar. Yo
2: espectacular.
0: Creo que vos, sí, vos,
2: no, eso, no, ese no es, ese no es.
1: Casi no.
2: Y está ahí acá en Guazú. Y ya está quien salió. Dije, yo, no, este no. Y acá era. Pues te juro que me pasó. No. Casi me fui a agarrar una criatura.
0: Mi amor, la mamá, si, si era una perra, ese animal.
2: Me iba a morder.
0: Te iba a morder demasiado grande.
2: Cali. Así mismo.
5: Bueno, así yo, a mí me pasó. Loco.
0: ¿Qué pasó, Fede?
5: Y así como te dicen, costaba, ¿a cuánto le lleva a David conocer el sexo? Del,
0: pues ya, quinto mes más o menos.
5: Bueno, nosotros habíamos probado dos veces y no nos quería asegurar porque no te puede para asegurar. Y no está seguro el médico, ¿no? Y que pues, nuestra, la abuela esperaba encima la primera. Aunque pensábamos que le estaban escondiendo. Bueno, íbamos y yo se iba a saber. Y nos llama la tercera vez, ahí sobre Mariscal López. Y dice, hoy sí. Y Marlín me dice, ¿vos tenés batería? Yo tengo batería en mi teléfono. Sí. Y comienza ahí el, y la pantalla. Y me puedo filmar ahí para el recuerdo. O sea que nunca te parece que ahí me pone reiniciando el teléfono.
0: ¡No!
5: ¡No! O sea que, pero nunca, nunca. Y vos sabés que no le podía poner bien, pero pasó ya todo el acto, todo en la primera.
2: Se actualizó el software.
5: Sí, reiniciando el software.
0: La nena ya hizo una chilena y todo.
5: Sí, ya salió todo, no, con dientes y todo, ya salió de ahí y tal. Pero qué feo, qué hijo de puta.
0: No, no. Yo no sé qué va a pasar el día que Wilson tenga hijo Ángel.
5: El perfumito.
0: Este va a durar. Ahora, Ana, te mira por Nico. Bueno, sigamos con el tema selección. Fabio, playa tu equipo.
6: Olveira en el arco. Clever Ferreira de lateral derecho. Gustavo Gómez, José Canales y Alexandro Maidana a la izquierda.
0: ¿Ese contra Bolivia?
6: Contra Bolivia, sí, señor. En el medio, Mauricio, a la derecha. Diego Gómez, Cubas. Enzo González, a la izquierda. De enganche enciso, Robert Morales, arriba. Para Colombia, lo saco.
1: ¿Tú doble seis, cuál era, Fabio?
6: Cubas Gómez. Lo
0: Cubas,
6: saco.
0: Diego Gómez.
6: Sí, para Colombia lo saco Olveira, lo pongo a Gil. Juan José Cáceres por Clever, a la derecha. A la izquierda, si me rinde Maidana, continúo con Maidana a la izquierda contra Colombia. Uno de los nombres que me gusta para esta nueva selección. Y por Enzo González lo metería a Galarza. Serían mis cambios para Colombia. Y después mantengo toda la base. Enciso, Morales, Mauricio. Darle continuidad a esto. Para mí es urgente encontrar un equipo rápidamente. Encontrar un funcionamiento de equipo que cuando tenga la pelota sepa qué hacer con ella. No tiki-tiki.
0: ¿Quién falta en la mesa, Wilson?
3: Yo. Sí, en el arco contra Bolivia lo pongo a Olveira. En la zona defensiva, Alan Benítez, Gustavo Gómez, Canales y Maidana. A mí me parece muy importante asegurar esa zona defensiva. En la mitad de la cancha le voy a dar mi voto de confianza a Hugo Cuenca. Y si no sirve, bueno, ya no lo convocás nunca más. Pero yo le tengo fe. Me parece que es buen jugador. Hugo Cuenca. Hugo Cuenca por derecha. Villasanti, Cubas en la mitad de la cancha como contención y Caballero por izquierda. Y bien tranquilamente podría mudarse Caballero por derecha, Cuenca por izquierda. Mauricio como una especie de enlace y como punta a punta Robert Morales. Esto contra Bolivia. Contra Colombia solamente voy a repetir tres nombres. Gustavo Gómez, Maidana y Cubas. Lo pongo a Gil de titular en el arco, zona defensiva. Básicamente lo del Mundial, salvo lo de Alonso. Juan Cáceres, Gustavo Gómez, Omar Alderete, Alessandro Maidana, en la mitad de la cancha Diego Gómez, Andrés Cubas, Matías Galarza, Miguel Almirón, Julio Enciso y Alex Arce arriba.
0: Bueno, perfecto. A la vuelta de ver cinco menciones y vamos a ir con Néstor Beltrán. Está Dani Troche para que nos adelante un título de Guaraní. ¿Guaraní está prendido o no tiene posibilidades en el campeonato?
2: Tiene los mismos puntos que Cerro. Sí. Y Ameliano también. Tiene los mismos puntos. Lo que pasa es que Cerro uno se inspira un poco más porque tiene más armas, ¿verdad?
3: Pero a diferencia, o sea, la diferencia entre Cerro y Guaraní, que tienen la misma cantidad de puntos, es que Guaraní ya tuvo momentos de buen fútbol. cosa que Cerro tuvo muy, muy poco con Gómez, con Costas.
2: Pero Guaraní es muy justito y Tanda se operó. Y ahora, ayer nos informaba Dani Troche que Mati López también tuvo un problema muscular, no va a jugar.
5: Y la carrera
2: se le empiezan a caer. Se le empiezan a caer los soldados a un equipo corto.
0: Y los laterales. Va contra Luqueño en Itagua el viernes. Dani Troche, ¿cómo te va? Adelantanos tu título en Guaraní, por favor. ¿Cómo te va, Dani? ¿Eh? A ver. Bueno, vamos a tener con él en un momento el retorno. Muchachos, terminamos tema de selección, por ahora.
5: Yo guardo mi equipo para el Minas Juvenil, no sé.
0: No, Federico, faltaba.
5: Vos,
0: Federico.
5: No, pero por una cuestión práctica.
0: Yo pensé que había... No,
5: faltaba, yo tuve un borrador al principio y después favor. No. Pero...
0: ¿Es la redacción, Federico?
5: ¿Nosotros qué?
6: Sí, epa. Sí, el mismo.
0: ¿Eh? ¿Pero viene acá? Pero este no es un... Es el mismo nuestro filósofo que hacía editoriales. Y pasa por acá, justo por acá. ¿Y no será un símbolo eso, algo?
5: ¿Eh? Ya estaba. ¿Eh?
0: No, tranquilo. El ejemplo hay, muchachos, está bien. Bueno. Federico falta con su equipo.
5: Después, Bruno.
0: ¿Está Dani?
5: Está Dani.
0: Perdón, Dani, ¿cómo te va?
7: Sí, Bruno, ahí sí salimos, gracias.
0: Bien,
7: sí.
0: Excelente.
7: Un placer, un gusto. Adelantando un poquito títulos en Guaraní, y tiro un comentario, opinión, para mí Guaraní se prendió nuevamente al torneo. No sé si le va a dar, pero sí estas tres fechas van a ser claves para esto. El equipo de Chiquillarse, que está invicto, pierde, así como decía Carlini, lo decíamos también ayer en el TT, pierde a Mati López por lo menos 4 o 5 fechas. Esta tarde se va a hacer el estudio Mati López para ver la gravedad de la situación. Yo estoy confirmando que es un desgarro, que es una rotura fibrilar. Ahora, lo que vamos a saber esta tarde es qué milímetros tiene esa rotura, o cuánto de gravedad o de grandeza tiene esa rotura fibrilar realmente, porque a mí me dijeron que así como están las cosas, y no quiero pecar de entrar en un terreno que no sé, pero como mínimo 4 o 5 milímetros me decían, por lo que se puede observar y lo que pueden ver especialmente allí en la práctica guaraní. Así que Mati López se pierde, también Giovanni Gómez está fuera. Gracias a Dios que la selección paraguaya en el campeonato del sur está avanzando, está llegando a la fase final. También se constituye en un problema para Guaraní esto, porque pierde a Giovanni Gómez en esa posición. Y Llano será el elegido para ocupar la posición de volante central junto con Martínez. Bruno, esto tiro como título.
0: Bueno, pero más que título, ya hiciste un informe, ya diste el equipo, todos los detalles. Está bien, Dani, muy amable. Gracias, Dani. A ver, tenemos viernes, muchachos. Viernes arranca la fecha, 4:30. Luqueño Guaraní.
3: ¿Ya Guaraní, con los nuevos horarios?
0: Sí, nuevo horario. Guaraní está a 6 de Libertad. Gana y ya va a estar a 3. 19 horas el viernes. Nacional Ameliano. Nacional va como tal.
2: Bien.
5: Le ganó 2 de mayo.
6: Pasa a ser. Guaraní es puntero.
2: Puntero provisorio.
5: De Libertad.
0: ¿Cuánto tiene Nacional?
6: 21.
0: Bueno, y Libertad tiene 23.
1: Sí.
0: Y ambos. Bueno, ahí Nacional ya pasa a ser líder.
2: Pasa a ser puntero.
1: Partido bravo igual.
0: Era, si le gana a Ameliano, bravísimo el partido. Vamos al sábado. Atender lo gravitante que va a ser el lunes.
2: Espera, te quedo por la contraparte. Y si gana a Ameliano, se pone a 3 de Libertad también.
0: Ah, cierto.
2: Uh-huh. Bien. Pues ayer hablábamos con Nani y están todos pegados. El pelotón, muchachos. Cuidado.
3: No, pero Ameliano va a pelear el título, Carlin.
2: No, pero es un pelotón que está ahí empujado. No.
1: A Cerro lo quitaste.
2: No, ya sabemos dónde. Libertad, Cerro Olimpia. Te va a decir, salimos ahí. No hay Libertad, Olimpia y Cerro.
3: No, era tan fácil. No.
5: Para. Yo dije lo de Cerro cuando vos lo sacaste de tu pelotón.
2: No, yo lo saqué de mi pelotón.
5: De 7 equipos, no lo pusiste hacer.
2: Yo lo saqué de mi pelotón a Cerro. Eso sí. Yo lo saqué.
5: Ay, Dios mío.
0: Vamos. Y sí, tenés razón. El que gana acá se va a quedar a 3 del líder.
2: Están todos ahí pegados.
0: No, nuevo puntero.
2: Como hace rato no pasaba, en serio.
3: Pero ni a Mediano.
5: Yo lo he sacado de mayo puntero, muchachos, y muchos me pusieron cara de Pero Emiliano no va a pelear el campeonato.
0: ¿Cierto? No, no, no, ya sé, pero Federico, sí, atendé nomás cómo va a llegar. Sí. Yo lo que quiero es, déjenme completar para que entiendan mi idea.
5: Sí.
0: Vamos a poner que gane Guaraní contra Luqueño a 3 de Libertad. Que haya un ganador entre Nacional y Emiliano.
2: Nacional gana, pasa la puta.
0: Puntero, Emiliano también.
6: No, no.
0: No, Emiliano no, a 3. Emiliano a 3. Nacional a tu puntero. Después tenés el siguiente partido del sábado, después de Rubio Ñu 2 de mayo, que es el sábado ya. Si gana 2 de mayo,
6: puntero,
0: puntero también. Ahí tenemos la tabla.
6: Con Nacional. Con Nacional van a estar juntos.
0: Ay,
6: si es que gana Nacional también.
1: Puntos.
0: Seguimos. Sábado, Trinidense Cerro Porteño, 19 horas en Itagua.
3: Ambos tienen 17.
1: El que gana se pone a 3.
0: El que gana se pone a 3. Y ahí puede tener el que gana con Emiliano, bro.
5: Claro, sí, va a quedar a 3, sí.
0: Bueno, y vamos recién para el lunes, atendé. San Lorenzo Recoleta es el partido que parece que menos...
3: A nadie.
2: No.
0: Menos...
2: No hay nada, nada que analizar.
6: No.
2: ¿Eh? Nada que analizar.
1: Bueno, el
3: y ahí no ni vamos, si ganan los dos, no pasa
0: nos
3: nada.
0: Nos vamos al purete este.
1: A los dos le da 3 puntos. Sí.
0: Bueno, nos vamos al purete, hermano.
1: El partido de la fecha.
0: Vamos a Libertad Olimpia, lunes feriado.
3: Qué locura.
0: Los perros ya a esa hora, algunos no van a ni ver el partido. ¿Eh? 19 horas, lunes. No.
2: Después de la sobremesa, el huiscacho. No,
0: o qué malativo. No. Y el martes tiene que ir a trabajar.
3: No, y justamente el domingo le van a aplicar los muchachos. Van a llegar ya para eso de las 5 de la tarde.
0: Falta el abusivo que el lunes quiere tomar otra
5: vez. Sí, no.
2: Olvídate.
3: No, para mí
0: va a empezar el lunes mediodía.
3: Todo el país va a estar atento a ese
0: partido. Hazlo, mitame. Yo le conozco a la gente.
2: ¿Y la opinión del hincha qué día va a ser, señor Pons?
0: Y después de los partidos, toda la opinión
2: del lunes.
0: La opinión ya
2: porque
0: es un programa
2: después de Libertad Olimpia va a ser, ¿sabe qué?
0: Mira, atendé. Libertad puede llegar contra Olimpia con un equipo que ya le sobrepasó o con otro equipo que están a 3 de él.
3: O con 2 que le sobrepasaron.
0: O 2 que le sobrepasaron y Olimpia lo que ya está a 1 punto de Libertad.
3: O sea, Libertad, de ser puntero puede quedar cuarto en esta fecha.
0: Exactamente.
2: Sí, así mismo.
0: ¿Y sabes a qué quería llegar? Que todos van a querer probablemente que haya un empate o que gane Olimpia.
2: Un empate.
5: Un empate.
2: Como pasó,
0: más un empate,
2: como
0: ¿verdad?
2: Querían el 2 de mayo Libertad, que terminó ganando Libertad.
0: Pero qué presión para Libertad, ¿eh? Qué presión para Libertad, hermano querido.
1: Mucho.
2: Mucha presión.
1: Los que dependen de sí mismos para ser punteros. En ese partido.
3: Y aún así me parece que el empate es mucho mejor para Libertad. No sé si va a ir a buscar a lo loco el resultado. Con un empate queda bien igual.
2: Si ganan 2 de mayo y Nacional y empata Libertad, 3 punteros.
1: 3 punteros, 3 con 24.
6: Porque mira que Libertad viene de empatar y si fracasa contra Olimpia, el fracaso va a ser perder.
0: Pero,
6: y ahí es cuando se le va a dar el golpe, un golpe muy fuerte ya.
0: Quiero ir a lo siguiente, matemáticamente. Mm. Si empata Olimpia y gana Cerro, ¿cómo quedan los grandes?
3: Cerro
0: le gana a Trinidense.
3: Y Cerro va a quedar a 3 de Olimpia. Si Cerro gana y Olimpia.
6: Empata.
3: Sí. 3 de diferencia.
6: No.
3: Porque Cerro va a tener 20 y Olimpia 23.
0: No, pero. ¿Y Libertad se mantiene en la punta o
1: 24?
3: Se mantiene porque va a tener 24.
0: ¿Y Cerro va a tener cuánto?
3: Si 20.
1: 20.
2: Y si ganan 2 de Mayo Nacional, tenés 3 punteros, Olimpia sí. Y Cerro ahí.
0: Háganme en la tabla. Yo ya estoy viejo. ¿Cómo es? Si hay empate entre Libertad y Olimpia.
3: Sí, Libertad va a quedar con 24 punteros.
6: Al igual que. Porque dimos los dos.
1: Al igual ganables. Que.
3: Pero de Nacional, los grandes, dice.
1: Ah, o son los,
0: no,
1: son
0: los grandes. Los grandes no, no, pero no.
1: Si Nacional
0: gana. Nacional y.
2: 2 de mayo.
0: 2 de mayo.
2: Y ahí van ambos a llegar 24 con Libertad.
1: 3 punteros. 3 punteros.
0: 3 equipos con 24.
1: O sea, la lógica.
2: El pelotón.
1: Claro.
0: ¿Y después? ¿Y los grandes?
2: Y Olimpia va a quedar a 1
6: con 23.
0: Espera, esto es fatal.
1: ¿Y si
0: Olimpia
1: Cerro?
0: 23 y Cerro.
2: Y Cerro 22.
3: Y gana. No, no, Cerro, 20. Cerro vaya a 20.
2: Cerro 20.
0: Pero no, ya no emociona.
3: Va a quedar a 20,
2: el pelotón,
3: a 4.
2: El pelotón.
5: Y su pelotón, pues ya tiene que hablar pelotón a Guaraní. También, si gana 22 también, ¿no?
1: Si gana 20 también.
5: 20
1: gana
5: Guaraní.
1: Va a quedar 4.
5: Guaraní, va a quedar 4 también.
1: Claro.
0: No, esta fecha, hermano, comienzo la segunda rueda. Duodécima fecha. De las 22 que tenemos.
3: Y es buena,
0: loquísimo,
3: es buena la acotación de Néstor. Hay que ver ahí. Si son 3 los punteros, ¿quién por enfrentamientos entre sí queda como líder?
1: Sería entre 2 de
3: porque
1: mayo.
3: Porque Libertad le ganó a 2 de mayo.
6: Libertad ganó a Olimpia.
3: Nacional le ganó a Libertad. No, Olimpia no va a ser puntero. Nacional le ganó a Libertad, Libertad le ganó a 2 de mayo.
2: Y diferencia de goles.
6: Diferencia entre los tres.
2: Nacional le hizo 3 a Libertad.
3: Sí. Y Nacional 2 de mayo, ¿cómo salió?
0: Estaba Nacional campeón. O sea.
2: Y Nacional no le ganó.
3: Y claro, esta fecha sí, de la polémica,
2: sí,
3: claro.
2: Sí, sí, más 6.
3: No, Nacional puntero. Si Nacional, sí, Nacional puntero. Le ganó a Libertad y le ganó a 2 de mayo. Nacional sí, puntero.
2: Nacional puntero.
0: Híjole. No, entonces se pone. Muchachos, esta fecha.
1: Poneme picante.
0: Clave. Nuestra designación tenemos que ver ahora. Ya, yo estoy ansioso. Así como Carlín, casi agarro una criatura ajena ya. Vamos, Vega, por favor, seguimos.
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0: Me apuntan acá que en la segunda fecha de la segunda rueda, o sea, después de Libertad Olimpia, es Nacional Olimpia.
2: Sí.
0: No. Vamos a Néstor Beltrán, información completa de Olimpia, por favor. Está Néstor, ¿verdad? Vamos a ir con él, por favor. Chat de YouTube, ¿cómo está, Ángel?
1: Candente. Y después también recuerdan que Cerro juega contra 2 de mayo en la segunda fecha. Y Cerro Porteño y a Cerro, todos de la mesa le sacaron de la pelea la vez pasada. Dice,
0: menos yo.
1: Leiva.
0: No, menos yo.
1: Federico Sánchez. Axel Leiva. No, no. Los grandes y aparece Gina Paico. Eso me Mr. Ángel Guillén dice, Bruno, falta el equipo de Fede, dice Carlos González ahí, después dice Nacional 1, Ameliano 1, 0, 1, Trinidense 1, Olimpia 3, Libertad 0. Juan Cabrera ya tira sus resultados para lo que va a ser la fecha. Hace 15 días que hacen periodismo de su posición. Dice Sergio ahí en el chat también. Qué buen candidato de Cerro. La 36 está a la vuelta. Dice Caray, si ve en el chat. Jajaja, se ríe Coco. Félix, Ramón, David, Juan Cabrera también. Olimpia le gana Libertad y queda puntero.
0: 1723 personas en YouTube la han jugado en vivo. Seguimos con ese número. ¿Cómo se queda la gente con nosotros? O sea, qué locura. Iñandutí TV, ni qué decir. 17 tío, 23 de flow, 19 claro. Néstor, te vemos, te escuchamos atentamente.
8: Olimpia trabajó ayer, Bruno, por la mañana, a las 9 de la mañana, luego lo que fue el partido del día domingo. Hoy tienen libre y vuelven a trabajar mañana aquí en la Villa Olimpia nuevamente a las 9, tempranito, como lo viene haciendo costumbre Pablo Vitamina Sánchez. Y ayer también ya empezábamos a ver un poco el probable equipo que podría jugar ante Libertad, recordando que Lentinelli va a ser el arquero el lunes contra Libertad, muy probablemente también el jueves contra Sportivo Luqueño. Y también atajaría la segunda fecha de las revanchas contra Nacional. Así que va a tener minutos el arquero uruguayo Sebastián Lentinelli, quien va a ser el arquero del día lunes. Raúl Cáceres va a jugar. Luego la aclaración en conferencia de prensa de Vitamina Sánchez sobre Juan Vera. Uno lo ve nuevamente como primer zaguero central ahí a Juan Vera. Mateo Gamarra es una fija, al igual que Alan Coyote Rodríguez. De no suceder nada grave en la semana. El medio sector, dudas para mí, Richard Ortiz fijo. Juan Fernando Alfaro es una fija. Y ahí hay que ver el futuro de la selección paraguaya sub-20. Si Paraguay, a ver, no quiero que se malinterprete, no juega la final, yo creo que va a ser la partida de Eduardo Delmas. Si Paraguay llega a la final y juega el día viernes ese dicho partido, lo veo afuera a Eduardo Delmas, y ahí sería Fernando Cardoso, un tercer volante, y los extremos volverían a ser Ronnie Redes, Romeo Benítez y Gabriel Ábalos.
0: Ajá. Bueno, acá quienes repiten, Néstor.
8: Raúl. La línea 4 en sí. Repite Richard Ortiz, repetiría Juan Fernando Alfaro, repetiría Fernando Cardoso, repetiría también Romeo y Ábalos, 9 jugadores. Sería el tema, la duda principal, o sea, lo del arco es una baja confirmada, lo de Lentinelli, y después ver si juega o Delmas o Rodney Redes, y con menos chances para mí, Franco Alfonso.
0: Mm. Mesa abierta, muchachos. Pregunta para Néstor sobre Olimpia.
3: No, y se da lo que le informaban a Federico, el tema de que la rotación terminó, porque si bien son 9 de 11, en realidad deberían ser 10 de 11 si es que Olveira no hubiese sido convocado. O sea, no es que ahí hay un cambio por rotación, sino por la convocatoria de Olveira.
2: Y la otra duda se genera porque Delmas se fue a lo de Sur.
3: También.
2: De lo contrario, sí. No iba a haber.
5: ¿Cierto? Ahora, el equipo.
2: Claro, el equipo titular. Lo que veo que Vitamina todavía no le encuentra mucho, pone mucho de acuerdo a quién esté mejor y que está bien, el central. Vera falla, tiene Varga.
3: Ese primer central.
2: Sí. Claro.
8: Yo creo, Carlín, que de no haber, o sea, que Juan Vera va a ser el primer zaguero central hasta, o si es que en algún partido llega a cometer algún error grosero.
2: Claro, como pasó en Copa Paraguay, que estuvo falta de distancia, sí. Jugó un partido horrible contra un equipo de menor categoría, evidentemente, no de la división de honor, y lo tiene a Vargas, jugó Ventaverri.
5: Preguntarle a Lentinelli en ese partido que le dio el patadón.
3: Corta la pelota.
5: El error de Vera, pero la otra vez dijo Vitamina, siempre habla que los tres centrales están al mismo nivel, incluso los arqueros le dicen que puede jugar cualquiera, tienen confianza en los tres, siendo diferentes Vargas, Ventaverri y Vera. Habló de eso, hizo hincapié, no es la primera vez que habla de los tres centrales que tiene y que es indistinto para el equipo, que no cambia mucho el nivel. Néstor.
8: Totalmente, Federico, y también hizo énfasis, yo también creo que para bajar un poco lo que es el murmullo de la gente que va a la cancha y en redes sociales sobre Juan Vera, le dio un respaldo importante, le dijo abiertamente, dijo, ustedes saben que a mí me encanta Juan Vera por lo que me da en cuanto a la salida, una salida limpia, siempre remarcó de Juan Vera la técnica por sobre el Tutu Vargas, donde ya en varias ocasiones se puso, a ver, se instaló una cierta comparación entre Gustavo Vargas y Juan Vera, pero luego de lo que fue el partido el fin de semana y la conferencia sobre todo, yo diría que hoy Juan Vera está un escalón por encima tanto de Gustavo Vargas y de Ventaverri.
2: Yo, a mí me parece que la mayor preocupación pasa por Lentinelli. Jugó Copa Paraguay, le hicieron ¿cuántos goles? 2-3, no me acuerdo.
8: Yo creo que él nunca tuvo valla invicta en Olimpia.
2: Y tuvo la posibilidad, y no. Fueron golazos. Pero tiene esa...
6: Pero la verdad es que no transmite seguridad.
2: Pero le hacen goles siempre. No.
1: Pero más allá de los goles, Carlín, ese partido estuvo inseguro al salir a descolgar, a achicar.
2: ¿Y por qué no jugó?
1: La misión del arco.
2: Tuvo a medio Lentini.
3: Es pesado, muy grande ya para ser arquero.
6: Y eso se da cuando tenés una distancia importante entre el nivel de tu arquero titular y el suplente. Porque esa es la verdad. No, más así no juega, pero igual no.
3: Él vino para ser suplente. Él no vino para ser titular si sabía que estaba Olveira. Entonces él también debería haber sabido que le toque tenía que aprovechar.
6: Mucho menos para un partido como el del lunes, una final. Para los dos equipos es una final, pero es una final que se juega, ¿verdad? Con todo eso que va a significar para. ¿Cómo?
8: Las dos son finales, Fabio.
6: Claro,
8: Nacional. Lógicamente, claro. Por la proximidad, en mayor medida de Libertad y porque es el puntero. Pero no, hay que bajarle el precio tampoco al partido con Nacional.
6: No, claro, no, claro.
0: Porque pero Olimpia Nacional.
2: Olimpia local, defensores, ¿verdad? Pero si vos te vas por el jueguito que estábamos haciendo ahora, Olimpia puede enfrentar dos veces al puntero en una semana.
6: Exacto. Totalmente. Pero vos te vas a asaltar. A asaltarle al puntero actual, que es Libertad, ¿verdad?
0: Pero si Olimpia juega después contra Nacional, tiene todavía que jugar el clásico y tiene que jugar contra los denominados, vamos a poner entre comillas, teóricamente ganables. Tiene que jugar contra Rubio Ñu, contra los Trinidad, ¿cómo se llama? San Lorenzo.
2: Tiene San Lorenzo en la última fecha.
0: Bueno, por eso te digo, yo creo que un empate no le viene mal a ninguno de los dos. Y ojalá que eso no termine.
5: El famoso no salen heridos.
0: Claro, y ojalá que eso no, no sea como que una cuestión que ambos piensen y se vea ese plasma en la cancha.
1: Salen
0: porque vamos a ver un partido recontra aburrido.
3: Lo que pasa es que Libertad le ganó a Olimpia en la primera fecha, entonces si ambos empatan al final, el campeón sería Libertad.
6: Claro, claro.
3: Hay esa ventaja.
0: Decime cuándo pasó eso que vos estás diciendo. ¿Cuándo empataron los dos y se tuvo que definir? Porque ahora ya no es por el tema de la diferencia de goles.
3: No.
0: Es por enfrentamiento entre sí. Así ¿cuándo pasó? Decime.
3: No, todavía no pasó desde que se implementó esta nueva norma.
0: Y justo
3: pero...
0: ahora Pico va a pasar.
3: Y bueno, pero existe la posibilidad. No, yo creo que Olimpia está más obligado a ganar.
0: Yo prefiero salir indemne. Yo prefiero salir no herido. Perdón, ¿qué quería decir, Néstor?
8: Olimpia está en desventaja en tema de duelos directos, tanto contra Libertad como contra Nacional.
3: Ah, mira.
0: Y bueno, Peángola ya es una, eso es lo que estamos explicando, pues, mi querido y apreciado.
8: Sí, y justamente por pues eso, para
0: se
8: mí
0: dio, es que no se da.
8: Para mí el empate es un resultado para Libertad, no para Olimpia.
3: Comparto, Néstor, estoy
0: ¿por
3: contigo.
0: ¿Qué?
3: Y Libertad va a seguir siendo puntero, independientemente de los otros resultados, y tiene la ventaja deportiva ya sobre Olimpia.
8: Y va a estar obligado a superarlo en puntos, sí o sí, a Libertad.
0: Pero Olimpia, pues no puede enloquecerse en Chapague. Y después le mata a Libertad contra Golpe, ¿qué hace?
6: No.
0: Porque para mí Olimpia tiene más equipo que Libertad.
1: Tiene más hoy. Por eso precisamente tenés que salir a especular. No. Por delante Libertad, que tampoco tiene mucho.
6: De mitad de cancha para arriba tiene mayores recursos Olimpia. Hoy tiene mayores recursos.
3: Y que le gana Libertad, entonces que demuestre sus recursos.
1: Imagínate la opinión de Licha.
0: Y el que tiene menos recursos entra a jugarte de contragolpe. ¿O vos le ves al comenzar el partido a Libertad atacando?
3: No, porque el empate le favorece también. Y yo creo que así lo va a entender Libertad.
2: Pero yo no creo que Aedo tire su equipo atrás.
1: No, no va a tirar.
0: No, nadie está diciendo que ninguno va a tirar.
2: Los dos van a salir.
1: De hecho,
0: pero, pueden cuidarse nomás y el empate.
6: Sí. Hay un partido en el campeonato que ganó Vitamina que Libertad le estaba goleando a Olimpia. ¿Te acuerdas, Néstor? Le ganaba 3-0.
8: Sí. En el primer tiempo fue 3-0.
6: Olimpia
8: fue la revancha de la apertura.
6: Bueno,
8: sí, se le expulsó a dos jugadores, creo, de Libertad.
6: Claro, y Olimpia terminó descontando, pero no le alcanzó para el punto. Y fue muy superior Libertad de contra. Y después tener el año pasado con Palermo, si Olimpia ganaba, se acercaba para pelear el segundo campeonato de Palermo. Y este chico, Marcelo Fernández, hizo un gol sobre la hora. Sí. Un golazo. O sea, Libertad en los dos últimos partidos de Yucuá le ganó Olimpia.
8: En la y Vitamina de Libertad dijo... Después del partido que hacía mención de primer momento Fede, la revancha, la apertura, que fue el peor primer tiempo de que estando Olimpia, que claro, era un primer tiempo para olvidar.
6: Ahora creo que no estuvo de titular Melgarejo todavía, bastante de titular.
0: Entró en el segundo tiempo.
6: Melgarejo es muy importante para este tipo de partidos.
0: Eso es lo que tiene Libertad. Vos no te puedes guiar por lo que hizo contra Meriano, que fue muy pobre su exposición futbolística y sobre todo un segundo tiempo con 10 hombres el rival, ¿verdad?
6: Pero tiene mucho oficio para jugar Libertad este tipo de partido. Sabe a qué juega. Es un equipo que tiene mucha experiencia. Se rodean de jugadores hacen un equipo muy sólido en ese sentido. Y no, es un rival fácil.
0: Hay una mala noticia en Olimpia. Que no sé si ustedes tuvieron en cuenta o se les pasó o se olvidaron. Néstor, a vos te doy primero la oportunidad. Porque cubrí Olimpia. Alguien me hace notar acá un tema muy clave, muy importante. ¿Tenés idea o no?
8: No.
0: Vos no vayas a hablar, Nico, porque creo que vos ya sabes. ¿De Wilson?
3: Específicamente para este partido.
0: De Olimpia.
3: No. ¿Alguien? No caso.
2: Yo lo que vi y comenté fue lo del arquero.
0: No. ¿Federico?
6: No.
0: ¿Wilson?
6: No.
0: ¿Ángel?
1: Uh-uh.
0: Bueno, Abraham, que él me va a decir de ciega.
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0: A ver, el tema es el siguiente. Richard Ortiz está en capilla, hermano. Una amarilla recibe contra Libertad y ya se pierde el partido contra Nacional.
3: Yo creo que físicamente también luego hay alta probabilidad de que se pierda el partido contra Nacional.
5: Y últimamente está siendo amonestado como nunca porque físicamente llega tarde. Y en serio, porque todas las amonestaciones que tuvo fueron por llegar tarde a destiempo y como te falta bastante
2: violencia. Pero es propia de la posición.
5: No, pero hubo una época que Richard Ortiz no amonestaba a nadie. Hace dos años.
2: Pero ese llegó a ser un pelota y pierna. Ahora lo están amortizando, ahora es muy notorio.
5: Y por eso digo de lo físico.
2: Ya, antes era maquillada. Pelota y pierna te dejaba medio.
5: Pero
2: torcido.
5: Ahora llega tarde y.
2: Antes.
5: La otra vez fue por dos faltas en un minuto. El partido anterior. Hizo una falta acá, otra falta 20 metros más atrás. Y la anterior fue por llegada. Sí. Tardía en Itagua.
6: El del
5: Itagua,
6: el San Lorenzo fue tremendo, tobillo, directo fue el tobillo del rival, con el San Lorenzo.
3: En el partido contra Guaraní lo amonestan también, él ingresa recién, pero me parece que él quiso luego hacerse sentir y decirle a su compañero, despiértense, y después él convierte el gol, el empate.
5: Ajá.
3: De cabeza.
0: Sí. Bueno, Néstor, ¿vos tenías este dato?
8: Sí. Pero, a ver, yo creo que sí. Si tenía la quinta y no estaba para este partido, iba a ser lo grave.
0: Claro.
8: No, y aparte, pero imagínate, con la recuperación de Juan Fernando Alfaro, yo te digo, sin Juanfer y Richard Ortiz suspendido, era 70% del equipo en baja.
0: No, ahí iba a poner 90. Alfaro con Cachorro Sánchez.
8: Claro.
0: Directamente.
8: Al estar Juanfer, sí, se maquilla mejor. Y la vuelta de Cachorro Sánchez, que la gente y Vitamina Sánchez tienen esperanza también que recupere en cierta parte su nivel. Pero lo que voy nomás es que si Juanfer estaba también ausente y lo de Richard con su quinta amarilla, ahí sí iba a ser pésimas noticias.
5: Complicado el tema, claro.
8: Sí.
5: Iba a tener que
8: maquillar de vuelta.
5: Maquillar
8: como
5: de
8: hizo en la ida contra Vasco, que le puso a Richard Sánchez, a Víctor Quintana y compañía.
5: O a Cardoso de vuelta.
8: O a Javier Domínguez, sí.
0: Pero ya que estamos en el terreno de las suposiciones con equipos.
5: Antes de cerrar la máquina, me dio la impresión que Rodrigo no es, y la otra vez el dirigente le preguntaron. Yo creo que lo de Lescano y Richard Sánchez ya es un hecho que no van a seguir, ¿eh?
2: Y Seba Ferreira.
1: Por el tono del que lo dijo.
5: Y la otra vez el domingo le preguntaron por Richard Sánchez. Y yo creo que en el famoso proyecto de Copa Libertadores el plantel que están armando, no van a estar ni uno de los tres, ni Seba Ferreira, ni Richard Sánchez, ni Lescano.
1: En el caso de.
2: Vos le preguntaste, le pregunté por lo de Coyote y cuándo vencían los otros.
5: Y ahí
2: dijo lo de Coyote que iba a renovar, que estaban trabajando para renovar. Comprar o no sé finalmente qué es lo que quiere, pero yo entendí que querían comprar.
1: En el caso de
2: y
1: Cachorro.
2: Después dijo Cachorro, Seba y. ¿Cuál es el otro?
1: Rubén.
2: Lescano. Y como que cortito.
1: Hay una extensión de préstamo.
0: Año, y yo le repetí la pregunta y me dijo. Te dije ya lo de Sebastián Ferreira, me dijo, fue a fin de año, ese es un.
2: Vamos a evaluar, pero.
0: No, ese ya es famoso. No. Te espero el lunes o avisar. Te llamamos en unos días. Bueno, ya que entramos en el terreno de las suposiciones, mirá si Olimpia le gana Libertad, pero es amonestado Richard, y gana Nacional, y llegan los dos así.
6: Puntero. Yo soy Vitamina, ¿dónde te firmo? Te voy a decir, amonestado Richard, pero yo le gano a Libertad, ¿dónde te firmo? ¿Dónde te firmo? Si doy el golpe de autoridad en el campeonato.
0: Va a perder.
6: No, pero doy el golpe del campeonato. Golpeo
0: Nacional,
6: la mesa.
0: Ganó Nacional.
6: Le gano Libertad en su cancha. Soy el nuevo puntero del campeonato.
5: Soy el nuevo puntero del campeonato.
0: Ya ¿Ah, sí? Sé, pero Fabio, sí, pero Peco sí. va a tener que jugar contra Nacional y Nacional no te va a regalar nada.
6: No, claro que no te va a regalar nada.
0: Ah, bueno, le gané a Libertad y le gano fácil.
6: Yo te firmo eso que vos, si vos me decís, va a ganar Olimpia, pero le vas a perder a Richard Ortiz, ¿pues dónde querés que te firme? Te iba a decir, si yo soy vitamina.
2: Yo estoy de acuerdo con Fabio. De hecho, pero, Richard Ortiz va a ser amonestado, porque ese va a ser un partido, ¿verdad?, mucho en mitad de cancha.
6: Si hace bien su trabajo y el equipo gana, fenómeno, no pasa nada.
2: Van a suspender a Richard,
6: No pasa nada.
5: Creo aparte, que Olimpia puntero por primera vez va a ser un golpe grande.
6: No, totalmente.
5: Ya es campeón, tiene un plantel importante.
0: Qué poco espacio le dan a Nacional.
6: No, eso no, pero esto es un partido a partido.
0: Que, ¿dónde se juega el defensor?
2: El defensor, Olimpia local.
6: Olimpia local.
0: Nacional le hizo muy buenos partidos las veces que vimos.
5: Creo
0: que le metió en la primera rueda un golpe, golpe así, un cachetín, pinta
6: adentro. Muy bien, no,
1: ese contragolpe.
6: El último partido que ustedes hicieron, jugó mejor que Cerro, pero perdió. Se fue con las manos vacías. De la nueva olla jugó bien, pero no.
0: Y bueno, eso no contás con un jugador clave como Richard Ortiz. ¿A qué le pones nomás
1: a
0: cualquiera?
1: Pero lo tenés a Juanfer. Y de repente ahí va a tener que improvisar al otro, ¿verdad? Fernando y Cardoso no jugó mal, ¿eh?
2: Fernando Cardoso Alfaro.
1: No jugó mal.
2: Redes, Romero. Del MAB ya va a estar para ese partido de titular, seguramente.
6: ¿Para Nacional? Nacional, sí, ya sí. está. Sí,
3: al final de cuentas, en algún momento va a ser nomás lo ha amonestado Richard.
2: No, pero eso Olimpia Libertad va a ser.
6: No, por eso no. Olimpia tiene que ganar la Libertad.
5: Que le dan crédito, va a estar sin el arquero titular también.
3: Kili.
5: Mira que. Kili es suplente.
1: ¿Y Gerardo Ortiz?
5: Gerardo Ortiz.
1: Ortiz.
5: El paraguayo Real.
1: El paraguayo Real. Exactamente. Y sí.
2: No, pero Gerardo Ortiz, entre Gerardo Ortiz y Kili hay menos distancia que entre Olveira y Lentinelli.
1: Pero. Sí.
5: Pero igual, mira que.
6: Es un referente. Ortiz es un referente.
5: Cuando Roja juega siempre, igual que Olveira. O sea, Roja para Nacional es muy importante.
6: ¿Vos sabés que Kili te da un pase de su arco para Gaonalú o para.
2: Y Olveira también.
6: Sí, para la rapidez, cambio de ritmo. Kili tiene muy buen pie.
2: Olveira también. ¿Cuánto contragolpe Olimpia?
6: No, por eso. No, está bien. Pero a partir de mitad de cancha para arriba, Olimpia tiene más recursos que
2: otro equipo. Pero Gerardo Ortiz fue titular en Nacional
1: en algún momento. Después se recuperó el Kili.
2: ¿Verdad? Y si a vos te dicen a quién ponen tu arco, a Ortiz o a Lentinelli, ¿a quién le va a poner?
6: Y a Ortiz.
1: Claro.
6: Ortiz, eso claro. A Ortiz.
1: Ahí está el tema.
0: Para cerrar, Néstor, probar equipo entonces hoy. Estamos martes, ya no muy
2: prematuro. Martes amó.
5: No, pero ya dio una pista, ¿eh? Si están todos, juegan todos. Pero pasa que no está Olveira. La línea de fondo va a ser la misma, el medio también. Y Cardoso se va a mantener como extremo. Va a jugar con dos. O con Ábalos, Romeo, Cardoso, Richard, Alfaro. Está confirmado. Y en el fondo Raúl Cáceres, Juan Vera, Mateo Gamarra y Coyote. Lentinelli es el único. Y se espera por Delmas.
0: ¿Redes no juega?
5: Por ahora está Cardoso. Yo ayer le decía que sin información, a mí me parece que para Redes. Redes es el goleador que tiene Olimpia últimamente. Importante. Y la otra entró y marcó un gol de vuelta. Y Cardoso le hace un trabajo táctico y de vuelta que no lo hace Redes, pero Redes tiene el gol acá. Entonces.
0: A Gabriel le va a poner de titular.
5: Sí, claro, claro.
0: Bueno, perdón esto para cerrar. Es prematuro todavía pedir un equipo.
8: Para mí no va a haber mucha sorpresa, Bruno. Va a ser el arquero Lentinelli, confirmado esto, lo confirmó en conferencia. Y también la línea de cuatro para mí va a repetir. Para mí lo único que se va a esperar hasta último momento es el caso de Eduardo Delmas. Si es que llega a la final la selección paraguaya en los Ojos de Sur, se lo descarta y ahí se empieza a trabajar. Si es que va a repetir nuevamente, para mí yo lo veo muy difícil, como a Franco Alfonso, como media punta. Para mí hoy tiene más chances de que Ronnie Redes vuelva al equipo como extremo y que Fernando Cardoso vuelva al medio sector como interno. Esto repito en toda vez que Eduardo Delmas no forme parte de la consideración.
0: Bueno, un abrazo. Gracias, Néstor.
8: Chao, Bruno.
0: Perdón. ¿El menú de hoy cuál es? Viste que está medio encapotado, está bajando la temperatura.
8: Orí de pollo.
0: Tenés confirmado eso, Néstor.
8: Confirmado, señor.
0: Bueno.
8: Nuevamente la mejor sopa del mundo.
3: Por cuarto año consecutivo.
8: Correcto. ¿Eh? Así que juega con picantito y limón, Bori.
3: Sí.
0: ¿Cómo?
3: Y por la organización Taste Atlas, que hace un recuento de la gastronomía internacional y define cuál es el mejor menú del mundo.
0: ¿Cuál es el mejor menú del mundo?
3: La mejor sopa es el Bori.
0: Ah, qué grande. Qué grande Paraguay. Bueno, te dejamos por ahora, Néstor. Volvemos en el mini resumen y ¿Está bien?
8: Perfecto, señor.
0: Gracias, muy hasta amable. La selección paraguaya, esto vamos a meter en el mini resumen. Y también, el miércoles juega contra Chile, muchachos. Vamos a dar los detalles un poco.
3: Mañana.
0: ¿Cómo está? Mañana, sí, mañana, el miércoles. ¿Cómo está el tema del Sub-20? ¿Está bien?
1: Así es.
0: Vamos con Edgar, viene Dani Maciel para hablar de Cerro Porteño.
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0: déjenme descansar un poquito, muchachos. ¿Eh? Si no, ya me quedo. Tranquilo. No, quiero mostrar esto. Poneme en búho anuncio CR7. No le pasé a Robert. Sí, a Robert. ¿Tenés? Antes que entre Dani. Cosa que me hace acordar a mi mamá. Porque así mismo prepara. El menú de Dani Maciel se filtró, señor. Le estaba esperando en su casa. Yo no sé, este hombre hace su informe ya a la casa, hermano. Qué mini resumen. Poneme en voz al aire. Sacame el zócalo, hermano. Pollo al horno, el famoso pollo al horno. Papa. No sé si. No sé.
1: Juguito, qué rico.
0: Si no el juguito, pero mi mamá le pone zanahoria, le pone los cotes. ¿Verdad? Creo que este también tiene, pero se va derritiendo, pues, se forma el líquido, el caldito.
1: Cebollita arriba.
0: Y te la hace. Ah, la cebolla.
1: Quemadita, sí.
2: Cebolla caramelizada, parece. Cebolla caramelizada.
0: Eso es muy de cheto tuyo.
2: No,
0: vamos a preguntarle a Dani. Cebolla caramelizada, vio. ¿Eh? Pero cebolla normal, güey, no, es caramelizada.
1: Zanahoria.
0: A la zanahoria está
1: cortada. La cebolla, pues, se tostó. Sí, por eso te hace color.
0: No, pero no, es caramelizado.
1: No.
2: Cebolla morada, por lo menos.
0: Ah, pues, o sea, si este muchacho nacía en Villamorra y no en Macaíbia.
3: En el centro de Luque, no, ¿eh?
0: No, ahí nomás necesitas, tenés razón.
2: Cerca de la catedral.
0: Sí. No, cerca al aeropuerto. Dirás. Incontenible, iba a decir. Dani Maciel, ¿cómo estás?
4: Bien, Bruno. Seguimos aquí en Barrio Obrero. Se están retirando los jugadores de Cerro Porteño. Uno de ellos... tocaba la bocina recién, saludaba, seguramente escuchando la gran jugada. Y sí, tiene cebolla, no, como decía y describía Wilson, tiene papas cortadas, tiene zanahoria y tiene locote, Bruno.
0: Ah, muy bien, no, combo completo. Pero eso, ¿con qué va acompañada, Dani? ¿Tiene
4: con cebolla? Ensalada, lechuga y tomate y batata.
0: Pero muy liviana esa tu ensalada. A los machos hay que entrarla acá con el pollo.
4: No, pero orden superior, hay que nos cuidarse. Estamos cuidando.
0: Sí. Ah, te estás cuidando. Si no, le ponía un arroz ahí, un arroz quesú.
1: Un puré de papa.
0: Una ensalada rusa, entra.
1: Papa dorada ya tiene Carlín para poner.
0: Entra, ¿sabes qué, Federico? Un fettuccini, por ejemplo, así.
1: Epa, con manteca.
0: Ese video así, ¿no? A la manteca.
1: Sí, rico.
0: Dios te salve, María.
2: Fettuccini.
1: Yo tengo un menú para Wilson. Ahí,
2: ¿Dónde naciste vos?
1: Tengo un menú para Wilson.
2: No te pidió la manteca.
1: Le envía a Rubén López.
0: Fettuccini me de cheto.
2: Ah, la puse.
1: Sí.
2: Claro.
0: Caminando. Pero por... hoy, por ejemplo, yo te iba a contar, perdón, Federico. Sí. Hoy, por ejemplo, en mi casa se va a comer fideo con salsa de carne. Pero ese fideo verde, papá, ese es del pueblo de Ité.
2: Ah, el que probamos cuando fuimos.
0: Exactamente.
2: Sí, riquísimo.
0: No. Bueno, pero falla, Hilda. Yo no voy a comer por el régimen en el que estoy, pero yo nomás que ese es el...
1: Ese es riquísimo,
0: ¿no? No, ese es...
1: El fideo verde.
0: Y el fettuccini, güey, el grueso. Todo el mundo ya conoce...
1: Sí, pero no le llaman fettuccini, güey.
0: ¿Y cómo le llaman?
1: No sé cómo le llaman. Sí,
0: el tipo fideo casero,
1: para que le llaman. Claro. Ahí te envié el CR7.
0: A ver...
1: Caminando por Avenida Corriente, una cosa que le va a gustar a Wilson.
0: A ver.
1: Que es gourmet. Y fíjate lo que hacen los argentinos. Ahí te envié.
0: Ahora ya es cheto, Wilson.
1: Ahí está. Tostado de chipa relleno. Es una confitería en plena Avenida Corrientes. Mira un pueblo que es una montaña de chipa, ¿eh? ¿Con qué tiene? ¿Qué tiene?
2: ¿Albahaca?
1: ¿Tiene o no?
2: Tiene albahaca, queso.
1: Abajo.
2: Tomate.
5: Jamón no tiene.
1: ¿Y vos sabés
3: jamón?
1: Jamón
3: también.
1: Plato principal, hermano.
0: Pero ese es nuestra chipa paraguaya.
1: Claro.
0: Sí. ¿Y cómo que van a hacer esas cosas? Una aberración.
5: Usan como pan y ponen en el medio. No, le ponen.
0: Claro, ¿cómo? Tenemos que presentar una denuncia.
1: Yo creo que hay que llevarle la chipa con botifarra para que hagan esa tarea. Ese también. Pero fíjate cómo se apropiaron y hacen su propio menú.
5: ¿Sándwich de chipa?
0: No. Denunciarle. Denuncia contra estos tipos. Dani, te escuchamos y vemos atentamente.
4: Bueno, Bruno, ya terminó el entrenamiento, segundo día de práctica, esperando lo que va a ser el partido contra Trinidense. De momento, la única duda que tenemos, si arranca o no desde el vamos, Mateo Klimowicz. Después creo que se mantiene el equipo. Es muy temprano todavía, tenemos que esperar la práctica del jueves, del viernes inclusive, para reconfirmar todo. Pero esa sería la única duda, o sea, se mantiene la defensa en el arco rojo,

0: Ramírez, Velázquez, Quintana y Guille Benítez, Morel, Piris, Damota, Chena, a confirmar si va a continuar Quilomovis desde el Vamos, y arriba los dos atacantes, que son Vegetti y Nacho Aliceda. Pero repito, es muy temprano todavía, Bruno, pero no creo que cambie el profe después de lo que fue la victoria. Sí va a tener una semana completa de vuelta para trabajar en lo táctico, y ya se acopla Araujo, se acopla Iturbe, y esperando por los tres que están todavía en proceso de recuperación. Eso le decía a un hincha hace rato cuando se quedó aquí para saludar. De los 12 futbolistas que encontró Gustavo Costas entre fisioterapia y recuperación, hoy solamente tiene a 3 ya en ese proceso. 9 están listos y a las órdenes de Gustavo, así que lo que vamos a esperar es la lista de convocados para el partido contra Sportivo Trinidense. ¿Y cuál es el camino de Cerro antes de la sexta fecha, que es el clásico? Ahora, Trinidense de visitante, después tiene Sportivo 2 de Mayo en La Olla, Sportivo Luqueño de visitante, que seguramente lo va a llevar a Itagua, Ameliano en La Olla, y Sportivo San Lorenzo de visitante, y vamos a ver dónde va a llevar San Lorenzo a Cerro Porteño en esa fecha antes del clásico.
1: Mirá que es duodécima, decimotercera, espera un ratito, Dani, decimocuarta, sí, decimoquinta, hasta la decimosexta fecha. Qué calendario muy interesante tiene Cerro, ¿será?
2: Te recuerdo
1: teóricamente, partido que tiene que ganar.
2: Te recuerdo los resultados de Cerro contra estos mismos rivales en la primera rueda.
1: Vamos, Trinidense.
2: Perdió.
1: 2 de Mayo.
3: Perdió.
1: Luqueño.
2: Ganó.
1: Ameliano.
2: Perdió.
1: San Lorenzo.
2: Ganó.
1: Voto negativo. Espera un ratito. Vamos a hacer así como hicimos el número. ¿Qué le conviene a Cerro? No, no, van a perder todo así.
2: No, pero yo estoy recordando, pero son datos.
1: ¿Cómo se llama este?
3: Hola, frío número, pero acá también estaba en el medio Palmeira, ¿eh? Estaba...
4: Sí, la rotación también.
3: Claro.
1: No. Ya estamos en otro contexto, otro técnico, no hay más Copa Libertadores.
2: Y el equipo sigue jugando casi igual.
1: ¿Eh? ¿Así es?
5: Eso también. El error de Roma que ya había contra 2 de Mayo, ¿eh?
1: Vamos a
4: recordar. El equipo juega casi igual, pero suma. Porque con Holland perdía. Gana. Esa es la diferencia.
1: Vamos para el mejor panorama para hacerlo.
2: Ok.
1: El mejor de todos los panoramas. ¿Qué le conviene en el Olimpia Libertad?
2: Empate.
1: Nacional Luqueño.
2: Que gane Luqueño.
1: ¿Y un empate?
5: Nacional Ameliano.
1: Espera.
2: No, Luqueño juega contra Guaraní. Sí. Entonces, que Luqueño le gana a Guaraní.
5: Y
3: algo de eso.
1: Y espera. Después tenés. Me equivoqué yo, perdón. Luqueño Guaraní.
2: Que gane Luque.
1: Nacional Ameliano.
5: Que gane Ameliano.
2: Que gane Ameliano, sí.
5: Así los dos
4: llegan con igualdad. Que empaten.
1: Rubio Ñudo de Mayo.
2: Rubio que gane.
1: Y Rubioño, que le ha ganado 2 de Mayo.
4: En la Arboleda.
2: Y dos partidos seguidos ya perdió 2 de Mayo. No sabes si ya terminó el combustible.
5: Ahora sin presidente. Hay que ver un tema ahí. ¿Eh? Se cayó el gallo.
4: No, si el presidente no estaba. Vino 2 semanas y se fue otra vez. El doctor Víctor Duarte era el que estaba manejando.
5: Puede recomponerse.
1: Trinidense Cerro.
4: Lo principal es
2: que gane Cerro.
5: Y esa es la combinación.
1: San Lorenzo Recoleta.
2: Nada.
1: Ni pincha ni corta.
4: No. Ese que gane Cerro es la selección de Berizzo, que todos jugaban para nosotros y
5: menos nosotros.
4: No le ganamos a nadie.
1: Libertad Olimpia.
5: Empate.
1: ¿Y ahí cómo va a quedar Cerro?
2: Y con estos resultados, Cerro Porteño quedaría a 4
5: de Libertad.
2: El líder Libertad.
1: Qué lindo.
4: Faltando 10 fechas.
2: A 3 de Olimpia y con la misma cantidad de puntos que Cerro Guaraní. Guaraní perdería contra Luqueño. No está bien. Y Cerro ascendería entonces al quinto puesto.
5: Porque va a estar detrás de Nacional todavía.
2: Y detrás de 2 de Mayo también.
5: Aunque gane.
2: Sí. Estaría quinto. Del octavo pasaría al quinto puesto. En una fecha.
1: ¿A cuánto del líder?
2: Y a 4.
1: Y ya a 4. No, ahora lo ya está a 6. No, lindo. Cerro tiene que hacer lo suyo el sábado y esperar el lunes, hermano. Y dejarse de joder.
3: Sí, o si no, ya va a ser más de lo mismo.
1: No, si no gana Cerro el sábado. Bueno, ¿qué opinas? No sé qué opina Dani. No sé cuántas veces le bajamos el campeonato.
0: De acuerdo, Bruno, con vos, con el análisis que hacen los compañeros. Demasiado importante el partido. Bueno, aquí empieza a llover fuerte. Demasiado importante el partido para Cerro Porteño este sábado y a esperar lo que pase ya con los que están arriba del ciclón. Después, acá hay mucho entusiasmo. Es una segunda rueda donde son 33 puntos. Y creo que todavía hay chances para que Cerro Porteño pueda pelear por el título. Gustavo Costas está trabajando fuerte en la parte física primero, en la parte táctica también, y lo principal, ha recuperado o está recuperando jugadores que saben jugar al fútbol y que espera que a partir de ahora ya no vuelvan a lesionarse para esta recta final.
1: Sí, es el caso de Araújo, el propio Gustavo Costas, uno de ellos, el otro de Iturbe, sí. Pero Araújo... imagínate lo que dijo Gustavo Costa. Dijo: Araújo ganó el campeonato solo, dijo.
0: Sí, con una sola pierna.
1: Con una sola pierna, dijo. Sí. O sea, él le tiene un concepto muy alto a Araújo y lo considera y lo conoce, porque es la realidad lo que dijo él. ¿Cierto? Araújo fue maltrecho y todo, fue determinante. Sí. En la recta final del campeonato que ganó Cerro, el último campeonato que ganó, ¿verdad?
5: De lo mejor.
3: Clausura 2025.
2: Pero también admitió que esto es una locura suya, lo dijo él. Esta es una locura mía. El hecho de saber que todavía no está y aún así tenerlo ahí por si acaso.
1: Dijo que ya lo quería meter contra San Lorenzo.
3: Contra Rubio Ñu.
1: Rubio Ñu, perdón.
3: Si es que cerraba el partido.
1: Sí.
3: Lo que digo que no es un lugar que no consiguió porque... Alicera está jugando con Vegetti, pero probó a Klimovic, antes probó a otros jugadores, a Derlis, probó a Gamarra,
1: hasta ahora
3: Bobadilla también, en un lugar que no le dio rédito, y Araújo, que tiene libertad para jugar de mitad de cancha hacia arriba, sin problema de perfil, puede completar bien eso.
5: Y uno que levantó, está bien. Uno que levantó con él es Alicera,
3: ¿sí?
5: Que volvió a ser desequilibrante, ¿verdad?
1: Bueno, gracias Dani, un fuerte abrazo, muy amable.
0: Abrazo para todos, Bruno, hasta más tarde.
1: Gracias. En el TT va a ahondar Dani sobre el tema de las entradas y compañía. Es Itagua, es sábado.
3: Depende de Trinidense, ¿verdad? Porque sí. Es tricky el que
1: organiza,
3: así como Libertad lo de Olimpia, pero Libertad Olimpia está mucho más claro porque ya hay un pacto de 2.000 graderías para Olimpia, el palco que está en la esquina, donde está Madrid el corner. Y una parte de la preferencia que está abajo de la cabina.
1: La esquina.
3: En Libertad, sí.
1: Que es más para familiares y miembros del staff, generalmente.
3: Porque los dirigentes van al palco. Y familiares, futbolistas lesionados van a esa zona de.
1: Y miembros del staff, de los cuerpos técnicos que nos entra al banco.
5: Y habrá que salir temprano porque hay concierto. En Samber.
3: Eso el sábado. El Libertad es.
5: El sábado y domingo en Itagua, digo.
3: No, Libertad
5: para lunes, Cerro. Lunes. Para Cerro. A salir temprano porque es lo que va a ser Ruta 2. El sábado va a ser impresionante.
1: ¿En San Bernardino?
5: Sí, sábado y domingo.
1: Concierto. ¿En el anfiteatro?
5: Sí.
3: Sí, en el José Asunción.
1: Hay que irse a esa zona. Está muy lindo ese lugar. Es un hermoso lugar.
5: Buen lugar para invertir.
1: Las cosas que hay ahí, más. Sí, no, en serio. Por algo Santi Peña se fue y compró ahí para su casa.
3: Ajá, ahí ya comenzamos ya.
2: ¿Sabes? O sea, ya no.
3: No, en serio. No se dice más nada.
1: Claro. Te digo.
3: Es que nosotros buscamos, salimos de ahí para cortar camino, salimos del anfiteatro y vamos por los barrios. Las casas que hay, hermano. Impresionante.
1: Pero ese lugar ahora es el mejor lugar donde la gente tiene que irse.
4: Compró para su terrenito Santi Peña ahí, ¿verdad?
3: Sí.
5: Unos miles de terrenos.
3: Está edificando.
1: Vamos, edificando
3: de a poco, ¿eh? De a poco.
1: Un perro entró en la cancha.
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1: Bueno, a ver, dame chat de YouTube y venimos con el mini resumen y de la gran jugada. Ángel.
5: Wilson ídolo, dice Brian Aquino en el chat. Richard lesionado, dele like correspondiente. Dice Cocos, cada sábado hace en el vacío, dice que hace muerto, le tira a un hincha ahí de Olimpia. Cariña se fue otra vez a cargar su agua, dice Gerardo. La apreciación. Juan Vera jamás va a ser titular contra Libertad. Jugó el otro día porque fue contra San, lo dice Roberto Brites. Se me pone, ¿por qué no aparezco yo? Dice Jeremías ahí. Después dice otra vez, Brian Aquino, por si quedan dudas. Wilson, ídolo. Ídolo Wilson.
1: Pedina me gusta.
5: Likes pedí recién en Bruno. Hace rato teníamos 170 y pico.
1: Deditos gordos para vos.
5: Y ahora para todos en realidad tenemos 300. Hay que llegar a 500 antes del final del programa con 1.400 personas. O sea, un pequeño porcentaje que tendría que darle like. Ángel, Turbina de Avión, dice. No, ese es Fabio Milton. Avión Turbina.
1: Avión Turbina, cada sí, tanto se
5: basta ya. Sabía. Wilson, ídolo. Después Luis González dice Wilson, ídolo. Después Wilson, no. La pregunta que hace Luca. Entren a YouTube y veanla a ustedes porque yo no la voy a repetir.
2: Todavía no.
5: Ángel Abejorro realidad, dice Fabio. Después Luis González, aguante Wilson ese caballo, dice Hugo Cabrera en el chat de YouTube. A un vivo.
1: Me están pasando datos de... Busca un poco para el mini resumen ahora. Joshua Duersen acaba de hacer historia. Lo hacía antes en simuladores y ahora acaba de probar un auto real, un Mercedes de F1, de Fórmula 1, hermano. Mira, sí. Pues sí, este es Joshua.
2: Ahí pasó en el grupo la info.
1: Sí, tenés, perfecto, bueno. ¿Qué tal la etapa de mini resumen, muchachos?
2: Bien, bien. Yo tengo algo que puede llegar a preocuparnos. Como formadores y, bueno, un mercado que transfiere mucho a Brasil.
1: ¿Qué es esto? Es la chica que ganó ayer y vino en representación de su papá, ¿verdad? A retirar su premio. Que hay un comentario abajo, Que me estaba pasando el servicio de inteligencia.
2: Tiene buen gusto la señorita.
1: ¿Por qué, Wilson?
2: Y ella hizo un posteo en su historia de Instagram.
1: Sí.
2: Un posteo en el cual se la ve a ella acá en la mesa en un momento de ayer, el video de ayer, digo. Y abajo pues te da la posibilidad de que escribas algo.
1: Ajá.
2: Di algo, dice. Y bueno, en ese di algo, en su publicación, en su historia, puso lo siguiente. Will, mi único platónico.
1: ¡Epa!
5: ¡Epa!
1: Ah, no, ya está Wilson, vos. Pero
5: respetale
1: que nada al papá. Sea. Mira, vos si el papá está viendo estas cosas. Que no sabe el tema Instagram, por Floyd. Pero bueno, pero la ventaja de Wilson es buen muchacho, trabajador, prolijo, responsable.
4: Pero fue amor a primera vista. Porque bandido, según el
1: Icatubo ya.
5: Es aldeazo, güey. Es aldeazo,
1: güey. Icatubo aguanta, ¿verdad?
4: Bueno. Según ella no seguía el programa, pero por lo visto ya le tenía fichado a Wilson.
2: No, no,
1: y a Cañón personalmente le vio.
4: Y sí, pero...
2: ¿Viste que me acerqué mucho?
4: O sea, que vos confirmaste lo que ella pensaba de vos.
2: Sí, pues puede ser el perfume. Mira, que ustedes no le dan nada, pero el perfume también hace lo suyo.
1: Bueno, muchachos, estamos para el mini resumen. ¿Y?
3: Sí, señor. Un momentito.
1: Bueno,
2: quedó tu equipo pendiente.
5: F5.
1: Atención, señor.
3: No, ya pasó eso.
1: YouTube La Gran Juega en vivo. Tenemos 1411 personas. Denle el dedito gordo, el pulgar. Bueno, 5 Edgar y venimos con el mini resumen y el noticiero y de La Gran Jugada.
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1: Arrancamos el mini resumen de La Gran Jugada, mini noticiero, y hoy es martes 22 de septiembre. Por ahora encapotado, cielo nublado sobre microcentro, específicamente acá en Eusebio Ayala, R6 Boquerón, donde está el grupo Ñandutí. Temperatura actual, Ángel Elián,
5: 19 grados.
1: Arrancamos con todo, arranco con este tema. A través de una votación, los clubes de la Serie A y la Serie B brasileña decidieron bajar el límite para jugadores extranjeros relacionados con los partidos que comienzan en el 2027. Atiendan este detalle. El objetivo es dar más oportunidad a los jugadores capacitados en el sistema juvenil que tuvieron una participación reducida en los últimos años. En la actualidad, el club puede jugar hasta 9 jugadores extranjeros por partido. Eso es hoy. La propuesta aprobada, la propuesta de la Confederación Brasileña de Fútbol por los clubes prevé comenzar a reducir el número a 8 extranjeros en el 2027 y alcanzar solamente 5 para el 2030. Acá en el fútbol paraguayo eran 5 y ahora es 4.
4: Pero esa información que leíste habla de contratar. No en cancha.
2: No, en cancha solamente. No. Ahora pueden ser 9. El año que viene van a ser 8 y así hasta 5 en el 2030.
4: Y bajando eso.
2: Vos podés tener todo lo que quieras en tu plantel, pero en cancha solamente.
1: Vos podés tener 10 extranjeros, pero solamente 5 pueden jugar en cancha.
2: Para el 2030.
1: Igual que acá. Claro, la misma cosa de acá.
4: Claro. Porque seguro proyectan y tienen miedo que pase lo que pasa con Inglaterra, o lo que siempre se habla. El mejor fútbol del mundo, pero Inglaterra es su selección.
1: Esto ya es Ancelotti.
4: No, ya
1: porque Ancelotti ya había dicho, hay que bajar.
4: No, porque en Brasil se están perdiendo los talentos, ¿verdad?
3: Y
4: no,
3: la selección. Algo que dijo Pablo Silas, que.
4: Claro.
3: En Gremio había 13 jugadores extranjeros.
4: Totalmente.
3: 13. El gremio Porto Alegre, que está por bajar.
1: Federico, bienvenido, buenas tardes.
3: Buenas tardes, siguiendo con Brasil, esto se instaló en el Brasileirão ahora, el reglamento de si vos atendés a tu arquero en el campo de juego, un jugador de tu equipo debe descansar un minuto. Y dice que desde que arrancó este reglamento en la fecha 27 de Brasileirão, antes había 88 arqueros atendidos en 215 partidos. 88. Desde que se aplicó la regla, solamente 9 arqueros fueron atendidos. Epa. Entonces está bien, ¿eh?
1: Bien, me gusta ese reglamento.
3: Acá puede el arquero, el único puede ser atendido sin descansar. Porque obviamente no puede dejar el arco. pero en Brasil se implementó que tiene que descansar un jugador del equipo, del arquero, y redujeron considerablemente la atención al arquero, que muchas veces se hace inexorablemente para pasar el tiempo. Lo vemos aquí todas las fechas.
1: Bienvenido, ¿cómo estás, Lobito, el Lobby? Carlín Correa, buenas tardes.
8: Buenas tardes, señor Pont. Y Messi presentó su camiseta para su último partido con la casaca de la selección. Último partido, una camiseta para toda la vida. One last match, the jersey for lifetime, publicó Messi en sus redes, recordando que Messi va a jugar aquel último partido de este combo de partidos amistosos de la Argentina ante Benín, con la única presencia de Messi, no así ante Burkina Faso ni frente a Bolivia. Así que Messi ya despidiéndose de la casaca de la selección argentina.
1: Ustedes la recuerdan a Sabalenka, la tenista rusa. Bielorrusa, parece. No, bielorrusa. ¿O de dónde ella es?
2: ¿Rusa?
1: No, bielorrusa, creo que es. Bueno, además, era Rusia lo igual.
8: Ojo y lado, sí.
1: ¿Eh?
8: Ojo y lado.
2: Bielorrusa.
1: Bielorrusa, ¿no?
8: Era todo. Pedro Federico, Unión Soviética, estaban todos ahí metidos.
1: No, ya sé, es Unión Soviética, sí, pero el rigor nomás periodístico.
3: Terminé mi película ayer, muy buena.
1: Prende otra vez Maxi Altieri, ahora prende la radio. Escúchale un poco. Con un amigo se va a escuchar un poco lo que es la roca, el equipo deportivo, el mejor equipo deportivo del país. A ojo la hilada, escucha. ¿Qué le va a pensar de nosotros? Wilson, bienvenido.
8: No, siempre prende la radio cuando estoy diciendo yo algo.
1: No, Sabalenka perdió el US Open, la final. Se puso muy nerviosa, pegó su raqueta, rompió todo. Después le enfocó el camarógrafo y le dijo, saca tu cámara ahí. ¡Ah, saca! Estaba furiosa la señorita, muy linda en cuestión, ahí la estamos viendo. Qué divina es, era. ¿Eh? Pero tiene que tener algún defecto, algo.
2: Pues no, ese bro tiene.
1: No sé, mi amor. El amigo de Maxi sigue con él. No,
2: ahí se le está escuchando.
1: No. Bueno, ¿qué pasó con ella? Después de tanto problema, ¿por qué le sancionó la Federación Internacional de Tenis? La multó. Y la percibió también por su comportamiento indebido en la final del US Open. ¿Qué hizo ella ahora? Publicó que está en pleno descanso y se fue, viajó, se ve solamente el mar, un desayuno así opulento, y dice la foto de las vacaciones que Sabalenka tomó tras la dolorosa derrota del US Open. Descanso y reinicio, dice. Wilson, buen día, buenas tardes, ¿cómo te va?
2: Bien, Bruno, ¿qué tal? El saludo para todos. Hay que improvisar porque tenía la noticia de los extranjeros en Brasil, pero no hay ningún problema.
1: O sea que yo te choreé, sí. Yo no sabía.
2: Pero conseguí algo mucho mejor. Un día como hoy, pero de 1976, nació uno de los mejores futbolistas de toda la historia de este deporte.
1: ¿Quién?
2: Estamos hablando del fenómeno Ronaldo Nazario.
1: ¡Qué grande!
2: Jugó en Cruzeiro, Barcelona, Inter de Milán, Real Madrid, Milan, PSV, Corinthians. Hizo 15 goles en mundiales y ganó en las ediciones 1994 y 2002. 50 años para el fenómeno Ronaldo.
1: Sí, señor. ¿Por qué tenía ese peinado? Se cortó totalmente, se peló, pero dejó un jopito acá.
2: En el 2002.
1: 2002, donde fue campeón Brasil. Sí. ¿Por qué?
2: Y quería desviar la atención y centrar todo en eso.
1: No.
5: El bigote en la frente.
1: No. Por su hijo. Su hijo se confundía de jugador y no sabía quién era su papá. Entonces, ¿por qué se parecía? En busca, googlea, por favor, mi querido Wilson. Ángel Elian, bienvenido a La Gran Jugada. Tu programa al mediodía también, así como el TT. Buenas tardes, Ángel.
5: Bien, Bruno, saludos para todos. Y Federico Valverde, producto de la entrada que sufrió de parte de Kang Lin el fin de semana contra el Atlético de Madrid, va a estar fuera 3 semanas.
1: Uf.
5: Se pierde la fecha FIFA por un esguince de tobillo de grado 3. Mala noticia para Uruguay y para el Real Madrid.
1: Grado 3, un mes y medio por ahí. ¿Eh?
5: Que por ahora está complicado con este tema y agrava la situación.
8: Casi fractura de peroné.
5: Complicado lo de Fede Valverde.
1: Bueno, muchachos, yo les pido celeridad porque adelantamos lo de mini resumen y porque ya los números llegaron acá y cuando entra Abraham tenemos un pico de rating, tenemos un pico impresionante en todos. Por eso yo les pido, Fabio, ¿cómo te va? Buenas tardes, Fabito.
9: ¿Qué tal, Bruno? Buenas tardes, saludos para todos. El alcalde de Madrid, José Luis Martínez Almeida, ha asegurado hoy que Casablanca, Marruecos, tiene más opciones de acoger la final del Mundial 2030 que Madrid. Lo ha hecho tras criticar la gestión de gobierno en Ceuta y asegurar que Marruecos se está moviendo para ser sede de esa final. No soy optimista, dijo el alcalde de Madrid. Y habló de que Marruecos y el rey de Marruecos tienen el legítimo derecho de pelear eso y lo están haciendo a nivel político e institucional para lograr la final.
4: Están tirando la toalla, pues Esteban dijo lo mismo, algo sí. parecido.
1: Hace pero el presidente de la Liga Española. No, que le querían dar...
4: Y en Ceuta, viste que invadieron los...
1: Y los marroquíes.
4: Y a uno le encontraron la viruela del mono.
9: Y también se habla que Infantino ya le daría también a Casablanca la final, la 2030. Ah,
4: están haciendo un estadio gigantesco, dijo el presidente de la Liga Española.
1: Señores,
4: están tirando la toalla en Madrid.
1: Bueno, señores,
2: un ratito nomás. Silla,
1: por favor, sí.
2: No, y esto de que Ronaldo es fenómeno parece que es tipo la historia de Policarpo.
1: A la puta.
2: Ronaldo Nazario se dejó.
1: No, espera. Lo de Policarpo, le voy a llamar a Miguel Soloaga, historiador. Y nos va a contar algún día. ¿Serio te digo?
2: Ronaldo se dejó ese particular flequillo para el Mundial Corea-Japón 2002 como una estrategia para desviar la atención de la prensa de una lesión en la pierna que arrastraba antes de las semifinales.
1: Pero ¿cuál es tu fuente? Bola.
2: Diario
1: As. Él ningún contó.
2: Y tiene, y justamente.
1: Ronaldo, yo le escuché una vez. Pido dijo que se confundía a su hijo de jugador. Entonces, por eso se peló para que sepa que era él.
2: Pido perdón a todas las madres que vieron eso y que dejaron que sus hijos vean ese corte de pelo. Era realmente horrible. Pero dice que la razón principal era desviar la atención porque así la prensa iba a hablar solamente de su peinado y no de la lesión que arrastraba.
1: Bola, tengo que revisar Ángel, revisar porque no está queriendo el...
5: Chequeo bar.
1: No, chequeo bar. No está durmiendo nuestro Wilson. Dale, vamos, señores. Llegó la estrella, está produciendo más que nunca. Habla con CR7. Se va, le rompe los huevos a Ropero, con Nico. Bueno, a ver qué es lo que trae, señores, hoy.
9: Y así se moviera de las 11, ¿verdad?
1: La verdad, no, sería este. No. Ahí está, por favor, imagen del yudoka. Abraham Acosta. Soltero.
10: No.
1: Un conspicuo, ¿eh?
10: No, soltero no.
9: No,
1: dice. Ah, no, con novia.
10: Sí.
1: Vive eso. No, ¿qué es eso? Mira. Feliz primavera.
5: El sticker que te mandó.
1: Abraham. Abraham en medio de una flor. ¿Cómo esta se llama la flor que se regala ahora?
2: Girasol.
1: No, un girasolcito sería. No. Buenas tardes, bienvenido al mini resumen, Abraham.
10: Hola. Hola.
5: Ese es el locutor.
4: Hola. Hola.
5: ¿Estás ahí?
1: Hola.
4: Todos los días se repite.
1: Hola. Sí, comisaría 37. ¿Qué te pasa, Abraham?
10: No, nada. Hola, Bruno.
1: Dale, ponemos compañeros. De macho, hermano.
10: Sí,
1: saludar.
10: Claro.
1: Está, dale.
10: No. Hola, Bruno, compañeros, audiencia. Bien. Arranco. Vamos con un deporte nuevamente en esta sección, ¿verdad? De deporte insólito.
1: Espera un ratito. Yo te quiero preguntar, ¿vos le sos fiel a tu novia?
10: Claro, totalmente.
1: ¿100%?
10: Sí.
1: ¿Nunca le especulaste a nadie por Instagram?
10: No, nada, nada, no. Para nada.
5: Y no va a decir lo que es. Pero yo lo le creo ahora.
1: ¿A quién regalaste el helado ayer?
10: No, a la señorita que vino, la invitada. Para hacer...
1: Ah, mira.
10: No, pero...
1: Y ella le miró a Wilson y vos le regalaste el helado.
10: No, pero había que ser... Bueno, no sé. Por día de la primavera.
1: Pero y la novia se está escuchando. Vos sos corté con una mujer que vino perfumada, muy linda, ella vestida. ¿Qué va a pensar de vos?
10: No, pero no está nada mal, Bruno.
1: ¿Que la mujer?
10: No va a decir nada. No, el hecho.
1: Bueno. Arrancamos con su primera noticia.
10: Arrancamos. Este es un deporte que se llama motoball.
1: ¿Qué?
10: Motoball.
4: ¿Tú sabes? Trabajo,
1: ¿eh? Walker.
4: Sí.
1: ¿Cómo que motoball?
10: Sí.
9: A ver,
10: ahí está. Vemos el video en pantalla completa. Esto consiste, digo bien, en dos equipos de 5 jugadores... Con su moto y la pelota. Y tiene que llevar casco hasta el arquero en este caso.
1: No, pero espera, ¿es motobol o motogol?
10: No, motobol.
5: Bal de...
10: Bal, sí,
5: bola.
10: Bol.
5: Ah, no tiene la tele. No tiene la tele nuestro amigo.
1: Siempre viene. Sí, después le está haciendo base publicidad.
5: Yo pensé que estaba pidiendo...
1: plataforma.
5: Bueno. Bol de bolas.
10: Bol, claro.
5: Motobol.
2: Solo el arquero no tiene moto.
5: Expresión en inglés.
10: El arquero no tiene moto, pero tiene casco.
5: Bueno.
10: Sí.
1: O sea que con moto juegan... Pero patean con las piernas, sí, pero circulando con la moto.
4: Sí. Y el arquero tiene que tener casco porque está expuesto a que le atropellen con la moto.
2: Y en este deporte no hay.
4: No, pero este tiene todo pechera, tiene todo bota, no, fíjate. Igual, si mira, no te puedes fracturar.
2: O sea que en este
3: deporte. Pero un mano a mano tipo la otra vez Marcelo Ferreira con Norveira.
2: No. No hay autogol en este deporte.
5: Bueno. No. Sería autopod.
1: No, sí. Imagínate que ahora esté manejando una de estas motos.
4: Está practicando en su motito, ¿de verdad que pusiste?
1: Sí, sí, a los vecinos no le dejan ni dormir. ¿Qué otra noticia?
10: Ahora aprieto un botón.
1: Ah, vos apretás un botón.
10: Y volvemos al pasado en este caso.
1: ¿Cómo?
10: Volvemos al pasado. No. Sí. A los años 70. Porque.
1: ¿Y en los 70 vos sí, ni en los huevos de tu papá te notaba?
10: Szoboszlai. ¿Eh? Así llegó el jugador Szoboszlai a la concentración de Hungría con un Cadillac de 1970 y vestido como lo hacían en esa época. Totalmente aura.
1: Ah, mira, pero es real esto.
4: ¿Pero qué?
5: Hasta sí, el filtro.
1: Porque los jugadores franceses lo que llegan y todos están pendientes de.
5: Pero lo hicieron de vuelta.
1: De su outfit.
5: A pesar de que supuestamente Zidane prohibió.
1: No, ese fue una fake news. Sí, que supuestamente Zidane prohibió. Ah, mira, Szoboszlai. Setentoso. Me gusta. Me gusta.
3: Húngaro.
1: Húngaro,
3: ¿verdad? Mira que. En aquella época Hungría estaba bajo el régimen socialista fuerte.
1: John Travolta, parece, hermano.
3: Sí.
1: Bueno, siguiente info.
10: Atención a esta noticia y les digo de antemano a mis amigas fotógrafas que tengan cuidado la próxima porque, ¿cómo? Ya no están. Porque pueden estar en peligro en una cancha de fútbol, tienen que tener ¿cómo? Cuidado, llevar un casco o algo.
1: Cuidado con las fotógrafas que son muchas.
10: No, por eso, no totalmente.
1: Son personas que trabajan, claro. Están en la cancha.
10: Sí, por eso.
1: Son profesionales,
10: digo,
1: no, ya vete cualquier mandarina acá.
10: No, les digo que tengan cuidado porque pueden recibir un pelotazo. ¿Cómo ocurrió en la Serie C de Brasil? Vemos el video, Gio.
1: Serie C de Brasil.
10: A ver si está. Sí, ocurrió esto en la Serie C de Brasil. Ajá. Lastimosamente recibió un pelotazo, pero bueno, no pasó nada de grave. Vamos a tener ya el video en minutos. Seguimos ¿perdón? Con la producción. ¿Cómo?
1: A ver. Rosito, Mario, vos tu bloque.
4: ¿Qué la señorita?
1: ¿Qué es lo que va a mostrar un video de
5: Telecom CBF?
2: ¿Esa es una foto?
4: Está pasando el video.
5: Está la fotógrafa que era.
10: ¿Puedes poner mientras el?
4: Todavía no entendemos la máquina para.
1: Todo mal coordinado.
4: Nos falta, sí.
1: Cuenta tu blog.
10: Está la chica. ¿Qué?
4: Está la niña.
10: Está la chica.
2: Qué linda.
10: Sí, señor.
1: ¿Y dónde está el pelotazo, hermano? Vos me presentás. ¿Eso te pueden demandar a vos ahora?
4: Dos horas tú decís.
1: Ocho, entendemos.
10: Ahí tenemos.
4: Ahí, por fin.
1: Por fin, ya.
10: Ahí tenemos.
4: Poné la pantalla completa, no sé.
3: Pantalla más grande, no veo nada.
4: Yo no veo nada, viejo.
1: ¿En cuántos cambios este?
4: ¡No! ¡No!
5: Terrible.
1: Ah, no, un pelota. No,
4: un pelotudo.
5: Te
4: desmayó.
5: No, terrible.
4: Ya la pelota había salido.
2: Ah, ¿te desmayó?
1: Se desvaneció.
4: Había salido la pelota.
3: Felipe Melo,
4: ¿qué que pelotudo?
1: No, serie C, Federico.
4: Ah.
1: Pero
4: la pelota ya salió, mira lo que hace el bobo.
1: Se desvaneció la chica, pobrecita.
4: Sí, mira, sí, mira la pelota. No fuera del juego la pelota.
1: Un metro por mira. No, la chica. Pobrecita.
3: Y encima a los tres del primer tiempo, hermano, arrancar el partido, ¿no?
5: Qué locura.
10: Pobrecita.
2: Seguro que le escribió por Instagram y la chica no le respondió, entonces.
1: Sí, realmente. Para mí, ¿qué es eso? Bueno, Abraham.
10: Sí, terminamos.
1: Vamos a hacer todo el programa contigo.
10: No, terminamos con esta noticia. Capaz, es una historia que pasó hace un tiempo, capaz algunos conocen. Otros no, pero es bueno revivir.
1: O sea, un refritelli lo que va a traer.
10: No, para nada. Es siempre es
1: un
10: bueno.
1: Un refrito de eso.
4: Yo no quise jugar la fiesta, pero el amigo ese que se pintó la cara ayer que jugaba fútbol en Argentina.
5: Mínimo 20 años tiene esa noticia.
4: Yo vi hace 2 años en Instagram. Sí.
10: Pero hay muchas personas que no saben.
4: No, está bien.
2: Y nunca viste a alguien que lo cuente jugador, con la cara pintada.
3: El jugador húngaro en el Cabela, qué clase de noticia.
10: Y
3: era,
10: ahora por eso vamos a ir por parte. Antes de contar todo de una, vamos por parte. Vamos a la primera protagonista, se llama Kay Alves. Vemos en pantalla, esta es la chica, completo por favor, Gio. Kay Alves, jugadora de voleibol y modelo brasileña.
1: Ah, qué linda mujer.
2: ¿Así se juega voleibol ahora?
10: Por lo visto.
1: No, ella se está preparando para el saque. Sí.
5: Está tirando.
2: Sí, para el saque se está preparando.
10: Esta jugadora y modelo tiene una hermana gemela con la segunda foto.
1: Ah, ¿son dos?
10: Gio, ¿eh? Sí, hablemos.
2: Está llorando la niña.
10: Y esta modelo Kay Alves.
2: ¿Modelo?
10: Modelo,
2: deportista.
10: Modelo y voleibolista.
4: Puede hacer lo que quiera ella.
1: ¿Qué? ¿Modelo y qué?
10: Voleibolista.
4: Ya.
10: Sí. Recibió una propuesta de un conocido, Neymar Jr. Una propuesta de Neymar Jr. le escribió por Instagram para conocerla, salir a tomar algo. ¿Qué pasó? La modelo aceptó. Bueno, la deportista en este caso.
2: Bien, Neymar, bien.
10: Aceptó, bien. Pero ¿qué pasó? Hubo otra propuesta de Neymar. Que se incluya la cita su hermana gemela. Que vayan las dos a la cita.
1: A Neymar es difícil.
10: Que estén las dos. Y ahí fue, ahí cagó todo.
5: ¿Neymar de París?
10: ¿Cómo? Ahí se fue todo para abajo.
5: ¿Por qué? ¿Le dijeron que no?
1: ¿Por qué?
10: Le dijeron que no. Ella había aceptado la cita individual, Neymar, con la señorita que...
5: Haría dos por uno.
1: ¿Pero qué pasó?
10: Y después Neymar le dijo, bueno, pero también invitar a tu hermana. Ya que venga, estamos... que venga ella también.
5: Dos por uno, querida. Estas cosas engrandecen a Neymar. Pero Neymar está
3: en ese tema. No, la otra vez, digo, vamos a Carlin, la otra vez le invitó a... cocinar a sus señores y a su mujer, ¿verdad?
5: Sí, así fue. Para él.
4: Ahora le falta aglutinar. La ex y la actual ya está. Sí. Ahora faltan las gemelas.
3: Las gemelas, sí.
1: Neymar ya está entonces más allá de.
4: No está en otra.
5: Él está.
1: Ella cruza todo.
2: Pero si yo fuera Neymar, haría lo mismo.
1: Ya no le calienta más nada en la vida.
5: Para mí, esta cosa era Maradona.
1: Un bocapucente Maradona.
5: Lo pone por encima de todos.
3: Su último partido serio lo tramitó
4: el Milagro. Si yo fuera
5: Maradona. Marcó.
2: Con razón se lesiona todo.
5: Marcó.
4: Abraham, ¿y cómo saltó esta noticia? Una de las hermanas lo escrachó. ¿Qué onda?
10: Sí, dio a conocer la, justamente la atleta dio a conocer la noticia.
1: Ajá.
10: Sí.
1: Y esto es verificable, ¿ven? Pues, aunque si no está para metiendo
10: gato
1: por liebre ahora.
3: Yo miré la del Cádiz recién y existe, se hizo porque un jugador de Liverpool apareció con un vehículo tasado en $700,000.
1: A la mucha.
3: Entonces vino recuerdo de aquel jugador húngaro.
1: Ah,
10: pero acá todo es real.
5: Sí, mira que lo publica Marca, ¿eh?
10: Todo es real acá.
5: Marca de España.
1: Todo es real.
10: Sí, bueno, todo.
1: Está bien. Está
10: gracias,
1: bien, Abraham.
10: Gracias.
4: No hay que perder la credibilidad.
5: Claro.
10: Totalmente.
1: No, pero ¿por qué vos siempre te despedís? Y nosotros que tenemos que decirte a vos, Abraham.
10: No, agradezco nomás, Bruno.
3: Y el motobol que para ir a. Para con el sistema de cable.
10: ¿Ahora? En Inglaterra.
3: Sí, bien.
1: Ah, bueno.
2: Paraguay puede ser potencia en ese deporte.
3: Ah, ¿eh?
4: Malabarismo, ganas de todo.
1: Que pucha esto, ¿cómo se llama? Lo del... No. No lo de libre, los de libre son trabajadores.
3: No, pero se te meten por cualquier
1: lado.
3: Los
1: Glover Trotter, no. Pero están la. ¿Cómo es que le llaman? Los Kimberly con el.
4: Brian
1: y Kimberly, que te agarren un poco. Motochorro. Detalle. No le va a alcanzar ni.
5: Detalle sobre lo que cuenta Abraham, que efectivamente es real. Lo publica Marca y Teise. Pero Abraham dijo cena, ¿verdad? O sea, uno
1: que le invitó,
5: una salida como tal.
10: Sí, una salida.
5: Pero acá, textualmente, según la declaración de una de las hermanas, fue directamente al grano Neymar. Y dijo: ¿sabes lo que dijo? Que si podía tener sexo con ambas.
1: No.
5: Fue su error. Si me hubiera enviado un mensaje, ya estaría allá en París. Se equivocó con nosotras cuando Neymar estaba todavía en el Paris Saint-Germain.
1: Ah.
5: Esta noticia, pero él fue directo.
1: O sea, ella iba a acceder, pero cuando le dijo...
5: La hermana.
1: Ah.
5: No es luego que le dijo que venga tu hermana, sino puedo tener sexo con las dos.
1: A las puchas.
5: Pero la propuesta explícita.
3: Mataste a un hombre sirviente con lo que puso la otra vez
1: la chica que le grachó.
3: A la que le grachó,
1: que
3: claro.
1: Mataste a uno, le dijo, venía al hotel, le dijo, ¿y qué es lo que se cree este fulano? Le dijo, sí.
10: Tengo un bonus track. Te pido permiso.
1: Son 13 y 50.
10: No, permiso, si se puede.
1: Sí, sí, no, adelante, digo, pero tampoco aún.
10: Anticipo, por favor, si se puede.
3: Anticipo.
10: Por favor.
2: Anticipo.
10: ¿Se puede, Bruno?
1: Sí, claro, vamos, sí, sí.
10: Es sobre un integrante de la gran jugada.
1: ¿Cómo?
2: Cuidado.
5: Ya otra vez.
10: Un integrante de la gran jugada va a renovar su outfit.
1: ¿Qué?
10: Tiene una nueva vestimenta, me pasan esto.
1: Epa.
10: Así que vamos con la nueva vestimenta de Mario Molinari.
1: ¿Por qué así?
10: A pleno.
1: No.
4: ¿Qué? No.
1: ¿O quién es, por favor?
4: ¿Por qué? ¿Qué
10: es? Mario Molinas.
1: Mario Molina.
3: El cuello que le pone, ¿no?
5: No, ¿por qué así con Mario? No.
1: Mario Molina estudia en la Facultad de Derecho, un tipo disciplinado. Viene, por ejemplo, viene con unos amigos en su auto y prende la radio. Escuchamos, ustedes saben, muchachos, yo trabajo en la Rock and Power. En la gran jugada de Ñandutí. Claro, Mario. Ya lo hablamos, papá. Y nosotros le ponemos.
3: No, lo feo
1: Mario
3: que
1: hace charlas.
3: YouTube. Claro,
1: y en YouTube.
3: En YouTube los alumnos están mirando ya. Y va a llenar
5: el Gina. Además,
3: estamos mirando tu programa.
1: Pero
3: va a pasar una foto tuya.
4: Mario hace charlas en la facultad.
1: ¿Por qué? Sí.
4: No.
1: Pero además se queda en YouTube, se queda. Pero.
4: Claro.
2: Pecho era bueno, madre.
4: No, para además no está, no tiene forma de defenderse. ¿Cómo
1: no? No,
4: puede hacerle eso.
1: Lamentablemente. Cerremos acá. Cerremos. Vamos, Eva, por favor. Una vergüenza, chacho.
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1: Estamos por cumplir con todo, muchachos. Son y 53.
2: Me pasan algo, Bruno.
1: ¿Qué pasa?
2: Supuestamente los medios internacionales se confundieron, se equivocaron. No fue Neymar el que propuso tener sexo con las gemelas. Fue este hombre.
1: No, no.
2: Abraham Acosta fue.
5: Ah, él fue el que tiró el mensaje.
2: Él fue. El desubicado.
5: Ah. Error, de, error de marca y de Teisen. Sí.
1: No, con razón que no aceptaron las chicas. Dale, dale.
7: 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Bruno.
1: Cumplimos con todos, Eber.
2: Con todos.
1: Gracias a la 1020 AM, gracias Ñanduti TV, nos vamos Ñanduti TV, nos vamos también Ñanduti AM, muchas gracias. Bueno, y cerramos también ya acá en La Roca.
3: Te mandan puerta para Yudoka.
1: Sí, para Abraham.
5: Carta,
1: sí,
5: documentos.
1: Miren que la empresa no se hace cargo. No. Igual algo que donen, no sé, alguna cosita más.
2: Mañana juega Paraguay a las 15 contra Chile, semifinales de los Juegos Ode Sur en busca de la final. Y bueno, reprisar lo que se había conseguido en el 2022, la medalla de oro.
1: ¿La final cuándo sería? ¿El viernes?
3: El viernes.
1: Viernes, ¿verdad?
3: Viernes.
1: Bueno, ¿algo más, Carlin?
3: Nada más, lo encontramos en el TT.
1: Bueno, Federico, ¿algo más?
3: Nos vemos a las 6, sí.
1: A las 6 de tarde, turno tarde, TT. Fabio.
3: Todo bien, seguimos con la selección mañana seguro.
1: Yo te pido un favor especial.
3: Sí.
1: Ya viene CR7. Habla con Abraham. Trata de guiarlo un poquito.
3: Vamos a hablar.
1: Por favor,
3: sí,
1: te pido.
3: Sí, cómo no.
1: Ángel.
5: Tete hoy. Nos vemos.
1: Tete. Vos te quedás a almorzar acá. Por,
5: sí.
1: Y después ya al Ñova.
5: Y después al gym. Para
2: gym?
5: Completar. Sí.
2: El gym de Ñova. Tres semanas.
1: ¿Cómo va? Tres
5: semanas seguidas. Y te va livianito. Pero te va livianito.
1: Viene la profesora y le dice, mueve tu pierna acá.
5: No, te va livianito.
1: Señores, chao.
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1: 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Buenas tardes, bienvenido al mini resumen, Abraham.
10: Hola.
5: Ese es el locutor.
12: Hola.
13: ¿Cómo lo retó?
14: Va a ser más difícil, pero 1-0, sí podemos darle la vuelta. ¿Qué es lo que tenemos que hacer?
11: Oh, yeah.
12: 4 millones de euros por mecanismo de solidaridad. Excelente. Ahora, Lucho Paredes, bienvenido a esta cobertura del fútbol. Buenas tardes.
13: Buenas tardes, Nico. Saludo para vos, a todos los compañeros y la gran audiencia de la gran jugada. Por supuesto, aquí ya estamos con todo.
12: Iván el TR. Hasta ahí nos vamos a dejar. Pues no. Nos van a cancelar. No. Si es que te digo.
2: Mario, calmate,
12: Iván
2: Mario.
12: El tro y te digo y ya no, se va toda la M.
2: Tranquilo, Mario. Lucho Iván. Paredes en la locución comercial para esta jornada de fútbol. Se cierra la tercera fecha. ¿Cómo estás, mi querido Lucho? Bienvenido a la cobertura. Buenas tardes.
15: Hola, Nico. ¿Cuántas veces me vas a saludar, Nico?
2: Ya te saludé, pibe.
15: Hola, Nico.
2: A la puta. Disculpame. Pero no. Por me favor. Di cuenta que ya te saludé.
15: No te diste cuenta.
12: Aquí en este escenario, en la expansión de nuestro fútbol, llegar hasta la zona de Villeta, Naranja y Villeta,
16: sí, señor.
12: No me salió bien.
17: Así termina la conferencia de prensa del técnico local, el técnico de Nacional. Hablamos de Víctor Bernay.
2: Tu figura, la figura, Bristol.
12: Oscar Curey Reis, partidazo.
18: Muchas gracias y sé mucho, Lucho, sé mucho. Y no, gracias a Dios.
19: En dos ediciones.
12: Disparo y la saca Morota. La saca Marota.
20: Por rock and pop. También tendremos el partido de Platense ante Coquimbo Unido.
21: Yudoka, ¿cómo están los otros partidos? Hacemos una pincelada.
20: Una pincelada, sí, vamos a hacer.
21: Yudoka, ese aparato quiere que le haga una pincelada y dice, hacele pues.
2: Chofer, tembo para.
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11, impar y también conocido como el número maestro. No me preguntes por qué, pero es así. Simboliza intuición, equilibrio y creatividad y un alto potencial espiritual en conciencia. El 11 en otras épocas era el win izquierdo, el 11 el minero para jugar a la quiniela y el 11 también conocido como Campa Canilla. El récord de los premios ganados en los Oscar por una sola película es 11, compartiendo Ben-Hur con Titanic y El Señor de los Anillos. En la Biblia, el 11 a veces se asocia con el desorden o la inmadurez, pero también se menciona que quedaban 11 discípulos tras la traición y muerte de Judas. De ahí apareció el Judas Kai. El 11 de noviembre, una fecha muy reconocida, a veces denominada como el Día del Portal, por

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0: Hola, los trolis, ¿qué hacen? Robert, hace mucho no te veo. Estás con más barbita, parece, ¿eh? ¿Vos sos de eso que la barbita no se le endurece, queda tipo... tipo congee? Sí, se queda medio así, medio así. Sí. He visto... con más duro, más duro.
1: ¿De qué? ¿Viste? Para, no. Aclara eso.
2: El gordo puto.
1: ¿Qué? ¿Qué viste más duro?
0: He visto almejas con pelo más duro que la barba.
1: Ay,
0: de...
1: basta.
0: La
1: barba no, de... no.
3: La cure.
1: ¿Qué era? ¿Una afro?
3: Una...
0: deli.
1: ¿No? Hey, vos sos un señor casado, por favor.
3: ¿Un señor casado? Que... ¡entra en tu culo! Un señor casado ya solo.
0: Guácala, qué rico.
2: Daumas, ya piré nada, Daumas.
0: Ay, háganse de los santos todos ustedes. Como si fuera que nos chupan.
4: Te dejaron el moño a cupir, gordo.
0: Por favor, chupa todo lo que hay, boludo. Qué joder. Se hacen de los santos ahora.
5: Alguien que es un homosexual está entre ustedes.
0: Bien, bueno. bien que se vuelven todos loquitos con lo que digo, pero escuchan reggaetón, hijos de puta. ¿Verdad? No, bueno.
3: No escuchan reggaetón. Y bueno, era que estaba esperando con el tío. Y ahora, esperamos, legalmente, que va a ir.
0: Gori.
3: ¿En cuántos minutos llega tu colectivo, Ra? Ay, juez.
0: Colectiver.
3: Ahora ya es, pues. Ah,
0: la vista, la vista, para ver mejor los autos. Sí. ¿Sabes qué ves mejor con ese también?
3: ¿Qué?
0: ¿Por qué te dejas?
1: Regalada,
0: ¿qué te cubre ahí,
1: en serio?
0: Bueno, este regalo. Che, quiero mandar un saludo. Clipeame esta. O sea, clipea este, lo que va a decir Rafat. Cuéntame las pilas y nada.

0: Bueno, se viene el que manda un saludo a un elencazo mío, a dos elencazos míos que tengo llenados. Se viene, ahora pues, ¿cómo es para la gente de básico? Ahora ya no es más básico, es el primero de la, ¿cómo es?
1: De la media.
0: No sé cómo se llama ahora, ¿verdad? Pero presentamos
2: ¿del
0: una...
2: colegio,
0: ¿del colegio? Del colegio, okay. Del Inter, sí. Presentamos una obra que se llama El Guarará. Okay, el Guarará es un homenaje a los 100 años de Mario Ayey Mora, que nació en 1926 en la ciudad de Coronel Oviedo. Okay. Ya que nadie le dio pelota este año a Mario Ayey Mora, increíble, gubernamentalmente nada, pasó desapercibido el centenario. Entonces nosotros con la gente de Teatro Rojo, de los más chicos, de los ¿cómo se llama ahora? Básico, ya decirle yo, básico. No me calienta. Para mí es básico. Para la gente de básico. Sí, a la gente de básico le voy a mandar un saludo a todo mi elenco, a Mili, a Guille, a Jacinta, a Emi, a Sofi, a Valen, a Fío, a Ordex, a Julia, Concho, a Tom, Luli, Concho, a Bel...
1: Tom, Otto Pololo,
0: a Belala, a Isa, yo, a Facu, a Agu.
1: No lo conozco.
0: No sé si no 22 los son, no son 8.
1: ¿Y qué? Ah, por lo menos son 22, bro, sí. Porque ahora no hay nadie.
0: Puse a ver Lala.
1: En un aula ahora de colegio hay 3 alumnos.
0: Isa, Facu, Au, Oliver, Emma, Lara, Piero, Santi, Valen y Hasi.
1: Lara y Piero.
0: 21. Lara y parecía Rincón Pipa, ¿verdad?
1: Lara y Piero.
0: Exacto. Presentamos el 1 de octubre en el Salón de Actos del Colegio Internacional. Sí. Se presenta El Guarará en homenaje a Mario Ayey Mora. Ojalá que pueda estar la viuda de Mario Ayey Mora. Porque se le va a dedicar a full a...
2: ¿Pero se le hizo llegar la invitación?
0: Claro. No, todo organizado, J.B. Sí.
1: Papá.
0: ¿Qué cree esta chica? ¿Que papá, no somos organizados o qué?
1: Algo que vos dijiste que faltaba en nuestro país, un homenaje a Ayey Mora.
0: Sí.
1: Y es lo que está ocurriendo ahora.
0: Y
1: poco
0: vamos,
1: a poco.
0: Vamos a nivel colegio.
1: Poco a poco.
0: Poco a poquito, ¿verdad?
1: Sí, poco
0: pero,
1: a poco.
0: Pero, bueno, y eso. También, bueno, después es la primera en la historia que un mismo grupo de directores dirigen básico y bachillerato juntos.
2: Ah, mira.
0: Sí, después se viene bachillerato con una obra espectacular. Un remake de Rojo mismo. Rojo ya hizo en 1997 El Fin del Mundo. Todavía dirigido por Domingo Coronel cuando eso.
2: Uh-huh.
0: ¿Verdad? Ahora llegamos con el remake mejor adaptado a las épocas, ¿verdad? A la época. De El Fin del Mundo con el elenco de Rojo Bachillerato.
2: Okay.
1: Ahí está todo el lenguaje y todo eso.
0: Sí,
1: la adaptamos
0: todo. Sí, ahí están Ernestina Nogués, están por ejemplo Gaby, Alex, Alegra, Jero, Sofi, Inés, Tito, Agus, Guada, Jime y Benja. Y esto todo apoyado también por el chino paraguayo.
1: Ah.
0: Por el chino paraguayo y morocho.
1: Okay.
0: El chino Alfredo. Sí.
1: Chino paraguayo
0: claro.
1: Y morocho Alfredo.
0: Alfredo.
2: ¿El armó el guión?
0: ¿El qué?
2: El guión.
0: No, el guión, claro, el armorión. Es realmente una especie de creación colectiva y guión. O sea, y él lo que hace es arreglar el guión, pero el 50%, digamos, de la creación es de parte de los chicos del Inter, tanto de bachillerato como de básico. Así que, bueno, vamos a hacer lo que siempre hacemos con Rojo, que es ganar. Okay. Y eso, ¿verdad?
1: Papá, y hay que ganar.
0: Y hay que ganar, papá.
1: Segundo lugar, ¿no?
0: Después de la próxima semana podemos ver a todos los chicos que vamos a quilombo.
1: Claro.
0: A ver. Está bien.
1: ¿Cómo es que tal actúan?
0: Qué chetos son los de Rojo, loco.
1: ¿Cómo es que tal actúan?
0: Actúan bien, boludo. ¿Vos sabés que actúan mejor que lo que nosotros actuábamos en nuestra época?
1: ¿En serio?
0: Sí. ¿Sabes que son menos?
1: ¿Qué son?
0: Menos pollerudo. Este nosotros no escondíamos detrás de la piedra de nuestra mamá.
2: Ahora va a vergüenza.
0: Le da igual todo. Bro.
1: Sí.
0: Igual se le soltaste en un zoológico. Yo. Tipo Vinicio. No, manda. Ahí está.
2: No.
1: Ese turneo ya.
0: Bueno,
1: ya.
0: Clipeame esta. Y pasame, por favor.
1: Clipeame esa.
0: Por favor, sí. Hola, Jabowski.
2: ¿Cómo estás, Dauma?
0: Estoy muy bien, che, la verdad.
2: ¿Sí?
0: Estoy muy bien, estoy con muchas ganas.
2: Te vi la otra vez limpiando ahí, baldeando, mangreando.
0: Ahora hacemos sábado de limpieza.
2: Sábado de limpieza profunda.
0: ¿Cuándo fue?
2: No, sábado.
0: Sábado a la tarde hacemos la limpieza de la moto, ¿verdad?
2: Del cuasi, la lancha.
0: Del Peugeot y también de la Explorer.
1: Okay.
2: Sí, sí,
0: ¿verdad?
2: Sí.
0: Entonces, tipo, sacamos todo ahí, limpiamos nosotros, no va demasiado caro, como 600.000 mandar a limpiar todos los autos.
1: Siento que ahora ya está el Peugeot también.
0: Sí, está Peugeot. Peugeot 208.
1: ¿Qué pasó?
2: Pero ese era un clásico, los sábados de limpieza. Profunda
1: obra. Verea, sí, tiene limpieza. Sí,
0: todavía no me animo, pero desde noviembre.
2: Baldear, mi mamá no levantaba a baldear.
0: Sí. Con el calor, para que Ropero también se vaya a verme, cuando venga el calor de noviembre, voy a ponerme una tanguita.
2: Una triquini.
0: Impresionante. Una taja huevo, ¿viste?
3: Dos putos.
0: Bueno, ¿viste? Nunca.
2: Suspensor.
0: DJ Nativo, ¿nunca viste el la tanguita esa para hombre, que es de una banana y que tiene los dos patas, los dos huevos nomás? Hermoso es, boludo. Ataja huevos y demás. Sí. No querés. Saluda a mi alumno que me escucha y a sus padres. Audio.
1: Mirá.
3: De hecho, te preocupa mi panocha.
0: ¿Qué pasa?
3: Preocúpate nada más por tu pilincho.
1: ¿Qué panocha?
2: La panocha.
1: ¿Qué panocha?
0: Ay.
2: No sé.
0: Sí, vos lo que soy imbécil. Vos pensás que a mí me va así gordo, imbécil, así impunemente, de estúpido.
4: Te dejó una mucha cupirada, madre.
5: Seguro, le salía a ver un señor, quiero ya.
1: ¿Qué?
5: Hola, Virtus.
2: ¿Qué tal?
1: Sí. Me qué orgullo.
0: Estoy viejo ya para aguantar a todo esto pelotudazo, ¿verdad?
1: Bueno. Mirona.
0: Pero les quiero nomás. Si no pelotudo, como no.
1: Maricón de los Mardos, cuidado. Maricón de los Mardos.
0: Un pelotudo les quiera a los pelotudos, así que te quiero, amigo, lo mismo. Te quiero. Te quiero de oyente imbécil.
1: Pero te quiero.
0: Te quiero lo mismo. Porque soy un tipo directo, dice gordo imbécil, así tener los huevos bien puestos. Por eso te quiero. Te quiero, mi oyente idiota.
2: Pito.
0: Te amo.
6: Hola, chicos. Yo también quiero mandar un saludo a Tinky Winky, Dipsy, Lala y Po.
0: Muy bien, están todos.
1: ¡Están tu culo!
2: ¡Eva! Che, ¿cómo se cambió? Cambió el clima, ¿no? Frío de repente. ¿Qué carajos? 22 de septiembre, no puede ser.
0: Yo les dije con el niño, nos vamos a tomar el carajo.
1: No iban a echar la onda, ¿qué carajo? ¿Eh? Te está juntando mucho con los hijos de Chan.
2: Sí, para atender.
1: ¿Qué carajos?
2: ¿Qué te crees?
0: Ah, mexicano.
1: ¿En
0: qué carajos, güey?
2: Tengo niños adolescentes en casa, ¿qué crees que?
1: No.
0: ¿Y cómo se llevan si vos también sos adolescente? Ah.
2: Mira cómo me respondió Seguella. Va a estar re prime. Tiene un potencial. Le estaba mostrando algo. Y tiene un potencial. Va a estar re prime.
1: Vito. ¿Cómo le quiero tener una semana en mi casa a los dos hijos de Chan? ¿Cómo le quiero tener en mi casa?
2: No, Santi no habla así. Santi no. Santi no. Te vino más porque es adolescente.
0: Audio, chicos.
1: Ahora ahí le va a poner dos pesas de 20 kilos cada lado.
0: ¿El Aura o sea qué?
1: ¿Qué?
0: Izquierdo-derecho.
2: Ojuina.
1: Ojuina, mi amor.
0: Buena. Hola, tío Gordi. Bienvenido a tu programa. Pensamos que te agarró la poda, dicen.
2: Puede ser. ¿La polla lo que?
0: ¿Te das cuenta que otra gente va a la mierda?
2: Bueno, pero te la dejan.
0: Qué desubicadita, Virginia.
2: Te la dejan picando.
0: Saludos y éxito a todos ustedes. Abrazo de Capiatá, dice Hugo Javier. Hugo Slayer, perdón.
2: Hugo Javier. Hugo Javier, ¿para qué no se supo más nada? ¿Sigue internado?
0: Y, lo que puede hacer es entrar al Instagram de Palo ahí. Está toda la novedad.
2: ¿Sí, qué pasó, Napa? Contemos.
0: ¿Alguien me puede decir, por favor, qué es Ropica C, gordo? Dice, ¿qué idioma está eso? ¿Qué es Ropica C? Es case de ropa.
1: ¡Está en tu culo! ¡Andate a la puta! ¡No te digo, boludo!
0: Ropi case. Ropi case.
1: Esta es la otra rápida de...
0: Ropi case. No entiendo, boludo. No entiendo a esta gente. ¿Qué es esta gente? ¿Qué me habla?
7: Pero tener los huevos en la boca no cuenta.
0: A ver, cierto. ¿Qué dice? Daumas. No, vos sabés que no baja de ser... No me baja.
1: No le baja, chicos, desde que se casó.
2: Ya que
1: no
2: cuando Ceci te diga no me baja, ahí lo que te quiero.
0: No, y bienvenido. No, hay miedo ya.
2: Claro, pero ¿cómo vas a reaccionar? Pues en un momento.
0: Y aquí wow. A veces tiene un 12 por 1 de kilo, weón.
1: Si es varón, si es varón,
0: Raúl Quinto.
1: Y si es nena.
0: No pensé, ahí le da una opción.
2: No, vos sos tipo Chan. Que dice, si viene un varón en el día, que obviamente que no estamos buscando.
1: Epa, está buscando, no, ya no, le salió, no, se no. Escapó. Se
2: adelante, escapó, chicos.
1: Está buscando la maldad de Yaboski.
0: No. Virginia Yaboski, sí. Del grupo Ñanduti.
1: Está
0: busca
1: buscando.
0: Su primer hijo.
2: Jamás todavía.
0: Todavía.
2: Pero para.
0: ¿Cómo es jamás todavía? Explícame cómo es jamás todavía.
2: ¿Jamás todavía?
0: Pero todavía.
2: Es parte de mi diccionario, por favor. Respétenme.
0: Bueno, está bien, te respetamos.
2: No, que si es varón vamos a dar una adopción.
0: Claro, ya basta de varones.
2: Claro, basta de varones. Sí. Decime si no.
0: ¿Qué dice acá? Poné con el audio nueva prenda, ¿qué es?
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1: ¿Qué era Daisy?
0: Hoy nomás, mira el pronóstico para el fin de 40 grados.
1: Sí, 40 el sábado domingo.
0: De las cuales justo en el reciclar.
1: Mañana empieza a subir. Ya te va a subir el tema.
0: Okay, bueno, aunque últimamente no le aciertan un huevo nada.
10: Ay, güey. ¿Cómo le va, señor Dundaumas? ¿Cómo no vas a saber qué es lo que es? Una picase, te quiere coger el tipo, ¿será?
0: No.
10: Hola, Jota, ídolo.
1: ¿Qué hace, Benicio?
10: ¿Cómo estamos?
0: Lo que pasa es que martes en inglés, pues, oye. Inglés los martes, Jota, oye.
1: Inglés los martes, martes de Gatorade.
2: Ay, qué feo. ¿Por qué graban eso?
1: Porque está todo grabado.
2: ¿Qué te cubre ahí, en serio?
0: En serio, son te cubre ahí. A ver, otro.
11: Helicóptero.
0: 686 para bajar el helicóptero. Helicóptero.
1: ¿Cuál es el que vos estabas pidiendo? En vez de helicóptero, ¿cuál es?
0: Colectiver, colectiver.
1: Colectiver, pues abran, pues. Abran. Ah, pues.
0: Abran.
1: Abran.
12: Hola, tío Raúl. Eva. ¿Vos sabés que cuando hicieron revelación de sexo cuando yo iba a nacer, en vez de humo celeste o rosado, salió humo negro?
2: No.
1: Opa. Viste, claro.
2: Claro.
0: ¿Cuándo nació Jordan?
1: Sí.
13: Sí, Andrew y nosotros nos juntábamos con los lecas y nosotros adquiríamos su dialecto y sus jergas. Sí. ¿Cómo pegarán los lecas? Se van a juntar con los pendex y van a agarrar todo su jerga. Ay, no.
2: O sea, ¿yornás o...?
0: Es que pasó, es culpa...
2: O si no, no le entendés a las criaturas hoy.
0: Es culpa de los padres, total, 100%.
1: Sí.
0: 100%, porque ahora no es... ¿Sabes cuál es la diferencia? Yo te voy a poner en una sola frase esto. En una sola frase, en una sola historia, así, ¿verdad? Antes, ¿verdad? La comida está lista acá a la mesa, dale, dale carajo, vamos a comer.
1: Directo, así
0: o venía, está. ¿Qué hay para...? Hay lo que hay, carajo, si no vaya a comer.
2: Caca, decía mi mamá.
1: A mí no me decía solo. ¿Qué hay para comer? Comida, me decía. Sentate y come. Punto.
0: Y come hasta el último. Pero no me gusta comer la lechuga tragada de directo si no te gusta. Ahí está, es de horror, ¿verdad? Hoy es.
1: ¿Qué prefieren comer, papito?
2: Tenemos
1: hamburguesas.
0: Si es que no te estresa mucho nomás, mi amor. Si es que no está muy estresado en el colegio.
1: Estás loco.
0: El menú de hoy es: tenemos papitas, tenemos. Así es hoy.
2: Claro.
0: Si estás de acuerdo nomás.
1: ¡No estoy de acuerdo! ¡Entra en tu culo!
0: Le decía, boludo, le decía: no estoy de acuerdo. 7 cintos, 2 zapatos y 3 zapatillas por tu cabeza.
1: Sí.
0: Ahí está. ¿Sabes cómo comía después? Pero bueno, ya terminó esa buena época.
1: Yo una sola frase no la dije. ¿Sabes qué? ¿Dónde está tu hermano? No sé. Esto no es un edificio de 120 pisos. Esto no es el World Trade Center. League. ¿Dónde está tu hermano por segunda vez? ¿Qué? Ahí me dijo dónde está. Ahí me dijo dónde está.
0: Ahí está, ¿verdad?
1: Mi punto.
0: Che, Jota,
1: no ¿qué, ¿qué se va a comer? Comida. Sentate y come.
0: Jota, ¿y no te acordás de esto?
1: Sí, este es él.
0: Así
1: con
0: no.
1: Con la mirada nomás.
0: ¿Te acuerdas?
1: Con la
0: así,
1: mirada.
0: Así no era. Vos venía.
1: Sí. Tenía que desaparecer.
0: Boludo, ni un. Nada,
1: no. Tenía que hacer ruido tampoco.
0: Te fuiste como. Como...
1: Tenía que hacer ruido.
2: Igual salir de compra o al supermercado y hacer berrinche por algo.
1: ¡Ah, no! ¡Ay!
2: Acá, pero cante gallito, cocorocó, acá abajo, ¿viste?
1: Y acá,
2: cante gallito, cocorocó, vos tenías que decir.
1: Y acá ahora, boludo, de acuerdo, te vayas a hacer quilombo en el shopping a donde sea. Sí, y, sí. Ay, ¿por qué le pegaste a tu hijo? Ay, ¿por qué tal cosa? ¡Bore! Mi papá lo primero que me hizo para ser hombre lo era. Escuchen bien, chicos, esto. Sí. Ustedes, que son pendejos. Sí. De 35 años para abajo, 5 marcas de cigarrillos importados, me decía, y me agarraba el testículo. Así no vale, digo. Che. Hoy le hice a uno de Ñanutí, no voy a contar su nombre. Le dije, dame 5 marcas hamburguesas paraguayas. Y no me dijo ni.
0: Jota, mandale saludos a ti Romero, está escuchando.
1: A ti
0: Romero, un abrazo. A ti, carajo. A ti, Clos Romero, Clos Romero.
1: Claro que sí.
0: Qué grande, a ti, boludo.
1: Qué grande eso.
0: Que hay abuelo, a ti, boludo.
1: No mentira.
0: Abuelo, boludo.
1: ¡Core!
0: A ti, eso, abuelo de Zora. A ti, ya abuelo, boludo.
11: El cótero.
0: Sí, se apuró, Rafa.
1: Sí, a ti sí jugó, sí, con su viejo, era 5 marcas cigarrillos.
0: 5 marcas cigarrillos. 5 marcas cigarrillos. Ahí está. Aguante María J. Mora, dice. Es carajo. Sí, sí, señora, María. Aguante carajo. Ya que nosotros solo le vamos a dar la bola que nadie le da, ¿sí? A audio.
6: Hola chicos, yo también quiero mandar un saludo a Tinky Winky, Dipsy, Lala y Po.
11: Exacto. Ya te saqué a bailar, te di de tomar, ahora sentate en el
1: pelado.
0: Con la rama de la guayaba y el durazno, mamá querida. Sí, no.
1: ¿Qué vas a comer?
0: Ay,
1: hoy,
0: el durazno ya era demasiado cool.
1: ¿Estás de acuerdo con la cena de hoy, mi amor?
2: ¿Quieres cenar, papito? ¿Quieres nuggets?
1: Espera. ¿Quién tenía planta de durazno en su casa? No, va, el interior, pio. En el interior, planta de hierba lo que tenía, va, durazno.
14: Mi amor, ¿estás de acuerdo con la cena de hoy? ¿Te gusta lo que hay?
1: No, mami, yo quiero comer pollo, mami.
14: Dale, papito, espera, te voy a pedir. Ahora sí, Popeyes.
4: Te dejó una mucha jupirada, gordo.
0: Jate de joder, boludo.
2: Ya veo, da un más.
0: Oh, espera, vamos los medios, carajo. Vamos, los medios de mierda que hay hoy en día. ¿Qué opinan ustedes?
1: ¿Qué opinan ustedes?
0: A nadie le importa lo que opinás.
1: ¿Y vos qué opinás?
2: Dauma y yo somos esos tíos que, bueno, los que no tenemos hijos y que decimos, no, nosotros cuando tengamos le vamos a educar a la vieja escuela como era en mi casa, ¿entendés? Y todos te dicen, yo también era puta. Era
0: mentira,
2: y pensaba
0: no,
2: así.
0: No, mentira. No, me
2: hasta que le pasan por arriba.
0: No. Entren en su culo con esa onda. No. Esa onda, a mí no me van a ni con eso. Yo también pensaba eso, pero cuando ves y tenés pena, y entonces no. Pero preguntale a mi sobrino. Con permiso de sus padres, ¿cuánto ya le digo? No. Yo le digo, si va a quedarse conmigo, bajo mi educación. Acá. O si no, claro. Se va a ir nomás y que otro le cuide.
2: Claro.
0: Acá se queda con mi cuidado. Se vaya, va a comer. Ay, yo le voy a mimar todo lo que vos quieras. Es mal educado, liga. No, me un boludez. No. Así empezamos y hoy estamos llenados.
2: Para.
14: No me querés estirar.
2: Para. Para.
0: Te das cuenta cómo sos. El mal, che. ¡Ay, no le vaya tu camisa! ¡Ay, no!
2: No, te quiero ver. ¡No pago!
1: ¡Está en tu culo!
2: ¡No pago! ¡No te eres
1: puta,
2: momento!
1: ¡No te digo, boludo!
0: ¡Ya te quiero ver!
1: ¡Basta!
0: ¡Qué puto!
15: ¡Hasta que no tenga hijo, no puedo opinar, hijo de puta!
2: ¡Exacto! Eso todo se dice.
0: No. Sos un pliqui, papá. ¡Andate a la puta!
16: Colectiva en línea 13.
0: Ay. Che, no traigan sus frustraciones de pliqui a meternos al resto, ¿eh? Jota de papá.
17: ¡La puta que me parió!
2: Claro. ¡Ay, qué feo! ¿Por qué graban
0: y
2: eso?
0: Y padrato también.
1: Todo bien está conmigo.
0: Hola, chicos. Totalmente, esa es la verdad. Mi mamá me decía, vení ya a comer, que la comida, preguntar, andate al bar. Y le callaba, ya tenía al lado el cinto en remojo. Muy bien. A ver qué hizo Baldito.
18: El gordo puto.
0: Totalmente de acuerdo.
18: Gordo, ahora son todos de cristal, ¿verdad, Jota?
0: Ahora ya no es más 5 marcas de cigarro, es 5 marcas de pot, boludo. O sea, hello. A ver, 5 marcas de pot. ¿Cómo es la cabra? Black Sheep.
2: No sé.
1: O sea, si te dicen 5 marcas de pot, ya viene con regalo. Ya
2: está.
0: ¡Epa!
1: Sí.
0: Muy bien.
1: Porsche Volkswagen.
18: Dauma, yo también ya soy abuelo. Mi gatija tuvo hijitos.
2: ¿La qué?
0: Hijo de puta.
1: ¡Está en tu culo! ¡Andate a la puta, ahora te digo, boludo!
0: Te amo lo mismo, te amo. Fórmula 1. Sé que estás diciendo en joda, conoces el...
1: Se está diciendo un
2: juego.
0: Pero
2: de la jerga.
0: La esencia del programa.
1: No digo un juego.
0: Ey, Jota, hay nuggets si querés comer esta noche, mi amor. Hay nuggets. ¿Querés nuggets?
1: No, yo quería fried chicken.
0: Te traje nuggets y.
1: Pero yo quiero fried chicken.
0: Y después de terminar el nuggets,
1: quiero presa, no quiero nuggets.
0: ¿Presa? ¿Qué es eso?
1: Y presa de fried chicken.
0: No, ya sé.
1: Quiero presa de fried chicken. Ay, quiero un balde de mierda de ese, güey.
0: Ah, esto está bien. Un balde que eres de
1: un balde de mierda de fried chicken.
0: Del tío, ¿cómo es? Del general.
1: El general Morgan.
0: Ey, te portás mal directo frente al santo, arrodillado encima de salveza.
1: Arrodillado encima de muchas cosas había.
0: Sí, salfina.
19: ¿Qué tal los terrícolas? Jota, yo vivía en Yaborón. Y sí, en casa había dos duraznos. Mágico. Porque te hacían re obediente.
20: Bueno, te iban a ocupar antes y bueno, decían, bueno, le voy a cupir acá, que no se seque. Si se seca, liga antes que llegue.
0: Papá, a mí nunca me pegó, pero mi mamá sí. ¿Conocés la planta de guayaba con S, pero así pelado, sin hojas? Sí, de tal, no se rompía. se doblaba por tu pierna. Y, sí,
1: claro.
0: Sí. Cuando sacaba la hojita así, ¿eh?
1: Y ese era espectacular.
3: Sí, compadre, cigarrillo, boludo. La B, Benson, cigarrillo Books.
0: Books,
1: la marca.
3: Y ODD.
1: ODD no es cigarrillo, hay ligacha.
0: Sí. Cigarriller.
1: O sea que vos me termina la pausa en ligauta.
2: Si no fumaste Books, no tuviste infancia.
1: Ay, está cierto.
0: Sí, obvio. Oh, o sea,
1: mal.
0: También el otro. Philip Morris es hablando.
1: Philip Morris es hablando.
21: El gordo Strassner.
2: Si no fumaste, H.
0: No sé cuántos años tenés, Virginia.
22: Trauma, cuéntate, Virginia. A mí mi abuela me hacía arrodillar encima de arroz.
1: Sí.
22: Y tenía que rezar.
1: Sí.
0: A todo el Buenas, yo ayer gané un premio. ¿Me pueden decir dónde puedo pasar a retirar o a qué número puedo llamar para más información?
1: Bonanza Comercial.
0: Es
1: Bonanza, Mercado 4.
0: Sí. Bonanza Comercial cerca de Galería San Miguel.
1: Sí, exacto.
0: Pregunta por ropero. Sí. Ropero
2: va a estar ahí
0: con tu premio. Va a estar Víctor. Pero cuando él corra, vos corre nomás también.
1: Corre nomás. Sí.
0: Hola, acá en la radio, enfrente a Chacomer. Usted ve allá la R.I. Boquero.
2: Está la Secretaría
0: Boquero.
2: Nacional de Deporte. Porque está el otro Chacomer también.
0: Sí.
2: Maya.
0: Sí,
23: gordo. ¿Eh? Y el famoso anda a buscar con qué vas a ligar.
0: Uy, pero sí, si
23: ligas doble como existiendo en el repertorio de tus padres.
0: Boludo, elegí.
2: Preso tendrían que estar todos nuestros
0: padres. No. Deberían estar con unas estatuas en las calles.
1: Sí.
0: Preso deberían estar los actuales.
2: Claro, pero hoy en día irían presos. Hoy en día no le podés mirar feo luego a tu hijo, pues ya te demanda.
1: Eso te
2: demanda al que esté viendo la situación.
1: Vos ves por la calle, alguien le grita a su hijo y todo el mundo se mete, boludo. Hija de puta, ¿por qué no se mete en su culo?
2: La derecha.
1: En serio te digo, boludo. ¿Qué puta piste que no puedes mirar
2: la
1: y se revienta la rueda de un auto? Mirá, seguí nomás tu camino. Vayan a mirar. Nada nomás, no hagas tu rueda.
0: ¿Por qué lo que Paraguay es tan curioso, boludo?
1: Tiene dar.
0: Boludo, sí, cuando hay muertos así en la ruta, eso era de las 7 años.
1: Gran,
0: que
1: esperar,
0: porque para ahí, velo así, a ver si la sangre botea.
1: Sí, graban así, boludo.
0: Qué pesado, ya.
1: Qué bárbaro.
0: Que le va a revivir o que...
1: ¡Está en tu culo!
23: Gordo, y el famoso anda a buscar con qué vas a ligar.
0: Y los otros te ocupaban ya la despensa, ya traer huevo o harina suelta. Y si se rompía la bolsa, se rompía el huevo, olvídate de llegar a casa.
1: Chao, ya.
0: Sí, sí.
2: Harina
0: sí.
1: ¿Sabes con qué a mí me da Marachi? Claro. No, pero Marachi que está ahí.
0: Tiene una.
1: Sí. ¿Sabes con qué te da el huevo? Si pedías media docena, 8, 10, ponele, llámale cangre, te dan una caja de gruesa de cigarrillo, que ya no se usa más. Ahí te metía el huevo.
0: Una gruesa de huevo,
1: ¿no? Sí, y te decía bien. Llegá que era a tu casa, pues yo no tengo la culpa si se rompe por el camino.
0: ¿Sabes
1: qué?
2: No, era el Maple.
1: No era el Maple.
0: Otro que te dan una gruesa, ¿sabes? ¿Cuál es?
2: Esta. Te va a decir.
0: Esta.
1: Entra en tu culo. Andate a la puta.
2: Vamos a ser puto.
0: ¿Qué te pasa?
2: Y después nos vamos a la tanda. Puto.
0: Por favor, no vayan a ser así.
2: No, me voy a acomodar. Vino Daume y me relajé demasiado. Entender que estoy así.
0: No sea así. Espera, acá quiero escuchar la Cielo primero.
2: Dale, a ver.
0: Quería escuchar la opinión de Cielo. A ver, audio.
24: Yo me acuerdo que cuando era chica mi mamá demasiado me pegaba y un día le conté a mi compañerita del colegio y me dijo, no, tenés que decirle a tu mamá que le vas a denunciar.
2: Ay, Dios.
24: Y yo, boluda, me voy a decirle a mi mamá, sabes, mamá, la próxima que me pegas te voy a denunciar. No se imaginan lo mucho que lié después. Era mejor callarme nomás y no decir nada y aguantarme.
1: Claro.
0: Cierto.
2: Se arregló, pues.
0: Bien, cierto.
2: ¿Sabes que él? Pero te dio vuelta la cara así como...
0: Papi, te...
2: ¿Qué? ¿Me baja? ¿Qué?
1: Amo el machino. Mami, papi, el artículo tan bueno.
2: Sí. La policía busca deshacerse de unos 17.500 vehículos abandonados en las comisarías. La gestión es a través de la Procuraduría General de la República. En el 2020 se logró la destrucción de unas 9.500 chatarras a través de una vía excepcional, ya que su acumulación favorecía la proliferación del dengue, el chikungunya y otras alemanias. ¿No era mejor llevarlos a remate, ya que ya que tanto dicen todos los días que no tienen plata.
5: Pito.
2: ¿Sería una manera de recaudar o venderlos al mejor postor en algún remate? ¿O por qué no como repuestos? Tiempo atrás, en el gobierno de Marito de la Gente, este firmó un decreto en el que todos los vehículos abandonados en dependencias policiales vayan directo a la chatarrería. Eso sí, los que son nuevos o de alta gama se quedan con algún suboficial, ayudante o subcomisario como parte de pago. Como parte de la coimeta.
0: Más vale.
2: De la cometa. Coimeta no, cometa.
0: Pero, o sea, que hablando de remates, tienen que estar atentos a los remates de las embajadas, eso también, ¿eh?
1: Eso es lo que
0: hago. Tienen lindas cosas, no sí. usan mucho. Normalmente la embajada americana, eso también tiran, hacen remate de...
2: ¿Pero dónde se publica? Porque nunca...
0: En el diario, tío.
1: En el diario.
0: No sé ahora, la verdad.
1: En el diario.
0: Antes en el diario, no sé cómo ahora.
1: En el diario.
0: Digital.
1: En el diario, no sé si digital, pero en el diario.
2: ¿En qué apartado?
0: ¿Remates?
2: ¿Clasificado?
0: Clasificado.
1: No, no. En cualquier página pone.
0: Bueno, lo mismo.
1: No hay clasificado.
0: Seguile a la embajada en el Facebook y ya te va a enterar lo mismo.
1: Oh, ahí, claro. Puede ser.
0: Aria.
7: ¡Valdo! ¿Y vos cuántas marcas de cigarrillos fumados, Valdo?
8: Lo de cigarrillos Boots, dicen que, ¿verdad? No sé si es cierto. Ese era un emprendimiento de Hugo Javier, llegué a escuchar yo. Pero no sé si es bola.
0: No, bola. Yo trabajé ahí, Boots, la marca de las botas, se fabricaba en Ruta 2 y era un producto paraguayo, o sea, para Paraguay y para exportación de la firma Probat S.A., productora British American Tobacco, productora de cigarrillos, que son los mismos representantes y los mismos dueños de Kent, de Lucky Strike, de Capri y entre otros, ¿verdad? Lucky Strike, Kent, Capri, eso. Pero ese era el único que se fabricaba acá. Porque Lucky Strike se traía de Chile y Kent también se traía de Chile. Ahora creo que se trae de Brasil, ¿no?
9: De hecho era ya 18, ya jamás aquí lombo, así me decía mi abuelo.
0: En la escuela la profe te daba con esa regla de madera, dice 60, si no estaba bien planchado la camisa o si estaba sucia las uñas. Los perros no tienen pie de entrada para el resi, nada ya hasta el momento. No vino nada.
10: No, vos sabés que nosotros le adoramos a mi vieja. Pero hasta ahora, con sus 72 años, nos mira mal y hasta con nuestros pies hacemos mano a la visera, boludo. Pero eso sí, es chiquitito ligamos. Teníamos nuestro cupo de 4 ligadas por día para levantarse, para comer, la siesta por quilombero y para bañarse. Sí o sí era. Sí. Y no, nosotros zapatillas y esas mamás se iban ya caminando. Al fondo le odiamos a esa planta de guayaba. Tris, un pedacito, la hoja, chao y ya.
0: Chao.
10: La puta rama nunca se rompía por nada.
2: Chicos,
25: lo juro. Yo nací en Asunción y estuve ahí entre los 7 años. A los 8, a mis 8 años, nos mudamos a la casa de mi abuela materna. Que en la casa de mi abuela materna está un primo mío que tiene mi edad, practicando. Y... Mi abuela le crió, cómo le jugaba. Jabalina le dieron las cuales, jabalina. Y él se ensuciaba mucho porque Luque fue ni empedrado, ¿no? Y me ponía a mí como ejemplo que yo era limpio y el otro se ensuciaba. A pedo y pobre, o sea, yo no guardé. A mí sí no me pegaba, no me quería pegar, no me quería pues yo con él. Pero ahora me acuerdo, qué locura con lo que están contando ustedes.
0: Huevo envuelto en diario nomás, ¿eh? La pasión de Cristo te hacía, dice. Qué fuerte. Dice acá, ¿por qué el sol fue a la escuela, Jota?
1: ¿Por qué fue a la escuela?
0: Porque quería ser más brillante.
1: Ay, Dios mío, qué lindo.
0: Sí,
1: te brillan.
26: Te pregunto.
2: ¡Ojuina!
0: ¡Ojuina! Benicio, o si no te ponían los huevos envueltos en papel diario y el pan trincha podías comprar a la mitad.
1: Sí.
0: Tú eras por la mitad, boludo.
1: Imagínate lo que era el
0: ¿Mucho
1: pan,
0: sueldo?
1: El pan trincha.
2: Todo era granel también.
1: Sí, el pan trincha encima de tu papel diario, que no sé quién habrá cagado por ese papel diario, tu huevo adentro y vos venías con eso. Hasta ahora estamos vivos todos.
0: Las defensas.
1: Sí.
27: ¿Qué tal la esencia será? Esta generación es de Teletubbies. Usan el mismo peinadito, tipo Bad Bunny.
1: Sí, eso es cierto.
27: Se suicidan si se les derreta. No aguantan nada, son de cristales.
28: Yo me acuerdo antes de mi infancia cuando veía una despensa, ponía esa balanza con pesa.
1: Con pesa.
28: De 5, de 10 kilos, sí. De medio, esa balanza con pesa. Y te ponían en medio un papel, con eso sí, cargaban azúcar, igual, la harina, pues ya hacía todo enrollado de papel de antes.
1: El que
28: ya
1: se te daba además eso, yo le pillé, yo le pedía que ponga lo de ese. Porque ese un kilo tenía un kilo y medio, eso, vos le jodías.
0: Cierto. Al revés. Al revés. Para ti te ponían los demás. Un poquitito siempre.
1: Sí,
0: sí. Siempre te ponían demás.
4: Un poco le andé ligada. Después fui a la casa de una tía y a mi prima. Sí. Le hizo arrodillar una vez sobre tapita. Y así le mandó el colegio.
0: O sea, ¿sabes cómo que?
4: Tenía su jumper y se tenía que ver la marca de la tapita a su rodilla.
0: Antes un mozo te servía una raya de whisky y vos le decías que yo, él, o sea, tu viejo, ¿no? Le decía que, yo, que llore un poquitito, ¿verdad?
1: Que, sí, que llore, que llore.
0: Que llore un sitio y te tiraban un poquitito de más. Sí, eso ahora
1: pasa,
0: no. Pasa, yo una vez le pegué sin querer a mi hijo de 2 años con el cinto. Pero,
2: no, para 2 años fue, cinto
0: esperana,
2: mucho.
0: Pero fue sin querer.
2: Claro.
0: Y ahora le digo, voy a traer mi cinto y ya se va a esconderse. Ah, está bien. Así sin querer, pues está bien.
1: Bueno, está bien.
2: Te ha creado un trauma.
0: Uno de los poderes de la chancla. Y no, es que una vez nomás tenés que hacer.
1: Una vez
0: nomás tenés que hacer.
1: Una vez nomás, ya aprende.
2: Hoy en día los niños no se quieren ni entrar a bañar. Ya vos decís, anda, bañate y ya es un maltrato psicológico para ellos.
0: Después sufrí para toda tu vida ya.
1: Dejándome ese enfermo.
5: El queso Paraguay. Sí, mami, que 100 gramos de queso Paraguay. Una festita así, envuelto en papel diario. Sí, señor.
1: Papel diario.
0: Mi mamá me pegó hasta en el cementerio. El día que le enterramos a mi abuelo me tropecé y me caí. Todos se rieron. Mi mamá pensó que me estaba haciendo el simpático y me prendió uno frente a todos. Saludos desde Salt Lake City. Está lo de Yuria. Carlos Rodríguez.
2: Por la duda, ya te pegó.
0: Ni por la duda. Saludos a Dani siempre, por la duda. Sí.
2: ¿Qué dice acá? Nunca está de más.
0: ¿Quién es la chica que hace la propaganda de Conti Market? No sé, ¿lo vemos?
1: No sé. ¿Tenés que ver Conti Market?
0: ¿Quién es la chica de Conti Market?
2: No sé.
0: Yo jugaba con mi hermano de 9 años mayor y lloraba porque me golpeaba en el fútbol. Mi mamá le cintareaba primero a él por ser mayor y no cuidarme, y a mí por no hacerme respetar. Y el mayor remataba otra vez por mí, por llorón, a bulto ligado. Es decir, cuando ¿verdad? Cuando te pegan todos ya. Qué puta.
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0: Bueno, vamos a la pausa de hacer la turnía.
2: Viene Wada.
1: Viene Wada.
0: Ah, Wada, que venga Wada entonces. Entra Wada.
2: Hola.
0: Vení Wada. Hola Wada. Ahora vino a Wada porque se mojó. Mentira. Estaba lloviendo, pues. Vos tenés que sentarte nomás.
1: Ya tira nada más.
0: Vos acá sos dueña. Bueno, ya. Hola Wada.
6: Hola.
0: ¿Qué haces? ¿Cómo va eso? Ese vamos a pasarle. El Ori, pasale el con cable nomás. Con cable nomás.
1: Relájate en la voz. Sí.
0: Vos tenés que ser práctico acá. Vos tenés que relajar y nomás raspar, boludo. Vos podés tener tu vida asegurada.
1: No es para relax.
0: Te dedicaste a la cocaína, papá.
1: Esa música no es, Gatorade. Es Rafael, tranquilízate por
2: favor. Ey, pantalla.
0: Vos trabajás por diversión, no mañana, Rafa.
2: Pantalla System.
1: Ahí está, sí. Maricón de los martes con Guada.
0: Hola, Guada.
6: Hola.
0: ¿Cómo está tu camisa, Guada?
6: Se viene el reciclarte.
0: Se viene el reciclarte.
6: Sí, este fin de. Ya, este fin de.
0: Qué bárbaro, señor. ¿Cómo le quiero ver a Fito otra vez, bro?
6: Siempre, bro.
0: Sí, siempre.
6: Che, esta vez te va a dejar.
2: Calor va a ser, ¿no? Calor.
0: Yo esta vez ya no.
2: O pilotín.
0: ¿Sabes lo que descubrí ahora? El año pasado no le pido más permiso. ¿Entendés? Salgo con el micrófono y digo nomás. Porque si le preguntás el problema. Siempre es mejor pedir perdón. Claro.
1: ¿Y qué es lo que le va a preguntar?
0: Te voy a presentar, ¿no?
6: Salí nomás ya.
0: Salgo
6: y respondiendo a lo que dice Virtu, yo llevaría pilotín igual.
2: ¿Sí?
6: Sí, ¿sí? Tipo, ya, para mí que el pilotín
2: por
6: tiene que
2: dudas.
6: Ser. Sí, tiene que ser ya parte
2: de ese accesorio.
6: Parte del kit outfit. Así de, sí, totalmente. Sí, parte del kit de festival cuando arranca temprano. Tipo bloqueador solar.
2: Y además es mejor comprar antes de ir. Porque si no, ahí, viste, en las inmediaciones,
1: chicos,
2: como
1: por
2: que suele
1: favor,
2: subir
1: chicos,
2: un poco.
1: En serio le digo algo. Uno de los temas que no tienen que hacer es bloqueador solar. La vitamina D es muy importante, es muy caro. Sí. Sin bloqueador solar. Sí. La vitamina D sale un huevo en la mitad, en serio le digo. Déjense
6: pero si
1: tenés, el sol no te hace nada.
6: No, si tenés,
1: el cáncer
6: si
1: de
6: tenés,
1: piel es otra historia.
6: Si tenés rosácea, como yo te
1: no,
6: lastima
1: no,
6: el sol.
1: Sí, ahí estamos hablando de rosácea,
0: claro,
1: de piel blanca,
0: claro.
1: Así,
0: no, no, no.
1: Yogur, ahí sí.
0: Si tenés algo especial, sí.
6: No. Claro, alergia al sol. Hay gente que tiene alergia al sol.
1: Bueno,
6: claro.
1: Entonces no se vayan, chicos, al concierto si tienen alergia.
0: Sí, es más.
6: No,
0: si
6: pero se banca con un sombrerito y un bloqueador.
0: De hecho, yo creo que G5 debería sacar sus pilotos edición limitada.
1: Y ya me gustó.
0: Así con logos de G5 y con todos los grupos de vinieron y todo.
6: Ah, bueno, pero bueno. El line-up. Pero claro. Line-up pero, atrás.
0: ¿Sabe cómo se llama?
2: Un pilotín true.
0: ¿Sabe cómo se llama? Claro,
2: de
0: verdad.
2: No, no de esos de bolsa.
6: La tela, esa tipo carpa.
0: Antes,
2: ¿sabes quién tenía
0: antes?
2: Ese que vos decís va a ser eterno y vas a usar forever and ever.
0: John L. Cook tenía antes.
2: John LeCook también.
0: No, claro.
2: Sí,
0: John,
2: existe todavía.
0: John LeCook tenía los pilotitos.
2: Sí, sí, la marca sí.
0: ¿Sabes cómo se llama?
2: ¿Cómo?
0: ¿No? No, dale.
2: ¿Cómo?
0: Picoto. Picoto, ¿no? En vez de Picoto. Picoto, no, no, no. Está bien, bueno, está bien. No, voy a probar a borrar, entonces, mi chiste. Ese no, entonces. Picoto no va, entonces. Picoto no va, entonces.
2: No, okay. No va.
0: Ok, ok, ok. Pues me ha sacado una Olimpia.
6: Ya estamos cuadro.
0: Ahora venimos. ¿Por qué
2: no?
0: Bueno,
2: tiene que estar transparente. Con...
6: Me está mostrando que está cuadro como yo también.
2: Estamos
6: de camisa de lesbiana.
1: No, es torta. Ese es un color. Es negro con rojo es el color.
0: Felicidades.
1: Estos colores no tienen nada que ver.
0: No, pero lo que pasa es que una nomás puede tener.
6: Ah, una nomás.
0: Claro, porque la otra puede fashion.
1: Negro y rojo.
0: En la pareja siempre una la que dé la camisa cuadro y la leñadora, boluda. Porque vamos a ser, o sea, yo no sé pasivo y ni activo de la vez. Porque no va. Yo quiero mi princesa. Si va a ser hombre, que sea princeso.
6: Ahí
0: la. Y millonario. Me paso. Bueno, espera, no, para, mira. Reciclarte lo que estábamos hablando. Reciclarte.
6: Vino a controlar. Ella vino a controlar.
0: Sí, reciclarte número 12, ¿verdad? Reciclarte número 12 ya, ¿verdad?
6: 12 ya.
0: Sí, 12 ya. Porque yo uno nomás no estuve. Y este es mi año 11.
6: Ay, vos, sí, sí. Él está inamovible, está aún más
0: de hecho, no sé,
6: del escenario.
2: Necesito ver esa primera
0: de
2: foto hecho, del primer reciclarte.
6: ¿No te invitó él?
2: No, a mí no, ¿no? A los demás sí le invita a todo, a Toby, a este, a aquel.
0: Yo no le invité a Toby.
2: A tu hermana. Y Toby la otra vez dijo, gracias por hacerme parte, te dijo.
0: Pero
2: no.
0: Eso ya fue el año pasado, le invitamos.
2: Bueno,
0: como
2: pero
0: medio.
2: ¿Hace cuánto estamos nosotros juntos?
6: ¿A qué? Ay,
2: una vez compartimos al costado del escenario, pero para, ¿te acuerdas que hicimos?
0: Hijo de puta, qué mentirosa.
2: Pero
0: que
2: para,
0: es.
2: Hicimos transmisión.
0: A la primera, cuando vos me dijiste, vamos sí, a agregar una
2: que estábamos
0: mujer.
2: Con lo de la pastilla del abuelo.
0: A la primera que le dije, hace 7 años fue sí. Allá. Y no sé, no iba a estar.
2: Mentira.
0: Hijo de puta, Virginia.
2: ¿Qué sos, cara?
6: Hubo ofrecimiento entonces.
2: ¿Pero sabes
6: no
2: qué?
6: No pudo nomás.
2: ¿Sabes
0: claro
2: qué?
0: Claro que hubo.
2: Ey, yo tengo en mi libretita, como en algún momento te la voy
0: tipo,
2: a cobrar. Sí. ¿Qué claro. Te cobré ahí, en serio?
0: Bueno, esperana, 11 años, ¿verdad? Por eso yo quiero que le digas a la tía Carmen que yo quiero el camarín más lindo. O sea, ¿quién putas de Vito Páez, mamá?
6: Te estaba arreglando todo el
1: año. ¡Está tu culo!
0: Mi camarín tiene que ser así, tipo, yo me bajo y tiene que estar el camarín ahí.
6: Nunca hiciste pedido, en serio. 11 años. Así, tipo, onda.
2: Este año podés ponerte
1: la puta.
0: Ey, vamos a hacer. ¿Qué podemos poner?
2: Raúl.
0: Vamos a poner nerviosa a la tía. Vamos a poner nerviosa a la tía. ¿Qué le podemos pedir, por ejemplo?
6: No sé, una fruta.
0: Banana carapé.
6: Algo así.
1: No, una fruta.
2: Guayaba del árbol, de un árbol de que traiga.
0: No, pero tiene que ser alguna fruta de esa.
1: Kiwi, algo así.
0: ¿Cómo se llama esa de dragón? Lengua de dragón, creo.
1: Arándano, no, ya hay mucho también. Ya hay mucho.
2: Arándano es caro el arándano.
11: ¡La puta que me parió! ¡La puta que me
0: canasta de frutos secos!
6: Tipo, recién extraído, no así congelado, ¿no?
2: Claro. Okay.
0: No, pero ahí puede
2: ser. Agua Evian.
0: Sí. En el. ¿Cómo se llama? Los martes del mariscal. Sí. En el agroshopping en paz descanse. Había.
2: ¿Por qué? Está re lindo.
0: Porque se fue a la puta de un tiempo. ¿Verdad? ¿Y qué me importa si no nos pisan? Casi. Después de 8 muertes. ¿No? Bueno, Brana, hablando. Ahí estaban estos asiáticos que vendían unas frutas así súper raras, boludo.
6: Esa es tipo,
0: no
6: sé sí, que es tipo rosado, pero un rosa así medio.
0: Ese quiero.
6: Sí. Nunca probé, pero dicen que es rica.
2: Pero no tiene tanto sabor. No.
6: Píntalo que no tiene. O sea, tipo, sí. Mirás así. Es, tipo,
2: yo porque le sigo a una ahí que no, me pedo, salta siempre no. Que prueba cosas exóticas. Como que sí.
0: quiero un café de Starbucks. Así, tranquilo, ya, ahí me acabo.
2: Ay,
0: espera,
2: vaya mierda,
0: Bairo, qué Bairo.
2: Sí, andando un poco a Estados Unidos, claro. Es lo más pila.
0: Oh, qué Bairo,
1: así, así como lo que publican, ¿dónde se van a comer y eso?
0: Quiero,
2: se tenía que decir, se dijo.
1: Ponía la comida, se van a comer así, no sé.
0: Le voy a contar.
6: No, estás acertando por eso.
2: Acá todo el mundo piensa que es lo más cool, boludo.
0: Ey, les voy a contar, les voy a contar una cosa. Les voy a contar una cosa. El mainstream del café, este conocido, bueno, ya encima la marca, es del 2000 ya. Y está dentro, para que vean que nosotros que son unos ignorantes ustedes, está dentro de las 20 mejores marcas de café de... Pero... De, no, Estás equivocada. Ese no, eso
1: no es el tema, cierto. El tema es que vos publiques lo que estás comiendo.
0: No es cierto, su Gold Edition.
1: Vos publicás lo que estás comiendo, es un
0: La edición Gold Edition de Starbucks, que está dentro de las 20 mejores marcas de la historia.
1: Y hace una edición de un café ahí, africano, pero va a ser más y no se publica, boludo.
0: Usá lo que se creó hace mucho, se llama Google Promo. Si te, si te sale.
2: Pero para, enfoquémonos, estamos hablando de reciclarte y después nos fuimos
0: claro,
2: a hablar de
0: otra cosa. Claro, con tu camisa esa no viene en la cuenta de Google, ¿verdad?
6: Claro, porque empezó a pensar qué podía pedirme, claro. Pues él.
2: ¿Para qué le diste la posibilidad de poner exigencia, Guada? ¿Sabes que vos sos la culpable? Ah, terminaban todos peleados.
0: Mi única exigencia es que Ruth pueda entrar conmigo. Bueno, pero ahora estamos en reciclarte, ¿verdad?
2: Sí.
0: No, yo nunca pienso.
6: No, pero siempre te invito a agüita, gaseosa, cafecito.
0: Yo contar que pueda bajarme a traer mi café, estoy feliz. Eso es lo único que yo quiero. Después ya te estoy.
2: ¿Cuántas tazas de café? Para un reciclarte que dura de.
0: Y 12 por ahí.
2: ¿12?
0: Sí. En el reciclarte tomo mucho café porque está la maquinita, esa que demasiado me gusta. Sí. La verdad que hace 2 o 3. Vamos a ser sinceros, los primeros años. Era miedo, mierda.
6: Ahora, el año sí. Pasado, bien.
0: Hace 3 años. Hace 3 años que ya está. Okay. Puedo tener, ¿cómo tener buffet? Yo estoy así comiendo, tengo lo de Sony, con lo de Turf. Ahí. Hey, rock, no me rompa la bola, vos, Turf, le digo. Che, Rodolfo.
1: Rompa la bola.
0: Abriste, boludo.
6: Una chipita. Ah.
1: ¡Está en tu culo!
2: ¿Se acordó? ¿Se acordó de nosotros cuando comí asado?
0: Pedí una cinta caminadora, bro. No, pero lo que pasa es que no hace falta porque la escalera.
6: Y la escalera del Resi ya está.
0: Claro, la escalera es un sube y baja y es súper pronunciada. Sí. Por lo menos 3-4 kilos vas a bajar en esa escalera así en un reciclarte. Fácil,
6: ¿verdad? Pero sí, 10 pasos en 3 vueltas.
0: ¿En qué?
6: En 3 vueltas.
0: ¿Verdad?
6: Sí.
0: Boludo, el fiteador es enorme. Pero voy a pedir una cinta, voy a para ponerte feliz, imbécil.
12: Dao más. Ya pira nada más.
0: Este clima entra café mayo. Café mayo. ¿Vos sabés que creo que café mayo? ¿No?
6: Yo creo, el año pasado había una cinta y una bici estática.
0: Sí, sí.
6: No me acuerdo quién era que pidió. Pero había en el camerino.
0: ¿Y yo?
6: Ah, vos fuiste.
0: Claro, yo fui. Bueno, espera, ahora vamos a recordar. Ah, ey, poneme un quiero un recorrido del día sábado. Un recorrido del día sábado, dale. Si no vamos a la mierda, vamos a ir bien a la mierda ya. Día 1 por orden. Espera, vos tenés Lorena ahí, guá.
6: En mi cabeza.
0: Por orden, más o menos, por orden. No me haya que tirar algo que no esté en el orden. ¿Sabes qué? Estás menos. Estás muy, muy alzadito desde que te cortaste el pelo, ¿eh?
6: Acá yo tengo.
0: Sí. A ver, dale, vamos con el primero.
6: Turf.
0: No. De abajo.
6: Ah, ok, invitado especial entonces.
0: Invitado, no sé quién es invitado especial.
6: Francisco Russo.
0: ¡Para Francisco Russo, carajo! ¡Vamos con Francisco Russo! ¡Qué grande la barba será! Me gusta Francisco Russo. Amo a Francisco Russo, ¿no? Vamos a ver. De la France F.
6: Reciclarte de por sí lo ya es así un festival súper querido por Paraguay, pero porque tiene así, en su mayoría son todas bandas nacionales. Y más otra vez cuando tiene este tipo de fete. Sí.
0: Oveja, vamos con oveja.
6: Oveja negra, que va a estar tocando por primera vez en el anfiteatro de Sandberg.
0: Ellos juraban que iban a ver que el tren ya iba a estar habilitado para cuando se acaban el disco, pero. ¿Verdad?
1: Puta. Oveja negra, papá.
6: Hace rato querían tocar los chicos y ya se les dio. Tienen una trayectoria interesante, copada.
0: Se merecen, chicos, se merecen la verdad. Después que viene.
6: Después le tenemos a Crayolas.
0: Ah, Crayolas, bueno, Crayolas ya dibujaron todo. Muchos años.
6: Crayolas. Creo que estrenó un álbum nuevo hace poquito. Está bastante copado.
0: De Crayolas.
6: De Crayolas.
0: Muy bien, excelente, Crayolas. Sonido diferente. Sonido lindo.
6: Después tenemos Gauchito Club.
0: Papá!
6: Gauchito Club.
0: Poné galecita de colores.
6: Que entre paréntesis, si quieren disfrutar de un show más íntimo, diferente.
0: Viernes en Sacramento.
6: En Kilkenny.
0: Kilkenny, la paja está mal. cierto. El SAR en
6: Sacramento. Sí, pero ese día 2, bra.
0: Espera, calvate de aumas. Ponele calecita de colores, poneme loco. Poneme calecita de colores. Calecita, Papá.
12: Alguien
0: va a sentir el flash.
6: Una
0: estrella perdida. Qué bueno. ¿Quién fue el que sacó la foto?
6: Si tienen ganas así de un show como así, tipo algo más íntimo, como un Dauma así, tipo ahí que te está cantando ahora.
0: Qué temazo, boludo.
6: Es el viernes.
0: Qué bueno, Gauchito, boludo. Qué bueno.
6: Creo que esta es la segunda de Gauchito en Broadway.
0: La segunda. Buenísimo.
6: Y su primer anfiteatro es en Bernardino. No, su segundo ya.
0: No, anfiteatro no tuvo todavía. Nos vemos
6: después. Sí, tocaron el año pasado con. El año antepasado.
0: Antepasado
6: fue con Gachiporro que hicieron.
0: Tenés razón,
6: video,
0: pero
6: hicieron,
0: sí, cierto.
6: Hicieron
0: cierto,
6: el clipcito que tenían una cola.
0: Tenés razón. Pero a mí no me gustaba todavía cuando. O sea, no conocía. No me gustaba. Ahora sí, ahora para mí el concierto perfecto, el SAR, el Gauchito y conociendo. Después, ¿quién viene?
6: Después viene Ray Bernasquín.
0: Muy bien, Ray, boludo, por fin toca Ray, no eso, ¿cómo se llama el otro grupo?
6: Que ayer estrenaron una nueva canción que se llama Energía Atómica. Está buenísimo.
0: Yo soy fan
6: después,
0: de Ray, loco.
6: Después de 7 años entraron a un estudio de grabación y sacaron un temazo.
1: Está buenísimo.
6: ¿No tenés esa? Energía
1: Atómica. ¿No es Atómica? Ray.
0: Ya está, ya. Ahora vuelve Ray y se termina el oro. ¿Cómo van a llamar el oro?
1: Quita pena.
0: No me gustan los integrantes. Quita pena.
6: Amores, ¿cómo acá somos fan? Somos más fan de Ray para
0: obvio.
6: 100%.
0: Somos de la primera.
6: Vos
0: no
6: le viste crecer, Dauma.
0: Claro, boludo. Tocabas en un techo y todo.
6: La otra vez te hice acordar de tu entrevista con la Factory. ¿Encontraste?
0: Tres discos duros me encontré ya. Estoy buscando, te juro que ya encontraban del jueves encanta. Para pasarte. Así que lo logro. Ray, carajo, qué hermoso Ray, boludo. Qué hermoso Ray. Después
6: tenemos a Guasones.
0: Guasones, muy bien.
6: Guasones, que bueno, ya tocaron un par de veces en el anfiteatro de Summer, pero bueno, es un show totalmente así, desperdicio.
0: A la gente le gusta la risa, el humor, van a estar los Guasones.
6: Ve a Guasones. Levanta.
0: Levanta bien.
13: Fuimos mucho más.
0: ¿Después viene?
6: Después, bueno, La Secreta.
0: Sí.
6: La Secreta que está con una nueva conformación.
0: Pero es, ¿ya se sabe o es Secreta? Ah, no. Está contada. Es Secreta. No. Qué puta es.
6: Joder. Pero sí, La Secreta se va a estar presentando con una nueva conformación. Creo que Fede Wick está a la cabeza del proyecto ahora mismo.
0: ¿En serio?
6: Y que vamos a ver unas nuevas imágenes.
0: Qué lindo. Hay que dar la oportunidad. Y Fede es un tipazo también. Así que ojalá que les vaya bien. ¿Después quién viene?
6: Después le tenemos a Vacilos.
0: Vacilos. Que le quiere verte tu cara en la cara de luna.
6: Mientras siga escuchando tu voz.
0: Sabía que iba a poner. No. ¿Sabes qué? Sos muy

0: Giles le va a dar el toque de pop latino que ya...
1: Lo que fue Juanes.
0: Exacto, que ya le dio Juanes en una edición y Monsieur Briné el año pasado también.
2: Solo quiero pegar
1: a mí me gusta mucho más Basilo que Juanes. Yo, sí, mucho más.
2: Con Nepo yo
1: mucho
2: 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Quiero pegar en la radio.
1: Y eso que yo, porque yo vivía en Colombia.
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0: Queremos cantar esa.
1: No va a ganar tu primer millón, boludo. Ellos ganaron mucho más que un millón.
0: Quería preguntarle cuándo le vamos. ¿Ganaste tu primer millón?
1: Sí.
0: ¿Cuándo ganaste tu primer millón?
1: Boludo, yo creo que en el año. Qué buen tema, boludo. Qué buen tema. Gracias, Nacho.
0: En la boate.
1: En la boate del Zen. Qué chat. Yo no sé qué
0: año,
1: club es ese.
0: Ese año y esas cosas.
1: Ey, ella es el Zen.
0: Era mi época de colegio.
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1: Andy Chopes. Ella es el Zen Rey.
2: Puta el Zen Rey.
1: El Zen Rey.
0: Pero 15 años y esas cosas.
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0: Ahí está mi guía de artista.
1: No, rey con el centro. No, que rey.
2: La RAM
1: de Guadalupe. Después que viene Guadalupe.
0: Después, bueno, después tenemos ratones paranoicos.
2: Ratones.
0: No te están poniendo ninguna de las canciones. No están.
1: Puta, tío,
0: no hay conexión.
1: Acá,
0: no, tío, no hay conexión. No hay una conexión.
1: Claro, luego viene la otra, papá. Citinelli y yo somos así, hermano, papá. Qué bueno, Ratones Paranoicos, da la mierda.
0: Sí, el año pasado, bueno, el año pasado vinieron después de muchísimo tiempo.
1: El año pasado,
0: nos dieron un showzazo y tipo, hay que traerles el juego.
1: ¿Vio en su show? ¿Verdad? Yo me acuerdo, era puta. Estuvo bueno, pero estuvo bueno. A mí me gusta lo que hace cuando llueve así.
0: Yo vi y vos viste todo el despliegue que hubo como para que eso suceda, porque Juanse tocaba o tocaba.
1: Buenísimo tú. Juanse iba a tocar, boludo.
0: Este
1: con
0: el escenario, él iba a salir a hacer algo.
1: O tocaba o se tocaba, pero algo pasaba. Vale. Después, ¿quién viene?
0: Después tenemos a Turf, que va a estar tocando
1: a Turf
0: por primera vez en el anfiteatro.
1: Me gusta
0: también.
1: Me gusta mucho Turf. De hecho, creo que está en el top 5 de mi reciclarte.
0: Sí.
1: Turf, sí. Imagínate con un vientito ya a esa hora, ¿verdad?
0: Es que encima el clima se presta en el anfiteatro. Siempre porque estás en altura ahí.
1: Está claro.
0: Nunca sentí tanto calor en
1: serio. Para estar con tu ex, boludo. No sé, no tengo que decir mal. No, pero yo le recomiendo a los otros, ¿no?
0: Está bien.
1: Yo soy un comunicador, ¿no? Siguiente, ¿quién viene después?
0: Después ya, ahí está, día 1, check
1: día 1.
0: Sí.
1: Vamos al día 2.
0: Después, día 2, empezamos abajo, ¿no?
1: Pero rápido.
0: Invitado especial. Néstor Ló y los Caminantes.
1: De la core. No, ahí había otro, será.
2: Néstor Ló.
1: Ese es Néstor, boludo. No,
0: pega, Néstor, porque eso así.
1: De la core, será.
0: Ahí está.
1: No, porque nosotros no, uno digamos. Pero, joder, nomás. Él sabe que yo le quiero, pero siempre tenemos que putear.
0: Néstor Ló, que tuvo una anécdota súper interesante hace dos reciclardes atrás. No sé si se acuerdan que...
1: No, Néstor es lo máximo. Pero siempre nos puteamos.
2: Oy.
0: Por tu culpa sobre ese gallo.
1: Para mí que se cayó porque me estaba puteando. El karma fue hijo de puta. Bueno, después de Néstor, ¿quién viene?
0: Nos dejó un meme Néstor Ló, sí. en ese reciclarte.
1: La verdad que sí.
0: Después tenemos Cielo Ámbar, que Cielo también Ámbar, se va a estar estrenando en
1: que ya
0: este
1: estuvo tocando
0: este
1: por acá.
0: Escenario.
1: Ya, estuvo tocando con nosotros.
2: Acá tocó, acá presentó casi todos los nuevos, todos los nuevos temas, sí. Cielo Ámbar.
0: Ámbar, me gustan las vibes de Cure que tienen ahora en este último material.
2: Muy bueno.
1: Sí. La verdad que es muy bueno Cielo Ámbar.
2: Saludos a Raco, a Adlin.
0: Sí. A Hugo.
2: A Hugo.
0: Después le hacemos a Abacuete, que sería lo que era Tecobete, el proyecto de Miguel Ábalos.
2: Ok.
1: Ah.
0: Que él fusiona lo que es rock, hip hop con folclore y rapea guaraní. Es buenísimo.
2: ¿Tenés ahí uno?
1: Folk, muy bien, Villagrán, vamos a ver, chicos, ya.
0: Ya no es más Villagrán, Villagrán.
1: Supere.
0: Villagrán, hace caso.
1: Muy bien, este va a reventar, ¿eh? Bueno, ya reventó lo.
3: Discúlpame, señorita.
1: Señorita, perfecto. Después, ¿quién va?
0: Después tenemos a Zoe Botuso.
1: eso es, mi amor. No estoy de acuerdo en nada de lo que decís, pero qué bien que cantás, boludo.
0: Soy Botezo, que bueno, ya tocó en el Anfi, la abrió a Fito hace 2 años atrás cuando Fito hizo su show propio. No, pero en el anfiteatro.
1: Ah.
0: ¿Del anfiteatro?
1: Soy. Este tema originalmente de quién es. Sí, vos no digas. Este tema originalmente de quién es.
0: Está googleando.
1: ¿En qué idioma este es originalmente?
2: Dale, pues.
0: No puede ser.
2: Escuchalo al inicio bien.
0: ¿No te suena en otro idioma en tu cabeza cuando estás escuchando?
1: Estoy pensando en vos. No, no, no hay caso. No hay caso.
2: Ya, pues.
1: Portugués, muy bien, chicos. Acá los oyentes ya están
2: fumando. Y bueno, era para hablar de amor y eso.
1: Mira, core me
2: dibujo. Sí, pues, es Cardinal Román, ¿eh? Escuchando.
1: Qué buena versión esta, ¿eh?
0: No,
1: muy buena, ¿no?
0: Re linda versión.
1: Le amo a Sobe, ¿verdad?
0: No, Sobe, Sobe demasiado pegada de verle en vivo.
1: Está, tiene más corto su pelo, ¿no? Ya no sé qué concreta un poco.
0: No sé. No le vi todavía, pero. No le vi todavía.
1: Chicos, al pedo. Al pedo. No se fijen en Sobe.
0: Bueno, después tenemos.
1: Chicas, sí. Pueden fijarse.
0: El Zar.
1: Zar.
0: El Zar que estuviste hablando con Facu vos también hace poco.
1: El Zar, espera, no. Poneme otra del Zar.
0: No entiendo cómo no estás. No estás en la misma sintonía.
1: No, niña, tío, pues clase B. Él le gusta así todo lo más. A ver, ¿qué me tiras del Zar, boludo? Tírame otra del Zar.
0: Bueno, el Zar que entre paréntesis, su sideshow, tienen el jueves en Mocaí y el viernes en Sacramento.
1: Yo, ese quiero. Ese Sacramento va a estar. Ay, no sé, me quedo ahí 8 personas.
0: Pero va a estar

0: que pasa es que, viste que se cambió de computadora. No, no, no, en serio, vos sabés que no hay. O sea, tiene que habilitar todo de nuevo, porque ahora empezamos
1: a buscar.
0: Sí, se empezó de cero esa compu. Se empezó.
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0: Va a poner fuerte, va a poner fuerte.

0: Además le confesó su cariño a Elzar.
1: Yo voy a llorar.
0: No te tenía.
1: Yo sí hacía la
0: ¿Cómo que te gustaba Elzar?
1: Me gusta Elzar, Gauchito, y conociendo a los homies y llevando a los chinos en los cuatro. Pero, ¿sabes cuáles son mis preferidos? Elzar y Gauchito.
0: Bueno, y ahora viene el que mencionaste recién.
1: ¿Cuál? Conociendo.
0: Conociendo.
1: Muy bien. Bien a ti, Oshera. Te tengo que dar un premio. Muy bien. Excelente. No la sé bien, vamos a hacer así. Cuando la acierta la tío.
2: Bueno, explota mi. No hay pensar.
0: 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Ay, pero en tiquetea.com.
2: Claro, vaya y compre de inicio.
1: Sí. Vamos a
0: la plaza. Ay, qué gusto de haberla conociendo Rusia en vivo también.
1: Corta un poco un ratito. Corta un poco el aire un rato. Un ratito, ¿no?

0: ahí tenemos entonces conociendo Rusia, que ya
1: conoces.
0: Lo máximo.
2: Por favor, te pido.
0: Bueno, después, ¿quién viene?
1: Después le tenemos a Cachiporros.
3: Eso.
0: Pero quiero ver nomás qué pone.
1: No.
0: Por lo menos no pusiste la bandida, boludo. Está bien.
1: Sí. Le banco.
0: Porque Lucía, por lo menos, está bien. ¿Eh?
1: No.
0: Yo sabía a cuál le banco, a señor Pompero. A mí me gusta señor Pompero.
1: Yo te iba a decir, tipo, una de las nuevas, una hamaca paraguaya.
0: Poné hamaca paraguaya, entonces.
1: Hamaca paraguaya.
0: Vos tenés que poner lo que va a ir a cajón.
1: Ahí está.
0: ¿Qué te sigue cantando? Chilo lo ha cambiado ya su...
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0: Segunda voz de Julio Troche.
1: ¿Hay una qué?
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1: ¿Sí?
0: Ey, sí. Él va atrasado. En el órgano, Mario G. Mora. No sé si la...
2: Rafael Rojas Doria del bajo.
0: Ey, José Oblique. Un abrazo a nuestro baterista preferido de todos los grupos. ¿Quién? No, no, de todos los grupos. Después van a enojar los grupos.
1: A Fer.
0: Fer Peirá, divino. Fer Peirá estuvo en otra serie, ¿verdad?
1: ¿Qué tal actuando, Fer?
0: Es bueno.
1: No llegué a ver. Ese episodio no llegué a ver.
0: Es un musicazo, ¿verdad?
1: ¿Qué tal actuó? Te pregunté. Bueno, después le tenemos a los auténticos Decadentes.
0: No sé. Para mí es lo digo, la gente,
1: el
0: top 1.
1: Sí.
0: Pero espera. Esto es lo de siempre. Poner el pájaro.
1: No,
0: el cielo se voló.
1: Osito Pelucheta igual.
0: Diosa. No, olvídate. Boludo. Si con esto no, no te enamorás.
1: Decadentes tiene muchos moods. Tipo bajada.
0: Sube, baja. Pero esto es, si te vas solo, te vas sola, tenés que volver con alguien, ¿eh? No olvídate. Pero para siempre ya.
1: Los Decadentes se tocaron en el AMFI el año pasado para otro festival, que fue Flashback Fest.
0: Sí, me acuerdo del Flashback.
1: Increíble los Decadentes en el anfiteatro.
0: Nosotros hicimos con la Factory una producción con los Decadentes en Arena Circo. Y saben que usamos como el baño de Izal amarillo. Y las tapas, todos los Decadentes saliendo del Izal amarillo así. Una onda los tipos.
1: Son re geniales.
0: Cero drama. No como Ciro, por ejemplo. Ciro, no, Ciro es un bajón, boludo. Boludo, vos sabés que el tipo no. Pero,
1: ¿con Ciro te dijeron?
0: Sí, foto. Y ahora, $1,000,000. Y ahora $2,000,000. Nunca cambia su cara, Ciro, boludo.

0: Bueno, son los persas, no sé cómo son, pero él es así. Bueno, después que viene.
1: Después cerramos la noche con Fito Páez.
0: Y señoras y señores, desde Rosario, República Argentina, Rodolfo.
2: Se emocionó.
0: Fito. El buena onda, Páez.
1: Pero a él le gusta que le diga Rodolfo. Si no le gusta, que le presente así.
0: Y sí, puede ser.
1: No te arriesgues. Decía de nuevo, presentale de nuevo.
0: Señoras y señores, desde Rosario, República Argentina, ella, Fito. Ah, no, ella, no, así no. El bueno, viste, todo.
2: De Rosario, República Argentina, fanático de qué club también te falta.
0: Fanático de Huracán.
1: No, que...
0: Ni un fanático de New South Boy.
2: De
0: Rosario, Argentina, fanático de New South Boy. El único. El primer tecladista de Charly García.
1: ¿Le puede gustar eso?
0: Le puede gustar. Okay. Aunque después vino el mejor, que fue Andrés Calamaro. No, hay que poner Danes. No voy a poner mariposa técnico, lo voy a tirar.
1: Pone giros.
0: Existe un cielo y un estado de coma. Bueno, ¿dónde compramos?
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0: Te hicimos un recorrido. Hay para todos los gustos, hijo de puta. 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
1: Bueno, abrimos el primer día a las 14:30.
0: Ajá.
1: Y, ¿sabes qué? No olvidamos del ganador de la batalla de bandas, que es una banda de Encarnación que se llama Ore.
2: Ore.
1: Sí. Ellos van a estar abriendo el primer día, van a estar inaugurando el anfiteatro. Y nada, 14:30 abrimos. Primer día, segundo día abrimos a las 3 de la tarde. Estén atentos a las redes, que vamos a estar publicando los horarios de todas las bandas.
0: Gracias, Guadal. Tenemos que ir al corte. Bueno,
1: gracias a ustedes.
0: Vamos. Volvemos para despedir el programa, básicamente.

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0: al corte.
1: Se descompaginó todo. No, para entender.
0: Estamos hablando de tantas cosas que, bueno, estamos llegando al final del programa, ¿no?
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0: Audio.
2: Chicos, chicos, se viene la mejor parte del programa.
0: ¿Cuál?
1: Nos vamos.
0: Pará, quedó alguien, sabe, afuera.
2: Fue la esencia. Mi tío me regaló un dinosaurio rosado, nos va a tocar también el reci.
3: ¿Qué tal, gente? DJ Poronga. Poronga.
1: DJ, acá no sale. Sale ahí, no sale acá.
4: Perro, en este clima lluvioso. Quería acotar algo con la gente de la Oveja Negra. Yo estoy muy feliz con mi amigo Yumitos, Acosta, o sea, Acosta. Realmente muchos años batallaron para estar en el Brasil. Por fin se les dio época dorada donde nos llamó a un concierto en su propia casa. 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Y bueno, todo esfuerzo lleva a su triunfo en algún momento.
5: A mí mi mamá me pegó, la verdad, que dos veces nomás. Dos veces, máximo tres.
1: Okay.
5: El resto fue intento de asesinato con garrote, para lo que encontraba en su frente.
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6: ¡Benicio! ¡Último audio!
1: ¡No, esperá! Tengo que vender todavía.
7: Chicos, nos vamos, se ponen por de Iruru, de la vida.
0: Y sí, pasó rapidísimo. ¿Qué querés que te diga?
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2: Chujota, ahora lo que hay mucho es, te voy a denunciar, ¿no? Hacker, me pegas y te vas preso. Así dicen los mitad, boludo, increíble, impresionante.
1: Y ahí le pegamos fuerte.
0: Sí. Hasta que cumpla la mayoría de edad, bajo mi techo se hace lo que yo digo.
1: Exactamente.
0: Se siguen bien, mis reglas, ¿ok?
1: Venga, Boqui.
8: A capillona de las montañas.
0: Ahí estás queriendo dar órdenes.
1: Sí, ya por eso.
0: Siga, pues.

0: Esa es falsa, esa fue risa falsa. Esa fue falsa.
1: Resumen risa. De risa, mando. Resumen de risa. 3:39.
2: Horóscopo del Leo, ya dijo.
0: No, no mañana. Mañana con eso vende.
1: Si Dios quiere y
3: está en tu perder. Culo.
0: Si no viene guapo.
1: ¿Qué es esto? Ah, ya sé.
0: ¿Qué era?
1: Y de Galanti, el video.
0: ¡Ey! Cierto, bien ahí ya vos, ¿qué? ¿Viste cómo ella vos? Ni siquiera estaba acá cuando era el video, que ella sabe todo.
1: Sí, es que... Ay, ese sonidito me da tanta nostalgia, por favor.
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0: Ahí está, me gustó eso.
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0: Ese guarda, ese te lo guardaba.
1: 2:17 mandó.
0: 2:17 mandó.
4: Virtual dictadora.
1: Sí. No, yo soy muy exigente. Muy exigente.
0: No saben ustedes, chicos.
1: Sí.
5: Hola, Virtu. Hola, Jota.
0: Hola, Rey.
5: ¿Alguien me puede decir, o alguien sabe? Ayer fue primavera y hoy es invierno otra vez. Pero
1: hoy es como que la onda. Es como que estamos retrocediendo.
0: Hoy es invierno otra vez. De bobo.
1: Una estación por día vamos a tener.
0: Terrible.
1: No, y dice que así va a estar.
0: Sí. Pero el fin hasta de semana, octubre, el fin de semana dice que 38, ¿no?
1: Y sí, pero va a estar así, dos días de solcito, calor, y ahí nos vamos a enfermar todo de nuevo.
0: ¿Qué argel que ella?
1: ¿Entendés que no nos va a marear de que
0: quiero saber,
1: frío,
0: no.
1: El otro día te va a hacer 40 grados, el otro día llueve torrencial y así no va a tener el clima?
0: No quiero saber nada.
1: Y pagar más tu seguro médico porque te vas a enfermar todito al
0: pie. Agustín Tirano, vaya a mis hijos.
1: Sí.
0: No sé Kim, no sé qué es lo que tiene mis hijos.
1: ¿Vale? Kim Jong-un.
6: Andate a la puta.
1: Chicos, adivinen qué.
0: Ahora hay que decir, ahora es la hora, es la hora.
1: Toma, nos vamos.
0: Sí.
1: Chicos, paren. Pero posta a posta,
0: sí, nos vamos. Decilo, decilo.
1: Porque el tiempo en radio es tirano. Y ya se viene Luchi.
0: Viene Luchi.
1: Con un programón. Hoy no hay fútbol.
0: Hoy no hay fútbol. ¿Cuál no hay fútbol, chicos? ¿No saben?
1: Esta semana hacemos temprano en nuestro horario.
0: Todo tranquilo, me parece.
1: Me gusta.
0: Todo bien.
1: Estamos volviendo a la normalidad. Sí, antes no había partido los lunes.
0: Sí, sí, tranquilo. Este es el lunes, sí hay fútbol, ¿verdad? El lunes ahí. A las 7. El clásico blanco y negro.
1: Bueno, ahora sí nos vamos despidiendo. Gracias a todos por acompañarnos, sí, en esta edición de Jaque en Bonito.
0: Muy amables a todos.
1: Nos reencontramos mañana con el Oro Choto y con,
0: claro,
1: toda,
0: sí,
1: la programación habitual.
0: Por favor.
1: Intentaremos hacer lo posible por cumplir con todo.
0: Venga, chicos.
1: No quiero prometer nada, pero será hasta mañana.

0: Hasta aquí llegamos. Nos vemos later.
1: Nos vemos later.
0: A la misma hora y en el mismo lugar. 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

0: ¿Cómo están todos? Muy buenas tardes. Bienvenidos a una edición más de Bendita Roca. ¿Qué tal, chicos? ¿Qué tal sus tardes? ¿Se escucha el sonido del micrófono? Perdón, pero tengo que mover para encastrar acá la cosa. ¿Qué tal? Che, hace frío. Yo pensé que iba a subir la temperatura en la tarde. Según meteorología iba a subir. Y seguimos con frío. Hay un viento bastante fuerte. Se siente el vientito. 14 graditos, abríguense, estuvo lloviznando también. ¿Cómo están? ¿Qué tal les está tratando este martes? Este martes gris. A mí me pasó por encima. No sé, yo creo que el lunes estuvo muy intenso. Mi lunes estuvo muy intenso. Yo siempre trato de que los martes empiece mi rutina así más cargada y poderosa. Pero ayer no pude porque tuve muchas cosas. Entonces capaz eso, no sienten que a veces como que llegan con todo por la adrenalina y después al día siguiente como que baja toda esa adrenalina y uff, como que el cuerpo luego les pesa, o sea, pagan. Hoy por ejemplo no entrené, decidí no hacer actividad física, ese fue mi descanso. Dije, bueno, ese tiempo que no voy a hacer actividad física, voy a hacer mi siestita para recuperarme. Porque estuvo heavy metal mi madrugada también con Lunita y desde las 3 ya estuvimos ahí a full. A las 4 yo me empecé a preparar para irme al trabajo. Así estuvo, pero se recuperó. Luchi, el fin de... Llegamos a 40 grados. Vas a extrañar este martes frío. Puede ser, ¿verdad? Puede ser. No, la verdad que a mí me gusta el fresquete.
1: ¡Qué lindo martes!
0: Me gusta.
1: Y el martes con la rock and pop. Vale, y más, ya. Escucharle al...
0: Bueno, ¿ese era el camionero o quién es? No sé si reconozco su voz o no. No, me gusta. A la mañana no más cuesta prepararse, pero igual vamos a despedirnos de este fresquete porque después ya calorazo. Mañana marca una mínima de 10, después el jueves mínima de 13, y el viernes ya mínima de 19 y máxima de 35. Por Dios, y vamos a ver cómo estaremos el fin de semana. Así que a despedirnos de estos días fresquitos. 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Saludos a Hugo de Capiatá. ¿Cómo están? ¿Qué tal está el tránsito? Cuenten pues. Al 098-495-000, info tránsito, info merienda. Yo hoy no almorcé porque comí bocaditos a la mañana, me llené. Y ahora moría de hambre antes de venir y me hice un sandwichito de jamón y queso. Ese fue mi almuerzo. Hoy vivía a base de sandwichitos, a la mañana también comí bocaditos. 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Demasiado quiero ver una película que recién vi el trailercito. ¿Ya vieron? De Anne Hathaway y Dakota Johnson. Parece así súper, súper creepy. Por lo que vi en el tráiler, es medio oscurita la peli. El 2 de octubre se va a estrenar, Verity se llama. Pero bueno, no sé cuándo va a llegar a nuestro país. Espérenle, voy a leer más sobre la peli. Mientras...
2: Hola, Luchi.
0: Hola.
2: Divina sos. Ya quiero ser papá de bebé así.
0: Es posible. Empanada de jamón y queso o pollo con mandioca, dicen. Ay, yo comí empanadita de jamón y queso y de pollo. Fritas. Había sido Verity, es un libro. Es de suspenso. Y ahora se hizo la película con estas dos diosas. Verity, La sombra de un engaño, basada en el libro de Colleen Hoover. El 1 de octubre del 2026 dice que figura para nuestro país. No creo si Anne Hathaway puso el 2 como nuestro país se va a traer. El 1. Es un thriller psicológico bastante oscuro y sensual. Dakota Johnson interpreta a una escritora con problemas económicos que recibe una oportunidad enorme: terminar los libros de la famosísima escritora Verity Crawford, interpretada por Anne Hathaway, quien quedó incapacitada luego de un accidente. Para trabajar, Dakota se instala en la casa de Verity junto a su marido. Ahí empieza todo lo turbio. Ella empieza a encontrar cosas. Una autobiografía secreta, con confesiones terribles. Y ahí empieza a preguntarse cuánto es verdad, cuánto es ficción, cuánto es manipulación.

0: ay, quiero ver esta peli. Así que, si alguien leyó el libro, que me cuente, por favor. Chicos, ¿saben qué estoy viendo? O sea, ayer vi unos capítulos nomás, la verdad. Son unas partecitas porque Matías en realidad está viendo. 30 Rock, esta serie de con Tina Fey, con... ay, ¿cómo se llama este? Alex, el que tiene el hermano gemelo. Está muy simpática, ¿eh? No sé por qué nunca le di la chance a 30 Rock. Es muy, muy simpática. Y empecé también Widow's Bay, que es esta serie que les dije que tuvo 19 nominaciones a los Emmys y ganó 14. Me está gustando bastante, hecho.
1: Hola, Luchi y Lu, ¿cómo andamos? Hola. Saludos de Pikachu. Hoy vio martes, que es martes de qué. Primer martes de la primavera.
0: Hola, Gordy. Hoy es martes de Richie Ray. Ferry Rock con Tina Fey, Tracy Morgan, Jack McBrayer, Alec Baldwin es el que les dije. La verdad que está simpática. O sea, esa serie así... viene a los Saturday Night Live, ¿verdad? Pero no sé, esa es para ver sin pensar mucho, para distraerte, como que cuando estás cansado puedes ver, reírte un poco, sin sacar tanto humo. Así de old school estoy.
2: Luchi, ¿cómo estás?
0: Olis.
2: Widow's Bay vi hace unos días, es buenísima.
0: Buenísima.
2: Y una reseña, y lo que me atrapó de su reseña fue que cuando se juntan el terror y la comedia nace el cringe. Y eso es Widow's Bay. Es mucho cringe porque hay partes de terror, partes cómicas y es buenísimo.
0: Me encanta. Voy a seguir viendo. Lo que me pasó es que siempre que veo estoy muy cansada. Y el domingo logré seguir un poquitito más durante la siesta de luna y se despertó. Entonces cada vez que veo 5 minutos y me duermo. Entonces no puedo aprovechar, no puedo disfrutar. Pero ese actor es genial. Les conté que descubrí a ese actor The Beast in Me, que es una serie también buenísima, que él ganó también el Emmy como mejor actor protagonista. Y ganó también el Emmy por Widow's Bay. O sea, doble Emmy. Impresionante este actor, que yo no lo tenía. No sé cómo no lo descubrí antes, no sé si ahora nomás él se hizo muy famoso. A Walter le tengo que preguntar, se llama Matthew Rice, es buenísimo. Cuando lo vean como Neil Jarvis en The Beast in Me, con la actriz que hizo Homeland, van a flipar, en serio, les va a volar la cabeza. Ay, ay, ay, así que aprovechen y si tienen, ay, ¿en qué plataforma? Creo que en HBO. O en Apple TV, no sé, una de las dos. 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

también quiero ir al cine. Estoy como que, ¿verdad? Necesitamos ir al cine. Necesito ir al cine, necesito un conciertito. Hace tanto no voy, hace tanto, tanto, tanto. Quiero escuchar buena música, quiero escuchar música en vivo, ao vivo. ¿Qué es eso? ¿Qué es eso? Bueno, vamos a ir a la primera pausa de esta tarde. Vamos a escuchar buena música y a la vuelta estaremos con Richie Rey. Así que arranquemos oficialmente en esta tarde nublada, esta tarde lluviosa, esta tarde fresca, fría de martes. Vamos hasta las 18, hasta las 17:50 en realidad, para ser puntuales. Con mucha información el día de hoy, así que relajarse ya, a disfrutar, a distenderse un poquitito. Y después seguimos con más. Sí, hora sagrada. Bienvenidos a Bendita Roca.

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0: haciendo, bendita Roca? ¿Cómo están todos? Bienvenidos a esta tarde de martes, una tarde que se está abriendo ya, el cielo está un poquito más despejado en comparación a horitas anteriores. Estamos con 14 graditos. Hace frío, Richie Rey, ¿verdad?
1: Mucho frío.
0: ¿Sentiste?
1: Yo sentí hoy mucho.
0: ¿Estás desabrigado vos? Ok, espera, el micrófono, Richie Rey.
1: Sí.
0: ¿Vos sos nuevo,
1: no,
0: nene?
1: No, sí, soy nuevo, sí. Lo que pasa es que yo siempre estoy dentro
0: de... Richie Rey, él se saca el micrófono. ¿Qué le pasa a este hombre? No, ¿estás bien, no, vos?
1: Más,
0: ¿no querés que te escuchen?
1: Cuando llego aquí estoy bien.
0: Estamos hoy así, ¿verdad?
1: Hoy estamos un poco apagados.
0: A mí me golpeó también, sí. Dormí demasiado mal.
1: Yo dormí bien, pero tuvimos...
0: Te golpearon otras situaciones.
1: Me golpearon otras cosas.
0: Así
1: otras
0: estamos cosas. Hoy, martes de...
1: Pero martes hay que dar buena onda, hay que pensar en lo positivo.
0: Claro que sí. ¿Cómo están los oyentes? Siempre los martes son raros, estamos
1: no,
0: así...
1: Martes era clase de guaraní, yo no escuché hoy clase de guaraní.
0: Ah, cierto.
1: Sí, clase
0: ¿viste?
1: De guaraní.
0: Viste, así, vine
1: sí.
0: Totalmente desconcentrada. Sí. El martes pasado, cierto, aprendimos muchas frases en guaraní.
1: Lo que hablábamos, Luchi, bueno, este es un bloque de finanzas, pero el dinero tiene mucho que ver en la vida de cada uno.
0: Ahora le quiero robar el bloque a Renato. Escríbanle a Renato, chicos.
1: Renato, por favor, ya no vengas.
0: Justo hoy, vos sabés que sí. Vamos a presentar a Richie Rey y te voy a contar lo que le envié a Renato hoy y vamos a mezclar toditos nuestros bloques.
1: Todo, sí.
0: Está con nosotros Richie Rey, nuestro educador canino.
2: Él encanta perros y en sus ratos libres actúa un poco. Ah, y además suena padre.
3: Bless, bless, bless.
2: Bendito seas, Richie Rey.

0: el huevo me lo como.
1: Me olvidé ya de eso. Bueno, te voy a contar lo que le envié hoy a Renato. Yo arroba Richie Rey, experto en gallinas. Grande Richie Rey, el finde. ¿Ah, qué hiciste el finde?
0: El finde tuvimos un evento, desde aquí le mando
1: con
0: un
1: Beagles.
0: Con Beagles.
1: Uy, aceleradísimos.
0: No, me encantó ese evento porque había más de 60 perros. Desde aquí le quiero enviar a la organización, a la Asociación Paraguaya de Beagles. Alejandra, Antonia, desde aquí un abrazo, felicitaciones.
1: ¿Fuiste jurado o qué?
0: No, fui a hacer una charla y iba a ser jurado, no me dio el tiempo. Me hubiese encantado estar ahí.
1: A mí me escriben también siempre la Asociación de Shih Tzus para ser jurado de sus eventos, pero chicos, ahora mis domingos son sagrados. Sí, y es. Ahora con bebé ya es así.
0: Es más
1: ya
0: complicado.
1: Llego luego muerto. ¿Viste cuando aprendes a decir que no? Me encantaría estar de verdad, pero ahora mismo nomás no puedo.
0: A mí me encantó porque Beagle, aparte de ser una raza un poco complicada, la verdad que había algunos que estaban con complicaciones.
1: ¿Cómo los salchichas son?
0: No son tanto. Hay muchos que son un poco
1: menos intensos,
0: son más reactivos, son más desconfiados. Pero bueno, poco, no había tanto tampoco, ¿verdad? Pero me encantó estar ahí, sobre todo me sorprendió la cantidad de perros que había. 60 es mucho, ¿eh?
1: Muchos días. ¿Y dónde fue?
0: En Fernando de la Mora, zona sur, no recuerdo ahora el nombre de la cancha. Una cancha bastante bien. Al final la cancha se quedó pequeño para un evento. Al final fue un evento bastante...
1: Quedó chica.
0: Sí, quedó chica.
1: Bueno, voy a escuchar el último audio y después vamos a empezar a mezclar todos los temas. Este fue un audio del bloque pasado y no quiero dejarle ahí al oyente en visto, así que voy a escuchar con todos ustedes.
2: Hola, Luchi. Hola. Buenas tardes. Quiero pedir una ayuda a la audiencia. ¿Dónde puedo ver la serie From?
1: From.
2: Esta que es de terror.
1: Lo conozco.
2: No estoy encontrando por ningún lado y creo que está en MGM Plus, pero parece que no funciona acá en Paraguay. No sé. Si alguien tiene experiencia con eso, me podría dar una mano. Y ayer empecé a ver la serie Hacks.
1: Sí, buenísima.
2: Y de comedia, está bastante interesante.
1: Es de una señora que es una stand-upera. Muy simpática ella, muy buena la actriz. Es una stand-upera así, pero...
0: Un éxito.
1: Una diva, pero ella está en Las Vegas. Y es una señora ya de mente muy cuadrada, muy tradicional, así bien old school. Y todos sus chistes, todos sus chistes son así bien de la old school, pero ella es una estrella, ¿verdad? Entonces empieza como que... a necesitar ella adaptarse
0: a salir del cuadro,
1: al nuevo lenguaje, ¿verdad? ¿Qué sé yo? Entonces es como, y le contrata a una chica de 30, una chica joven, para que le ayude a guionar, qué sé yo, y empieza ahí una relación tosca entre ellas. Está muy buena, ganó premios. Creo que 4 temporadas por ahí tiene.
0: Voy a anotar.
1: No sé si llega a terminar, pero la última yo vi.
0: ¿Cómo se llama?
1: Hacks. H-A-C-K-S. Está en Apple TV o en HBO. Me confunden, Hacks. Chicos. ¿Dónde está Ted Lasso y demás? H-A-C-K-S, Hacks se llama. Está muy, muy buena.
2: Vamos a ver qué tal.
1: Me encanta la relación que se da entre ambas. Genial está la serie, de verdad. Bueno, esto vi Richie Rey.
0: Sí.
1: Subió nuestra sensei Gloria Ayala Person. Y quiero saber qué pensás, qué opinás, porque asumo que toda tu incertidumbre y demás viene por este lado. Y aparte estás... conviviendo con una persona hace mucho tiempo, tener hijos, ¿verdad? Bueno, y dice esto: las parejas casadas necesitan organizar su dinero juntas. Están casados, no son compañeros de casa. El dinero no debería ser algo de yo, debería ser algo de nosotros. Yo no tengo un ingreso, mi esposo y yo tenemos un ingreso. Es tanto él como el mío, espiritual, moral y legalmente. No es mío, es nuestro. Esto ya habla de un matrimonio.
0: Pausa. ¿Y si no trabaja ella?
1: Bueno, claro, este es el caso de ambos generamos dinero en la casa, ¿verdad? Igual, si la señora, la madre, es ama de casa, igual es el dinero de ambos porque son un equipo, entiendo yo, y la persona, la señora que se está quedando a gestionar y administrar toda la casa, arreglar los horarios de los chicos, posibilita también que el marido salga a generar y trabajar dinero. Cuando ahí yo digo que, qué sé yo, todo lo que sea de la casa... un mayor porcentaje de todo lo que esté relacionado a la casa es de la mujer.
0: Claro.
1: En cambio, yo creo que cuando los dos trabajan y mucho, en mi caso, por ejemplo, es como que mucho más equilibrado el tema de, che, hoy me quedo yo más tiempo con la bebé, hoy hago las compras. En cambio, creo que cuando la mujer no trabaja afuera, se encarga de todo eso, que me parece muchísimo también.
0: Mucho, sí.
1: Entonces ahí lo que yo digo, que igual en ese caso es el dinero de ambos, porque son un equipo en ese momento legalmente hablando, ¿verdad?
0: Muy de acuerdo.
1: Dice, cuando cambias tu manera de hablar sobre el dinero, empezás a cambiar también la manera en que toman decisiones. Eso les lleva a ponerse metas juntos, los lleva a soñar juntos, los lleva a cargar juntos con las responsabilidades, los lleva a comunicarse, y eso crea un nivel de unidad que pocas cosas pueden lograr. Eso no significa, creo yo, que vos no puedas tener tus ahorros, independientemente a lo que sea, qué sé yo, los gastos en pareja, ¿verdad? En conjunto, como un equipo. Yo creo que igual cada uno puede ahorrar independientemente hablando, ¿verdad?
0: Yo estoy muy de acuerdo en eso.
1: Justamente eso me dijo Rena, porque yo le envié este post y me dijo, lo tuyo, lo mío y lo nuestro, creo que también es viable, ¿verdad? Sí, o sea, sí, que sí. Yo también tengo lo mío, por lo que sé yo, que lo cuido, ¿verdad? Como un tesoro. Claro. Vos también lo tuyo, y también existe un nosotros, ¿verdad? En esa ecuación, que yo creo que es válido también, ¿verdad? Pero creo que cada pareja obviamente tiene su dinámica, pero acá lo que dice Gloria es que es importante cambiar el chip en cuanto a cómo hablamos de dinero entre los dos.
0: Es mi dinero, no existe, es nuestro dinero. Pero hay una cosa que tenemos que ordenar ahí, y yo creo, por ejemplo, hay responsabilidades dentro de un matrimonio, dentro de una familia, hay responsabilidades, y sobre todo lo primero sería cubrir todas esas necesidades para después hablar, me voy a comprar esto porque... ¿Es un dinero que vos ahorraste o juntaste para comprar alguna cosa, verdad?
1: Ajá.
0: En mi caso, por ejemplo, nosotros trabajamos, todo el dinero va en la misma bolsa.
1: Uh-huh.
0: Pero de repente yo quiero un caprichito.
1: Claro.
0: Un caprichito.
1: Sí, y como cualquiera.
0: Separo ese, como cualquiera, sí. Claro. O me quiero ir a, no sé, al cine, como decíamos el otro día.
1: ¡Ah, mi amor! Dani, hermosa. Ella vino a buscar su kit de maquillaje que ganó ayer. Hermosa de mi vida, su kit de maquillaje de Lyon, porque ayer por el día de la primavera hicimos este sorteo y muchísimas personas ganaron muchos premios, así que ahí vino una de las ganadoras. Dani, que es fiel oyente, pero desde que yo entré a La Roca ella escribe mi vida. Bueno, seguimos.
0: Seguimos, lo que yo te decía, yo creo que primero está la responsabilidad, y la responsabilidad consiste en el que existe responsabilidad dentro de la casa, sí. El niño, las compras, la luz, el agua y todas esas cosas. Es importante que el dinero, todo el dinero que entra en la casa es para esos gastos.
1: Sí.
0: Y también aparte el capricho, como te decía.
1: Y claro, a veces nomás es como que no alcanza tanto para los caprichos de todos. Y difícil es, ¿verdad? Difícil es porque vos decís, no, le voy a priorizar a mi hijo, ¿verdad? O voy a priorizar el capricho de mi hijo.
0: Claro.
1: Y uno también se va dejando de lado. O sea, difícil es hablar de economía cuando estás así justito también, ¿verdad? Cuando no es que te sobra al mes.
0: Yo te voy a contar una experiencia. Yo quería comprarme una moto.
1: Ajá.
0: ¿Verdad? Y podía comprarme la moto. Y empezamos a tener una discusión, pero no es porque me prohibía comprar la moto, sino era por mi seguridad.
1: Claro.
0: Pero yo no quería entender eso.
1: Yo quería la moto.
0: Yo quería la moto.
1: ¿Cuántos años tenés, Ricardo?
0: 51.
1: Ah, no, ya. Ya pasaste hace rato.
0: Ya, basta de moto.
1: Los 50.
0: Bueno, entonces después entendí y me di cuenta que era un capricho.
1: ¿Qué crisis agarra? ¿A qué crisis te agarró a los 40? ¿Te acordás? ¿Te acordás si tuviste así un cambio de chip?
0: Lo que pasa
1: ¿O que quisiste hacer algo trascendental? ¿Hiciste yoga, algo?
0: No, yo meditacionaba ahora a partir del año pasado, empecé a hacer.
1: Pero a los 40 no te pegó nada.
0: Nada raro así.
1: Entonces a los 50 te pegó la meditación.
0: La meditación.
1: Como que volver a tu centro,
0: sí, me
1: escucharte.
0: Gustó. Sí, te centras más, tenés más claro que sabes qué querés.
1: Mm.
0: Llega un momento que decís, por lo menos yo no me entró todavía eso de que quiero terminar de trabajar y sentarme y estar ahí, no sé.
1: Jubilarte.
0: De jubilarme, por lo menos a mí no me entró eso.
1: Ajá.
0: Pero sí tengo muchas ganas de seguir.
1: ¿Hasta qué edad querés trabajar?
0: Hasta donde me dé, Luchi. Hasta donde me dé.
1: Nada que vos decías, hasta los 60.
0: El otro día me preguntaron, yo por ejemplo soy tengo un niño inquieto dentro mío que sigue ahí vivo,
1: latente.
0: Sí. Y joven, me siento demasiado joven. Entonces es muy muy difícil que me entre eso en la cabeza ahora.
1: Ajá.
0: Muy difícil.
1: Bueno, ¿y al final lo de tu moto?
0: No compré ni voy a comprar.
1: Ah, bueno.
0: Ni voy a comprar porque es cierto, es un capricho innecesario. ¿Para qué la moto? ¿Para que esté en casa? Porque cuando tenés hijos y tenés una mujer, un perro, no te vas a ir con la moto. qué momento voy a usar la moto.
1: Y capaz los fines de semana, con mucho cuidado, de paseo.
0: Pero es el único momento que podemos estar en familia. Porque de lunes a viernes trabajamos, sábado trabajamos hasta el mediodía. Sí. Ahora incluso domingo vengo por la mañana, o sea que es complicado.
1: Hay que priorizar ese tiempo con la familia. Y yo cumplí 30 este año, no sé si me agarró una crisis.
0: ¿30 años?
1: Sí. Madre capaz mía. Me iba a agarrar alguna crisis si no tenía una bebé. Entonces yo creo que Luna ocupó todas las crisis de mi vida.
0: ¿Cómo? ¿Tu cambio fue...?
1: Mi cambio fue así brutal, ¿entendés? Entonces creo que el bebé ocupa así toda tu cabeza, tiempo, espacio.
0: Porque antes de embarazarte vos salías, te ibas a...
1: Salía más. Claro, tenés como que otra logística. No tenés que organizarte tanto y podés tomar decisiones con mucha más ligereza. Obviamente si no tenés un bebé, ¿verdad? Así es la vida.
0: Y luego vamos quemando etapas. Vos tenés tu hija, ahora mismo tenés la hija. Está en la etapa del cole, de la guardería.
1: Todavía no.
0: El año que viene seguro.
1: Y un año recién va a cumplir.
0: Bueno, le queda mucho. Pero bueno, vas a empezar a conocer otro tipo de gente, compañeritos.
1: No, sí. Madres, amigas.
0: Sí,
1: para emborracharme.
0: No, pero también existe ese grupo de mamis borrachas.
1: Claro que sí. Ese será mi grupo, definitivamente. Sí.
3: Buenas tardes, espectacular el programa.
1: Oli.
3: Solo escuchar así viajando ahora, me estoy animando a hablarle un poquito.
1: Eso.
0: Muy bien.
3: Yo tengo un perrito maltés americano, puede ser, pero cruza ya.
0: Sí.
3: Perrito chiquitito, negro con blanco. Le suelo llevar al veterinario y me dice que está todo bien, no tiene drama, pero en la comida es tan delicado. Cualquier cosa luego le hace
0: ya
3: vomita y otra vez.
0: Okay.
3: Le doy su purina, que le recomienda. No quiere luego purina. Y cualquier comida de repente prueba y ya le devuelve otra vez. Y a veces niega luego la ración. No quiere luego, ayuna. Yo sé, yo suelo escuchar que los animales cuando la mañanita comen pasto y eso es para ayunar y para limpiar su estómago, que algo les cayó mal, ¿verdad? Y suele hacer siempre eso. Y quiero saber por qué, porque así como me dicen los veterinarios, así nomás es. No entiendo legalmente.
0: Y la verdad que esa es una respuesta que te tiene que dar el veterinario. De todos modos, muchas gracias por llamar, por estar escuchando el programa, pero eso es algo más clínico que psicológico. Y más cuando hay un perro que vos le das un alimento y ese alimento le está haciendo mal, es más clínico que otra cosa.
4: Para el oyente, oficialmente puede encontrar en HBO Plus o MGM Plus, creo que se llama, el que es original, ¿verdad? De forma pirata puede ver por Super.
1: Ah, ok.
4: ¿Cómo dijo el nombre de la serie que recomendó? No escuché.
1: Hacks, H-A-C-K-S. Sí.
0: Luchi,
1: From está en Super, así es, Super, pirata, dice, con X.
0: No,
1: redensa
0: tanto
1: la serie.
0: Esa es una serie, pero decía el oyente también que consumía una película de terror. Una película de terror. Yo antes consumía mucho terror, ahora ya no veo casi terror.
1: ¿En
0: me
1: serio?
0: Gusta más la serie. Sí, lo último.
1: Las de acción.
0: Las de acción me gusta.
1: Ajá.
0: Eso me gusta más.
1: Luchi, decía un poco Richie Rey o Cuaruse Yotatere.
0: Yotatere.
1: Esa o no Yotatere.
0: Entendí. O Yotatere.
1: Yotatere es.
0: Jotatere. Por JT.
1: Ah,
0: hacerle pipí a
1: o Cuaruse Jotatere.
5: O solo le... paité de todos los o solo paitéses.
1: Le quiere hacer pipí.
0: Le quiere hacer pipí.
1: Ah, claro, porque la otra vez hablamos de que el famoso te hizo pipí. Es porque el perro así marca su territorio. Sí. Y los perros y las perras.
0: Y el humano
1: humanas,
0: marca de
1: humanos,
0: una de otra manera.
1: También marcan el territorio, pero le decimos te hizo pipí.
0: Sí.
1: Así comenzamos las clases de guaraní. Richie Rey o Cuaruse Jotatere.
0: Jotatere.
6: Dios mío, Luchi, 30 años tenés, Luchi Rey. Tengo que decirle, decía Luchi, Luchi Lu, antes que esté Luna, vos salías, parreabas.
1: No, me liquido.
6: Menos.
0: Sí.
1: Antes vos eras joven, ahora sos una señora. Parece que cuando la mujer tiene 30, para el hombre ya
0: es señora.
1: Ya.
0: Doña Luchi.
1: Ya no tiene más colágeno.
0: Doña Luchi.
1: En cambio, el hombre, mega viril, ¿verdad? Hasta los 80. Con la pastillita.
0: Mi abuelo fue padre a los 80, ¿no?
1: Dios mío, basta. Un límite te pido, Richie. ¿Qué les pasa?
0: No, en serio.
1: ¿Por qué quieren ser hombres a esa edad?
0: ¿Por qué quieren
1: ser padres? A los 80 decidió ser hombre. No, pero ¿por qué quieren ser padres a esa edad?
0: No sé.
1: ¿Por qué? ¿Por qué empezar de cero? Dios mío, o sea, y aparte, no sé. ¿Tu hijo qué? ¿10 años claro. te va a disfrutar?
0: Es que ahora...
1: Ni vas a llegar a sus 5 años. Apenas a mí. No. Si tenés que jugar, tenés que tener energía.
0: Mi hijo tiene 9, Aarón. Yo tengo 51.
1: Y ya te fuerza ahí.
0: Ya.
1: Vos le tuviste a los 40 sí. y 2.
0: Sí.
1: Ah, los vos le tuviste ya de grande.
0: Sí, pero te digo la verdad, yo no estoy más para estar corriendo detrás, en serio. Es otra cosa. Es
1: no,
0: otra
1: cosa. Sí, se siente es la otra, diferencia. Sí. Si tenés a tu hijo, no sé, a los 25 y a los 35 vas a sentir también.
0: Me pide, papá, vamos a jugar al básquet.
1: ¿Y vos?
0: Y yo estoy ahí, estoy ahí. Estoy ahí, lo intento.
7: El tu perro es veterinario, vegano es tu perro, vegano.
1: ¿Eh? ¿Qué? No entendí.
7: Tu perro es veterinario, vegano es tu perro, vegano.
1: ¿Vegano?
0: Vegano, sí, porque come pasto, dice.
8: Richie Rey.
0: Señor.
8: O sea que tu abuelo fue papá a los 80, o sí. sea que tu tío tiene 10 años, vio. Qué locura, boludo.
0: No, pero, bueno, pero, a ver, vamos, ¿cómo? No puede tener 10 años porque mi abuelo falleció hace ya...
1: Claro, no fue ahora.
0: Claro, no fue ahora. Ya cumplió
1: hace 8. Tiempo. Sí, hace ¿y cuánto tiempo tenías la madre?
0: Y ahora no, la madre no sé, pero mi tío tendría ya, no sé, 28.
1: Pero el señor 28. De 80.
0: Sí, el señor de 80.
1: Estuvo con, obviamente, una mujer mucho más joven.
0: Sí, claro.
1: Ahora sí se está hablando de muchas más posibilidades biológicas, ¿verdad? O sea, de que sí. mujeres están teniendo hijos cada vez más grandes. Pero, científicamente hablando, no es tan fácil, o sea, no es que es la regla. Claro que hay tratamientos y demás para tener después de los 40, pero sí se habla de que hay una cuestión de edad, o sea, hay un límite, ¿entendés? También para la mujer, o sea, que hay una edad que es una presión también para nosotras, ¿verdad? Claro. Pero una cuestión así de la ciencia.
0: Pero hay una cosa que me sorprende y me preocupa, porque yo viviendo en España me di cuenta de que los jóvenes... No quieren tener hijo, Luchi. Uh-huh. Ya no quieren tener. Y aquella mamá que tuvo un bebé no quiere pensar en el segundo. Es que ni ahí luego dice. Ni ahí.
1: ¿Y entonces, qué te preocupa?
0: Me preocupa que aquí en Paraguay, uh-huh. que está mucho más atrasado en muchos aspectos de Europa, el joven también aquí piensa igual.
1: Uh-huh.
0: Piensa mucho, con mucho que ha hablado.
1: Pero yo creo que igual. Lo que pasa es que antes se tenía hijos porque se tenía que tener. Y ahora hay muchas más mujeres que trabajan y también piensan en, che, ¿qué estabilidad me están dando para que yo tenga hijos? Che, ¿qué infraestructura sí. me está ofreciendo mi lugar de trabajo?
0: Porque tener hijos no es
1: así nomás, no, nosotras somos acá las que estamos llevando el niño dentro, ya ¿verdad?
0: Empezamos.
1: La que llevamos por la que pasamos por todos los cambios físicos, hormonales, emocionales. Entonces, de verdad, hay un sistema que no te ofrece los cuidados necesarios.
0: No te da una ayuda, no te da un incentivo
1: pero
0: de
1: decir... Aparte, Richie Rey, hay una contradicción todo el tiempo, porque a veces en entrevistas de trabajo es así, ¿y vos querés ser mamá? ¿Cuándo? Ah, nosotros no aceptamos mamá, no, embarazadas no queremos. Hay lugares que no contratan mujeres porque se van a embarazar.
0: Exactamente.
1: Y no quieren pagar el tiempo de reposo de maternidad y demás, pero así por otro lado también les preocupa muchísimo que la mamá no quiera, que la mujer no quiera ser mamá. ¿Entendés que todo el tiempo hay así una contradicción de discursos?
0: Exactamente.
1: ¿Entendés? Entonces ofrezcan todas las condiciones para que queramos ser madres.
0: En España pasó un tiempo que ya no había ya la gente, las chicas, las mujeres no se embarazaban, entonces el gobierno sacó una ayuda de 3.000 euros por cada hijo nacido.
1: Ajá.
0: Y después tuvieron que cortar porque empezaron a embarazarse.
1: Por la ayuda económica.
0: Sí, por la ayuda económica.
1: No, es caro tener hijos.
0: Claro.
1: Cuesta muchas mujeres que trabajan todo el día, que tienen ese horario de oficina, que no tienen el privilegio de ir, volver, ver a su hijo, que no pueden pagar niñera, que no tienen abuela ni tías, o sea, porque hay muchas cosas que sostienen.
0: Antiguamente la mujer se quedaba en casa.
1: Claro. Pero yo nomás pienso, yo con todos los privilegios que tengo de tener un horario cortado en el que le puedo ver a mi bebé, tengo niñera.
0: Claro.
1: Tengo a sus abuelos. Digo, Dios mío, si yo no le tenía a los abuelos, por ejemplo, o si mis mis padres ya son grandes porque me tuvieron grandes. O sea, no es que son abuelos súper jóvenes. Y obviamente no es que yo le deposito a mi bebé, o sea, siempre con la niñera que se llevará. Pero digo nomás, mira si le tenían, mi edad, mi plan, por ejemplo, era tener hijos más grandes, ¿verdad?
0: Claro.
1: Y ahora pienso y digo, Dios mío, si le tenían 6 años a un bebé, no sé si iba a poder, qué sé yo, ¿verdad?
0: Claro.
1: Pero pienso nomás en. Dios mío, ¿cómo iban a estar mis padres? Pero ahora que tengo una bebé recién me empiezo a cuestionar esas cosas por toda la ayuda que recibo de ellos. Antes ni ahí. Pero ahora digo, Dios mío, ¿qué iba a hacer yo sin mis padres? ¿Entendés? O sea, es un sostén enorme la familia.
0: Imagínate, y en mi caso, por ejemplo, nosotros estamos en el extranjero, ahí no le tenés
1: eso, nada. Eso es fuertísimo.
0: Nada, nada. Gracias a Dios, Adriana no trabajaba, se quedaba con... Pero tampoco se iba a quedar todo el tiempo.
1: Entonces, no, pero es muy solitario.
0: Y tenés que saber dónde dejarle, con quién le vas a dejar, porque no, también claro, es complicado.
1: Y te da miedo.
0: Es muy complicado, claro.
1: No, nosotros acá en Paraguay tenemos esa bendición de que los abuelos cuidan mucho.
0: Exactamente.
1: Te digo, los abuelos presentes, los abuelos saludables, ¿verdad?
0: Sí.
1: Obviamente no puedes depositar a tu hijo, pero hay como que una red de contención.
0: Pero es lo que voy a decir, ayude, que el gobierno ayude a que sea más, ¿cómo se puede decir?
1: Que se den las condiciones.
0: Que se den las condiciones.
1: Que haya una sala de lactancia en el trabajo, claro. Que le permita salir cierto tiempo en su horario de almuerzo,
0: llevar,
1: claro. Qué sé yo, ¿verdad?
0: Sí, claro.
1: Que den el tiempo de reposo necesario, que no le presionen para volver antes, porque ya parió y ya que venga ya al mes.
0: Claro,
1: no es así, ¿entendés? Sí, sí, hay todo un tiempo de recuperación.
0: Toda la razón.
9: A ese oyente que su perro vomita todo, amigo, dale domper.
1: Domper. ¿Por qué quieren ser hombres a esa edad?
0: ¿Eso fue el oyente? ¿Un oyente fue?
1: No, cortó nomás mi audio.
10: Y le puedo ver a mi bebé.
9: Richie Ray.
0: Señor.
9: Tu abuelo era un hombre de mucha fe, Richie Ray.
0: De mucha fe.
1: Yo quiero saber cuántos años tenía la madre de...
0: Yo qué sé.
1: La esposa de este señor de 80. No, porque claro, porque lo que dicen es que gradualmente...
0: En esos casos hay miles.
1: No, sí. Gradualmente empieza
0: a mi abuelo del medio, no me
1: había... a disminuir la fertilidad alrededor de los 30. O sea, el descenso sí se vuelve más marcado después de los 35, acercándose a los 40. Esto no significa que vos no puedas tener un bebé a los 40. Hay muchísimas mujeres, pero muchas que están haciendo tratamiento, que tienen un estilo de vida
0: distinto. En las mujeres es más complicado.
1: Claro, sí, sí. Porque tenemos un límite biológico, ¿verdad?
0: Sí. No, hombre, no. Luchi, yo hoy vine a hablar del miedo.
1: También.
0: Del miedo.
1: ¿Miedo
0: del
1: a
0: miedo,
1: qué?
0: De los perros.
1: Ah, ok.
0: El miedo de los perros.
1: ¿A los perros o de los perros?
0: No, los perros que tienen miedo a personas, a ruidos, a cosas, a la correa. Perros que esta semana me ha tocado perros que tienen verdaderamente mucho miedo. Y puede ser por muchos motivos. Puede ser porque tuvieron una mala experiencia. Y hay una cosa que llama mucho la atención, que hay perros que ya nacen con el miedo. Hay perros que su mamá ya le heredó ese miedo.
1: Ajá.
0: Su mamá era una perra que estaba maltratada o se habrá asustado,
1: absorbieron
0: todos los fetos. Y no, muchas veces son tres o cuatro perritos, hay uno que lleva la peor parte. Entonces hoy, por ejemplo,
1: la oveja negra.
0: Hoy me tocó un perrito que pánico, totalmente pánico. A todo. Se movía una rama, tenía miedo.
1: Ay, mi vida.
0: Y de verdad lo pasan muy mal. Entonces, si hay oyentes que tienen casos de su perro que tienen mucho miedo, que llevan años con esos síntomas, por favor escríbanme, porque existe una manera de poder ayudarle. Y sobre todo hay muchas personas que le estiran a situaciones, que le llevan a situaciones, le arrastran a situaciones donde el perro lo pasa peor.
1: Yo traumeo a Hannah con unos globos.
0: Explotó, ¿no?
1: Que a mí me llevaron así de sorpresa, eran unos globos así altos, digamos, esos que se les ponen las bolsas,
0: sí.
1: Y estaban en la cama, ella era bebé, y no sé, que parece que se subió.
0: Explotó uno.
1: Estaba en la cama, ella vio los globos y saltó, se bajó en la escalera corriendo, o sea, en pánico entró.
0: Ah, pero no explotó los globos.
1: No.
0: Te asustó
1: pero hasta
0: los
1: ahora
0: globos.
1: No puede ver globos.
0: Te asustó los globos. Entonces, yo muchas veces, ese caso, por ejemplo, Luchi, yo muchas veces hay cachorros, ahora también tengo cachorros que voy a empezar a trabajar con ellos, y le metemos dentro premios. Entonces le damos el globo. Cuando explota el globo, aparecen los premios y esa explosión del globo es algo positivo para
1: claro,
0: él.
1: Claro, se tiene que enfrentar a su trauma.
0: Se tiene que enfrentar a eso. Entonces, si algún oyente tiene algún perro que tiene miedo, existen técnicas para poder trabajar, pero no le arrastren a que ellos puedan gestionar solo. No, necesita tu ayuda para poder salir de ese miedo.
11: Y tatu posico es tatu enojado. 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
1: ¿Eh?
0: Aquí.
12: Hola Richie, ¿qué tal? ¿Cómo
0: bien,
12: estás?
0: Bien,
12: hola
0: bien.
12: Luchi.
1: Oli.
12: ¿Cómo estás? Richi, tengo un problema con mi perrita. Tiene 5 meses.
0: Sí.
12: Y como yo no tengo dónde dejarle los fines de semana, le llevaba conmigo a la casa de mi novia, que es en el interior. Son 100 kilómetros de mi casa.
0: Okay.
12: Y últimamente me llora mucho en el auto, o si no empieza a ladrar. No sé si se siente desesperada, qué es lo que pasa. Pero nos bajamos un rato, después subimos otra vez al auto, continuamos el camino y me hace lo mismo.
0: Okay.
12: Es una maltés de 5 meses. y no sé qué le pasa, me preocupa. Porque ahí, no sé qué voy a hacer si es que ya no puede viajar.
0: No, lo que tienes que hacer en ese momento cuando tu perra empieza a llorar, tienes que tener un corrector. Y no sé si le estás llevando delante tuyo, le estás llevando en tu regazo, o no sé dónde está la perra, pero lo que tenés que tener es un corrector, tener una correa que puedas vos mandarle atrás y con esa correa ir corrigiendo esa actitud que va teniendo. Cada vez que llora, vos le das un estirón, como una corrección. Pero, como te digo, tenés que escribirme al 0984-802378 y vamos, necesito muchas preguntas, preguntarte algunas cosas. Sobre todo si vas con el vidrio abajo, si cuál es tu rutina, cómo haces para viajar con una perra. Escribime al 0984-802378 o en las redes sociales experto-canino o Richie Rey experto canino.
1: Bueno, vamos a ir a una pausa. 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Pausa, ya venimos.
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0: pausa, pecadores. 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

0: Con 18 minutos seguimos haciendo Bendita Roca, 15 grados la temperatura. ¿Cómo están todos? Bienvenidos, buenas tardes. Todos los que se van sumando a partir de este horario a Bendita. Estamos hablando de educación canina, de educación financiera, de todas cosas como siempre hacemos en este bloque con Richie Rey, ¿verdad, señor?
1: Sí, exactamente. Luchi, volviendo a traer el tema de los perros, ¿sabías vos que ahora le estaba comentando acá a los muchachos? Tengo un caso de un labrador. Los perros labradores son perros de agua. Son perros de agua, que les gusta el agua, son perros preparados para el agua. Incluso hay labradores campeones del salto más largo en el agua.
0: Ellos se tiran mucho a la pileta.
1: Le encanta. Bueno, estoy trabajando con un labrador que le tiene fobia al agua.
0: Mi vidita.
1: Entonces tengo que trabajar con él, enseñarle a entrar a la piscina, que tiene fobia, de lo que decíamos, no hay que
0: arrastrarlo. Pero sí o sí tiene que entrar a la piscina.
1: Y todos los perros entraban y los dueños quieren que entre también a la piscina. Entonces,
0: como parte de un entrenamiento.
1: En su origen ya está. Que ellos
0: mira, son acuáticos.
1: Ellos, a diferencia de las otras razas, tienen las patas. ¿Viste los patos?
0: Sí.
1: Que tienen la membrana así para nadar.
0: Sí.
1: Los labradores tienen, esa es la diferencia en su raza. También tienen esa membrana.
0: Ah, wow.
1: Para poder, para propulsión.
0: Me encanta.
1: Entonces,
0: y hay razas que no.
1: Hay muchas razas en el agua. Yo siempre digo que todo, pues hay el bulldog inglés, que es un perro bastante macetón.
0: Pero ¿a cuál raza como que no le conviene o no le gusta luego?
1: A todos les gusta el agua.
0: A todos les gusta el agua.
1: Pero hay algunos
0: que son muy peludos.
1: Hay algunos que se hunden. En el caso del bulldog inglés o el bulldog francés, que de repente no saben nadar o se hunden. El cuerpo lo tiene bastante grande, no tiene la fuerza.
0: Claro.
1: Pero en este caso, por ejemplo, es un labrador que le estamos enseñando, le vamos a enseñar a que pueda entrar en el agua y pueda hacer que se olvide ese miedo, esa fobia que tiene el agua.
0: Al amigo que no puede ir a lo de su novia con su perra, que pruebe cambiando de novia, jaja, seguro es celosa.
1: Me llamó el oyente, me escribió Mario, que es de Itá, que nos escucha todo siempre, nos está escuchando ahora mismo, Lucho.
0: Ajá.
1: Un saludo y nada, aquí estamos a la orden de siempre.
0: ¿Qué haces si ya te pasó de tener una pareja? Sí. Richie Rey y oyentes, por ejemplo, vos sos súper perruno y tu pareja cero o viceversa. Sí. ¿Qué se hace si vos vivís con un perro y a tu pareja no le gusta? O, por ejemplo, los alérgicos a los gatos. ¿Qué haces?
1: Si mi pareja me tiene que aceptar con mi perro.
0: Pero si no le gustan los perros.
1: Y yo te digo.
0: Red flag para vos.
1: No, me busca otra.
0: Ah, así me luego.
1: Claro.
0: ¿Y si te reenganchas con alguien? Nambre, empiezan a salir todo y después recién te enteras de que no le gustan los perros.
1: Le
0: vas a dejar de respetar.
1: Una mentirosa. Eso me mintió.
0: O sea, en la primera cita vos ya tenés que saber si te le gustan los perros.
1: Y yo creo que es lo mismo. Vamos
0: tipo,
1: a suponer.
0: Hola, ¿te gustan los perros?
1: Vamos a suponer que vos estés con Mati.
0: Ajá.
1: ¿Verdad? Y viene otro chico y no le gustan los niños.
0: O sea, vos decís que tu perro es tu hijo.
1: No es mi hijo.
0: El señor no que hijo. Habla espera, de no humanizar espera, no, a los espera, perros. Espera. Le estás comparando a Luna con un perro.
1: No es mi hijo. ¿Cómo sabes? ¿Cómo te sabes? Increíble. A ver. No es mi hijo, pero es mi familia.
0: Okay,
1: Es mi familia. No hay que comparar, ¿verdad? Pero si viene una chica y dice, no me gustan los perros.
0: Ahí como que ya te la baja vos. Sí. Es como que vos decías así, sabes que ya no voy a conectar con esta persona.
1: Ya puede ser todo, pero no voy a conectar con ella.
0: ¿Por qué?
1: Es que no voy a conectar.
0: Porque influye mucho, ¿verdad? Esa conexión con los perritos y la pareja, ¿verdad? O no tanto.
1: Es que desde el momento que ella me dice eso, yo no voy a tener la tranquilidad de dejarle, por ejemplo, un día en mi casa con ella.
0: Y si hay una cuestión médica, si tipo es alérgica, o sea, alérgico a los niños, pues no puede ser. Pueden no gustarte los niños y aprender a convivir con niños, pero si sos alérgica a los perros.
1: No sé.
0: Se medica.
1: Mira, yo te voy a contar una cosa y si Adriana no está escuchando. Cuando Adriana me dijo estoy embarazada, yo tenía en mi casa, en Barcelona, en 70 metros cuadrados, tenía un perro que tenía infección en la piel.
0: Uh-huh.
1: Lo primero, cuando ella me dio la noticia de que estaba embarazada, yo tenía, a partir de ahí, tenía 7, 8 meses, 9 meses para poder buscarle otra familia a ese perro. Me dolió el alma. Pero no podríamos convivir en el
0: claro,
1: mismo. No podemos.
0: Prioridades.
1: No podemos. Y entonces sí. Le busqué. Me dolió. Pero tenía que sacarlo yo de ahí.
0: Uh-huh. Porque iba a ser riesgoso.
1: Claro.
0: Y sí, claro.
1: Es diferente.
0: Ay, chicos. Uno no puede decir cosas tranquilamente.
1: Es diferente el caso porque Adriana se embarazó.
0: Claro.
1: Ahora sí. Si hubiese venido a mi vida y me dice, ¿sabes que a mí no me gustan los perros? Yo les quiero ahí de lejos nomás.
0: ¿Cómo que ya te iba a costar un poquito costar conectar? Un
1: sí, primero, la confianza sobre todo. Yo no voy a dejar a mi perro con alguien que no le quiera a los perros.
0: Claro, es que esas cositas pues también te enamoran o te acercan a la persona y son determinantes, ¿verdad? Hola Luchilu, ahora recién escuchamos, estábamos con mucho trabajo, dice. Saludos a la doc Jacqueline y a Mile. Ah, en la veterinaria, está en él, siempre envía sus reportes. Tengo una Weimaran, así es, Weimaran.
1: Weimaraner.
0: Hembra de un año, todo el tiempo pasa a la muralla de 220 metros. Salta. Es imposible pararle ni con paseos.
1: Salta. Y con paseos.
0: O sea que, como que no, nunca se le agota la energía.
1: Conozco Weimaraners que tienen la misma situación y sin paseo. Dice, yo creo que los paseos no son. Yo creo que ese perro tiene otro problema que no es paseo solamente. Muchas veces la gente cree que llevarle al perro y hacerle correr 7 kilómetros se va a cansar el perro. Y yo creo que son otras cosas. El Weimaraner es un perro de casa, es un perro de pesa y muchas veces se escapa para ir a cazar una gallina ajena. Yo creo que tiene otro problema que no es el paseo.
2: Richie, ¿qué tal?
1: Muy bien.
2: Yo tengo un bulldog francés un año y medio. Sí. Y nosotros le llamamos a la veterinaria para su ducha, su aseo, ¿verdad?
1: Sí.
2: Pero tengo una duda. Cuando él sale a la veterinaria, viene a la veterinaria, huele riquísimo, todo bien aseado, todo. Pero pasan 2 o 3 días y él ya huele mal otra vez. O sea, no mal, pero el olor es fuerte del perro. No sé si me explico. Te voy a ver, comparando con otros perros, como los perros de mi mamá que se van a la veterinaria y 3 días siguen oliendo bien. ¿Por qué vos crees que puede ser eso? ¿O qué puedo hacer? ¿Qué le puedo comprar para que, no sé, no te quiero decir para que siga oliendo bien o, bueno, no sé, bañarle más seguido? ¿Qué vos me recomendás que haga?
1: Yo, la verdad que por ejemplo, mi perro, Lolo, no se baña durante 25 días, él no se va a la peluquería. Y generalmente cuando sale...
0: ¿Una vez al mes le bañas?
1: Una vez al mes.
0: Ajá.
1: Generalmente cuando se va, cuando llueve y se moja, se le queda un olor que sí o sí le tengo que llevar a la peluquería porque se seca mal, se seca mal. En el caso del bulldog francés, esa parte es clínica. Es clínica, o no le secan bien, o seguramente la grasa corporal, es que no sé, tenés que llevarle a la veterinaria y explicarle un poco esta situación, que tu perro después del baño, al tercer o cuarto día, empieza a oler otra vez, seguramente es un problema ya clínico.
0: A ver, ¿qué dicen por aquí? Y sí, pobrecito, ¿cómo es que se dice cuando tenés un olor generalizado? No es ni catiné, ni teviné.
1: Yo no quería decir eso. Pero
0: bueno. Los perritos no sé.
3: Hola Luchi, hola Richie.
1: Hola, ¿qué tal?
3: Nosotros hace poco le perdimos a nuestra perrita Janita, que es la hermana de Mike.
0: Ah.
3: Nuestra tegel, gracias a mí, una salchicha. Y fue vencida por el parvovirus. Y según nos indicaron para las veterinarias que no hay que llevar animales pequeñitos como de 6-8 meses, incluso un año, porque el virus es súper potente. Entonces es hora de vos, la acotación, para ver si puedo aportar también algo. No es veterinario, pero me imagino que sabe algo al respecto. Entonces uno siempre quiere un perrito cuando perdió algo así, pero es importante saber que no puedes llevar por la seguridad mismo del cachorrito nuevo.
0: Sí, no se puede.
1: Ya, yo de verdad lo siento así cuando lo pierden, cuando pierden a sus perros. Y yo la semana pasada, el martes pasado, estuvimos hablando justamente del paro con Luchi. Y yo no entiendo cómo hay personas que muchas veces tienen su cachorrito de 2 meses, de 3 meses, que todavía ni siquiera están vacunados y lo quieren llevar al shopping, lo bajan por la costanera, va caminando y no saben el riesgo en el que está ese perro, porque el parvovirus es un virus que vive en el suelo y muchas veces nosotros mismos cuando entramos a la calle traemos el virus en el pie.
0: Sí.
1: Y el perrito que pasa, pisa y se pone a lamer y el parvo ya le agarró.
0: En nuestro caso, nuestro salchicha tuvo parvovirus, falleció rápido, a los 4 días, porque también llegó con leptospirosis, porque después de comprar nos enteramos de que lo trajeron de Ciudad del Este, algo así, una cosa turbia, rarísima. Ese momento me traumó y dije, nunca más voy a comprar así nomás un perro. En ese momento no se hablaba tanto de adopción y demás, fue hace muchos años. Y yo tampoco estaba tan involucrada o metida, yo quería un salchicha. Y Janita ya estaba en la casa de mamá, Janita es nuestra Shih Tzu. Pero ella tenía como 3 años o 2.
1: Yeah.
0: Y el bebecito del salchicha tenía unos meses nomás. Entonces se desinfectó todo Y en ese caso, como Hanna ya vivía y ya era grande, ya tenía sus vacunas, no era riesgoso. Claro, pero igual nosotros paranoicamos muchísimo.
1: Claro, sí. Y después vos te quedás con esa paranoia, sí. Pero yo no entiendo, muchas veces la gente no se informa, no se entera o no le importa, de verdad. Es que no sé qué decir al respecto, pero yo siempre veo personas, Luchi, que llevan a su perro como si fuese que estén vacunados de 2 meses. Sí. Todo el mundo, ay, qué lindo tu perro, le encanta, me puedo sacar una foto. Pero yo no entiendo cómo ellos
0: están,
1: no pueden
0: enterarse.
1: Están
0: muy vulnerables.
1: Claro, ellos están vulnerables en ese momento, cualquier cosa le podría hacer mal. Entonces es importante las vacunas.
0: Quiero mandar un saludo especial a Sara Acosta, ella trabaja en Tupí. Hoy a la mañana estuvimos juntas con todos los colaboradores de Tupí, con todo el equipo de la mañana de cada día. 30 años cumplió Tupí. Impresionante. Yo soy 2 meses y 18 días mayor que Tupí. Sí. Nací 2 meses y 18 días antes. Así que saludos a la gran familia Riveros, a Don Miguel, a Doña Graciela, a Caro. Estuvimos allí con todas las hermanas, con todos los trabajadores. Y Sara se acercó y me dijo que ellos siempre escuchan el programa de radio, que salen de Tupí, que ya ponen la roca. Así que Sari, gracias por escribirme. Yo le dije, escribime al WhatsApp de La Roca, si no yo me olvido. Y le dije que envíe audios también, porque necesitamos a más chicas. Así que
1: sí, necesitamos chicas, sí. Por favor.
0: Saludos a Sari y saludos a Tupi. A toda la gente de Tupi.
1: Luchi, últimamente.
0: Puti U es, dice.
1: Puti U.
0: Cuesta decir Puti U.
1: Puti U, bueno, puti eso, sí, que huele fuerte.
0: Sí. ¿Qué pasó con los temas?
1: Huele a tigre.
0: Con los termos de regalo de Richie Ray.
1: ¿Qué termo? Yo ya regalé.
0: Para la audiencia que le encantan los perros.
1: ¿Qué termo?
0: Apecheadores están, ¿eh?
1: Ayer estaba diciendo vos que algo de regalo.
0: Ayer regalé muchas cosas.
1: Sí, que la gente se queja por qué tiene que ser una flor. No, ¿por qué es lo que le tienen que dar importancia?
0: No, lo que dije es que ayer los pesados estaban, Dios mío, ¿para qué es lo que se regala flores? Sí, regala cierto, algo que le sirva. O comida, por lo menos va a comer y no se va a marchitar. Y yo dije, ¿por qué es lo que en esta vida todo tiene que ser utilitario? O sea, ¿por qué te tiene que servir para algo? Y dije, ya no existen los hobbies. O sea, vos tenés que, si querés aprender a tocar guitarra, es para ser músico. No porque querés aprender nomás a tocar un instrumento. Claro. Entonces, si querés regalar una flor, regala porque es linda la flor. Ahora, o porque pensaste en esa persona al ver la flor. O porque es el día de la primavera.
1: Yo te voy a decir, Adriana, por ejemplo, y esto no tiene que ser un día especial. A ella le encanta la naranja.
0: La fruta, la naranja,
1: le encanta. Sí, sí. Y un día le escribí por la naranja.
0: Me encanta.
1: Y le regalé así.
0: Claro, y ese es un detalle del día a día. Claro. Que no hace falta que sea una fecha específica. Pero en las fechas podés.
1: Y yo lo dije el otro día y lo vuelvo a repetir. A mí, flores no me gusta que me regalen a mí.
0: No, claro.
1: Pero tampoco lo voy a rechazar y voy a decir, a mí no me voy a regalar.
0: Pero generalmente las chicas, pues queremos recibir. Y es una cuestión así, no sé, a mí me encantan las flores. Puede que a muchas mujeres no les guste, pero eso como vos pareja, vos sabés, o sea, le conoces ya a tu novia. Y si no le gustan, luego las flores ni ahí. Pero si vos sabés que le gustan los detallecitos, o un chocolatito cualquier día, o la naranja cualquier día, está genial. Sí. Yo digo nomás que en estos días así comerciales, si vos sabés que tu novia resta por eso, ¿por qué lo que tenés que ser contrera?
1: Claro.
0: ¿Y por qué lo que la flor tiene que servir para algo? O sea, no hace falta que sea utilitario el regalo. Puede ser una flor linda.
1: Es el detalle.
0: Ya está, pusiste un día en tu mesita de luz, se te marchitó el otro día. Y
1: decime una cosa si me equivoco. A la mujer lo que más le gusta son los detalles más pequeños.
0: A mí me encantan.
1: Los detalles, esos detalles más pequeños.
0: A mí sí. Seguro hay mujeres que no. Pero ayer empezaron así a enojarse.
1: Después está otro tema de los hombres. Ahí está el hombre que vos le decís, facha el tipo, lindo tipo es. Y no te va a decir.
0: Porque la masculinidad es muy frágil.
1: ¿Y qué pasa? Pero no pasa absolutamente nada decir que el tipo es facha, que es lindo, que...
0: No, porque él es más gay, si dice.
1: No, pero ¿por qué?
0: Y ayer también se enojaron y dijeron, ¿para qué es lo que le vas a regalar flores? Igual te va a poner los cuernos. ¿Qué tenía que ver? O sea, si te van a poner los cuernos, la mujer o el hombre va a hacer cuando quiera, donde quiera. No porque le regalaste no la flor. O sea, no le vas a regalar porque ya te va luego a cagar.
1: Música,
0: o sea,
1: ¿qué
0: tenía
1: peso
0: que ver? ¿Entendés? Sí. Una cosa nos saca la... ay. Entonces me peleé un ratito.
1: Sí, ya te estaba escuchando con Tati justamente.
3: Luchi y Richie, es importante acotar. Ella tenía toda su esquema de vacunación completa. Todo. Sí le sacamos porque creíamos en nuestra ignorancia de que ya estaba ok. Y después nos avisaron que había sido investigando también que hasta los 8 meses más o menos hay que mega resguardarle otra vez, porque el parvovirus es mortal hasta los 1 año. Entonces, sí. Eso, ¿verdad? Acotar también eso y nuestra ignorancia también, pero nosotros no le sacamos antes. Ella ya tenía 6 meses con su esquema de vacunación completa. Entonces, y no sabíamos. Obviamente sí sabíamos que no le teníamos que quitar, no lo íbamos a hacer. Ni, como te digo, ya cumplido su esquema de vacunación, inclusive le dio ahora.
1: Hay una manera, y es importante volver a tocar este tema. Hay una manera, cuando vos tenés un perro y su esquema de vacunación acaba a los 4 meses, de esos 4 meses hay que esperar otra vez unos meses para que la vacuna haga todo su trabajo, su efecto, y después llevarle al perro en una zona segura. ¿Qué quiere decir una zona segura? Llevarle en una casa donde existen otros perros, que vos le conozcas a esos perros, o llevarle en un lugar donde vos sepas que en ese lugar es seguro.
0: Claro.
1: Lo que no podés hacer es agarrar y llevarle al perro al shopping, te vas por la calle caminando, te vas al supermercado y a todos esos lugares donde está totalmente contaminado. Entonces, es importante que el perro, a partir de los 6-7 meses, que es el momento en el que él tiene que aprender a conocer ruidos, personas, otros perros, también no podemos perder ese tiempo. Yo te hablo dentro de mi experiencia, siempre lo he hecho en zonas seguras.
0: Tengo un amigo, su perrito tenía moquillo y con suero y demás también. Remedios sobrevivió, dice. Sí. Saludos y bam, en sintonía como todos los días. Saludos desde Villa Ayes.
1: Saludos.
4: Ayer regalé muchas cosas.
5: Que la gente se queja por qué tiene que ser una flor. Oh, no, porque lo
0: que... ¿qué es lo que ustedes ya envían? Cualquier cosa ya envían. Los pequeños anillos de diamantes, por ejemplo. Eso bueno, es un detallecito. Nada que ver.
1: Bueno, pero si yo tuviese todo el dinero del mundo, también para mí sería un detallecito.
0: No, si te sobra la plata, si ese sería un detallecito. Más vale. Si te sobra tu plata, puedes hacer lo que quieres.
1: Da igual, pero a la mujer más rica le puede hacer el detalle más insignificante y a ella le va a encantar.
0: Dios mío, Opamaco, ayer ya un día rompieron con él. Ahí está, él es el cornutito. El cornutito que está dolido. Acá está un... ¡Ay, por Dios, qué lindo este salchicha!
6: ¿Qué tal, Luchi, Richie?
1: Hola, ¿cómo estás?
6: Parece que le persigue entonces al Sachi del Barovirus. A la mía también le agarró a los 6 meses.
1: Sí.
6: Seguro que nosotros habremos traído, así como dice Richie, por el zapato o algo así, porque no estaban expuestos a otro animal.
1: Y sí.
6: Y estuvo 7 días por ahí internada.
1: Y
6: al mismo tiempo tuvo un parásito en el intestino, no sé qué, una lombriz que era así finita y larguísima, que no me acuerdo su nombre. Pero bueno, después de medicación otra vez... 3 milloncitos, pero sobrevivió.
1: Y sí, yo también pasé por eso. Y la verdad, yo, es que el pargo no ve si sos profesional, si te dedicas a los perros. El pargo te agarra y lo pasa súper mal. Tengo otro caso también de una perrita que estaba en la calle y le aplicaron la vacuna del pargo, pero la perrita ya tenía el pargo. Y fue una sobredosis prácticamente del pargovirus y al final... La perrita no puede aguantar.
7: Buenas, ¿qué tal? En consulta, si vos le vacunas a un perro con antiparasitario, le puede llegar a matar. Porque mi hermano tenía un perrito gran danés y le vacunaron con antiparasitario y murió a los 5 días más o menos.
1: Yo creo que el antiparasitario no tiene esa fuerza, ni creo que no puede haber ni siquiera una sobredosis. El antiparasitario, no sé hasta qué punto le puede llegar a hacer muy mal al perro. No tengo ni idea.
0: Richie Rey o Cuarucé, Jotatere. Ay, Dios santo.
8: ¿Qué tal, Rena? Yo tengo un caso.
0: Este es audio viejo. A ver, acá un video. Muestra de que le encantan las flores. Ay, mi vida, su hijita es. Ha de tener como 3, 4 o 5, por Dios. Recibiendo su flor, por favor, mi vida. Qué lindo video.
9: Hola, Luchi, ¿qué tal? Una cosa para acotar también. Que tu cachorro tenga toda su dosis de vacuna tampoco te asegura de que no se va a enfermar. Porque hay mucha gente que piensa que teniendo todo su plan sanitario al día... En el cachorro no se va a enfermar, y si llega a pasar eso le echa la culpa al veterinario o a la vacuna o ya no confía después. Ese es también otra cosita.
1: Exactamente, pero a ver.
0: Claro, pero hay menos riesgos.
1: Sí, hay menos riesgo, pero tenés que saber una cosa, no porque hoy cerraste el ciclo de la vacuna, el esquema de vacuna, hoy a los 4 meses, vamos a salir ya a la calle, no, tenés que esperar otra vez.
0: ¿Cuánto tiempo?
1: Y hay que esperar un mes por lo menos otra vez de eso. Pero sí, como lo dije, podés llevarle a tu perro en una zona segura, en un lugar donde vos conozcas, sabes, sí, que no es contaminado, que no pasa mucha gente, que no hay perros, ahí le podés llevar. Es importante llevar al perro también, sacarle ya en su, en el momento de aprendizaje, que es a los 5, 6, 7 meses.
10: Buenas tardes, chicos, ¿cómo andan? Tengo una consulta para, sí, el profesional Camino. Sí. Les cuento. Antes de ayer me llegó un pastor alemán, me decidimos traer en casa. Tiene 45 días y el que nos dio le estaba dando una purina con un poquito de leche de agua de X marca. Yo no, sí, pude conseguir esa marca, entonces le di otra marca.
1: Okay.
10: Y recién el día de hoy me dice mi mamá que le está cuidando que al comer todo, vomitó un poco lo que comía, la comida que, la purina que comió. Entonces mi duda decía, ¿por el cambio repentino de marca? O porque también puede ser, o sea, al comer todo empezó a jugar un poco y se agitó en todo, en el estómago. Entonces quería saber cuál es la opinión de él.
1: A ver, yo te voy a hablar dentro de mi experiencia. Yo tengo mi perro y él come una marca de purina. E incluso yo muchas veces le pongo también comida natural, le pongo también y le mezclo con su purina. Pero ¿qué me pasó una vez? Un día nos fuimos de viaje y se acabó esa marca, no conseguía por donde estaba, y le compré otra marca. Y empezó a darle náuseas, empezó a tener diarrea, y eso lo tuve durante 3 días. Entonces tuve que irme a otra ciudad para buscar la purina que verdaderamente era su marca. Entonces le traje, pero antes empecé a trabajar, le di manzana, empecé a trabajar el tema de la diarrea, porque hay que cortar la diarrea. Ah. Entonces cortamos la diarrea y después le volvimos a dar otra vez. Él le daba solamente pollito. Entonces volvimos a darle la misma marca otra vez y terminó ahí el problema.
0: 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Richie Rey, sí, nos tenemos que despedir de vos.
1: Por favor.
0: ¿Cómo estás en redes?
1: Estoy experto-canino o Richie Rey, experto canino en Instagram.
0: Le queremos,
11: teléfono. Sí. Richie Rey, sí, experto en gallinas.
1: Y mi teléfono es el 0984-802378. Cuiden a su cachorro.
0: Cuídenlos. Sí. Última pausa, ya volvemos.
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0: Pausa Pecadores. Ya volvemos. 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

0: 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Chicos, descarguen la app de La Roca, van a poder escuchar toda la programación y a la vez enviarnos mensajes al WhatsApp. Tenemos que irnos. La próxima seguimos con los audios pendientes. Los quiero. Bye.
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0: 18:06 en todo el país arrancando la gran jugada turno tarde. ¿Cómo te va, Ángel?
1: Bien, Fede, saludos para todos.
0: Nico, ¿cómo estás?
2: Bien, Federico, saludos para vos, para los compañeros y para la audiencia.
0: ¿Qué tal, Carlín?
3: Bien, Federico, saludos a los compañeros y a la audiencia.
0: Abriguito ya, Carlín, abajo del saco,
3: sí,
0: ¿no?
3: Está fresco afuera.
0: No, pero está pelando.
2: 15 grados la temperatura, la térmica de 13.
0: De 13.
2: Y te digo el viento, Federico.
0: ¿Cuál es el
2: sector sur 24
0: kilómetros por hora? Viendo ayer,
1: ayer fue brutal.
3: 57 kilómetros por hora ayer.
1: Por sí. La tarde. Daba para llevarse todo. Por la tarde.
3: Yo salí acá y.
0: ¿Eh? Un árbol.
3: Sí, yo me iba por Boyán y ahí hay muchos árboles. Teníamos.
0: Ahí está el tiempo. La progresión.
2: Para mañana, miércoles 10 de mínima, ¿eh?
3: Vean, poco.
2: El jueves 13 y ya el viernes va subiendo. 35 la máxima, mínima de 19. Y el sábado sí, ya 36 de máxima, mínima de 23.
0: Pero ¿cómo vivir así, che, con el tema de la gente que sale temprano? Ayer, por ejemplo, salió mucha gente temprano con ropa liviana y ya era tarde, noche, ya era...
2: El viento.
0: Sí, complicado el tema. Nosotros tenemos ya nuevo horario de fútbol, ¿verdad?
3: Mañana, mira, si salí a las 6 de la mañana de tu casa el jueves, por ejemplo, fue 13 grados.
0: A ver.
1: 13 graditos.
3: Y volvés con 30,
0: 28. No, vamos a meterlo a abrigo, hermano. Decía que ya hay nuevo horario. En el fútbol.
1: Sí, media hora.
0: Creo que media hora se corrió.
2: 16, 30 y 19 los horarios de los partidos.
0: A ver, 16, 30.
2: Y 19.
0: Media hora.
2: Media hora se han corrido los horarios de los partidos ya para el arranque de la segunda rueda del campeonato.
1: Una media hora de diferencia entre un partido y otro.
2: Exactamente.
0: ¿Y cómo anda la gente? ¿Qué dice la gente? ¿Qué está merendando? ¿Qué está pensando?
2: Saludos, Federico, para Juan José Bazán. Está en el tráfico y escuchando la 95.
0: ¿En el tráfico de qué?
2: En el tráfico, creo que está hacia la zona de IPS.
0: Ah, tráfico.
2: Claro, tráfico automovilístico. No, por favor.
0: Va a ir muy complicado este de repente.
2: Sí, no, el tráfico.
0: Juanjo Bazán.
1: La cola impresionante.
2: Juan José Bazán, saludos para
0: él. Pero está mejor que otro día, te puedo decir.
1: Un poquito. Ángel, ¿eh? Un poquito mejor.
0: No. La otra vez cuando vinimos era que la cola estaba de México, el Chaco estaba.
1: Por hasta acá. ¿Te acuerdas del camión acá gigante la vez pasada?
0: Ah, no, esa cosa.
2: Ahí hablando
0: horrible.
2: De camiones gigantes.
1: Pasando justamente.
2: Se te descompone ese y cagaste ahí.
0: Bueno, ¿qué esta foto nos envía acá el amigo? Video. Ah, escuchó la gran jugada y una foto con Gustavo Velázquez. ¿Dónde fue esto? En Cerro seguramente.
2: Sí.
0: Camiseta 23. Gustavo Velázquez. Paraguay, ¿qué hora juega mañana? En el,
3: a las 5.
0: O de Sur, a las 5.
3: Sí, señor.
1: Contra Chile.
3: A las 2, Argentina-Perú, la otra semifinal.
1: Y el viernes la...
3: La final.
1: La final, el día D. Y lo que regalaría que después, para el partido del lunes, capaz del MAS esté en el banco, ¿verdad? Si es que no llega con... Y esperemos que no llegue con ninguna sobrecarga o algo.
3: Pero si juega sábado, para ese partido. De viernes, sábado ya va a estar acá.
0: 19 añitos, como dijo Gustavo Costa, antes jugaba toda la
1: no sé si titularidad, sí. Pero...
0: Todos los días jugaba entre un perro y...
2: Exactamente.
0: Bueno, era que Gustavo Gómez jugó un partido acá y después a los 2 días fue a jugar con Palmeiras.
1: Sí.
0: Un
1: eso...
0: partido importante, 2 días, ¿eh?
1: Eso fue, sí. Si mal no recuerdo, fue en el Alto, la vez que empatamos.
0: Esa
1: vez
0: estábamos perdiendo 2-0. Cierto.
1: Y Leila mandó un avión privado para él y creo que ya estaba Ramón en el Palmeiras.
0: Y venía Río, venía a Colombia.
1: Sí.
0: Richard River, ¿no?
1: Richard Ríos.
0: Venía a Colombia y el avión pasó después por Bolivia.
1: Así es.
0: Para ir a Brasil y que jueguen los tres.
1: Porque Arias no estaba todavía.
0: No.
1: John.
3: Yo me acuerdo un combo similar a este que es Josué Colmán y esos jugaban 10 minutos y descansaban después. Lo veían a preferencia después en el partido de su equipo.
0: Y viste, no, por eso.
3: Varios jugadores.
0: Hola, Fede, aquí estoy firme como todos los días, no como dijiste ayer cuando leíste mi mensaje, que ahora son todos fieles oyentes. Yo estoy siempre.
3: Ah, por lo de los premios.
0: No, pero era los premios. Tranquila, Luz Angélica, no sabemos, sí. Aguante la gran jugada, dice aquí también otra persona, sintonía, vía APP, 15 grados desde Encarnación, Matecito. Epa, qué rico. Ya empezó mi programa favorito, dice otra persona aquí, con la pantalla. Pauta con los móviles, Yudoka hoy. ¿Qué le pareció hoy la...? Le pregunto, está presente él, ¿verdad? Pero, acá está la foto. Ah, con Pororo, mira un poco, Nico.
2: Ah, sí.
0: La ¿cómo? Bandeja de Pororo, especial con este clima, ¿no?
2: Con este clima, con este tiempo, sí.
0: Jorge, saludos, Jorge. ¿Qué piensan del bloque extendido de el mini resumen de Yudoka? No se está atendiendo mucho.

0: La parte 1 es muy buena y después la 2 y la 3 ya medio...
1: Pero como que arrancó, claro.
0: Complicada.
2: Salvo que sea una saga
1: arrancó con
2: épica,
1: buenos materiales, ¿verdad? Y después se fue...
0: Como Rápido y Furioso, por ejemplo.
2: No, a mí no me gusta.
0: A mí tampoco, pero tuvo mucho éxito.
2: Sí, claro. ¿Puedo ponerte el ejemplo ya otra vez? De siempre.
0: ¿Rocky?
2: Sí. Nah. Las 3 fueron muy buenas. Salvo la 5 que a mí no me gustó.
3: La 4. Bueno.
2: La 4, hasta la 4 fue...
3: Es más, la 1 fue medio aurillella también, ¿eh?
0: Claro, no. Porque era otro tiempo, porque era muy 80.
3: La 1, él pelea con...
2: Pero la 1...
0: Pero era fundamental, pues.
1: Exacto.
2: Era el origen de todo.
0: Saluda al mejor equipo deportivo de la oficina, está viendo todavía, en la oficina todavía, qué grande. San Lorenzo, Aitahuá. 40
1: minutos.
0: Minutos mínimo, excelente compañía de tráfico de loco. Entonces, porque hoy a mí hay un par de noticias que no me cierran.
1: No, ¿cómo que arrancó eso? Arrancó bien y después cualquier chorizo.
0: Sí. O por ejemplo, lo del húngaro vino la noticia.
1: No.
0: Un tipo que en el 37 fue a estacionar. ¿Qué tipo de noticia esa?
2: Y.
0: Efeméride, podría ser, no sé, un día como hoy, pero noticia de.
2: El de Liverpool.
0: 1977. No, pero el húngaro, pues vos hablaste de un húngaro.
2: Eso es la vez pasada que le hago un golazo.
0: Sí. Pero háblate de un húngaro que fue con un Cadillac.
1: No.
0: No, yo vi el apellido, sí, se le puso.
2: ¿Sos Lai?
0: Que estaba en Infobae en la noticia.
2: ¿Y Sos Lai es?
0: Sí.
2: Es como.
0: Pero hay un húngaro. Esa imagen era. Pero esa imagen era actual.
2: Actual.
0: Hoy, pues, perdóname entonces, porque yo vi 1977
2: filtro.
0: En la publicación de Infobae, que 2 horas había sido que publicó Infobae después que vos hiciste noticias.
2: El Cadillac fue el diseño del auto y el.
0: Disculpame, estoy medio lelo por el tema de la gripe. Disculpame, no, está bien. No dije nada entonces, yo.
2: Pasa que le pusieron un filtro. Porque
0: ya no me cerró. Borrón y cuenta nueva, comenzamos a vuelta, hermano.
2: Y lo de la chica
0: de. Volai de Liverpool.
2: Sí, claro, la vez pasada clavó un golazo de media distancia. No.
0: Ah, no, ayer, ¿quién le avisó al bar que a quién? Ese nos complicó todo, ¿no?
2: Sí.
3: Totalmente.
0: Hasta la lucha nacional.
2: Fue una laguna sí. Mental.
0: ¿Se te pasa de repente?
2: Una de repente pasa.
0: ¿Sí?
2: Entre
0: sí,
2: tantas
1: ayer
2: cosas.
1: Se pasó.
2: A todos nos pasa.
1: Sí.
2: Pero ayer me pasó a mí.
1: Pasa, sí.
2: Cosa que pasa.
3: A mí me pasa cuando pasó un tiempo, ¿verdad? No después de 2 días. Si me pasa después de 2 días, pues sabes que el neurólogo.
2: No,
3: el martes ya estaba ahí.
2: No, vos sabés que cada tanto es como una laguna, un vacío que queda.
0: ¿Eso que cansancio mental?
2: No creo. Es cuestión. Porque mira que
0: porque el momento de noviembre. El momento de noviembre que cuesta ya, ¿eh?
2: Puede ser muchos días. Sí, eso. Pero pasa que hasta le pusieron un filtro especial, por eso es como que tiene la.
0: Aparte, pasó en la imagen chiquita.
2: La temática vintage.
0: Tres pedidos como la pantalla, claro, total.
1: Y claro, esa pues se tiene que corregir también en ese sentido.
0: Sí. Estamos todos y no se le ve. A la chica que recibió el pelotazo en la cabeza apenas se le vio.
2: Pobre
0: sí.
2: Chica, ¿eh?
0: Después recién. A los 3 minutos. Bueno, ahí está entonces. Así fue al Liverpool.
2: Un abrazo, ¿eh?
0: ¿Cuál fue el vehículo más importante que viste en tu año de cobertura en los clubes de Carlín que llegaba uno de los muchachos?
3: Bueno, pero acá, y yo, el Porsche de Carlos Gamarra. Porque después son todos vehículos
0: estándar.
3: Audi, BM, Mercedes, que solemos ver, que no nos impresionan.
0: El X6,
3: pero
0: en el 2012.
3: Cuando...
0: Maradona apareció en un camión en Boca.
3: Pero sí, cuando Carlos usaba la Porsche camioneta, no era muy común.
2: La forma en la que... ¿Qué es cierto? La forma en la que Zapag
0: cerró... la camioneta Porsche.
3: Claro, no era muy común.
2: ¿Cuándo Zapag cerró el fichaje de Favre? ¿Qué vehículo era?
0: X6. BM X6 era el sueño de todos.
2: Y,
0: que todos los futbolistas...
2: Eso fue verídico, ¿verdad?
0: Sí, claro.
2: Que Zapag lo tenía en su cochera y Recanate tenía que mandar a traer. ¿Así fue? ¿O cómo?
3: ¿Cómo fue?
0: Yo creo que eso es más leyenda.
2: O eso fue más...
0: leyenda urbana.
2: Por eso que te pregunto.
0: No. En realidad siempre estuvo cerca Zapag. Fue un ofrecimiento muy bueno.
2: Sí.
0: Y aparte la BMX6.
2: Para contextualizar a la gente, cuando Favre cierra por Cerro, allá por el 2011, después de su año fantástico en Guaraní, estaba en la disputa Olimpia y Cerro. Y la leyenda urbana dice que Favre optó por Cerro antes que Olimpia porque Zapag tenía el auto que él quería en su cochera, ahí, al toque. Y Recanate tenía que mandarlo a traer después de un
0: tiempo. Pero en realidad, Favre...
2: Eso dicen,
3: pero no, eso fue no, una no. Leyenda urbana porque hay una
0: Favre
3: foto...
0: Favre tiró siempre para Cerro. Favre quería jugar en Cerro. Bueno, jugaba en Guaraní. Hay un partido incluso que la rompe contra Cerro en cancha Olimpia. Me acuerdo que fue a sacar un lateral y Trolio vino y lo abrazó porque la estaba jugando.

0: también y ganó Cerro cuando Cerro fue campeón. Y aparte fue el que siempre estuvo negociando fue
1: Zapal,
0: porque la perla del ganante pues fue Ceballos, la gran inversión ese año.
2: ¿Y la aparte foto? Federico, esa foto sí. Fue en diciembre.
1: ¿La foto que fue Tapa?
2: Diciembre del 2010 fue esa foto con Darío Fauri y Zapac brindando.
1: Sí.
2: La foto navideña.
1: La foto que fue Tapa de Diario después y a ver si una de las tapas más importantes.
0: Y fue la foto más importante también, más importantes.
1: Antes del boom de las redes, ¿verdad?
2: Claro.
1: Porque estaba comenzando Twitter
0: cuando estaba Facebook. Estaban.
1: Pero el diario seguía teniendo un impacto.
0: Y sí. Yo tenía un amigo que se llamaba José Sanabria, que se hacía llamar el parrillero. Era informante de Cerro. Y me envió la foto. Y como se dice eso, encriptar. Envía al diario Última Hora. Justamente aquí está el señor Ayala, que era director en aquella época. Y el jefe de deporte no estaba. Estaba de vacaciones.
1: ¿Cómo? Y claro, fue diciembre, ¿verdad?
2: Esa foto no se consultan.
0: Y vos sabés que se quedó encriptada y teníamos un terror.
1: No.
0: Que aparezca después del otro día en un diario. Y apareció en otro diario, pero una foto recortada. No estaba Darío Fauro. Y en la mía estaba Darío Fauro. Y pusieron la tapa, no en la tapa de deporte. En la tapa de...
3: Central.
0: Y encima estábamos claro. Punta Cala de la cancha, ¿eh?
1: Sí, donde hay política.
0: Estábamos ahí esperando a las 12 de la noche y a las 12 pues ya salía la tapa de los diarios. Ahí tenían los teléfonos.
1: Los portales.
0: Y al otro día me desperté temprano y miré y estaba la. Y salió todo bien.
1: ¿El subtítulo te acordás?
0: Porque vos sabés que hay mucho. En los diarios, a vos te costa.
3: Sí, claro.
0: Hay mucho espionaje ahí.
3: Totalmente.
0: Hay materiales que estaban ahí, después vos ves todos los datos. Ahora no sé porque el tema del papel ya no es como antes, ¿verdad?
2: No, pero, ya no ves canillita en la calle.
0: No es esa muy competencia poco, sí. Esa competencia de artículos, pero en aquel momento era furioso y salió en la tapa del diario la foto que me envió el querido José Sanabria, que ya no existe, que en paz descanse.
1: Pero, ¿cómo era el concepto de...? Porque encriptar es poner una contraseña, o sea, ¿cómo mandabas eso? Encriptar es poner un cerrojo,
0: por,
1: un seguro.
0: Por mail. Por mail, Outlook Express.
1: Vos le ponía una contraseña.
0: Sí.
1: Y la persona que recibía.
0: Y la persona que recibía tenía que. Pero no era el jefe de deporte, entonces uno no sabía pues cómo era.
3: Claro.
0: El tema. Claro. Ariel Ramírez, que ahora está en la Comore, estaba de vacaciones. Yo tenía un trato directo con Ariel Ramírez. Pero la foto no se filtró, ¿no? Es que después salió en todo.
1: Ah.
0: Está Dani Maciel, justamente. Hola, Dani. ¿Cómo estás, Dani?
4: Hola, Fede, ¿cómo estás? Saluda a los compañeros, a la audiencia, abrazo grande.
0: Dani, ¿quién tiene, decí la característica, no el nombre del jugador, quién tiene la máquina más importante en Cerro con la que va a practicar?
4: Hoy en día todos.
0: ¿Quién? Todo, ¿verdad?
4: Sí, pero en la época de Fauro, él llegó a traer el primer Audi TT.
0: ¿Audi?
4: En Paraguay, sí.
0: Ah.
4: Cuando firmó por Cerro, Juan José le dio un... BMW X3.
0: Sí, claro. Sí, me acuerdo. ¿Vos sabés que pensás que el Maño iba en taxi? Pues el Maño nunca manejó. El Maño tenía su taxita, le llevaba a Guaraní, se bajaba ahí. Y no recuerdo, yo cubrí a Olimpia. Bueno, con el soldadito Benítez. Vagamente, seguramente.
1: Escuché, obviamente no lo vi jugar, pero.
0: Era un jugador hábil, pero de una formación. Como muchos jugadores precarios, ¿verdad?
1: Sí.
0: Y yo le estaba haciendo sobre Mariscal López, el soldadito se iba colectivo siempre. Y sobre Mariscal López le estaba haciendo una nota a Alfredo Mendoza. De espalda a Mariscal López, el estacionamiento que antes podíamos hacer la nota, ¿te verdad, Carlín?
2: Así mismo.
0: Y de repente Alfredo me corta la nota y me dice, ¡páralo un poco! Me dice así. Y yo miro qué va a hacer, mira un poco lo que hizo. Y apareció el soldadito adentro de una... ¡Patrol! La patrol era una cosa así de sí, ancha. Tía, apenas se le veía él adentro. Y pasó... Pasó el colectivo a la Patrol del año, que era un barco, no era un avión.
2: Un tanque de guerra.
0: Y Alfredo fue y elegantemente le retó. Porque los jugadores pueden decir primero el ladrillo y después el auto, ¿verdad? Primero la casa, el lugar donde vivía, el techo y después... Y bueno, lamentablemente después no le fue bien a Soladito, terminó jugando en el interior, Luqueño en algún momento. El Lamborghini de... No, Marcelo era diferente, no.
2: ¿Te acordás, Federico?
0: Estamos hablando de futbolistas.
2: Las volteretas que hacía el soldadito donde hacía goles.
0: ¿Te acordás? 3-4
2: hacía.
0: Sí.
2: Impresionante.
0: Impresionante la habilidad tenía su ladito.
1: Vos sabés que esa práctica del tema de los autos es muy común en España cuando llegan a la ciudad deportiva. Y siempre hay un cronista esperando y filmando la llegada de los jugadores. Si saludan a los hinchas, están pasando por un momento de tensión. Porque generalmente la entrada a las ciudades deportivas es un espacio abierto en el que vos puedes tener un largo panorama entre el ingreso, la llegada, el check-in, y ahí ya tenés imágenes de apoyo. Pasó mucho con Julián Álvarez, por ejemplo, cuando estaba en una situación medio tensa. Hace poco Carlín pasó el video de Yamal. Y hay influencers que hacen el recuento de qué auto tiene cada futbolista.
0: ¿Y vos te acordás de Balotelli?
1: Claro,
0: Balotelli era
1: el italiano.
0: Era la impresión de Ferrari, la de la época.
1: Cristiano.
0: Cristiano, sí. Dani, ¿qué novedad hay de Cerro respecto a lo que estabas mencionando hoy al mediodía?
4: Quiero corregir, porque, y no sé, no se va a enojar porque le nombro, pero me está corrigiendo Mingo Salcedo.
0: ¿Quién?
4: Mingo Salcedo, el querido Mingo Salcedo.
0: Pero para Mingo.
4: Ahora, profe, un saludo grande para él. Uno de los mejores jugadores que tuvo Cerro, sin ninguna duda. Y me dice lo siguiente, voy a leer textual. Dani querido, Audi R8 era de Johnny, me dice.
0: Mira un poco, acá no enviaba lo mismo, Nicolás.
3: Exactamente.
0: R8.
1: Qué nivel.
4: Le agradezco a Mingo que está escuchando y le envío un abrazo grande.
0: Gracias, amigo. Que leí una entrevista que le hicieron hace poco, la vi, donde entró en el tema de el tema de la moneda.
3: Criptomoneda.
0: Claro, entró, exactamente, y le va muy bien.
2: No, el otro también creo que practica el trading, ¿puede ser? ¿Trading?
1: El trading también.
0: ¿Tú le encontraba en los viernes a mil de Checho? No, tranquilo. A ver, el Dodge Challenger. Ah, no, pero te voy a decir una máquina. Dani.
4: Oye, Fede, sí. Vos mostrás el auto, la máquina de los muchachos, y el hincha en las redes sociales te saltan con todo.
0: La otra vez, por ejemplo, cuando usted le hizo la nota, creo que estaba Dani Troche, pero vos estabas lesionado, ¿verdad? O vos estabas cuando Matías Pérez se despidió. Ah, Yudoka.
1: Sí, el
0: cuando le hicieron nota y lloraba a Matías Pérez, los perros, los hinchas de Cerro. Que se le fue bien a Matías, ¿eh?
1: Claro.
0: Mira cómo llora, mira, pobrecito el auto que tiene. Pero le cerraron todo, por supuesto. Y más algunos como juegan, ¿verdad? Dice, che, mirate cómo juega y la máquina que tiene. Richard Bagel llegó en un G7 3000 deportivo, ¿no? Impresionante, ¿no? Los muchachos tienen. Pero hay también gente moderada, ¿verdad, Dani?
4: Sí, por supuesto. Alexis Cañete, por ejemplo, tiene, con todo el respeto que se merece, pues no quiero decir con esto que los que usan el chilere, por ejemplo, no sean autos malos, ¿verdad? Pero él se va todavía en un chile.
0: Decirle a Carrizosa que le facilitan una cuota, hermano. Y no es por el chilere, que todos tuvimos un chilere, amamos, el mejor recuerdo. Pero que le facilite, porque con la carrera que tiene seguramente va.
2: Claro.
0: Estaba el técnico de Recoleta, que siempre es tan particular con sus declaraciones.
3: Exacto.
2: Jorge González.
0: Jorge González. Mis jugadores tienen todo chilere y el resto.
1: Nosotros somos un chilere y ellos.
0: Claro.
1: Un Ferrari, igual.
0: Claro, pero eso, el chilere solucionó muchas cosas, porque antes, cuando terminábamos alguna cobertura de equipos chicos, Bulbo, pues le llegaba la figura en el colectivo. Se subía hoy. Le mira recién mañito con su botinero en el colectivo, la figura.
2: Exacto. Sí,
0: o esperando sí, colectivo.
2: Esperando colectivo.
0: Y Gamarra cuenta que de capitada, a veces hasta con complicidad de chofer. No, es el inicio, ¿verdad? Pero es así el tema.
4: Y uno de los futbolistas que trajo la primera camioneta, Hammer, por ejemplo, si bien ya no estaba en Cerro, pero se iba, entraba para saludar a sus compañeros, a gente del club, Carlitos Aquiles Báez. ¿Te acuerdas, Carlitos?
0: Sí, no tiene una Hammer amarilla,
4: sí.
0: Me acuerdo.
2: Pero ¿sabes quién me parece, Dani, que tuvo antes que él? Toro Acuña.
4: Ah, no sepa.
2: Toro Acuña en la selección.
0: Si ven la máquina que tiene Morel, esa la viralizaron.
1: Un Porsche,
0: sí,
1: era.
0: Sí.
2: Y él dijo que no era de él.
1: Porque se quedó y dialogó con un hincha y justo
3: se compró para su auto.
1: Justo en ese video contó que se agarró.
3: Sí.
0: Ah, mira, pues ya tiene. Está bien.
1: Sí.
0: Qué rápido son los muchachos, ¿eh?
3: Un cero.
1: Sí.
0: Un cero KM.
1: Justo en ese video que menciona Carlín, Moré se encontró con un hincha y le contó que se agarró no sé cuántos milímetros y estaba su máquina ahí. Claro. Ese fue el timing menos oportuno para... Y el, sabe cómo le dieron.
0: El primero entrar en un Chrysler deportivo fue Walter Frete. Mira cómo se movían los muchachos, che.
1: Genial.
0: Bueno, Dani, ¿alguna novedad en Cerro? Respecto a lo que informabas hoy al mediodía, atendiendo que... falta poco, mañana seguramente ya una semana importante, quizá el jueves el ensayo más importante, no sé cómo le hará Gustavo Costa, pero ¿qué novedad hay respecto a eso? ¿Cómo está Pidiamota, que siempre genera dudas después de su regreso? Fariña va evolucionando, y tú lo decías, ya puede estar a la orden.
4: Sí, Fede, hoy fue el segundo día de entrenamiento del equipo de Gustavo Costas. Entrenaron en la olla, no en la ollita como lo venían haciendo. Seguramente mañana en la ollita y después ya en la práctica más importante lo van a hacer en la olla. Creo, por lo que me dijeron, que a confirmar lo del entrenamiento más importante el viernes por las dimensiones que tiene la ollita comparando un poquito con lo que es el estadio el 12 de octubre. Entonces podría darse ese viernes por la tarde el entrenamiento táctico ahí y después ya la concentración. Y Turbe ya se sumó, sería uno de los convocados, se va a confirmar entre mañana y pasado ya definitivamente si va a estar a las órdenes, creemos que sí. Yo te voy a reenviar ahora rápidamente un mensaje para que veas este tema de Iturbe. Uh-huh. Ahí va. Esto me envió una persona que está muy cercana a él y me dijo lo siguiente.
0: Ajá.
4: Ahí le estoy enviando.
0: Muy bien. ¿Tiene mucha fe en el jugador esta persona?
4: Sí, me dice, contra Sportivo Trinidense ya va a estar a disposición.
0: Y no para más.
4: Y no para más.
0: Esto quiere decir que ya no tendría ninguna o ningún inconveniente físico a partir de lo que podía ser el eventual regreso ante Trinidense.
4: Él empezó ayer a trabajar con normalidad. Este proceso pasó también con Araujo y con Fabricio Domínguez la semana pasada. Ellos desde el lunes empezaron a trabajar con normalidad y ya fueron convocados. Entendemos que con la misma situación y Turbi, que ayer ya empezó a trabajar con el grupo de manera normal en campo, si él sigue todo este proceso sin inconvenientes también va a estar a disposición. En cuanto al equipo, la única duda que tenemos los que cubrimos Cerro es si va a continuar dentro del equipo base desde el inicio Mateo Klimovic o no. Pero después la base está ahí esperando lo que pase con Alexis Cañete y su viaje a Estados Unidos para estar con sus compañeros de la selección una vez que complete este tema de la visa, que hasta el momento no confirmaron que le ha llegado o que le han confirmado que ya lo tiene. Entonces seguiremos esperando por esta situación. Entonces, con esto, siguiendo la base del último partido, Rofo en el arco, Iván Ramírez, Velázquez, Quintana y Guillermo Benítez. Morel, Piris da Mota, Chena, Klimovic, o vamos a ver qué decide el profe, si continúa o no el volante creativo argentino, y arriba Ali Seda con Pablo Vegetti.
0: Bueno, está...
4: No tiene mucho que cambiar tampoco Gustavo por esta base que casi está manteniendo partido a partido.
0: Está dentro del orden. Nos escribe de Estados Unidos, te saluda Dani. También es que en el día dice no se olviden del Cadillac, Ariel Hug.
1: Allá.
0: Pensé que anduvimos en el Cadillac, hermano. ¿Eh? Sí. Nos fuimos a un Cadillac, qué lindo.
1: Sí. Fuimos al Cadillac.
0: Qué cosa tan linda.
1: En el aeropuerto, ¿eh?
0: Sí, sí, qué nivel, ¿eh?
1: Capo Ariel.
0: Ese negro, ese acero, hermano. Hijo del Cadillac.
1: La comodidad de los asientos.
0: Totalmente.
1: Qué locura.
0: Bueno, Dani, lo disturbo es muy contundente, ¿eh?
4: Sí, yo creo que con la seguridad con la que me habla esta persona,
0: sí,
4: y por el informe que recibimos ayer, están dadas las condiciones para, y vamos a utilizar este término que se está utilizando ahora, que está de moda, elegible para estar entre los convocados para
0: el elegible
4: Sportivo Trinidense.
0: Competir,
4: lo
0: elegible.
4: Que todavía yo no tengo a mano, y hoy Bruno decía, Dani seguramente va a estar con los detalles de las entradas para el partido del sábado. ¿Cuánto va a cobrar Sportivo Trinidense y qué sectores le va a dar a los hinchas de Cerro? Yo por lo menos no tengo todavía fe.
0: Bueno, se viene el gran trabajo de las elecciones para el 4 de octubre, ¿no?
5: Domingo 4 de octubre, sí.
0: Domingo,
5: señor.
0: ¿Vos te sentís elegible para ese día, Nico?
5: No, ya tengo compromisos. ¿Para el departamento de
0: prensa elegible?
5: Compromisos.
4: Yo sí.
0: ¿Dani?
4: Yo sí.
0: ¿Te ponen en la lista de elegible?
4: Yo estoy ahí, si Olguita me llama, estamos a disposición nosotros acá para cubrir.
0: Mira que mira que bien, mira que Dani.
5: Olguita,
0: Dani, gran Antonio, cronista de la elección. ¿Y vos, Ángel Díaz, Anita? ¿O la Anita no se vota?
1: Sí, claro. ¿Cómo no se va a votar?
0: No, no, y por ahí.
1: A ser,
0: no.
1: El más moquetero. Ha de ser uno de los pocos lugares.
0: La cantidad de gente si da para el.
1: No, una locura. Batimos récords cada año. Pero sigue siendo un territorio liberal.
0: Territorio liberal y tal.
1: Importante. Sí. Claro. En cuanto a la intendencia.
0: ¿Los yacarés? ¿Qué tal dice?
1: Y los yacarés van a estar presentes como atractivo para toda la gente que va a estar por ahí. Pero.
0: Territorio liberal, mira, vos, importante,
1: sí,
0: ¿no?
1: Sí, sí, sí.
0: ¿Y qué tal le va a la ciudad?
1: ¿Cuánto hay tendencia? Bien, pero puede ser mejor.
0: Ah, tipo el arquero, puede haber hecho otra
1: puedo
0: cosa.
1: Ver, pues, se puede hacer mucho más por la ciudad.
0: Está bien.
1: No solamente.
4: Es territorio liberal hace rato.
0: ¿Cuál?
4: En Villaliza.
0: También, Villaliza era que el intendente pasó al frente en la pandemia. En la pandemia, te acuerdas con el tema de.
1: Ricardo.
0: El oxígeno.
5: Ahora es gobernador.
4: Lo único que parece. Afganistán, las calles de Villaliza, eso es lo que tiene que mejorar.
2: Pero ese es el denominador. El denominador común.
4: Está más o menos bien.
2: En San Lorenzo, donde.
0: ¿Y nosotros qué bandera tenemos nosotros?
5: Nico? Colorada.
0: Colorada.
5: Colorada.
0: ¿Y qué tal nos va?
5: Y no nos va, ¿cómo nos va?
2: Pero San Lorenzo está
0: en la calle. No, ni vedera.
5: ¿Sabes qué?
0: Ni vedera, hermano.
5: Se lanzó de músico.
1: Hay más bache que la luna.
5: Se lanzó de músico nuestro. Se va y le visita cantando música.
0: Los tenientes son espectaculares. Una vez estábamos. En el Paso del Toto estábamos con Matías hace muchos años atrás. Y vino el intendente. Tenía un local ahí.
5: Guido, sí.
0: Que después le llevaban preso.
5: Sí.
0: A él y a su señora.
5: Ah, no, ese no es Armando Gómez.
0: Sí, sí, la señora tenía claro. su local de tipo arte. Porque creo que era profesora de teatro. Y vino y nos miró así, nos reconoció y nos dijo: ¿ustedes son de la pared? Sí. ¿Qué le pareció una churrasquería en la pared? ¿Qué sería así? Algo, no sé, un viaducto.
5: No, una churrasquería.
0: Y abrió una churrasquería y está ahí.
2: Sí. O sea, que su negocio era más importante que lo que pasaba en la ciudad.
0: Y vos sabés que, Carlin, cuando vienen competencias de colegios de afuera, al interior, todo, vos llenas la churrasquería del colectivo. Hay un convenio. Algo raro ahí. Todos los chicos van a almorzar la churrasquería.
5: Y un candidato.
0: Pero cumplió. Abrió una churrasquería, hermano.
5: Un candidato a concejal quería construir un shopping.
0: ¿Eh? Ahí está, Nico.
5: Yo el domingo no voy a poder laburar porque vamos a estar, por supuesto.
1: Claro, vos no podés.
5: Con mi movimiento.
1: Pero tenés tu colegio vos. Un
5: cachetazo a la corrupción.
1: ¿Cuál es tu colegio?
5: Juan Pedro Escalada, ahí a 2 cuadras de mi casa.
0: Juan Pedro Escalada.
5: Sí, señor. Después está Talavera.
0: ¿Cómo escuchaste hablar de Juan Pedro Escalada, Yoga? ¿Eh? ¿Tu colegio cuál era?
1: Pero no sale él.
0: ¿Tu colegio?
1: Disney, me parece que era.
0: ¿Valle?
5: Tetazo.
1: Magis.
2: Magis TV.
0: Magis TV.
1: Magis.
0: Dani, ¿tu colegio cuál era, Dani?
4: Mi escuela fue Escuela Parroquial San Pablo, barrio San Pablo.
0: Acá.
4: Y mi colegio, el Colegio Nacional de Enseñanza Media Diversificada General Pablo L. Ávila.
1: Sí,
0: ni ah, la puta.
5: Sí, sí, sí.
1: Yo también estudié en un MMD.
0: Ángel Gran Caudillo Liberal y tal, dice. ¿Cierto, no?
1: Y toda mi familia sí, pero yo no me fanatizo y siempre voy buscando al candidato. No sé si mejor o menos peor, a veces.
5: Pero no te invitan así para participar
1: en los
5: encuentros.
1: Siempre un mensajito. En la lista de difusión y de algunas personas también, pero estoy tranquilo así. Yo voto en la escuela básica número 89 de República de Costa Rica.
4: Pero, Nico, en esta época todos los políticos te ven por la calle. ¿Qué haces, mi querido?
1: Mi querido y apreciado.
4: Pero que se vayan a la...
5: Exactamente.
4: Después no te das bola 5 años. Mentira.
5: Yo mandé sacar, querían pegar ahí su calcomanía. No, no. Así nomás le dije.
1: ¿Quién era el que siempre mandaba saludos por cumpleaños? Hasta ahora.
5: Salim Buzar.
1: Salim Buzar. Y hasta ahora, gracias por acordarte siempre, cada año de mi cumple. No, mensaje normal.
0: Cuando fuimos a Sudáfrica para Paraguay y Nueva Zelanda, Polo Kwan se llamaba la ciudad, que era muy precaria y un aeropuerto chiquito. Y estábamos esperando y estaba Castiglioni.
1: José María, ¿verdad?
5: No, Luis Alberto.
1: Luis Alberto, perdón.
0: Y él se fue a hacer su campaña en Sudáfrica porque del otro lado estaba Cartes. Y Cartes le ganaba 10-0 porque Cartes entraba a la cancha con Escabón, que eran amigos, y si yo le saludaba a los hinchas en la parte baja.
1: ¿Quién?
0: Y Castiglioni la jugada afuera. Luis Pero Alberto. Me acuerdo que fue así. me preguntaba mientras íbamos al hotel
1: Castiglione
0: qué vería yo, qué le hace falta al país.
1: No.
0: ¿Cómo ves que le hace falta al país?
1: ¿Qué
0: impresionante?
1: El famoso, ¿por dónde empezar?
4: Yo le veo ahí en la mesa, aparte de Nico, que puede ser un buen candidato a concejal, pero yo le veo a Carlín con un perfil para intendente, por ejemplo.
1: Sí.
2: No sé, Dani.
4: Tiene ese bajo.
2: Cada quilombo que hay.
5: El lobby de la gente.
1: El lobby.
4: Sí.
0: El lobby de la gente.
2: Hay doble fila, triple fila, un parto.
1: ¿Pero te habrán invitado,
2: Carlín? No.
1: ¿O no?
2: Por suerte no.
1: Pero te veo ahí discurseando.
4: Sí, ¿eh? el discurso ahí con miles de personas. No, yo te veo, Carlín.
2: Imagínate.
5: Yo le veo a Dani como asesor de prensa de Carlín.
4: No, yo voy a ser su asesor de seguridad.
0: No.
4: Voy a cuidar a Carlín.
0: Dani mirando para todos lados y mientras... Y al lado el que reparte la plata para los votos de Pichi González.
5: Sí.
0: Con su kepi que reparte la plata para los votos. No.
1: Con su kepi, Carlín, impresionante. Lista tal opción.
0: Ah, la pocha. Bueno, Dani, entonces te anotás para el 4 de octubre. ¿Le vas a decir a
5: Chile? Ahora mismo ya le tiro mensaje a Olguita.
0: Buen valor.
5: Dani Maciel se anota para el domingo 4.
4: Pero vos sabés que en todas las radios, o sea, dos radios nomás, ¿verdad? Que fue la de Lambaré y la de la Avenida Rodríguez de Francia, siempre trabajamos los cronistas en tema de elecciones. Y mi primer trabajo en radio, no deportiva, fue con don Humberto Rubín, elecciones municipales cuando ganó Martín Burke.
0: Hola, pucha, mucho tiempo, eso fue en el 96.
4: Sí, todos estudiantes, nos fuimos para ser de cronista, nos entregaron cuando son los primeros celulares, y lo único que teníamos que decir nosotros a Humberto cuando entrábamos, decía, Daniel Maciel, Colegio Pablo L. Ávila. Sí, Humberto, ya se habilitaron las mesas, tantas mesas, tantos electores, volvemos más tarde. Solo eso teníamos que decir. El que se pasaba, don Humberto nos mandaba a la mierda. Pero eso nomás teníamos que decir nosotros. Pero éramos muchísimos, Fede, muchísimos.
0: Yo no te veo por eso.
1: ¿Y la boca de urna?
0: Que tiene Ángel.
1: No. ¿Eh? No, y si me piden, sí, voy a ser simple y conciso. Pero ni la boca de urna, la boca de urna de 100.
0: Pero hoy el tema es buscar más.
1: ¿Color?
0: Ahí está, el lobby de la gente.
1: Pero está muy serio.
0: Está muy bueno, pero ¿y qué crees? No. Tanto salen riéndose ahí y después meten la mano en la bolsilla.
2: Te enchufan.
0: Claro.
1: Fíjate lo que es, no sé, parece.
0: Pero no, está bueno, mira.
1: Keanu Reeves en El Abogado del Diablo, parece ahí, Carlín, sentado en el estrado. Y encima todo negro. Yo no le votaría a un candidato que está todo de negro.
0: Sí.
1: Algo blanco.
0: Parece como se llama que estaba al lado de Lugo siempre. Marcial Congo.
5: Marcial Congo. Marcial Congo.
1: Se hicieron una parodia a Marcial, Marcial Chongo.
0: Sí.
2: Ese era Marcial Congo.
5: Gran también. Tanto secreto que tiene Marcial Congo.
0: Gran valor en la Facultad de Medicina, sí. No,
5: en el Palacio.
0: Están pidiendo el 2 de mayo en la Copa Paraguay y la pucha. ¿Por qué no me dicen eso, hermano? Estamos hablando, buscame, por favor.
1: Señor.
0: Renunció el presidente, perdió la punta, está pidiendo en la Copa Paraguay contra Sol América. Bueno, Dani, ya está entonces el tema de el 4 de octubre, el sábado Cerro, el fin de semana nada, Paraguay-Colombia, el 2 de octubre, ¿verdad?
5: Viernes 2 de octubre.
0: Y después, ¿y cuándo retoma? No, hay Copa Paraguay y la semana que viene.
1: La semana que viene juegan los grandes.
4: Cerro juega al 30. En Itagua contra Rubiño.
5: Olimpia juega el 1 contra Luqueño.
1: Mañana juega Libertad.
5: Sí.
1: La Copa de Todos.
5: El de América está ganando 1-0. Miren, pues en el barrio Palomar se está jugando.
0: En Palomar se juega en otra cancha, Nico.
5: Emiliano Jesse.
0: Ahí también el dinero ha faltado, ¿no?
5: Sí.
1: Mañana Fernando de la Mora Libertad, ¿eh?
0: No estamos hablando de hoy. Recién no se llega nada. Ya.
1: Mi querido apreciado.
0: Fernando de la Mora Libertad, pero esto se juega en el Emiliano Jesse.
5: Exactamente.
0: Así 8 es. Minutos recién, ¿eh?
1: Empezó recién. Sí.
0: El lindo para ver, che. Lindo,
1: Brian
0: lindo,
1: Fernández. El gol para Sol.
0: Mira, eso es la América. No le conozco su uniforme. Siempre es azul y pantaloncito blanco y esos números, no.
5: Creo que
0: vamos, Sol.
5: Pero este es un azul.
0: Para recuperar la identidad.
1: No, el azul es 2 de mayo.
0: Ah, perdón, corazón.
5: Pero la América blanca.
1: Está una camiseta extraña también del 2. No he visto.
5: Azul, Copa Paraguay. Ellos diseño diferente utilizan.
0: Cierto.
1: Ahí está Gavilán, siempre es fusivo, le des más sentado y la camiseta alternativa. Alan Pereira, visto que está ahí. El ex guaraní, el hombre del efecto mariposa.
0: Bueno, Dani, cerramos. Dani.
4: ¿Me copian ahí?
0: Te copiamos.
4: quería hacer un pedido al aire, si me pueden ayudar.
0: Por favor.
4: Porque estoy coleccionando todas las camisetas de los clubes paraguayos con que llegué a cubrir en su momento, en estos años, y me falta la de colegiales, y no sé dónde conseguir, o dónde se puede comprar, porque inclusive conseguí hasta la de Universal de Encarnación cuando Cerro jugó el torneo República, y la de colegiales me falta, Fede.
0: ¿La de colegiales, pero puede ser de qué época?
4: No importa en la época, si es la actual igual, pero no, hasta ahora no sé dónde puedo
0: comprar. ¿Julio Zacarías?
4: Sí.
0: Nuestro amigo Julio Zacarías, que siempre está con el rock and roll, es dirigente de colegiales. Hace mucho, él me regaló una muy linda, una de las más lindas que yo tengo en el quincho, que es la de la Copa Libertadores 2000, mangas largas.
2: A la punta.
0: Hermosa.
2: Sí.
0: Es una tela mucho más gruesa.
2: Mucho más. ¿No hay más a la manga
0: larga? No hay. Y le iba a enviar mensaje a él y te envío a vos después, Dani.
4: Dale, Fede. Yo no quiero regalo, yo quiero comprar, porque voy a hacer una colección bastante linda.
0: Qué bueno.
4: De todas las, menos una, pero después de todas.
0: Olimpia
4: de
0: Culita, Culita, una vez, Olimpia.
6: Colegiales.
4: Todos los clubes que enfrentaron a Cerro. Todos.
0: Ah, todos los que enfrentaron a Cerro.
4: Sí. Pero una no quiero.
0: Pero entonces va a faltar, pues, tu colección ahí.
4: Y pero voy a dibujar, no me voy a poner así en un papel.
0: Olimpia, Néstor, que suele conseguir camiseta.
5: La, sí.
0: Sí. Bueno, Dani, abrazo, cerramos.
4: Abrazo grande para todos, que estén bien.
0: Igualmente, Dani Maciel para hablar del Cerro. Carlín, tenés los votos de la Villa 24 de San Lorenzo, dice.
2: Sí, señor.
0: Ya comienza a tener los votos, Carlín, ¿eh?
5: Epa.
0: Sí. Voy a robar por lo menos nomás el lobby, dice. Yo era su cliente en el local de San Lo.
1: Ahí un poquito mejor.
0: Ahí está mejor, un el poquito. Lobby de la gente.
1: El puño apretado.
0: Parece más optimista, ¿verdad?
1: Ahí ya burreando.
2: Qué rápido.
0: Qué buena está esa.
2: Esta hiciste vos, Pulvar, ¿eh?
1: ¡Cierto!
0: Espectacular, Oscar Rubén. Pon en tu Instagram, si alguno va a creer.
2: Sí.
0: ¿Sí, en serio?
2: Sí, sí.
0: Cierto, vale. Pulvar, sí.
1: Pero lo bueno que es la bandera de Paraguay y no la de un partido.
2: Claro.
1: Va a ser independiente el tema tipo Lugo.
2: Totalmente.
1: Mi querido Carlitos.
2: Independiente.
1: ¿Sí?
0: Sí. Bueno, 1-0 la Copa Paraguay. El que pasa acá pasa a cuartos.
1: Sí.
0: A cuartos de final.
1: Así es. Octavos de final. Te repaso el fixture. ¿Cómo
0: por favor?
1: Mañana viene la cosa. Mañana San Lorenzo versus 4 de mayo de Capíbar. Ese partido va a ser en Santa
0: Fe. San Lorenzo 4 de mayo.
1: Sí, señor. De Capíbar. En el JJ Vázquez de Santaní, que está hoy en zona de clasificación, ¿verdad? Está cerca de volver.
2: Está segundo.
1: Mira, está cerca de ser otra vez el destino.
2: General Caballero Juan León Mallorquín, candidato uno a subir, después están a 12 de junio y Santaní.
1: Y Santaní.
0: Barrio Santa Librada de San Lorenzo le apoya a Carlos. Vallegano lo apoyo, ¿eh? 24 de junio, Santa Librada. Seguimos.
1: Mañana, Fernando de la Mora versus Libertad en la cancha de Nacional en el Arsenio Erico, 18:30 va a ser ese partido. Y el jueves, ahí estaremos. Atentos. A ese partido, Atlético Temetario versus Sportivo Iteño.
0: Ah, mira.
1: Que eliminó a Guaraní. Sí, señor.
0: ¿A dónde van a jugar?
1: En el Ricardo Gregor va a ser este partido. Cancha sintética.
0: Temetario es un equipo que generalmente hace buenas copas Paraguay, ¿verdad?
1: Está nuestro amigo Esteche ahí.
0: ¿Toma semifinal?
1: Sí,
0: hace poco.
1: Así es. Recoleta versus Guaireña, a ver si acá repunta el Canario. 18:30 ese partido va a ser en el Hunter Fogel, la cancha de San Lorenzo. Recoleta versus Guaireña FC. El fixture de esta semana de la Copa Paraguay y la próxima semana, como bien estábamos diciendo recién, Cerro Rubioñú y Olimpia Luqueño, entre los partidos más atrayentes.
0: ¿Cerro Rubioñú a dónde van a jugar?
1: Te confirmo, Fede. ¿Dónde será ese partido?
0: Perdón.
2: Ese creo que es por acá, Itahuá Capiatá nomás.
0: Sí, no hay interior para los...
2: No.
0: Equipo, saludo a la mesa, Víctor Bufé, mi nombre, saludo a Reclamo FC Puntero, invito, torneo empresarial. Un gran saludo allí. ¿Tenés dónde juegan?
1: Cerro Rubioñú, buscando acá, estoy encontrando el fixture, enfrenta al ganador de San Lorenzo 4 de mayo, pero te confirmo la sede en breve.
2: Cerro Rubioñú, espera que te digo, yo tengo a mano.
1: La semana de la Copa Paraguay.
2: Juegan en Itagua.
1: ¿Otra vez?
2: Cerro Rubioñú en Itagua, el miércoles 30, y Olimpia Luqueño en el Defensor del Chaco.
0: Ah, está bien, qué bueno ahí.
2: El jueves.
0: Te envío un par de remeras de colegiales que nos envía acá el amigo Pérez Verón. Rubén. Son, ahí te envié, son remeras modernas. Por el sponsor que veo, sí, exactamente. Yo tenía un tipo de contrato, mirá, Colegiales.
1: El hipermercado.
0: Sí, señor.
1: ¿Y la marca es?
0: La roja y la
1: Adonai.
0: Blanca.
1: Adonai.
0: Adonai.
1: Adonai. Adonai.
0: Mira la blanca de Colegiales.
1: Sí, muy linda.
0: Espectacular.
2: Librería El Colegio era antes, ¿te acuerdas?
0: Sí, nos faltaba.
2: Yo gracias, me iba ahí cuando era Perón. Mita, y de la primaria.
0: ¿En el centro?
2: En el centro, sí. Había de todo. Ahora hay muchas librerías completas.
0: Esa estaba no en una esquina tipo embajada, ¿verdad?
2: Sí.
0: Frente a un famoso café.
6: ¡Colegiales!
0: Ahí está.
6: ¡Colegiales!
0: Las Diablitas de San Lorenzo le apoyamos a Carlín, dice. No, no, pero son votos, hermano. Son votos, pero son
2: las
0: votos.
2: Las Diablitas no están en Cuatro Mojones.
0: ¿Eh? No, pero hay sucursales.
2: Ahí también están sucursales. Ah,
0: franquicia.
2: No sabía.
0: Claro, franquicia. Por supuesto.
1: Así es.
0: Si son eliminados de mayo, ¿qué dice? Ah, porque juega, están en el lote de Cerro. Este grupo.
1: Así es.
0: Así es.
1: Si Sol elimina a 2 de mayo, enfrenta a Temeterigo y Iteño, ¿eh? O sea, Iteño está en la misma llave que Cerro.
0: Ajá, por eso, por eso.
1: Quiere ese partido.
0: ¿Cuál?
1: Y el partido del Deportivo Iteño contra Temeterigo y Cerro tiene. Si pasa de Rubio Ñurra y Tero San Lorenzo o 4 de mayo Capillíbar en el camino del ciclón.
0: Bueno, saludo para Ramón Duarte, chofer de plataforma. Dame un regalo, no, no tenemos. Ayer fue el lunes primaveral de regalos. ¿Qué tenés, Ángel Elian?
1: Consejos, Fe, arrancamos las ventas en esta
0: primera. Adelante, por favor.
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0: Estuvo muy bueno el show de Tan Biónica. Bueno, ¿fue el año pasado o este año?
1: Eso te iba a preguntar. El año pasado fue y este año vuelven el 11 o 10 de octubre.
0: Pero el año pasado ni era la despedida.
1: No, pasa que ellos vinieron en el 2024 con la gira La Última Noche Mágica. Volvieron el año pasado con La Última Noche Mágica.
0: Y ahora
1: el
0: retorno.
1: Y ahora el...
0: Nah. Parece tipo de los circos, esa última función.
1: Sí.
0: Sí.
1: Tipo, sí.
0: No,
1: pero
0: se va nunca.
1: Pero pasa que...
0: Ahí está mi amigo Víctor Cochinito.
1: Realmente Chano mejoró su estado de salud. De hecho anda... No digo que sea un parámetro, ¿verdad? Pero se lo ve bien, por ejemplo, en redes sociales.
0: Es que el show del año pasado fue muy bueno.
1: Y artísticamente también está muy bien. Entonces, el grupo alcanzó otra vez un nuevo éxito, un nuevo prime. Y ahora vuelven. Y vos sabés que siempre que vienen se llena, revienta todo.
0: El año pasado llenaron el jazz, el hipódromo.
1: Sí.
0: Nada más y nada menos. ¿Qué tal, muchachos? Camina Pirayú, sintonía full Cubilla. Grande Cubilla. Fue la sanatoria adventista, estaba librería colegial de Sobre Petty. Bueno, una de ellas, Sobre Petirosi. La otra estaba...
2: Claro.
0: Frente, ¿cómo se llama el café?
2: O sea, en la zona del mercado 4.
0: En el centro. A ver, vos.
1: Cierre de campaña con BTS y Happy Hour.
0: ¡Qué grande! Mirá, los mismos grupos de Itaú, bro.
1: Estuvieron ahí en Itaú rompiendo la Happy Hour.
0: Mirá, vos.
1: El oye la gente.
0: Los quineleros, estamos con Carlín, siempre le veo cuando entra al gimnasio. Mirá, los quineleros también, ¿eh?
2: Sí, están todos.
1: O sea, ni Coto puede traer a BTS y vos ibas a poder en tu cierre de campaña.
2: Señor.
0: Claro, le empalma a Buenos Aires, hermano. Sí. A ver, seguimos con los consejos mientras escuchamos a también.
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0: Bueno, es que la gran jugada es un éxito y muchos pueden aprovechar, ¿eh?
1: Sí.
0: Muchos pueden aprovechar. Me envían acá, me envían una foto. Vamos a estar, seguimos con la venta, por favor, Ángel.
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0: Bueno, Nico Sosa por Lambaré, Carlín Correa por San Lorenzo, con gran adhesión popular. Ahora me envían algo de Itá.
1: ¿Qué pasa?
0: Por eso digo, aprovechan los muchachos el tema de... le estaba enviando recién a...
2: La fama.
0: ¿A quién le envié la foto? No, le envié... Yo me a ver, le envié... No me quieren enviar ropero. Ahí está. Traeremos más cocodrilo para la laguna. Tengo una propuesta encima.
1: O sea, que hay sobrepoblación ya.
0: Mira un poco la cantidad. Mira, querido saco, sí. Ariel Ángel, ¿eh? Y la corbata azul y amarilla.
1: Sí, pero... está bien. Pero...
2: Ese parece liberal, Ángel.
1: Parece para Luque, ¿verdad?
0: Pero son todos liberales, pues, y está
1: sí,
0: bien.
1: Claro, territorio liberal. Así que estaremos ahí Me preocupa nomás la sobrepoblación en la laguna de los cocodrilos. Porque vos sabés que son varios. Y se reproducen y están ahí siempre al solcito. De los atractivos más lindos que tiene la ciudad, Fede, la laguna se llena.
0: ¿Cuántos cocodrilos aproximadamente? ¿Sí sabes eso?
1: Yo no sé.
0: ¿Cuántos? Pero alguien debe saber cuántos cocodrilos hay. Alguien debe controlarle.
1: Voy a preguntar.
0: De obvio, comer.
1: Debe haber un inventario, ¿verdad? Para que sea sustentable.
0: Claro,
1: también.
0: ¿Cómo no sabes cuántos
2: cocodrilos?
0: Hace
2: poco Nico preguntó cuánta gente entra a la laguna.
1: O si no, lo castramos. Sí, señor.
0: ¿Eh?
2: La madrina de los cocodrilos.
1: La madrina de los cocodrilos, che, sí. Sí,
2: tiene
1: sí,
2: que
1: sí,
2: haber una yacarecita.
0: No, pero fuera de broma, tiene que saber una aproximación de cuántos
1: cocodrilos.
0: Claro,
1: debe haber un inventario.
0: Porque una laguna, pues no.
1: Claro.
2: ¿Cuántos fue lo que más viste?
0: Yo sé que cuántos tiburones hay en el océano, punto, no, ¿verdad? Pero
2: ¿cuántos viste? ¿Cuántos viste juntos? Así que número más o menos. Que vos viste de una vez.
1: Los que salen a solearse fácilmente...
0: ¿El cocodrilo sale a solearse?
1: Sí, sí, sí. Sale a solearse. 30 o 20 aproximadamente ahí en la zona aledaña al agua. Vos sabés que una señora me pasó una vez en Itaque, como los cocodrilos permanecen cuando toman el sol y salen a contemplar un poquitito la vista, permanecen tiesos, sin moverse mucho, ¿verdad? Es algo que haya algo, ¿verdad? En ese caso había un cocodrilo enorme fuera, soleándose.
0: ¿Cuánto enorme?
1: Y,
0: ¿cómo largo?
1: Más de 2 metros.
0: No, muy largo ya.
1: Enorme.
0: Y aparece
1: una señora y me pregunta si puede subirle a su hijo ahí para sacarle una foto. Y el cocodrilo es de verdad, le digo a la señora.
0: ¿En serio?
1: Fue cuando estaba en el colegio, sí.
0: Que la señora pensaba que estaba barrizado.
1: Claro, que era un decorado solamente. Sí, porque no se mueve cuando toman sol. Entonces, no, señora, el cocodrilo es de verdad. Y vos sabés que a los perros no le hacen nada, che. Pues los perritos entran, juegan ahí y parece que ya están acostumbrados. Porque los cocodrilos no son agresivos.
2: ¿No se pueden escapar ellos ahí? Tienen una
1: valla. Se escaparon ya. Un día que...
0: ¿Y qué come el cocodrilo?
1: Allá por el 2021 y...
0: ¿Humanos?
1: No.
0: ¿Pero qué come?
2: Y no sé qué le deben dar. Porque en las películas eso es pescado comen. Por eso están en el agua.
1: Están los pescaditos en la laguna.
0: Ahí está, mira, come cocodrilo, mira, está bien.
1: ¿Querés que te muestre una vez cuando se desbordó la laguna, Fede?
0: ¿Eh?
1: Y salieron los cocodrilos literalmente a la calle.
0: No, no va a comprometer para el YouTube, ¿verdad? Como aquella que tenemos en la pelea. Sí.
1: No.
0: Pregunta en serio.
1: En serio, la laguna se desbordó y esto pasó allá por el 2021.
0: A ver, 2021, documento exclusivo.
1: Sí, señor. Ahí descargo de...
0: Por favor. ¿Y hubo gente comprometida o no?
1: No. Porque los bomberos actuaron rápido, por suerte. Y...
0: Yo tengo así una excursión ahí, Ángel, ¿eh?
1: Sí.
2: Un asado frente a la laguna.
0: Sí, pasa que... Y... A ver un poco, no, tranquilo, pulpo. Porque no es muy común, ¿eh? Esto pasa en Florida, por ejemplo. En los pantanos. Ahí cerca de la gente, claro. Corriente están los esteros de Liberá. Están los cocodrilos, pero yacaré, pero... Acá, por ejemplo, a ver, me mostró un poco.
1: Esto fue en
0: año 2000.
1: Esto fue en enero del 2021, una seguidilla de...
0: Enero 2021.
1: Precipitaciones.
0: Ahora que se ve
1: en el
0: niño.
1: Mes de enero.
0: Chaque.
1: Y fueron como una semana entera de lluvia. Fíjate, esto...
0: Frente, esa es la calle principal
1: y está. Esto, y a la derecha está la laguna. Ya cruzando esta calle, a la mano derecha está la laguna. Pero fíjate cómo los cocodrilos estaban en la calle.
0: No.
1: Y actuaron los bomberos rápidamente y los devolvieron a su hábitat natural, pero salieron fácilmente como 15 aproximadamente.
0: Mira ese.
1: Sí. Y vos sabés que ese es un spinning, Fede, donde la gente va y hace ejercicio. Y cruzaron toda la calle y literalmente se subieron a la vereda. O sea, parecía una película de...
0: Miren, pues, ¿cómo nadie filmó eso en una película, una serie?
1: Ahí está. Y por eso tenemos que explotar.
0: ¿En la casa de alguien entraron?
1: No, llegaron a entrar.
0: Miren, porque ese es largo, ¿eh?
1: Y cerquita.
0: ¿Y esa que es la lluvia?
1: Fíjate lo enorme que es ese que está... Ese fácilmente tiene unos 70, unos 80.
0: Qué locura, la gente está escuchando por radio. Le decimos que es que... Como veo acá el documento que está mostrando... Ángel Elian, en plena vereda, pleno centro.
1: Enero del 2000.
0: Cocodrilos largos.
1: Sí.
2: Caminando 2000. Por el asfalto también.
1: Fíjate lo que es. Fíjate los ojos brillosos. Ahí sí puedes hacer zoom, Oscar. Fíjate lo que es.
2: ¿Qué te parece en el patio uno, Fede?
1: Yo sé, mira.
0: No.
2: No tenés soportón. Hay gente que no tiene el...
1: Fíjate la lluvia, no paraba de llover.
0: O si no te vas ahí a mirar tu pileta y estás en la pileta.
2: No, hijo de puta, no.
1: Sí.
0: Se paseaban por el mercado y tal, dice.
1: Ay, pues llegaron hasta el mercado. Madre, pero el mercado está 3-4 cuadras.
0: Dejar a la gente de arriba suelta su imaginación, hermano.
2: Alguno que otro la habrá,
1: puede ser, ¿eh?
2: Habrá capturado para hacer un chupinazo.
1: Y no sé, Galín, porque vos sabés que la gente...
2: Voy a probarte, Abraham.
0: El paseo de madera está todo roto en la laguna de Itaice. te puedes caer a la laguna. Al costado de la laguna, el menú de los comedores en milanesa de yacaré.
1: No. Hay cafeterías ahí cerquita. Pero...
0: Sí, yo comí milanesa de yacaré.
1: Yo comí la carne así.
2: Yo comí empanada de yacaré.
0: Sí, cerquita.
1: Tiene un gusto no exacto, pero parecido al pollo.
0: A mí la mira me pareció más a pescado.
2: A mí también me sabe más a pescado.
1: Y los perros te dicen, ¿por qué no comer más pollo si tienen gusto a tal cosa, verdad?
0: Claro. Pero no cazan ahí, ¿verdad? Si
1: no, no. Solo para Cristian Lobos, que está escuchando. Cristian Lobos, a full, en sintonía. El mejor equipo deportivo del país. En enero fue esto. Crecía la laguna y se
2: devolvió. ¿Cinco años pasaron?
1: Sí, 2021.
2: 5 años y medio.
1: Así es.
0: Bueno, que en pleno COVID, ¿eh? Pleno así COVID, es. Enero del 2021, exacto. ¿Qué tema es, Ángel, eh?
1: Sí, recuerdo porque Cerro estaba jugando un partido y... Ya, contra
0: Soldado. Total, bueno, limpia en el libertad en el Cerro.
1: Yo estaba viendo un partido y después vi el reporte...
0: ¿En serio?
1: Sí, el reporte.
0: ¿Con quién jugaba Cerro?
1: Sol de América, si mal no recuerdo.
0: ¿Y cómo salió el partido?
1: Y creo que Cerro ganó con gol de Villa Santi.
0: Ah, mira, bien.
1: 1-0. Si mal no recuerdo, ¿eh?
0: Bueno, muchachos, después te recuerdo efeméride y partido incluido. Vamos sí, un poco después, vamos a la pausa, ¿sí?
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1: Es primera carrera actoral. Estamos por llegar al nivel de yudoka en las promociones, mi querido.
0: Bueno, pero se empieza por algo, está bien.
1: Sí,
0: está
1: señor.
0: Bien. Así empezó Silvestre Estalón. Adelante, métele.
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0: En la Expo, en el estadio, los conejos venden empanada de conejo y... No. Y bueno, pero en la Expo también te va a ver la vaca y venden asado también, ¿verdad?
2: Claro.
0: Sí. Quedamos en la misma. Le voy a preguntar a Nico cómo está el país antes de ir a la pausa.
1: Bien,
0: 18:58. ¿Cómo estamos hoy, martes? Terminó la primavera, 22 de septiembre hoy. Saludos a todos los clubes, se llaman 22 de septiembre. A la línea 22 de septiembre que desapareció, creo. O está todavía, de que de Fernando La Mora era... ¿Qué tal, Nico? ¿Cómo anda el país ahora que venís del
5: nuestro
0: ámbito?
5: Nuestro país está...
0: ¿Cómo está el tema?
5: Movido, caldeado.
0: A pocos días de las elecciones.
5: El país se centra en lo que hoy dijo el abogado de Hugo Javier.
2: Cierto.
0: ¿Qué dijo?
5: Que le pegaron con guantes de boxeo y tuvo que pagar 35,000 guaraníes para que dejen de pegarlo.
0: ¿35,000 guaraníes?
5: Sí. Es lo que mencionó su abogado hoy en distintos medios de comunicación.
2: Por una deuda de 35,000 guaraníes lo tienen en terapia, Hugo Javier.
0: ¿En serio?
2: Y es lo que dijo el abogado.
5: Y los, diputados hoy, Federico, solicitaron justamente protección para Hugo Javier en relación a esta declaración que hizo su abogado. Te voy a confirmar el nombre exacto. Abogado desmiente, abogado Guillermo Galloso. ¿Mm? Así que es lo que
0: había
5: mencionado, sí. Y solicita
0: al borde de la muerte,
5: según dijo su abogado. Habría declarado esto en los medios de comunicación.
0: Así, o sea, que declaró.
5: Habrá que esperar.
0: Bueno, así está el país, muchachos. Después de esto no quiero preguntar más.
5: Y después, por supuesto, todo se centra en las elecciones.
0: ¿Sí?
8: Del domingo 4 de octubre. A propósito, gran cobertura del grupo Ñanduti.
0: Por
8: desde
0: supuesto.
8: Bien temprano con las informaciones, todas las novedades.
1: Qué grande. Tengo más imágenes, Fede.
0: 35 mil por día le cobraban para no ser agredido. Ya.
1: Qué locura.
2: Ah, mira.
0: Qué feo. Es tipo un impuesto que va a tener que pagar para...
1: Para no.
0: Como decía la mafia antes cuando cuidaba los locales.
1: Así es.
0: Acá no te van a venir a saltar, pero... Y le pegaban con guantes de box. Qué barro, qué feo.
2: Y
0: sí.
2: Imagínate que él estaba en el pabellón Esperanza, donde supuestamente no hay gente violenta.
0: Qué loco, ¿no?
1: Supuestamente.
8: Es lo que habría.
0: No le decía a nadie, hermano. La cárcel.
1: No. Muy complicado.
0: Me da pena de repente, ¿eh? Qué feo.
2: Sí.
0: Más allá de la que se mandó.
2: Porque Bopa, no, se mandó la macana y él estaba cumpliendo su condena. No hace falta jugarle tampoco. ¿No?
1: Vos sabés que hay
0: distintos. Que le ha dejado una. A beneficio de él.
1: En Cacupé, Pulpo. En Cacupé, sí, el 28. 28 de septiembre, en Cacupé. Pero vos sabés que. En distintas ciudades del país, la gente se reúne y organiza colectas para él. Y hasta le hicieron una música. Vi en Itagua, vi en mi ciudad también. Nita. La gente
0: reunió. ¿De dónde? Así. ¿Javier?
1: Ni idea.
8: No sé. Ni
1: yo
8: idea.
1: No sé.
2: No miramos.
1: Pero demuestra un poquito que la gente todavía le sigue teniendo un aprecio importante para organizar allí.
0: Claro, porque primero vino la indignación general cuando hubo aquel de Falco, aquel faltante tan importante. El tema de karaoke, pero esto ahora.
2: Fernandino.
0: Para una figura pública que antes de meterse en la política se ganó con su trabajo lo que tenía, ¿verdad?
1: Claro.
0: Pero después, lamentablemente, vino la tentación. Y ahí, pero qué feo esto de andar pagando para que no te garroten. Y vos sabés que esto se sabe, la cantidad de gente que peor te le hacen y no puede llegar a eso, ¿verdad? Por eso la libertad, muchachos, es tan importante. La libertad y la salud.
1: Así es.
0: Así nomás el tema. Tener todos los días normales en tu vida es muy importante. Está muy arraigado en la zona sur de Fernando La Mora. Acá dice. Ah, no, pero si así comentaron, no. Vamos a lo que está contando Nico, que dijo el abogado. Realmente. Benefactor del 16 de julio. ¿Un club?
1: 16 de julio.
0: Debe ser. De Fernando La Mora. Bueno, vamos a ir a la pausa. 19:03. Una buena trae Nico de arriba. En algún momento.
8: Vamos a traer una buena.
0: A ver, nombrar una buena. Los kits de la Actolanda ayer, hermano. Estupendo.
8: Ah, qué bueno. Mi mamá estuvo ya disfrutando de los quesos de la Actolanda.
0: En serio, qué bueno, che. La mozzarella.
1: Ya pasó el
0: los flanes. Ahí está.
1: Ya pasó.
0: Eso es Itá, ¿cierto?
1: Esto es un día normal en Itá, un día soleado.
0: Un día soleado en Itá.
1: Sí, porque salen a solearse, ¿no? Esta foto es del 2000, sí, en la página oficial de Iteño CCM, que es de mi primo. Saludos para Gabriel Maldonado. Y esta es de la fuga en aquel 2021 lejano. Fíjate el yacaré por las calles, Fede, y cómo actuaron
0: los bomberos. No, yacaré, ¿eh? Ahí sí.
1: Los bomberos. Esta imagen es un poco más visible, pero ponemos la anterior.
0: Y ahí no estoy viendo realmente.
1: Fíjate, hace un poco un Oscar, ahí el bombero, o uno de los trabajadores... Intentando auxiliar. Tipo Correa, nuestra mascota, Nita. Pero una ciudad muy linda, hermosa.
0: Y Curillo ahí por ahí, Nita.
1: Ha de haber.
0: Sí, que haber, ¿no?
8: En un día de lluvia también salieron todos. Entró en una casa un yacaré.
1: No sé si llegó a entrar, chi. Pero
8: para mí que sí, yo vi la foto que estaba entrando.
1: A recorrer las calles principales de la ciudad de Ita.
0: Tiene vuelta al dato ya, Nico.
8: No, yo vi la foto que estaba entrando el yacaré.
1: Serio, pasa, ¿no? Que una vez en un noticiero pasó. ¿Te acuerdas que lo pusieron en un balde al yacaré?
8: ¿En un balde?
1: Sí,
0: ¿qué hace yacaré? ¿Un yacarecito?
1: Un yacarecito, sí. Un clip viral de hace 15 años fácilmente. No sé si eso fue en Itache.
0: Viral hace 15 años, pero hace 15 años existía lo viral.
1: Pero pasa que no, ahora con el TikTok y compañía.
0: No. Pero viral hace 15 años no.
1: Sí.
0: Estábamos hablando hoy de la foto de Fabro y no.
1: Sí, pero hay un montón de videos.
0: Claro, pero en aquel momento no se hizo viral porque no existía la viralización.
2: No existían los reels que te saltaban.
0: Exactamente.
1: Hoy te saltan todos en TikTok, hasta programas noticieros viejos, archivos que aparecen. Y en su momento fueron muy conocidos. ¿Te acuerdas la batalla de vecinos, por ejemplo? Esa que fue tan icónica. ¿Te acordás? La patada que
2: voló. Borracho el arbolado.
1: Y eso, de eso fácilmente ya cuántos años.
2: Uf, 10 por ahí.
1: 10 y piquito, más inclusive que Berlín. 12, ya en su momento.
5: Hasta en un pesebre, ¿te acuerdas cuando en el pesebre se fue el yacaré?
0: Se viene el segundo.
5: No.
0: Ah, sí, que viene.
1: Qué golazo. A ver.
5: Qué mal que le.
0: Que pide disculpas.
5: No, sí, porque jugó en 2 de mayo.
0: No, pero la defensa estaba adelantadísima. Goles en América, le decimos a la gente. 2-0 solo a 2 de mayo.
2: Walter Gaona, ¿verdad?
1: Mira,
0: 2 de mayo es subcampeón de la Copa Paraguay, ¿verdad?
1: Sí. Así es, perdió contra
0: General. ¿Quién es el técnico de Solje,
2: Héctor Marecos.
0: Héctor Mareco. Mira un poco.
2: Cómo durmió defensor.
0: Pero qué buena definición, ¿eh? Bien. Bueno, Copa Paraguay se juega en la cancha de Fernando de la Mora. 2-0 le gana Sol de América a 2 de mayo, accediendo a cuarto de final el tradicional equipo de Villaliza. Vamos a la pausa, 19:06 en todo el país.
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0: 19:20 en todo el país. ¿Qué tema? Sí, Ángel Rueda, ¿qué tema? De los Tears for Fears, exactamente. Hace poco, duró poco, porque ahora todo dura muy poco. Esta cosita del farmear duró poco.
1: Sí.
0: Y ahora, la foto del de los 80 que todos sacan también duró poco.
2: Poquito.
0: Ambientado, ¿verdad?
1: Sí. Sí,
0: antes duraba más.
2: Son las modas.
0: Pero dura muy poco todo.
2: Sí.
0: Y ahí Tears for Fears pasó al frente. Sudamérica le gana 2-0 al 2 de mayo en la Copa Paraguay. Linda nuestra cancha.
3: Sí, ¿eh? Emiliano Jesse. Mejoró mucho.
0: Sí.
1: El año pasado se jugó un partido de primera ahí. Guaraní Nacional.
3: En el
1: torneo pasado, digo bien, ya cuando Olimpia fue campeón. El día que Olimpia fue campeón.
0: Bueno, la cancha donde da gusto ya transmitieron.
3: Lindo está.
1: Vos sabés, su cabina es buena, ¿eh? Muy cómoda.
3: El empatado sí hay que mejorar un poquito más, estaba mucho mejor. Pero
0: el color se ve bien, ¿eh?
3: Sí.
0: Ahí está, hay unos balcones atrás que están todavía allá, ¿eh? Sí.
3: Están ahí.
0: Exactamente. ¿Cómo? A la puta, no. Mira cómo que bien trabaja tu gente de marketing en Ángel, ¿eh? Mira un poco.
1: No.
0: Acariciando al yacaré.
1: Traeremos más
4: corrido. Eso sí, es bien mentira de político.
1: Sí, sí, sí.
4: Acariciando al yacaré.
1: ¿De dónde vos lo que voy a traer?
0: ¿Y por qué Guau tiene su micrófono ahí?
1: ¿Eh? Y es un discurso.
0: No, por favor.
1: Gente, puede ser una tarima.
0: Está bien. Néstor Beltrán, Néstor.
5: Hola, Fede. ¿Cómo estás?
0: El saludo. ¿Cómo estamos? ¿Qué tal la actividad? ¿Qué tal, Alexa? ¿No hay esta semana?
5: El viernes. Viernes tenemos.
3: ¿Seguís en el cargo?
5: Seguimos. O sea que estamos en una etapa complicada.
0: La especie de Jorge González Recoleta, ¿verdad?
5: O sea que estamos así. Porque somos 13 equipos, se elimina uno y nosotros estamos ahora al borde.
4: ¿Elimina uno?
0: Qué competitivo el campeonato, ¿eh? De 13 se elimina uno.
5: Del primero al 6 pasan directo a lo que es los cuartos del final. El primero al sexto, al cuarto de final. Y después el resto juega una especie de liguilla. Es todo para seguir sumando derecho de partido, amarilla.
3: Todo es para recaudar, hermano.
0: Para recaudar y para meter al tercer tiempo.
5: Claro.
0: Para que los equipos estén en cancha. ¿Y cómo se llama tu equipo?
5: Borussia.
0: Borussia.
5: Sí, señor.
3: Yo creo que me voy a dedicar a la organización de torneos también.
0: Vos sos bueno para eso, Nico, ¿no?
3: Sí.
4: No te peguen ahora.
5: Vos sabés que la plata que corre.
0: No, pero Nico es bueno.
3: Sí.
0: Él organizativamente es bueno.
3: Me encanta
0: a mí
3: socializar y ser así, organizar cosas.
0: ¿Quién es el más jugador ahí? No llevó su cédula.
1: Abraham.
3: Y Abraham,
0: ahí está, cierto, Abraham, ¿eh?
3: Se preparó su equipo todo y tu cédula. No traje.
1: Detalle, un miedo y leña que llega.
0: Sí.
3: Encima, el partido que iba a jugar, Federico.
0: Claro.
1: El de
0: era
1: las vacas.
0: Como Dani González.
3: Exacto.
1: No. Otro, pobre.
0: Impresionante.
3: Pero él tocó, sintió
1: ayer,
3: una.
1: Ayer lo comparaste con Santi.
3: Un dolor en su bolsillo que no encontró su cédula.
0: Su cédula no encontró.
1: Ayer lo comparaste con Santi y hoy con Abraham.
0: No, peor, no, pero son casos. Por eso lo de Dani fue único. Contanos un poquito qué avanzamos de noticias respecto a lo de hoy al mediodía, Néstor.
5: Seguimos por la misma línea, Federico, atendiendo que hoy hubo día libre para el plantel. No trabajaron ayer y vuelven mañana atendiendo la semana larga de trabajo que tienen de cara a lo que será el partido contra Libertad. Y igual nosotros seguimos consultando y preguntando la idea, lo que tienen en cuanto a la proyección de ese partido, y nos ratifican el tema de que lo conforme que terminaron con el trabajo de Juan Vera, con la defensa en general, así que prácticamente ya definía la defensa y solo se va a terminar de esperar a ver el partido mañana de la selección en los Juegos de Sur, para ver cuál va a ser la situación con Eduardo Delmas, si mañana ya de por ahí se da la clasificación a la final, trabajar desde el miércoles hasta el domingo, ya lo que será un partido sin Eduardo Delmas, atendiendo que el viernes va a ser la final, juegan cada dos días, y para evitar una lesión, un tema de sobrecarga, no va a formar parte, más allá de que el sábado seguramente ya va a estar en el país, Eduardo Delmas no va a formar parte del partido, si es que llegan a la final la selección sub-20 de los o de sur, así que dependerá mucho el tipo de trabajo que empiecen a hacer de mañana, dependiendo de cuál sea el estado y la situación de la selección sub-20 en el futuro de la semana.
0: Bueno, Paraguay medalla de oro a uno en uno de sur, ¿verdad? En fútbol.
3: Sí.
0: ¿A quién le habíamos ganado la final? ¿A Colombia? Me acuerdo que había llovido mucho en el
1: Parque Olímpico.
0: En el Parque Olímpico. Pero bueno, para otro momento. Pero es medalla de oro vigente en el fútbol, ¿no?
1: Sí, con Alan Will como gran figura.
0: En aquel cierto.
1: Torneo. Ya estaba Adrián Benítez también en el equipo.
0: Bueno, aquí hay jugadores de primera, ¿eh? Porque tal como estábamos hablando, hoy estábamos hablando de Nacional con el tema de Coronel. Sí. Necesario también.
3: A Ecuador le habíamos ganado, Federico.
0: A Ecuador. 1-0.
1: Sí, justo señor. Con gol de Alan.
0: ¿Cuándo?
3: 1-0 con gol de Alan Wilson.
0: Qué bien, gracias Nico, gracias. Sí. Bueno, entonces, a esperar novedades, lo de del MAS, a esperar, como decís, el resultado de mañana, a las 5 de la tarde mañana, Paraguay contra Chile. Hay euforia en Chile ya, ¿eh? Están tan más futbolísticamente ellos que la prensa le da mucha manija a la semi de mañana.
1: Sí. Tiene un recambio que pueda ser productivo, ¿verdad?
0: Claro.
1: Por lo menos porque ante la falta de talentos emergentes. Hace poco el que generó expectativa dentro de todo y no pasó nada con él fue el amigo Ben Brereton, que jugaba en Inglaterra y fue muy toco, ni se aproximó a la expectativa que generó. Y después no hay otra promesa, o sea, no hay un Alexis.
0: ¿Es que no mostró Brereton desde un inicio que podía ser un chico fuerte, chocaba? Al final, ¿a qué hora el partido mañana?
3: A las 3 de la tarde.
0: A las 3 de la tarde, ahí está, perdón. 3 de la tarde. 15 horas. Estadio Marcelo Bielsa de Rosario. Estaba ni nada la gente en Argentina porque yo sé que va a la barra de Ñul también ahí. Y había un chico que tenía una remera de Central y fueron y sacaron la remera y la tiraron.
1: La división que
0: En lo que viene a ser el fútbol. Ahí en los juegos O de Sur. ¿Qué más, Néstor?
5: También, Néstor, Fede, a ver.
0: Hola. Sí, ahora.
5: Ahí está. También esperar lo que será la reunión de seguridad, la famosa negociación que va a haber entre la dirigencia, uno se imagina ahí a Malte Melgarejo con su par de Libertad, para ver más que nada el tema de banderas e instrumentos que va a poder, o sea, que va a solicitar el ingreso para el partido del día del lunes, atendiendo y van a poner también como un ejemplo. Que porque recordar que en la apertura no le dejaron ingresar instrumentos de percusión, todo lo que sean las trompetas y los bombos ni las banderas, y sí lo hicieron en su partido correspondiente con Cerro Porteño. Entonces, atendiendo ese antecedente, van a pedir también, creo que mañana o el jueves va a ser la reunión para ir definiendo todo ese tema de las 2.200 entradas aproximadamente, si sumamos todo lo que es la doble bandeja en Tuyucuá, el palco para dirigentes y 100 entradas aproximadamente de gentileza para familiares de futbolistas y dirigentes.
0: Agradecemos a Wilson, dice, cambió el horario.
3: Sí, tiene razón, Carlin. Ahora sí, estoy entrando. Horas.
0: Gracias, Wilson, Carlin, en una primera instancia. Gracias a la gente que colaboraba también, pero no sabía que cambió el horario.
3: No, yo me quedé con el último la gente. Horario. No,
4: había un
0: bueno,
4: comunicado.
0: 5 de la tarde. El partido, Néstor, ahí por experiencia, porque ustedes muchas veces están trabajando con el YouTube y pasó también con Cerro, se redobla el control de la policía para la hinchada cuando van a Tuyucuá, ¿verdad?
5: Sí, fe.
0: Es muy duro, yo me acuerdo que hubo mucha queja y veíamos la imagen.
4: Cierta hostilidad denuncian algunos.
0: Es como que te revisan con hostilidad, ¿cierto? Es el término.
5: El primer control, el primer filtro. Es la gente visitante ahí en la esquina del Club Alemán sobre General Santos.
0: Sí.
5: Ahí ya cierran la calle y ahí ya el primer filtro. Uh-huh. Después el otro ya es en la boca ahí de la vía del tren.
0: Exacto.
5: Y ahí sí es donde es más fuerte, más.
0: Cerca donde está la comisaría, ¿no?
5: Sí, ahí exactamente, Fede. Ahí una zona oscura, además, zona fea.
0: Sí, ¿sabes? fuerte. Bueno, pero ahí en la nueva cancha de Libertad de. Por suerte no tuvimos nunca adentro problemas. Fue Olimpia, fue Cerro, fue River, fue Central, fue San Pablo, que son los que estoy recordando que llenaban.
1: Qué fuerte fue la.
0: Llevaron más gente. Talleres también llevó mucha gente.
1: Talleres, lo de Central.
0: Talleres de Córdoba.
1: Impresionante.
0: Sí, lo de River también.
1: Los Rosarinos. Y River, sí, claro.
4: River tenía la hinchada suspendida el día del apagón.
0: Ah, no sabía, sí.
4: Y llenaba la referencia igual.
0: Había un montón de gente que allá y pasó Francesco y caminando y todo. Eso. No, una locura. Bueno, Néstor, se viene el gran partido para vivirlo día a día.
5: También,
0: ¿cómo?
5: En Tuyucuá también ya que tuvo una lesión de Erlis. Creo que fue la última lesión.
1: Esa fue.
5: Con remera celeste.
1: Sí, sí.
0: Ah, mira vos,
1: el equipo de Almeida ya era, Néstor.
5: Puede ser, Ángel. Sí. No recuerdo quién, pero recuerdo que hicimos la foto, ya estábamos nosotros en el equipo e hicimos la foto ahí con Derlin en el suelo. Sí, Olimpia empezó ganando, gol del Rayo Leguizamón y termina perdiendo 2-3-1 Olimpia.
0: Yo creo que fue con Palermo, ¿no?
5: Yo también tengo esa sensación, Fede, porque fue aún el buen momento de Leguizamón y sí, yo también estoy casi seguro que fue con Palermo.
0: Sí, me acuerdo bien, incluso la imagen, la Celeste. Homenaje a Uruguay.
1: Así es.
0: Y picó y bueno. Está Néstor, ¿mañana qué hora practica Olimpia?
5: Mañana esperamos aún confirmación del departamento de prensa, pero probablemente sea por la mañana.
0: ¿Por la mañana?
5: Sí.
0: Está bien, Héctor, muchas gracias.
5: Perfecto, Fede, un abrazo para todos.
0: 19:31 minutos, vamos a la parte comercial. ¿Cómo
1: sí,
0: se llama,
1: señor,
0: Ángel?
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0: ¿Qué nivel en el Maracaná van a jugar los Dallas Cowboys contra los Baltimore Ravens? Fútbol americano, el próximo domingo 27. Se expandió ya a muchos países, creo que es la primera vez que viene a Sudamérica, ¿eh? Un partido oficial, muchas veces fue a España, a otros países, pero está ya acondicionado para el fútbol americano. Dallas Cowboys, que debe ser de los más importantes, contra el equipo de Baltimore el domingo 17-25, este domingo, nada más y nada menos que en el Maracaná de Brasil.
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0: Instante, estamos con Dani Troche, un poquito más Ángel Elian, y vamos
1: sí,
0: con Dani.
1: Sí, señor, con los Black Eyed Peas de fondo. 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Hablando de esta canción que decía sobre Tears, For Fears,
0: sí,
1: se está popularizando. Pues hoy con el tema del TikTok salen canciones del 70, 80 que están siendo tendencia. La que recién pasamos.
0: Todos quieren gobernar el mundo.
1: Esta, por ejemplo, se usa para hacer una recopilación de un viaje, por ejemplo. ¿Y sabes qué canción está muy de moda ahora? Imagínate cuántos años después, pero ¿cuál? En su momento habrá pegado muchísimo.
0: A ver.
1: Hoy, ante cualquiera, la mínima semana romántica, los muchachos utilizan Heaven de Bryan Adams.
0: ¿A ver un poco, Pulvo?
1: Ese es un temazo.
0: ¿Eh? Heaven de Bryan Adams.
1: Heaven, sí. Heaven. Que es un temazo y está haciendo.
0: ¿De qué época es?
1: Y
0: Bryan Adams hizo la banda musical para la famosa película Robin Hood. A lo mejor es de esta.
1: Bryan tiene varias.
0: A ver un poco.
1: Esta es tendencia.
0: Ah, sí.
1: Qué buen tema.
0: Yo se bailaba antes.
1: Qué loco.
0: En el momento de los lentos.
1: No sé, me da pini.
0: Sí. La chica estaba bailando con vos los movidos. Y después cambiaba el tema y venía lento. Y si la chica seguía bailando, quiere decir que estaba.
1: Ya estaba hecha la.
0: Estaba con vos.
1: Estaba avanzada
0: la
1: negociación.
0: Y te decía, hasta aquí llegamos. Busca a los amigos, hermano, y tomate una birra y
1: pero
0: otra cosa.
1: ¿Era verídico lo de pedirle?
0: Mariposa. No, número antes de memoria. No había donde anotar el número. Sí.
1: ¿Era verídico pedirle permiso a la mamá?
0: ¿Eh?
1: ¿Era verídico eso de pedirle permiso a la mamá?
0: Claro. A mí me tocó una vez en un pueblo del interior aquí y le tuve que pedir a la mamá permiso. Después no me pasó ni en otro lado, pero acá sí. Sí, y ella estaba sentada al lado. Y se bailaban fila. Los varones por un lado y las mujeres por otro lado.
1: Uh-huh.
0: Me tocó pedirle permiso a la madre y. Sí, bien.
1: Adelante.
0: Me acuerdo, adelante.
1: Permiso
0: sí.
1: Para avanzar.
0: Epa. Pero lo lento eran che.
1: Era acá, ¿verdad? ¿Cómo?
0: Claro. Y si tenía pollera larga, le pisaba aquí porque no era. Nosotros que somos de madera, ¿verdad? Acá preguntarle si aprendió ahora, no como te. Pon un poco pulpo. Nada mejor que mirar un 2 de mayo Sol América con estas canciones fondo, a ver.

0: a Dielo de Lo Mío de Siempre, temazo Bryan Adams. Y él hizo la banda original para el film Robin Hood. Y también hizo la música, si no me equivoco, de Guardaespaldas.
1: ¿El Guardaespaldas no fue Whitney Houston?
0: No, no, no, pero ahí no hay una canción de él que...
1: Ah, la,
0: no
1: la,
0: me dejen mentir, ¿eh?
1: Ah, capaz. Voy a buscar. El tema principal es de Whitney, pero capaz él estuvo también en la película, ¿verdad?
0: No, no, porque Bryan Adams pegó mucho en los 90.
1: Tiene Summer of 69, por ejemplo. Que es un
0: a ver un poco.
1: Verano del 69.
0: El Guardaespaldas, a ver, habla un poco, voy a buscar al Ángel. Seguí hablando de esta canción. ¿Y por qué está de moda en TikTok?
1: Para videos con escenas románticas. Me siento en el cielo cuando estoy con vos, algo así. Esta es la de Whitney, Pulpo. Ah, no, sí, esta es otra de Bryan. No, Bryan tiene unas cuantas impresionantes.
0: Pero digo que en el cine lo usó, porque en Robin Hood ¿de qué película la canción Heaven de Bryan Adams?
1: Ah, no,
0: la película Una Noche en el Cielo.
1: Ah, mira, estamos en el cielo.
0: Viste, te digo que la película estuvieron
1: muy
0: a full.
1: Y este es un tema.
0: Estuvo Bryan 1995.
1: Buen tema para este clima, dice Juan Cabrera. Y buenísimo el ping pong, dice ahí. Entre tema y publicidad.
0: Está bien, claro.
1: De Manu.
0: A ver un poco. El gran éxito de Robin Hood, el príncipe de los ladrones. Esa es la que decía con Kevin Costner. Y esa.
1: ¿Está la ve?
0: Pulvo.

0: Los Tres Mosqueteros.
1: Pero para graficar más fe, ¿cómo huelen las canciones buenas a estos tiempos?
0: Claro, siempre, siempre, siempre.
1: Y de repente...
0: Los Tres Mosqueteros, gracias Rodrigo, sí.
1: Que nosotros que nos fuimos contemporáneos de esto, vamos a seguir inculcando y disfrutando, ¿verdad?
0: ¿Y vos le meterías en tu play?
1: Yo tengo, sí.
0: ¿Ahora un poco, Pulpo? Lindo tema que introdujo. ¿Cómo está la noche?
1: Fría.
0: Ya para la gana, ¿verdad?
1: Sí, sí, sí.
0: Ahí está.
1: Ah.
0: ¿En serio? Nada más y nada menos.
1: Gran Sting.
0: Qué loco, ¿verdad? Ahí está la voz whiskera de Rod Stewart.

0: Qué temazo.
1: Quiero hacer una previa con esto con Mario Molinas.
0: No.
1: Sí.
0: Con Mario.
1: Che, 2008 estuvo en el jazz. Vino Brian Adams. Yo no es muy santo de mi devoción, pero valoro mucho su canción, ¿verdad? Estuvo en el jazz, no cuenta Ale Cáceres, che.
0: Miramos.
1: Y bueno, te fuiste.
0: Tenía 6 años.
1: Igual, la gente se va a los 4 años, ¿no es cierto?
0: Me hubiese, la verdad que me hubiese, gustado mucho.
1: Señora Dora, ¿cómo no le llevaba acá el chico?
0: Claro, vos sabés que Fede, él tiene la costumbre, y lo celebré en videos, que el coro de sus canciones los canta la gente.
1: ¿Cómo?
0: Los coros de sus canciones en vivo los canta la gente sin que él...
1: Mucha gente critica eso, ¿no?
0: Muchos critican porque dicen que vos pagas tu entrada,
1: claro,
0: para
1: ver coro,
0: para escuchar
1: que cante.
0: Y Brian, pero él tiene la costumbre de hacer eso con su público. Y a algunos les gusta y es como un ritual para él, ¿verdad?
1: A cuando un hombre ama a una mujer, en la primera película de Juan de Marco, esa es. Esa ayuda, que a veces vos pones a las 5 de la mañana y en la mare, ¿verdad?
0: No.
1: Llega romántico, chico.
0: Pero le ve.
1: Llega romántico.
0: Al Yugoca escuchando a Brian.
1: Y a lo mejor llega romántico, ¿verdad? ¿Escuchás? Sí.

0: Da para ponerla en el auto y se mueve el chileré, dice.
1: Tranquilo, tranquilo. Pero tiene también música de rock and roll, Brian, ¿eh?
0: A mí me gusta Summer of 69. Es una mucha. El verano del 69, muchísima polenta.
1: ¿Verano del?
0: 69.
1: Sí, sí, sí.
0: Fueron los mejores. Those are the best days of my life. Y le pone una polenta ahí,
1: Brian. Muy bien, muy bien, muy bien. ¿Él de qué país era?
0: ¿Brian o es estadounidense?
1: Pregunto. ¿Estadounidense?
0: Ahora confirmo.
1: ¿O canadiense?
0: Canadiense.
1: Brian. Vos conocés las canciones y yo conozco su nacionalidad.
0: Está en otro nivel.
1: Bueno, vamos a ver qué opina Dani Troche de todo esto. Dani es músico, así que le va a gustar. Dani, ¿cómo te va?
2: Bien, Fede, ¿cómo estás? Un saludo para vos, para Nico, Carlín, Ángel, a todos los muchachos de allí. Hola, y Dani. Por supuesto, a la gran audiencia, un gran abrazo.
1: ¿Qué opinas de lo que estamos escuchando? Linda
2: bien,
1: música, ¿no?
2: Bien, bien, bien. Buen estilo. ¿Vos sabés que está acá, por lo menos en el barrio Molino de Luque?
1: Sí.
2: Está cayendo gotas, lloviendo, parando, lloviznando. Así que espectacular con
1: pega,
2: con
1: este pega, clima. Pega, pega.
3: Acá también está lloviendo ya, ¿eh?
1: ¿También?
3: Sí.
1: A la pucha, ¿qué vamos a mirar esta noche de TV?
3: Sí.
1: Esa es la pregunta, Carlin.
4: Yo tengo que ver mi película 1978 terminar.
1: No.
3: Esa escena así con esta situación.
1: Y esa es la duda que tengo hoy. Desde que vine estoy pensando eso.
3: Tengo un hambre.
1: ¿Qué decir? ¿Vos vas a cenar, Dani, o no a cenar?
2: ¿Vos sabés que estira, Fede, un bifecito?
1: Yo comí bife al mediodía.
2: Con caldito, no. A la noche con...
1: No, yo digo, comí bife al mediodía. No,
2: comiste, sí, espectacular. Sí. No, un picadito de carne. Lo que pasa es que hoy con el clima, este estiró eso. Yo creo que voy a cenar eso, ¿eh?
3: Un picadito de carne.
1: Un
3: picadito.
2: Exacto.
1: Carne.
2: Un picadito.
1: ¿Y vos, Carlin, qué decís?
4: Yo no tengo idea ahora. Voy a mirar qué podemos preparar. Algo rapidito, porque ya un picadito de carne y eso es muy elaborado.
3: Bueno, una empanada por el camino.
1: Yo creo que...
4: Un omelé con queso paraguay.
1: Un omelé es más rápido, ¿no?
4: Sí, rodaja de tomate.
1: ¿Viste esa? Sale bien, ¿eh? ¿Vos le llevas la empanada de la marca? La que viene congelada. La ponen en el horno en 10 minutos, tal, mano. Y bien, bien.
3: ¿Sale rica?
1: Sale rica, sale rica.
3: Ah, bueno.
1: Sale rica. También, pero entra más por la manejita del... Pero está bueno, estoy pensando en eso, en la empanadita. Si están escuchando en mi casa, a ver, escuchen, me parece que caigo con eso, ¿eh? ¿Y vos, Ángel Elian?
5: Yo quiero tortillita.
1: Pero no, puede hacer una tortillita.
3: También entra.
1: ¿Y dónde comprar tortillita un día de semana a la noche?
3: Hay lugares.
5: Pero si tenés el...
1: Sí. ¿De cuándo la tortilla?
3: No, ahí en el...
5: ¿Tiene que ser comprado si o sí?
1: Ah, qué bueno.
5: ¿Tiene que ser comprado si o sí o...?
1: Pero vos no haces tortilla.
2: Yo sé elaborado más rico.
1: ¿Vos sabés hacer tortilla?
5: Sí, sé hacer, pero no te digo que en la tortilla, pero sé hacer. Huevo, harina.
1: Ah, ya sé. Huevo, harina,
5: queso. Queso a full. Queso a full. Y
2: el en Italia, menú recurrente, Fede, tortillita.
5: El plus.
1: Sí, pues una cosa es comprar. Acá dice una pizza con vino, entra Martín Cubilla. Bueno, eso es muy delicado, muy fino ya, Martín. Para un martes, pero si podés, hermano, metele. ¿Y vos, Yoga, qué le metés de cena? Hoy hamburguesa picante. ¿Hamburguesa picante?
4: La carne ya tiene el picante.
1: Pero se compra...
5: No es un aderezo. O sea,
1: la
5: carne molida tiene que traer.
1: ¿Viene cruda la hamburguesa? ¿Y de qué marca, eh? Ya sí. Sé cuál es.
3: ¿Tu marca?
1: ¿Tiene un nombre de... Sí, nuestra marca.
4: No tiene un fueguito en su caja.
1: Sí, yo retiré otra vez. Sí. Bien condimentada, ¿eh?
5: Pero muy picante.
1: No. Bastante condimentada.
5: ¿Qué nivel lo
1: pones? Y vos, Pulpo, que le va a meter una César, de vuelta, ¿eh? ¿Y nuestro amigo Oscar René? Está bien, no, cuatro es lo ideal. 5 ya tenés pesadilla, hermano.
3: Mira, pues,
1: ahí
3: está.
1: A ver.
5: La tortilla.
1: Sí, ¿y
5: la
1: dónde venés?
5: Mira,
1: ¿no?
5: Che. Llega calentita, Nico.
3: Esta.
1: Ah, qué rica está, boludo.
3: Sí, calentita.
1: Calentita.
3: Al toque te fritan ahí y te entregan.
1: Pues realmente hay que aprovechar lo que sería el último frío ya, ¿eh?
5: Vos sabés, Fede, que empezamos a hablar del tema de las músicas y apareció una audiencia que evidentemente siempre nos sigue.
1: Sí.
5: Pero generalmente nos escribe. Y es una audiencia femenina, porque veo, por ejemplo, un mensaje de Ramona, de Liz Ayala, o sea, gente que generalmente no solo ve de forma habitual en el chat, pero que con estos temas escuchan, se prenden.
1: Sí, acá, aguante la gran rock, son jugada. En Bellú también estira, sí, en Bellú no falla nunca. Dani,
2: sí.
1: Falló un penal de mayo, no dice, judo caepa.
3: ¿Quién fue? Sanguina, vio.
1: Sí. Bueno,
2: todo mal para
1: sigue ganando.
5: Sí. Le anularon un gol legítimo el fin de día.
3: Sí, se está yendo a pique 2 de mayo, ¿eh?
1: 2 de mayo, ¿eh? Se fue presidente. Todo después de que ya que le preguntamos por qué no venían en avión. Ahí cómo se va a fallar.
3: Sí. Venga nomás en el cometa ahí. En la mamba y ya.
4: Esperen nomás unas cuantas horas en la ruta.
2: 10 minutos según el presidente esperaron.
1: El removido. Dani, el aborigen contra Luqueño. ¿Cómo había salido? Si fue un partidazo el de la primera rueda.
2: Sí.
1: Hizo un golazo el uruguayo que ahora está lesionado en Luqueño.
4: 3-2, ¿no fue?
5: Morales.
1: 2-1.
4: 2-1.
1: Empató Guaraní y Luqueño al toque que apareció ese chico que le fue mal el lateral izquierdo. Me acuerdo.
2: Jonathan Benítez. Sí.
5: ¿El Capiatá fue ese partido?
1: En Capiatá.
2: En Capiatá fue,
5: hubo
2: sí.
5: problemas con la energía eléctrica.
3: Ese día fue que estuvo Wilson y Fabio, ¿verdad?
5: Ese día, sí. Yo, una hora por ahí se retrasó el partido, ¿verdad?
4: No, no más peor que te voy a pasar.
5: Dos horas por ahí fue.
4: Que se vaya la electricidad.
5: Sí. Capiatá.
2: Gol de Morales.
5: Lucas.
1: Exactamente, ¿qué hace Dani por Barrio Molino? ¿Y Elvi ha ido como de Dani?
2: Sí, hace, vamos a ver, 27 años estamos acá en Molino.
1: Claro, Luqueño, sí.
2: Colegio Lambareño policía. De nacimiento, como muchos de ustedes que viven en Lambaré, no sé si nacieron en Lambaré, pero viven ahí. Yo nací en Lambaré, viví en Valle Ubaté, Lambaré.
1: Ah, mira qué bien.
2: Sí, hasta los 5 o 7 años aproximadamente, después ya nos mudamos aquí a Luque.
1: ¿Vos sos nacido en Itaúí, Ángel?
5: Yo nací en San Lorenzo.
4: Guau, que vos tenés 32 años nomás, Dani.
2: No, pero viví en Fernando también, Carlos.
4: Ah, ok.
2: Viví en Fernando La Mora, en barrio Estanzuela.
1: Viste que es una mentira.
5: No.
1: Nació en San Lorenzo ahora.
5: Sí, pero soy iteño.
1: ¿Y que no había hospital en Itaúí?
5: No, claro que hay, pero por una cuestión de...
1: Pero vos sabés que te voy a decir una cosa.
5: Sí.
1: El querido recordado, mi amigo, Cristian Eduardo Marico, que en paz descanse, él también nació en San Lorenzo.
5: Sí.
1: Y era iteño. Por eso pregunto, sí, corazón. ¿En qué año se inauguró el primer hospital?
5: Pasa que...
1: Sala de parto
5: y
1: tal.
5: Y siempre hubo. Año? Y estaba en Nacional también ya.
3: La patrullera nació.
5: Si mal no recuerdo, 2002.
1: La patrullera nació. Hijo de
5: entonces, no. Estuvimos en el materno de San Lorenzo, entonces... Te dio así, pero por elección del corazón, soy iteño. Vos pones a un jugador de selección que haya nacido en Argentina y que define los colores de tu país a muerte, no decís, no, te nació en Argentina, es menos paraguayo. Bro.
2: A mí me preguntan y yo digo, soy luqueño también. Me sentía.
1: Claro, no, pero lo tuyo es mucho, mucho. Aparte, en Luque hay comprobados hospitales, hay
2: claro.
1: vacunas para recién nacidos, todo eso, pero acá los hospitales yo estoy descubriendo que, hermano, no.
5: No.
1: Me había la conservadora,
4: no había
1: ¿verdad?
4: Insumo.
1: No, insumo exactamente. Bueno, Dani, Guaraní, ¿qué tal?
2: Bueno, Guaraní, que por lo menos particularmente estoy esperando el reporte del estudio, mejor dicho, que se le hizo hoy a Mati López. Decíamos hoy como mala noticia, y en ese sector tiene Chiqui Arce algunas cuestiones que seguramente lo tendrá que resolver. Yo creo que incluso ya tiene reemplazante. Estoy más que seguro que Jesús Llano, salvo ocurra alguna cuestión de último momento en estas últimas prácticas, especialmente mañana y pasado, va a ser el reemplazante de Mati López en ese sector. Y ahora hay que ver quién va a jugar por fuera. Yo creo que va a ser Añasco. Añasco, que va a jugar de titular, así como están las cosas por fuera, y Diego Fernández por izquierda, por derecha. Añasco por izquierda, Diego Fernández, creo va a ser el movimiento que va a realizar Francisco Arce ante esta urgencia. Esperando por Giovanni Gómez, que está con la selección, y ojalá que continúe hasta el último día con la selección, es lo que deseamos todos, pero mientras tanto Chiqui Arce tendrá que vérselas tratando de resolver este problema de los volantes, especialmente en la zona central de la zona media. Luego yo creo que no tiene dudas, o sea, Martínez va a jugar nuevamente como portero, Méndez, Imanol, Tiaguito, Allende en la línea defensiva y adelante la presencia de Arrúa y Juanchón García. Solamente el medio es la parte que tendrá que resolver. Luego creo que tiene todo en la cabeza ya Chiqui Arce, el equipo que va a poner el día viernes. Repito, si no surge algún inconveniente, este partido importantísimo para Guaraní. Yo decía hoy, se prende Guaraní nuevamente, no sé si haga aspirar a campeonar, pero el gran objetivo Guaraní es sumar la mayor cantidad de puntos posibles para tratar de entrar a la Copa Libertadores, Fede.
1: Seguramente. Oscar Rubén, por ejemplo, 117. Está la foto en vía. ¿Qué tal este? Dice el oyente televidente o youtuber Antonio. A ver un poco. Ah, mira un poco. ¿Qué es eso que tiene Caliné? ¿Curatúo o perejil?
5: Parece perejil.
4: Perejil, sí.
1: Perejil.
5: Limoncito.
1: Pero bien calentito está, ¿eh?
5: La ensalada.
1: Bien. Saludos, Antonio. Está rico, gracias por la foto. Mira el limoncito, ese que me gusta. Bueno, Dani, ¿qué más?
2: Nada más, Fede. Mañana a la tarde entrena el equipo de Chiqui. Mañana miércoles seguramente ya va a empezar a poner el equipo que va a jugar ante Luqueño el día viernes. Así que mañana día clave y también nosotros ya aguardando. Y seguramente yo en el grupo, ni bien tenga el dato, ya vamos a poner oficialmente cuál fue la gravedad de la lesión de Mati López, que se va a perder unos cuantos partidos. Eso no tengo duda en Guaraní, Fede.
1: Gracias, Dani.
2: No, por favor, abrazo para todos.
1: Mira un poco, Nico.
3: Sí.
1: Qué grande nuestro amigo DJ Hammer.
3: Me llegó la invitación.
0: DJ Hammer,
1: nuestro musicalizador en el patio de Robert, hermano.
3: Sí.
1: El viernes pasado no estuvo porque tuvo actuación.
3: Este viernes tampoco va a estar, me dijo.
1: ¿Tampoco va a estar?
3: Sí, me comentó.
1: Sábado te viene acá.
3: Pero me comentó, eso es el 10 de octubre.
1: Sábado 10 de octubre.
3: Me pasó la invitación, DJ Hammer.
1: Sábado 10 de octubre, Noche Blanca, Titanium.
3: Sí.
1: Retrofest. Ay, este sábado no va a estar tampoco, este viernes tampoco.
3: Así me dijo. Me comunicó primero a mí, cabrón.
1: No, últimamente yo soy tipo el último se entera, hermano.
3: El dueño
1: se entera. Sí, porque la otra le comunicó a la Cone, creo que le dijo a Franco también. ¿Qué pasa, DJ Hammer? ¿Qué hay problema de comunicación entre nosotros, hermano?
3: El sábado...
1: Ambos tenemos nuestros repetidos números.
3: Sí.
1: Vamos, DJ.
3: Fernando,
1: mira vos. Así nomás, Tu loco arrancó haciendo cámara acá y ahora ya una estrella del mediodía y todo.
3: Yo soy el único leal, Federico.
1: No, vos sos un capo.
4: Llorar, Federico.
3: El único leal.
4: Llorar de emoción. Llorar de emoción.
1: Sí. Bueno, ¿algo más, San Lorenzano?
0: Todo bien, Fede, tranquilo.
1: Oye, San Lorenzano, hermano.
0: Sí, no.
1: ¿Qué cantaba? Varias líneas de cantar tu vida siempre ha sido una mentira, ¿verdad?
0: No.
1: Y vamos a poder cubrirnos que hay de
0: eso. Decirle eso a Cuba, entonces, que define los colores de la selección, un ansiado acá, pero es un paraguayo más.
1: ¿A quién?
0: Y Andrés Cubas.
1: Ah, un capo.
0: No, claro, lo dejamos todo.
1: No hay nada, no hay para nacer ni está, fue.
0: No.
1: Partera. No, está bien, tranquilo. Gracias que nos pasa la data de está. No hay para nacer.
0: No.
1: José Alderete, gracias, José.
0: ¿Cómo que no?
1: Bueno, amigos, nos vamos. Nos encontramos mañana a las 11.
0: ¿Puedo hacer un pedido, Fede?
1: Horario central a la pucha milla. Ariero también se haga cargo de DJ Hammer, el Marshall. Ah, mi Marshall tengo que traer. Pero sí. Estuvo bueno mi Marshall, ¿eh?
3: Estuvo muy bueno.
1: Estuvo muy bueno. Tengo un Marshall ahí que estuvo luciéndose. ¿Te gustó, Yudoka?
3: Estupendo.
1: Venimos de vuelta con el Marshall, pero Yudoka, ahora, DJ, vi una cartelera importante, ¿eh? Durante todo el mes de octubre. ¿Alguna comisioncita? A ver,
0: el
1: señor.
0: Grande.
1: Por favor, ¿qué querías?
0: Summer of 69, para cerrar.
1: ¿Qué dijiste?
0: Summer of 69. De Brian Adams.
3: ¿Así, jefe?
1: Sí. ¿Por qué este verano? Ahí está. Muy buen tema. Gracias, Pulpo. Gracias, Oscar. Nos vamos, amigos. Que tengan buenas noches. Que cenen lo que quieran en esta noche cenable. Para mirar un par de películas.
0: Eso sí.
1: Está lindo. Chau, gracias.

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Sublime acaba de volver a lo más alto de Alternative Airplay con Ensenada casi 30 años después de What I Got. Lo canta Jacob Nowell, hijo de Bradley. Es el primer número uno original de esta etapa y el hueco más largo entre coronas en la historia de esa lista. La canción abre el próximo disco y suena a ska punk de Long Beach, pero con otra generación al micrófono. 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

güey. En las ofertas, pagas uno, llevas dos. Un café doble sabe mejor. Un whisky doble, por favor. Dos al hilo. Bueno, dejémoslo ahí. 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